0: con narcotráfico, secuestro, extorsión y tráfico de personas migrantes. En Sinaloa, como parte de la Operación Sable, personal de la Marina aseguró en Concordia 5 armas de fuego, cargadores, casi 3.000 cartuchos, artefactos, explosivos, droga, equipo táctico y 3 vehículos. En Baja California, pese a las recientes alertas emitidas por Estados Unidos, el turismo mantiene su flujo. Tijuana cerró el periodo vacacional con 62% de ocupación hotelera. Autoridades y empresarios del sector aseguran que las alertas no han frenado la afluencia de visitantes. Y en el caso García Luna, la Unidad de Inteligencia Financiera de la Secretaría de Hacienda logró la recuperación de más de 5 millones de dólares y 12 propiedades en Florida, Estados Unidos, vinculadas con la familia Weinberg y el esquema de contrataciones públicas relacionado con el exsecretario de Seguridad Pública. Omar Reyes Colmenares, titular de la UIF, explicó que el Estado mexicano presentó una demanda civil en Miami-Dade para recuperar los activos.
1: Se han traducido en resultados concretos para la recuperación de activos a favor del Estado mexicano. La UIF presentó una demanda civil ante la Corte del 11º Circuito Judicial en Miami-Dade, Florida, para recuperar los activos desviados.
0: Emilio Lozoya pierde. La Suprema Corte confirmó en definitiva que el Estado se quedará con la mansión de más de 51 millones de pesos en Lomas de Besares, comprada en 2012 por el exdirector de Pemex. El ministro presidente Hugo Aguilar desechó el recurso de revisión con el que Lozoya intentó impugnar la sentencia que le negó el amparo contra la extinción de dominio. Por tercera vez, la Fiscalía de Michoacán solicitó a Grecia Quirós, alcaldesa de Uruapan, los 2 teléfonos celulares del exalcalde Carlos Manso, asesinado a balazos en noviembre del 2025, para realizarles un análisis pericial para la carpeta de investigación. El gobernador de Chiapas, Eduardo Ramírez, informó que durante un traslado aéreo hacia Pantepec, sufrió un percance, por lo que tuvo que cambiar de rumbo debido a un cruce de aves y la poca visibilidad. A través de sus redes sociales, el mandatario reconoció la destreza de los pilotos al señalar que su actuación permitió que no pasara a mayores. Tras las irregularidades detectadas en el examen en línea de la UNAM, el Instituto Politécnico Nacional descartó aplicar de manera virtual la segunda vuelta de ingreso. La evaluación del 26 de septiembre va a ser presencial para aspirantes de la Ciudad de México y en línea para otras entidades. Mientras tanto, la UNAM va a publicar este fin de semana los resultados del examen de control aplicado a los aspirantes a licenciatura. Vamos a una pausa, es muy breve. Soy Omar Astorga, hoy en nombre del titular Juan Becerra Costa.
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9: 6 de la tarde con 8 minutos, es viernes 28 de agosto. A mí se me ha hecho eterno este mes. Será porque ha habido mucha información y también porque la quincena cae hasta la próxima semana, caray. Para mí es 36 de agosto, pero no, 28 de agosto. Vamos a las calles de la ciudad porque tenemos ya el reporte vial con el oficial Fernando García de la Secretaría de Seguridad Ciudadana de la Ciudad de México. Fernando, muy buenas tardes, adelante.
10: Muy buenas tardes, Omar, y a tu apreciable auditorio. Como siempre, es un placer mantenerlos informados, y así es como se encuentran en algunas partes de la ciudad. Manifestantes que se encontraban afectando la circulación de Calzada Ermita Iztapalapa al cruce con Javier Gómez se retiran, comienza a restablecerse paulatinamente la circulación, ya no es necesario tomar ninguna alternativa. Pero hay que manejar con precaución, en la zona oriente ya tenemos lluvia de pavimento mojado, así es que anticipen su salida. Por otra parte, Eje Central Lázaro Cárdenas mantiene carga vehicular entre Lucas Alamán y la Plaza Garibaldi. También hay que anticipar la salida, que tenemos ligera lluvia en la zona centro, así es que no distraiga su atención al volante. Pasó a la Reforma, mantiene buen avance vehicular del Museo de Antropología hacia la Fuente de Petróleos. Por otra parte, la calzada Ignacio Zaragoza mantiene carga vehicular de Canal de Río Churubusco hasta por lo menos el Puente de la Concordia. Y finalmente, recuerden que este domingo 30 de agosto se llevará a cabo el Maratón de la Ciudad de México. Así es que anticipen su salida, consulten rutas y alternativas viales. Si necesitan conocer más información acerca de estas noticias y otras recomendaciones, consulten nuestras redes sociales. Hasta que el reporte por parte del Centro de Orientación Vial. Les mando un fuerte abrazo.
9: Muchas gracias, Fernando. Y sí, paciencia a todos nuestros radioescuchas. Nosotros nos encontramos en Periférico Norte, casi esquina con Ejército Nacional, y debido a que en Conscripto está muy cerca de esta zona, hay un centro de convenciones, ya se imaginará la cantidad de gente, de autos, debido a los eventos que ahí se realizan. Mucha paciencia. Gracias, Fernando. Vámonos a Chiapas. Allá el gobernador tuvo un percance aéreo. Eduardo Ramírez lo comunicó en sus redes sociales, no pasó a mayores, pero toda la información la tenemos con Irán Salas, corresponsal de Grupo Fórmula en Chiapas. Mi querido Irán, qué gusto, muy buenas tardes.
11: ¿Qué tal, Omar? Te saludo con mucho gusto desde el estado de Chiapas, y efectivamente fue un susto, un verdadero susto lo que se vivió el día de hoy, este viernes 28 de agosto. Se hablaba de que la aeronave donde estaba viajando el gobernador del estado de Chiapas, Eduardo Ramírez, pues prácticamente pues estaba colapsando su aeronave debido a unos cables de alta tensión. El gobernador del estado de Chiapas pues destacó que fue un percance vinculado con el cruce de aves, que prácticamente pues obligó a la aeronave a hacer una maniobra de emergencia cuando en esos momentos el gobernador se estaba trasladando al municipio de Pantepec como parte de su agenda de trabajo para atender esas comunidades. el gobernador del estado de Chiapas, Omar. Él estaba acompañado por los funcionarios del área de infraestructura, de comunicación social y de atención ciudadana. Ellos estaban a punto de llegar a esta comunidad donde iban a dar el banderazo de obras y servicios como agua potable, caminos y otros proyectos. Te informo, Omar, que el gobernador del estado de Chiapas afortunadamente resultaron ilesos después de este percance aéreo, en la que pues afortunadamente pues todo quedó grabado con estas imágenes de los propios habitantes que ya estaban en espera de la llegada del mandatario chiapaneco. El gobernador del estado pues sí destacó en sus redes sociales, como tú lo acabas de informar, pues la astucia, la pericia de los pilotos al lograr controlar el helicóptero que en esos momentos pues estaba pues tomando esa tensión y que logró verdaderamente aterrizar en este campo dentro de esta área, de esta comunidad. El gobernador del estado de Chiapas pues sí, verdaderamente fue un susto que se llevó y pues pidió a través de sus redes sociales de que pues tengamos esta conciencia, porque la vida, dijo él, es efímera y en un segundo pues puede cambiar la historia de cada persona. Pero sí, fue un susto que se llevó el gobernador y sus funcionarios por este percance que se sufrió el día de hoy, viernes 28 de agosto, aquí en el estado de Chiapas, Omar.
9: Pues ahí está la información, solo un susto fue lo que vivió en el aire el gobernador de Chiapas, Eduardo Ramírez. Muchas gracias, Irán, muy buenas tardes.
11: Te mando un fuerte abrazo, Omar, desde el estado de Chiapas, que estés bien.
9: Donde desafortunadamente sí hubo heridos fue en Durango. Allá se reportaron 7 militares heridos tras un aterrizaje de emergencia durante el despegue de un helicóptero. Toda la información con Marco Espinosa, corresponsal de Grupo Fórmula, allá en Durango. Marco, muy buenas tardes.
12: Buenas tardes, Omar, y efectivamente te comparto que la Secretaría de la Defensa Nacional dio a conocer que un helicóptero UH-60M de la Fuerza Aérea Mexicana realizó un aterrizaje de emergencia durante el despegue en el Centro de Adiestramiento Regional de El Salto, en el municipio Pueblo Nuevo, acá en Durango. Los 7 ocupantes presentaron contusiones leves, siendo atendidas por el personal de sanidad militar. De inmediato se activó la Comisión Investigadora y Dictaminadora de Accidentes Aéreos de la propia Fuerza Aérea Mexicana, con el objeto de determinar las causas que originaron este evento. Omar, es el reporte que te tengo desde Durango.
9: Y subrayamos que no hubo pérdidas humanas, Marco.
12: Así es.
9: Afortunadamente.
12: Solamente sufrieron contusiones y pues también el susto, ¿no?, de ya ir para arriba y de repente pues tener que caer. Afortunadamente no estaba muy alto todavía el helicóptero, estaban tomando ahí algunos videos como lo acostumbran los propios militares. Si te parece, vamos a verlo.
9: Escuchemos un poco. Es justo en este momento en el que se desploma el helicóptero. Quienes nos siguen por la señal de YouTube van a poder apreciar las imágenes impresionantes. Quienes nos escuchan en Radio Fórmula, bueno, pues muy aparatoso. Le reitero, afortunadamente nadie murió, solo estos militares heridos. Y esta es la información con Marco Espinosa, corresponsal de Grupo Fórmula en Durango. Marco, muchas gracias, muy buenas tardes.
12: Buenas tardes, Omar. Un abrazo. Hasta luego.
9: Vamos con David Galván, porque nuevamente un golpe al crimen organizado, este efectuado por fuerzas federales. David, muy buenas tardes. Adelante con la información.
13: ¿Qué tal? Muy buenas tardes, Omar. Y en acciones coordinadas de la Marina con la Secretaría de Seguridad y Protección Ciudadana y la Fiscalía General de la República, fueron detenidos en Jalisco 5 supuestos integrantes de la célula delictiva denominada La Nueva Empresa, entre ellos Ana Florela N., alias La Tía, identificada por las autoridades como la líder de esta célula delictiva. El Gabinete de Seguridad Nacional detalló que las dependencias federales procedieron a cumplimentar 3 órdenes de cateo en inmuebles de Tonalá y Zapopan, esto en seguimiento a indagatorias historia sobre una célula delictiva en la región dedicada al tráfico de personas migrantes. Durante estas intervenciones, los efectivos navales y los agentes de seguridad y de la FGR detuvieron a 2 hombres y 3 mujeres, quienes son señalados como parte de la nueva empresa, agrupación vinculada a delitos como narcotráfico, secuestro, extorsión y tráfico de personas migrantes desde Ciudad Juárez, Chihuahua, hacia los Estados Unidos. Específicamente, la aprehensión de Ana Florela Fragoso Ramos, la presunta jefa de esta organización delictiva, se efectuó en el municipio de Zapopan, según las propias dependencias federales. Producto de estos cateos, fueron también aseguradas 2 camionetas, dinero en efectivo, 31 celulares, equipos de cómputo y terminales de pago, además pues, de la detención de las 5 personas que fueron puestas a disposición de la Fiscalía General de la República, con sede en esa entidad en el estado de Jalisco. Es la información que tenemos respecto a esta importante detención, Omar.
9: Sin duda, lo que acabas de decir, importante detención. Esta célula delictiva, escuche bien, como ya nos lo reportó David Galván, se dedicaba al narcotráfico, sin duda, al secuestro, a la extorsión, pero también al tráfico de personas migrantes. Terrible. Qué bueno que fue detenida la tía y sus secuaces en Jalisco. David, muy buenas tardes. Muchas gracias.
13: Un gusto saludarte, Omar. Muy buenas tardes.
9: Y de Jalisco nos vamos a Sinaloa. Ya está el doctor Felicitos Trujillo, corresponsal de Grupo Fórmula, precisamente allá en Sinaloa. Doctor, adelante con la información. Muy buenas tardes.
14: Con el gusto de saludarte, Omar, una excelente tarde, y es que en marco de la Operación Sable, elementos de la Secretaría de Marina en coordinación con la Secretaría de Seguridad y Protección Ciudadana, así como la Fiscalía General de la República, llevaron a cabo una acción conjunta en la cual aseguraron armamento de alto poder, municiones, artefactos explosivos improvisados, así como droga y 3 vehículos en el poblado de Las Iguanas, municipio de Concordia, Sinaloa. Esto como resultado de trabajos de inteligencia y recorridos de patrullaje terrestre, así como vuelos de reconocimiento que se han estado realizando en la región sur de Sinaloa. Ahí, en estas acciones, aseguraron estos 3 vehículos abandonados, sin placas, se acercaron, realizaron una inspección y vieron que en el interior había armas largas, había también armas cortas, cargadores, cerca de 3,000 cartuchos, y también munición a granel de diversos calibres, equipo táctico y algunas dosis de drogas. Comentarte que todo lo asegurado fue puesto a disposición de las autoridades correspondientes, pero también se reportaron en otros dos eventos, Omar, el arresto de 10 personas, entre ellos un ciudadano estadounidense, precisamente en la región sur de Sinaloa, como parte del reforzamiento que se está haciendo en esta zona, Omar.
9: Eso es importante, que no solo se haya realizado este aseguramiento, sin duda, de una gran envergadura, cerca de 3,000 cartuchos, por ejemplo, pero que también hubo detenidos, porque digo, estas armas no se mueven solas. Felicitos, muchas gracias, muy buenas tardes.
14: Vamos a tener que tomar, excelente tarde.
9: Excelente tarde. Vamos a ir a una pausa, es muy breve. Le agradezco que me permita acompañarlo y mantenerlo informado. Soy Omar Astorga, hoy en nombre del titular de este espacio, de Juan Becerra Costa. Le recuerdo que queremos generar comunicación con usted, que queremos hacer una comunidad. Por eso me encuentran en todas las redes sociales, muy sencillo. @Omar_Astorga y también todas las noticias, todos los reportajes, entrevistas de Grupo Fórmula están en @radio_fórmula. Es una pausa muy breve, no le cambie, estamos en Fórmula Noticias.
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7: Y otras oportunidades que mejorarán durante la segunda mitad del presente año, celebró la presidenta Claudia Sheinbaum.
22: Nosotros tomamos la decisión de seguir lo que llamamos el Plan México, que es fortalecer el mercado interno y la producción nacional en distintas áreas. Y al mismo tiempo fortalecer la infraestructura, las obras públicas, a través de distintos mecanismos de financiamiento y facilitar la inversión privada en México a través de los polos de bienestar y de otros incentivos. Yo dije que el segundo semestre de este año va a ser mejor que el primer semestre y así estoy segura que va a ser, porque se están desarrollando muchas obras públicas.
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9: 6 de la tarde con 23 minutos, un nuevo golpe y duro para Emilio Lozoya Austin, exdirector de Pemex. Fíjese que la Suprema Corte de Justicia de la Nación determinó que la mansión del exfuncionario de Pemex, que se encuentra en Lomas de Besares y que es de alrededor de 51 millones de pesos, forma parte de las propiedades del Estado mexicano. Esta información la tiene Juan Antonio Jiménez. Maestro, muy buenas tardes.
24: Mi querido Omar, muy buenas tardes. La Suprema Corte de Justicia confirmó de manera definitiva que el Estado es el nuevo dueño de la mansión de 51.7 millones de pesos ubicada en Lomas de Besares y que fue comprada en el 2012 por el exdirector general de Petróleos Mexicanos, Emilio Lozoya Austin. El ministro presidente Hugo Aguilar Ortiz desechó el recurso de revisión con el que Lozoya intentó impugnar la sentencia dictada el pasado 15 de abril por el primer tribunal colegiado en materia civil, que le negó el amparo directo contra la declaración de extinción de dominio del inmueble. Aguilar Ortiz desechó el recurso por considerar que no plantea temas novedosos de interpretación constitucional o relevancia jurídica. Cabe destacar que la decisión del ministro es inapelable. La extinción de dominio fue dictada en mayo del 2024 por el primer tribunal colegiado de apelación en materia civil y administrativa, al concluir que Lozoya compró la casa con recursos del presunto soborno que le pagó Alonso Ancira, entonces dueño de la empresa Altos Hornos de México, para que Pemex adquiriera en el 2013 su planta agronitrogenados ubicada en Veracruz por un precio inflado de 273 millones de dólares. En su amparo, Lozoya negó que le aplicó de manera retroactiva la Ley Nacional de Extinción de Dominio del 2019, cuando la que estaba vigente en esos años era la Ley Federal de la misma materia del 2012, que no contemplaba la extinción de bienes raíces. Sin embargo, el tribunal colegiado le negó el amparo y rechazaron el argumento de retroactividad, y ahora ya en la última instancia que tenía Emilio Lozoya, la Suprema Corte ha determinado que efectivamente este bien inmueble ya es de el gobierno mexicano. Y bueno, pues una vez confirmada ya la extinción, las autoridades federales tendrán amplio margen para decidir en qué se usarán los recursos que se obtendrán con la venta del inmueble, que tocará llevar a cabo el instituto para devolver al pueblo lo robado. Es el reporte que les tengo, Mar.
9: Pues qué pena, ¿no? Para Emilio Lozoya le quitaron su mansión millonaria. Muchas gracias, Juan Antonio.
24: Gracias, buenas tardes.
9: Vamos con la revisión diaria de La Mañanera del Pueblo. Quien estuvo ahí es mi compañero Israel Aldave. Israel, Muy buenas tardes. Adelante con el reporte de lo que dijo la presidenta Claudia Sheinbaum.
2: Hola, ¿qué tal, Omar? Gracias. Muy buenas tardes. Fíjate que hoy la presidenta de México, Claudia Sheinbaum, en la conferencia de prensa matutina, pues se descartó, Omar, que el expresidente Felipe Calderón o algún miembro de su familia esté vinculado o que por lo menos haya sido mencionado en estas redes de corrupción y de lavado de dinero que encabezó el que fuera su secretario de Seguridad, Genaro García Luna. Esto fue lo que mencionó por la mañana.
3: Hasta ahora no, no ha salido ninguna, pero no sé, Omar, no. O sea, no hay, no está él, digamos, como receptor de recursos, como... Eso no quiere decir que a lo mejor supiera sus actividades delictivas, como fue presidente. Pero no han salido en la trama del lavado de dinero.
2: Ahí está lo que señala Omar, lo escuchamos, la presidenta de México. ¿Por qué se habló de Felipe Calderón y de Genaro García Luna esta mañana en Palacio Nacional? Porque se dio a conocer, Omar, que se ha logrado recuperar poco más de 5 millones de dólares de activos que pertenecían a este entramado ilegal que encabezaba Genaro García Luna. Dijo la presidenta de la República que este dinero se va a utilizar para destinarlo a la infraestructura educativa, principalmente en las zonas de nuestro país que más lo necesitan. En este caso, estos recursos irán para el estado de Guerrero.
3: Hasta ahora se ha podido recuperar, se gana ese juicio civil, y hasta ahora se ha podido recuperar 5.8 millones de dólares. Nuestro objetivo es que este recurso sea dedicado a escuelas en la montaña de Guerrero. Estamos trabajando ya para que podamos explicar media superior y superior en la montaña de Guerrero, y si también requiere la educación básica. Son alrededor de 100 millones de pesos que van a ser dedicados a las zonas de mayor necesidad en el país.
2: Y eso, Omar, por supuesto, a través de la Unidad de Inteligencia Financiera. Estuvo por primera vez en la conferencia de prensa matutina el titular de la UIF, Omar Reyes Colmenares, quien dio a conocer justamente, Omar, pues el trabajo que realiza este organismo dependiente de la Secretaría de Hacienda, que tiene que ver justamente con el congelamiento de cuentas por los distintos pues cargos que se reconocen una vez que se detecta un ilícito a través del sistema financiero de nuestro país. Y esto fue lo que reportó.
4: Durante la administración de la presidenta de México, doctora Claudia Sheinbaum Pardo, se han incorporado 2.395 sujetos a la lista de las personas bloqueadas y se han inmovilizado 24.622 cuentas por un monto global de 8.670 millones de pesos. Con estas acciones se debilita la estructura económica de las organizaciones criminales, se impide el uso del sistema financiero para actividades ilícitas y se fortalece la coordinación institucional e interinstitucional. La siguiente, por favor. Del total de 24.622 cuentas inmovilizadas, 7.861 corresponden a integrantes de organizaciones criminales con mayor presencia e incidencia en este país.
2: Ahí está, Omar, lo que reporta justamente el titular de la UIF, más de 24.000 cuentas inmovilizadas, principalmente a integrantes del crimen organizado. Lo que no se detalló, Omar, fue cuántas de estas cuentas que han sido inmovilizadas pertenecen a políticos de los distintos institutos políticos, justamente, Omar. También justamente el titular de la UIF dio cuenta del trabajo que realiza este organismo para, junto con el Gabinete de Seguridad, enfrentar el delito de extorsión, uno de los que más afecta a toda la sociedad mexicana en este momento, y que por más esfuerzos que se realizan, hay que señalarlo, Omar, no cede. Y esto fue lo que dijo.
4: Como resultado de estas acciones, 1.443 cuentas han sido inmovilizadas por estar relacionadas con investigaciones por el delito de extorsión, lo que representa el 5.9% del total de las cuentas inmovilizadas. En otras palabras, aproximadamente una de cada 200 cuentas inmovilizadas está vinculada con investigaciones por este delito.
2: Ahí está, Omar, este es el reporte que se dio en cuanto a la extorsión y este trabajo que lleva a cabo la Unidad de Inteligencia Financiera. El reporte, Omar, que te tengo de Qatar.
9: Así es, Israel. Y lo que tú dices, esta recuperación millonaria, más de 5 millones de dólares de esta trama de desvío de recursos del secretario de Seguridad Pública del sexenio de Calderón, Genaro García Luna. Y bueno, pues son los resultados de trabajos, sí, en este sexenio, pero de trabajos de investigación de secciones anteriores. Pues Israel, te agradecemos mucho siempre este reporte.
2: A tus órdenes, como siempre, Omar. Muy buenas tardes.
9: Y ahora vamos con Lisbeth Hernández. Ella le ha dado seguimiento puntual a lo que ocurrió en la UNAM luego que se detectaron estas irregularidades en el examen en línea para la licenciatura y lo que ocurrió posteriormente, este examen de control presencial, pues para resarcir el daño. Quienes ya echaron y pusieron sus barbas a remojar son los del Instituto Politécnico Nacional. Lisbeth, muy buenas tardes. Adelante con el reporte.
5: Muy buenas tardes, Omar. Así es, estamos a la expectativa porque en cualquier momento, de acuerdo con lo que informaron hoy temprano autoridades de la UNAM, los resultados del examen de control podrían salir en cualquier momento a partir de este viernes y hasta el próximo domingo 30 de agosto. Porque, bueno, de acuerdo a lo que dijo el rector Leonardo Lomelí, el 31 de agosto, es decir, el lunes, estarían iniciando las clases de nuevo ingreso los aspirantes que fueron seleccionados para la licenciatura 2026 en este proceso del examen de control, que, bueno, se tuvo que repetir, ya sabemos, el examen por toda la lista de trampas y irregularidades también que hubo por parte de la UNAM en cuanto a la cancelación de muchas de estas pruebas y las inconformidades de los aspirantes, porque bueno, pues no estaban muchos de ellos de acuerdo con la cancelación de sus exámenes. ¿Qué fue lo que pasó en torno a este tema? Hasta ahora, Omar, pues digamos que hasta el último minuto se han mantenido en ascuas a los aspirantes, porque efectivamente ya es viernes por la tarde y no han dicho ni siquiera si va a haber un día específico o una hora de publicación de resultados, es decir, los tienen con el alma en un hilo, igual que cuando iba a ser el examen de control, avisaron unas horas antes en las sedes, es decir, todo esto habla de... pues de caos. También estamos a la espera de que la comisión técnica pues dé un informe, porque también el rector dijo que iba a haber un informe por parte de la comisión técnica los primeros días de septiembre. Entonces, en los próximos días deberíamos de tener esa información, pero bueno, pues vamos a estar pendientes las próximas horas, los próximos días, este fin de semana, para ver hasta qué momento pues la UNAM termina con esta incertidumbre, sobre todo para los aspirantes, que pues denota la desorganización. Esa es la verdad, Omar.
9: Y como te decía en un principio, el Poli también ya está tomando medidas precisamente con lo detectado en los exámenes en línea.
5: Sí, la segunda vuelta del examen de ingreso al Politécnico es el próximo 26 de septiembre. El Politécnico tenía ya 4 años aplicando su examen 100% en línea desde el 2022. Incluso habían trabajado con Territorium Life, es decir, con esta misma empresa que pues ya sabemos de sobra todas las irregulares y las fallas que tuvo en el examen de ingreso para la UNAM. Entonces ellos ya habían trabajado con esta plataforma. Sin embargo, pues en esta ocasión, viendo todo lo que sucedió, decidieron ahora hacer un uso de un esquema híbrido, es decir, presencial para la Ciudad de México y en línea para los 20 estados con presencia institucional. Así que así será el examen el próximo 26 de septiembre. Pero llama la atención el caso este de Territorium Life, que ya habían trabajado con ellos también.
9: Pues impresionante esto de la empresa. Muchísimas gracias, Liz.
5: Pendientes, buenas noches.
9: Que tengas muy buena tarde. Vamos a una pausa, es muy breve en Fórmula Noticias.
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11: El polémico regreso de Harry y Meghan. La decisión de los Sussex de regresar a vivir a Reino Unido con sus niños tiene varias aristas. En calidad de padre, no de rey, Charles está contento porque podrá convivir más con sus nietos Archie y Lilibet. El hermano mayor William, con la presión de que qué hará en algún momento cuando sea inevitable que se encuentre con su hermano. Aquí hay un punto importante. En la medida que Harry y Meghan mantengan un perfil bajo y vivan como cualquier familia, poco a poco podrán ir sanando la relación con la familia real, porque sus ataques ataques hacia ellos fueron justo la razón de este distanciamiento. ¿Y qué dicen los británicos? Los números hablan. Harry tiene un 58% de desaprobación y Meghan lo supera con un 65%. Discreción es la llave del cambio y el reto nada fácil para Harry y Meghan. No son cuentos de hadas, son historias reales.
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13: Los ojos de las abejas tienen pelos microscópicos para recolectar polen mientras vuelan de flor en flor por campos.
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14: Los lobos aúllan para comunicarse con su manada a largas distancias, no a la luna como sugieren los mitos populares tradicionales.
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13: Famoso por su espectacular cambio de color en otoño, el arce es un árbol emblemático de las zonas templadas. Además de su valor ornamental, algunas especies proporcionan savia para producir el famoso jarabe de arce. Su madera es muy apreciada en la fabricación de instrumentos musicales y muebles finos. Representan la belleza estacional y el equilibrio térmico de los bosques.
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15: Autoridades del estado de Chiapas confirmaron el asesinato de Mario Aguilar Vadillas, exdiputado y exdirigente del PRI en Teopisca. De acuerdo con las investigaciones, Mario Ángel N., identificado como hijo del exdiputado, fue el autor intelectual del asesinato y ya se encuentra detenido. El Partido Acción Nacional dio a conocer a Francisco Pelayo como coordinador de la defensa de la patria, la familia y la libertad en Baja California, esto como parte del proceso interno del partido rumbo a las elecciones del 2027, en las cuales se disputarán 17 gubernaturas. El Gabinete de Seguridad dio a conocer que fueron detenidas 5 personas en Tonalá y Zapopan, Jalisco. Entre los detenidos se encuentra Ana N., alias La Tía, identificada como líder de un grupo criminal dedicado presuntamente al tráfico de migrantes. Informó Itzel Vanegas. 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
9: 6:38 p.m. Soy Omar Astorga. Hoy, en nombre del titular de este espacio, de Juan Becerra Acosta, le agradezco que siga con nosotros, que me permita acompañarlo y mantenerlo informado este viernes 28 de agosto. Ya le informaba mi compañero Israel Aldave que la Unidad de Inteligencia Financiera de la Secretaría de Hacienda dio a conocer que han sido recuperados cerca de 5 millones de dólares y 12 propiedades en Florida que forman parte de las investigaciones en contra del secretario de Seguridad Pública en el sexenio de Felipe Calderón, Genaro García Luna. Pero ¿cómo llegaron a este punto? Es el trabajo, sí, en este sexenio, pero de las investigaciones que vienen de más atrás. Es el trabajo de mucha gente que ha estado al frente de la Unidad de Inteligencia Financiera. Y uno de ellos es el doctor Santiago Nieto, ex titular de la UIF, que ya está con nosotros en la línea telefónica de Radio Fórmula. Maestro Santiago, muy buenas tardes, ¿cómo está? Ahí estamos intentando recuperar la comunicación con Santiago Nieto. Y pues le decía, él formó parte como titular de esta unidad que precisamente se encarga de hacer esta investigación y que hoy parte de la investigación culmina en este aseguramiento millonario. Vamos a intentar comunicarnos con él porque no solo ha encabezado este caso, el de Genaro García Luna, sino también el de Emilio Lozoya Austin, del cual también le hablé en el bloque anterior. Ya nos informaba Juan Antonio Jiménez que la Suprema Corte de Justicia de la Nación determinó incautar esta mansión millonaria que está en Lomas de Besares, cerca de unos 51 millones de pesos que cuesta esa mansión, ya forma parte del Estado mexicano. Ya no es más de Emilio Lozoya Austin. Vamos a intentar recuperar la comunicación con Santiago Nieto. Mientras tanto, les recuerdo que nosotros queremos hacer comunidad con usted para que me manden sus preguntas de unos invitados de lujo que ya están aquí conmigo en la cabina. Podemos utilizar las redes sociales. Hay que utilizarlas en favor de la información, no de las noticias falsas. Así es de que me pueden localizar muy sencillo en la red social X que antes Twitter, @Omar_Astorga. Ya está con nosotros Santiago Nieto, ex titular de la Unidad de Inteligencia Financiera de la Secretaría de Hacienda. Profesor Nieto, ¿cómo está? Muy buenas tardes.
16: Bien, ¿qué tal? Buenas tardes. Omar, un saludo a tu auditorio.
9: No, muchas gracias por comunicarse con nosotros. Bueno, ya daba el contexto de esta red de, pues sí, de corrupción que generó el secretario de Seguridad Pública, Genaro García Luna, en el sexenio de Felipe Calderón. Explíquenos un poco la ruta. ¿Cómo consiguió García Luna hacer todos estos desvíos millonarios? ¿Cuál era la ruta del dinero y que terminó en Estados Unidos de lo que se mostró hasta hoy?
16: Sí, pero te agradezco mucho la pregunta. Como sabes, en este momento estoy coordinando los comités de defensa de la 4T en Querétaro. Por supuesto, de apoyo a la soberanía nacional y al presidente Claudia Sheinbaum. Pero es un tema importante que las personas lo sepan. Desde el sexenio de Felipe Calderón, lo que hace el senador García Luna es crear una empresa, NUMBAC, que tenía su origen en Panamá, después generó una filial para México y empezó a ser contratado desde el gobierno de Calderón por distintas instituciones del Estado mexicano, incluyendo ya en la época de Peña Nieto la entonces Comisión Nacional de Seguridad. Pero lo importante es que hubo más de 2.170 millones de pesos que fueron contratados por el gobierno federal con Peña a las empresas de Genaro Calderón. También el gobierno de la Ciudad de México contrató otra empresa, se llamaba GLAC, por 32 millones para un diagnóstico sobre la Fiscalía, la entonces Procuraduría General de Justicia en la Ciudad de México, y en la época de Miguel Ángel Mancera, de cual en todo este momento tuvo las transferencias se daban hacia Panamá y de Panamá a Estados Unidos, a Tel Aviv, a Curazao, y pagaron el esquema de vida de Genaro García Luna. Hay que recordarlo, pues era el secretario de la Seguridad de Felipe Calderón del Partido Acción Nacional. Y me tocó presentar, hoy Omar Reyes recordó eso, el actual titular de la Unidad de Inteligencia Financiera recordó esta parte, donde me tocó presentar esta demanda en Estados Unidos ante los tribunales de Florida para poder plantear la recuperación de los activos. Realmente hay que felicitar a Omar Reyes, a la presidenta Claudia Sheinbaum por estos resultados tan importantes de recuperación de más de 500 millones de dólares para el Estado mexicano. La presidenta ya ha señalado que irán para la Sierra de Guerrero. Pero creo que lo más importante es que no puede haber impunidad. Me recuerda mucho el caso de Cabeza de Vaca, que también tiene 28 inmuebles entre Texas y Tamaulipas, que fueron adquiridos a partir de procesos raros, con usos de efectivo, presión a diferentes personas para que se los vendieran, sobre precios, sobre evaluaciones. Y bueno, creo que todo esto es importante que la ciudadanía lo sepa. Y pues, al final del día se trata de dos personas del Partido Acción Nacional que han sido uno sentenciado y el otro con un proceso abierto por delincuencia organizada y operaciones con recursos de procedencia ilícita. Debo decirte nada más para cerrar que me tocó que los abogados de García Luna abrieran una carpeta de investigación en mi contra en la Fiscalía General de la República por el contrato y por haber presentado esta demanda en Estados Unidos. Al final del día, pues la historia me dio la razón y pues yo estoy muy, muy orgulloso del Estado mexicano, de Omar Reyes y su actuación en la Unidad de Inteligencia Financiera, y por supuesto de que la presidenta Claudia Sheinbaum en este proceso de defensa de la soberanía haya obtenido de los tribunales norteamericanos un regreso de los recursos mal habidos de Genaro García Luna durante las administraciones del PAN y del PRI.
9: Y maestro Nieto, ex titular de la Unidad de Inteligencia Financiera, de lo anunciado hoy, ¿qué porcentaje es de todo lo desviado? Es tan solo una parte. ¿Cuánto falta por recuperar de lo desviado por García Luna?
16: Bueno, durante la etapa posterior a mi salida se fueron encontrando mayores recursos. El dato actual no lo tengo, pero se hablaba de 700 más millones de dólares. que habían sido desviados. Y estamos hablando en los de casos estrictamente corrupción. Faltaría tener un cálculo respecto a los pagos que recibía de grupos delincuenciales, que también por eso existe esta sanción en Estados Unidos, por los vínculos con la delincuencia organizada, particularmente con el cártel de Sinaloa.
9: Finalmente, profesor Santiago Nieto, ya nos explicabas que has sido elegido como coordinador estatal para la defensa de la transformación en el estado de Querétaro. Te sacaste la rifa del tigre, ¿no? Van 5 sexenios panistas. ¿No es un poquito cuesta arriba lo que te toca?
16: Pero yo te diría que no hay pan que dure 30 años en un pueblo que los aguante.
9: ¿Pero cómo te vas a dirigir a ese voto duro del panismo? Porque al final tu voto duro ya está ahí. ¿Cómo vas a conquistar a nuevos electores allá en Querétaro?
16: Bueno, por supuesto, se necesita hacer un análisis y estamos generando el recorrido de los distintos municipios para ver las problemáticas. Hay muchos temas de agua, de movilidad, de inseguridad, que están golpeando a todos los estratos sociales de la sociedad queretana. Y esto nos ha permitido tener una aproximación, sobre todo a partir del planteamiento de propuestas de políticas públicas que tienen que ser mejoradas para que las personas tengan acceso al agua, para que las personas no estén sufriendo errores en su casa de habitación o que no estén teniendo problemas de movilidad en la zona metropolitana del Estado. Por supuesto, se tiene que hacer un trabajo en unidad con todos los grupos que forman la Cuarta Transformación y una alianza social mucho más amplia con los empresarios que hoy se duelen de que les cobran 30% para la contratación pública gubernamental en la presidencia municipal de Querétaro. Necesitamos hablar con todo el sector industrial para ver cómo generar políticas para que el desarrollo económico de Querétaro se mantenga y se mejore. Y por supuesto, todo el sector de profesionistas, que muchas veces han estado estos tres sectores alejados de la transformación en Querétaro, y que es momento de que podamos interactuar con ellos en una alianza social mucho más amplia, trabajando en unidad por el bienestar de nuestro Estado.
9: Pues ahí está, maestro Santiago Nieto, extitular de la Unidad de Inteligencia Financiera. Le agradecemos mucho que nos haya tomado la llamada.
16: Muchísimas gracias.
9: Muy buena tarde. Pues les presumo que tengo unos invitados de lujo, porque hace 100 años nacieron tres pilares de la cultura mexicana, de las letras mexicanas. Hace 100 años, qué coincidencia, tres grandes nacieron. Me estoy refiriendo a Tomás Méndez, a José Alfredo Jiménez y a Rubén Fuentes. Y a propósito de esta virtuosa coincidencia, este domingo va a haber un homenaje maravilloso al cual nos van a invitar mis dos invitados. Se llama Inmortales, el canto eterno de México. Y está conmigo el maestro Tomás Méndez Jr. Bienvenido.
17: Muchas gracias, bien hallado.
9: Y el gran maestro José Alfredo Jiménez Medel, que pues también él es el que está, la mente detrás de estos homenajes. Maestro José Alfredo, qué gusto. Bienvenido a Fórmula.
18: No, muchas gracias a ti por invitarnos, por esta invitación. Tuvimos una charla muy, muy interesante hace unos días vía Zoom, pero qué bueno que venimos presencialmente a hacer la invitación personalmente. Pero el artífice de haber creado este espectáculo pues fue mi amigo Tomás Méndez, que él tuvo la idea de hacer este espectáculo con cierto homenaje. Y bueno, para mí me tocó de escribir un poco ahí la estructura y planearlo. Pero pues que vaya platicando.
9: Me parece más. Muy bien. Comencemos por el principio, maestro Tomás Méndez Jr. Vamos con la fecha, las horas, porque mucha gente que quiere asistir nos preguntan, ¿dónde se adquieren los boletos? ¿Nos tenemos que formar desde temprano? ¿Cómo va a ser la dinámica? Porque subrayemos que es un evento gratuito, maestro.
17: Correcto, sí.
9: ¿Dónde va a ser?
17: Es en el Centro Cultural Cantoral, que está en Mayorazgo 129, en la colonia Joco, atrás de Mítica.
18: Bueno, lo que pasa es que Mayorazgo 129 es la dirección oficial de la Sociedad de Autores y Compositores. La dirección oficial del teatro es Mayorazgo sin número. Okay. Esa es la entrada al Centro Cultural, ¿no? y como dice Tomás, abren a las 4 de la tarde, hay que llegar temprano, se le va a dar acceso a la gente que llegue.
9: Conforme vaya llegando.
18: Conforme vaya llegando, hay un cupo limitado, tiene solamente 800 butacas el teatro, entonces sí, pues le recomendamos que llegue temprano. Y para que pues alcancen allí algún lugar, ¿no? Y esta primera ocasión, ese estreno de este show que pensamos replicarlo, pues es un gran esfuerzo de las tres familias que afortunadamente pudimos coincidir y ponernos de acuerdo para hacer el evento, pero no podría ser posible si no fuera con el apoyo de nuestra casa editora FAM, a través de Orfeón y desde luego de nuestra Sociedad de Autores y Compositores. Un trabajo en conjunto para poder regalarle este concierto homenaje a la gente.
9: Va a haber oportunidad de platicar con ustedes porque pues también me han dicho los radioescuchas, oye, que cuenten la anécdota de, por ejemplo, El Rey. ¿Qué hay detrás de la letra? ¿Qué hay detrás de la letra de Paloma Negra? Con la familia del maestro Rubén Fuentes, que hay detrás de la Bikina. Maestro Tomás, ¿se va a tener ese privilegio que tengo hoy yo de platicar con ustedes?
17: Lo que pasa es que el show dura 2:20 y como tú sabes, pues se renta el local desde que entras en la mañana, que nosotros vamos a llegar a las 8 para todo el sonido y todo ese tipo de cosas, y pasan 12 horas y tienes que dejar el centro cultural a las 8 y fraccioncita, ¿no? Entonces, pues no va a haber una plática porque mejor se los damos de música y claro, el día que nos invites te platicamos qué hay detrás de las canciones y echamos chisme de ese estilo.
9: Pero esa es idea para otro evento, ¿eh?
18: Sí, claro. Bueno, o sea, mira, el show por supuesto que tiene una estructura, tiene una columna vertebral, hay un guión detrás de esto y la verdad nosotros estamos rompiendo el esquema de un homenaje tradicional, ¿no?
9: Okay.
18: No vamos a dar datos que encuentras en Wikipedia o en internet, porque la verdad pues para eso, ¿para qué voy a un lugar, no? Vamos a tener una participación Tomás y tu servidor en la parte que le corresponde a nuestros padres, porque el show se divide en tres actos, ¿no? Digamos Rubén Fuentes, Tomás Méndez y José Alfredo Jiménez. Y la participación que tenemos es darle información a la gente de primera mano y cosas que son hasta cierto punto inéditas de nuestros padres para que conozcan un poco más. Pero sobre todo lo que nos interesa es la música, ¿no? El show claro, es sumamente musical y además teniendo el marco musical del Mariachi Vargas, pues ni modo que tengamos a Cristiano Ronaldo en la banca, ¿verdad?
9: Sí, claro.
18: Ahí espéranos, ¿no? O sea, hay que ponerlos al mariachi, a que la gente disfrute del mariachi. ¿Por qué el Vargas? Porque fue el mariachi de Rubén Fuentes, fue el mariachi con el que grabó el maestro Tomás Méndez, grabó mi papá, y pues creo que no podía ser otro mariachi. La participación especial de la Rosa Mexicana, Rosy Arango, que le va a dar ese toque femenino, la única presencia femenina en el escenario, que va a aportar demasiado, porque tiene un gran talento, una gran presencia, un dominio escénico. Y además, ella es mega fan de los tres autores también. Como ella lo dice, nunca falta una canción de estos grandes autores en mi show, ¿no? Claro. Y qué padre, ¿no? Y obviamente también tenemos la voz de mi sobrino, Luis Alfredo Jiménez, nieto de mi padre, que pues ahora sí que en la sangre lleva la herencia. Y todos vamos a tratar de que el público pase un tiempo muy agradable, se sorprenda. Musicalmente el espectáculo es impecable. Como dicen, no tiene desperdicio. Lo difícil fue decir cuál no vamos a tocar.
9: Claro.
18: Entonces, habiendo tanto repertorio, sí, eso es lo complicado.
9: Elegir las canciones, qué reto. Y ahorita lo que usted menciona, maestro, de Rosy Arango, la importancia de las voces femeninas en las letras de sus papás.
17: Claro.
9: Pienso en una Lola Beltrán, en una Lucha Villa, incluso en una Rocío Dúrcal. Claro. La importancia, era fundamental tener una voz femenina en este homenaje.
17: Pero fíjate, hay una cosa muy curiosa que estas personas se adelantaron a su época, mi papá, José Alfredo, etcétera, porque no había género en las canciones. Por ejemplo, Paloma Negra es un éxito en la voz de Vicente Fernández, de muchos que la grabaron, y hablan de Paloma Negra, pero Lola también. Nunca le pone Palomo Negro, no, Paloma Negra. No, o sea, están hablando del amor, ¿no? El amor genéricamente. Y claro, obviamente, pues, de acuerdo a los nuevos patrones, sería muy complicado ponerles género a las canciones.
9: Sí, claro.
17: Entonces, todos parejos cantaban para mujer, para hombre, aunque el sentimiento, digamos que tenía una dedicatoria, Pero bueno, es resulta, cuando hay arte tan grande, resulta absurdo desmenuzarlo, ¿no? Sí, pero sí, lo gozas porque lo tienes que gozar, sí, ¿no?
9: Y ahorita que dice que fueron unos adelantados, es que en realidad son transgeneracionales. O sea, sí. Y los puedes escuchar aquí y en China, literal. Yo ya hacía referencia de esta película hongkonesa, sí, que agarró Cucurrucucú Paloma para dar el inicio de este drama que se entiende en muchos idiomas. ¿Cuál ha sido la versión más bizarra, más rara que han escuchado de las letras de las canciones de sus papás?
18: Bueno, mira, yo en lo personal de Josafro Jiménez lo han grabado en duranguense, lo han grabado en cumbia, en tropical, lo han grabado en boleros, lo han grabado en bossa nova, han hecho traducciones a otros idiomas y siempre estamos orgullosos, ¿no? Sí, pues, no. La verdad, o sea, es un orgullo que la música sea tan... De mi padre.
9: Maestros, ¿se puede quedar un ratito más? Ya claro, saben, sí, cómo es severo el tiempo en radio. Sí, sí, ¿les no? parece que vamos un corte y regresamos?
17: Claro, sí, no faltaba más.
9: Sí. Estamos en Fórmula Noticias. Soy Omar Astorga. Hoy, en nombre del titular de este espacio, de Juan Becerra Costa, le agradezco que siga aquí con nosotros. Nos vamos a enlazar a la tele. No le cambie.
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28: La cobaya o cuyo. La cobaya, conocida popularmente en diversos países como cuyo o conejillo de indias, es un roedor herbívoro, nativo de la región andina que destaca por su temperamento noble, pacífico y asustadizo. Son mascotas excepcionales para los hogares debido a que rara vez muerden y se comunican de una manera sumamente tierna mediante una variedad de sonidos agudos y chirridos con los que expresan entusiasmo o solicitan su comida favorita. Su dieta es estrictamente herbívora y requieren de un aporte indispensable de vitamina C a través de pimientos y verduras frescas, ya que su organismo no la produce por sí mismo. Al ser animales gregarios, disfrutan enormemente de la compañía de otras cobayas y del contacto suave con los humanos, convirtiéndose rápidamente en animales muy apegados, mansos y reconfortantes para compartir la rutina diaria en casa.
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9: Viernes 28 de agosto, son las 7 de la tarde en punto. Soy Omar Astorga. Hoy, en nombre del titular de este espacio, de Juan Becerra Acosta, le agradezco que me permita acompañarlo y mantenerlo informado. Para mí, es un placer actualizarle las noticias. Y vamos, precisamente, vamos con la información. El ejército de Estados Unidos utilizó por primera vez un sistema láser de alta energía para derribar tres drones presuntamente vinculados con organizaciones criminales en la frontera con México. Los aparatos fueron neutralizados entre la noche del martes y las primeras horas del miércoles. El Comando Norte de Estados Unidos consideró que constituían una amenaza. En Jalisco, fuerzas federales detuvieron a 5 integrantes de la célula delictiva La Nueva Empresa. Entre ellos está Ana Florela Fragoso Ramos, mejor conocida como La Tía, señalada como líder del grupo. Las capturas se realizaron durante cateos en Tonalá y Zapopan. Las autoridades relacionan a esta célula con narcotráfico, secuestro, extorsión y tráfico de personas migrantes. En Sinaloa, como parte de la Operación Sable, personal de la Marina aseguró en Concordia 5 armas de fuego, cargadores, casi 3,000 cartuchos, artefactos explosivos, droga

0: 5 millones de dólares y 12 propiedades en Florida, Estados Unidos, vinculadas con la familia Weinberg y el esquema de contrataciones públicas relacionado con el exsecretario de Seguridad Pública. Omar Reyes Colmenares, titular de la UIF, explicó que el Estado mexicano presentó una demanda civil en Miami-Dade para recuperar los activos.
1: Se han traducido en resultados concretos para la recuperación de activos a favor del Estado mexicano. La UIF presentó una demanda civil ante la Corte del 11º Circuito Judicial en Miami-Dade, Florida, para recuperar los activos desviados.
0: Emilio Lozoya pierde. La Suprema Corte confirmó en definitiva que el Estado se quedará con la mansión de más de 51 millones de pesos en Lomas de Besares, comprada en 2012 por el exdirector de Pemex. El ministro presidente Hugo Aguilar desechó el recurso de revisión con el que Lozoya intentó impugnar la sentencia que le negó el amparo contra la extinción de dominio. Por tercera vez, la Fiscalía de Michoacán solicitó a Grecia Quirós, alcaldesa de Uruapan, los dos teléfonos celulares del exalcalde Carlos Manso, asesinado a balazos en noviembre del 2025, para realizarles un análisis pericial para la carpeta de investigación. El gobernador de Chiapas, Eduardo Ramírez, informó que durante un traslado aéreo hacia Pantepec, sufrió un percance, por lo que tuvo que cambiar de rumbo debido a un cruce de aves y la poca visibilidad. A través de sus redes sociales, el mandatario reconoció la destreza de los pilotos al señalar que su actuación permitió que no pasara a mayores. Tras las irregularidades detectadas en el examen en línea de la UNAM, el Instituto Politécnico Nacional descartó aplicar de manera virtual la segunda vuelta de ingreso. La evaluación del 26 de septiembre va a ser presencial para aspirantes de la Ciudad de México y en línea para otras entidades. Mientras tanto, la UNAM va a publicar este fin de semana los resultados del examen de control aplicado a los aspirantes a licenciatura. Pues ahí está el breve resumen. Le actualizo esta información. Fíjese que la Fiscalía de la Ciudad de México obtuvo la vinculación a proceso de David y Edgar por su probable participación en el delito de fraude genérico relacionado con el examen de ingreso a la licenciatura de la UNAM. Vamos a ampliar esta información. Vamos a una pausa. Estamos en Fórmula Noticias.
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11: Estas son las Stevie Bites con Steve de TV. El 8 de enero de 2016, dos policías federales detuvieron accidentalmente un auto robado en Los Mochis y terminaron frente al Chapo Guzmán. Esta es la película sobre eso. La Captura, dirigida por Chava Cartas, convierte aquel episodio real en un thriller donde Alfonso Herrera y Noé Hernández interpretan a los agentes Carmona y Rosales, mientras Héctor Cosifiakis interpreta al mismísimo Chapo. La clave es que no glorifica al Capo, sino que pone el foco en los hombres.

0: hombres que tuvieron que decidir entre enfrentarlo o no. Porque si esto estuviera escrito en un guión, lo sentiríamos exagerado. Lo inquietante es que ocurrió exactamente de ese modo. La película La Captura ya está disponible en la plataforma de Netflix. Estas fueron las Stevie Bites con Steve de TV.
1: Cuida lo que comes.
2: Brochetas de camarón y pimientos. Ensarta camarones limpios intercalados con trozos de pimiento morrón y cebolla morada en palitos de madera. Cocínalas a la plancha con un toque mínimo de ajo en polvo. Una opción marina elegante, rápida de preparar y muy magra.
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5: 7 de la tarde con 8 minutos. Soy Omar Astorga, hoy en nombre de Juan Becerra Costa. Caray, si pudieran escuchar lo que platiqué fuera del aire con estos dos grandes invitados. Yo ya le decía que este año se cumplen 100 del natalicio de tres pilares de la música mexicana, de la cultura oral de nuestro país. Hace 100 años nacieron José Alfredo Jiménez, Tomás Méndez y el gran, gran maestro Fuentes. Bueno, ustedes han escuchado La Bikina una y otra vez. Pues él la escribió. Ya está conmigo Tomás Méndez Jr., maestro, bienvenido.
6: Gracias.
5: Y José Alfredo Jiménez Medel, porque, maestro, ustedes están detrás de este gran homenaje a sus papás, que se llama Inmortales, el canto eterno de México. Nos piden, por favor, que repitan los datos generales. ¿Dónde, cuándo, cómo? Y hay que llegar temprano.
6: Centro Cultural Cantoral, 6 de la tarde. Tienen que llegar como a las 4 de la tarde o antes para que el cantoral va a abrir a las 4, ¿no? Pero pues hay una lista de invitados y la lista de las personas. Bueno, y las personas que van a llegar. Entonces, pues es un homenaje muy bonito dividido en tres. Un homenaje para Rubén, a José Alfredo y Tomás. Son tres secciones con el Mariachi Vargas, etcétera. Es una maravilla que vamos a replicar más adelante, primero Dios.
5: ¿Y hay invitados especiales?
7: Sí, en el espectáculo, obviamente el marco musical, el Mariachi Vargas de Tecalitlán, y en las voces, además de las voces del Mariachi Vargas, tenemos la Rosa Mexicana, Rosy Arango, y a Luis Alfredo Jiménez, el nieto del rey, quienes también van a complementar este concierto con su participación. Y Tomás y yo tenemos una participación también dando algunos datos interesantes que creo que van a ser muy interesantes para el público en general. Y bueno, esa conexión de ver la sangre de estos autores, ¿no? En este caso, el nieto de José Alfredo Jiménez, el hijo de Tomás Méndez. Eso siempre ha sido como que algo muy bonito, ese vínculo que de repente podemos establecer. Porque de repente la gente te dice, oye, ¿me dejas tomar una foto contigo? Es que es lo más cerca que voy a estar de José Alfredo Jiménez.
5: ¡Qué maravilla!
7: ¿No? Y digo, se te enchina la piel, sí, claro. Porque siente uno un orgullo de que la gente, a través de uno, sienta que puede estar un poquito cerca de alguien que admira, ¿no? Entonces, pues creo que va a ser una tarde muy especial, muy bonita. El repertorio impecable.
5: Eso, no, el repertorio, ¿qué tan difícil fue elegir, discriminar? ¿Habrá algunas canciones que se pusieron a votación? ¿Cómo fue la curaduría de las canciones que se van a escuchar en este homenaje?
7: Bueno, primeramente cada familia eligió unos temas y luego también lo discutimos, ¿no? Oye, pero ¿cómo vas a dejar fuera esta de tu papá?
5: Claro.
7: ¿O cómo no vas a meter esta, no? No, es que sabes que, pero al final del día es un espectáculo muy balanceado porque el tiempo musical de cada autor es básicamente el mismo tiempo musical, ¿no? ¿Para qué? Para tener ese equilibrio, porque también hay una cosa muy especial. Así como en vida de ellos tres, nunca hubo envidias ni competencias, porque eran tan diferentes en lo que ellos hacían, aunque estaban enfocados en la música mexicana ranchera, pero eran autores muy diferentes. Y Rubén Fuentes, el arquitecto, el creador del mariachi moderno y el responsable de hacer los arreglos musicales en las letras y músicas que nuestros padres le llevaban, pues nunca hubo esa envidia, ese coraje, y cuando nos reunimos las tres familias, tampoco existe eso, porque fue el ejemplo que tuvimos de nuestros padres. Vamos a hacer algo bonito, algo que ensalce a los tres y los ponga en el lugar que ellos se ganaron y que se merecen. Y también poder transmitir a los jóvenes la música nuestra, ¿no? Nosotros siempre hemos dicho bienvenido a cualquier expresión artística de cualquier parte del mundo. Siempre es bueno conocer de todo, pero lo nuestro hay que defenderlo y hay que presumirlo, porque el mariachi es patrimonio cultural de la humanidad. Nos representa en el mundo. Y las letras que hicieron Tomás Méndez, Rubén Fuentes, José Alfredo Jiménez son letras que le han dado la vuelta al mundo y que se cantan en todo el mundo de habla hispana, e incluso se han hecho traducciones a otros idiomas. Tenemos que sentirnos orgullosos de eso. Y este show también toca eso. El orgullo mexicano, el sentirse mexicano, porque es lo nuestro, son nuestras raíces.
5: Claro, y conectan con diferentes generaciones. Yo insisto, vas a un estadio de fútbol y escuchas El Rey.
7: Claro.
5: Prendes la televisión, ves una película, ya sea comercial o de culto, escuchas Cucurrucucu Paloma.
7: Claro.
5: La Bikina del maestro Rubén Fuentes, lo vuelvo a decir. Crecimos con esos temas y conectan con diferentes generaciones. Pero, maestro Tomás Méndez, ¿usted cree que si estuviera aquí su papá, nos haría letras relacionadas con redes sociales, letras relacionadas con streaming, letras acordes a este contexto, ya la fauna que nos regaló, porque eran fábulas las que hacía su papá con sus moralejas, pero pues de drama? ¿Cree que estarían haciendo historias en el contexto actual?
6: No, yo creo que eso se lo dejaríamos a los más, aunque si volvieran a nacer, estarían como perdidos, como no podrían. Es que el romanticismo puro, pues hasta cierto punto se va perdiendo, porque ahora por medio de un WhatsApp dice, oye, me gustas mucho, te gustaría ser mi novio, te contestan que sí, como en 10 minutos. Antes había que ser muy hombre y hablar, oiga, me comunica con Rosita, porque siempre condenado del suegro era el que cogía el teléfono, ¿no? Y tú, pues así con las patitas, ¿no? Bueno, pues todo eso se perdió, entonces las relaciones no duran nada. Sí. Aquí estamos hablando de relaciones dramáticas que a lo mejor no duraban nada, pero que te llevaban a una historia increíble, ¿no? Y bueno, yo creo que no les tocaría a ellos, quizá, estoy hablando estrictamente porque los tengo aquí enfrente, siento que no sería su espacio, a lo mejor se hubieran dedicado a otra cosa.
5: Yeah. Y no, se vio muy generoso, porque ahora ya nada más mandan íconos y figuras así, o memes. Maestro,
7: pero, o igual, digo, no podemos saber si, así como en su momento fueron adelantados a su época, si nacían en esta época, se adelantarían también en esta época, ¿no? Yo creo, honestamente y sin falsos triunfalismos, que lo que ellos tres tenían era un don especial.
5: Sin duda.
7: Por eso les llamamos inmortales, sí. Porque es increíble que hace 100 años que nacieron, seguimos hablando de ellos, seguimos cantando, decía Joaquín Sabina, porque lo cantó mi padre, lo canto yo y ahora lo cantan mis hijos y lo cantarán mis nietos, ¿no? Y es lo que tú decías, son autores transgeneracionales y que han roto las barreras del tiempo, de las fronteras, de los idiomas, de las idiosincrasias y de los extractos sociales. Porque lo escucha lo mismo la clase más pudiente que la clase más humilde, la clase trabajadora, todos lo escuchan, intelectuales. Gabo alguna vez dijo, yo necesito 300 páginas para expresar una idea, José Alfredo Jiménez, 2 minutos.
5: Es maravilloso. O sea,
7: es increíble, ¿no? Sí. Mi esposa le encantan los corridos de mi papá y se muere de la risa cuando oye El Perro Negro, El Caballo Blanco, Camino de Guanajuato. Me dice, es que estoy viendo una película en 2 minutos. O sea, tu papá nos cuenta una historia en 2 minutos.
5: Son guiones.
7: ¿No? Guiones, ¿no? Y el problema de la época de nuestros padres es que la radio, como dices tú, el tiempo es un verdugo en todos los medios de comunicación. Y para que ellos pudieran cuadrar una canción en la radio, primero tenía que tener calidad, ¿no? Un número uno. Y dos, tenían un tiempo limitado. Porque si se pasaban el tiempo, eso no se programa. ¿Por qué? Porque dura más.
6: Más de 3 minutos.
7: Exacto, no se podía. Entonces imagínate, tenías esa limitante del tiempo y aparte grandes plumas. Porque no nomás estaba Méndez o Fuentes o Jiménez. Había un Lara, había un Manzanero, un Cantoral, un Carrillo. Grandes, grandes autores, como lo decía, me lo dijo Juan Gabriel. Es un orgullo haber nacido en un país donde hay tantos autores súper importantes, ¿no? Porque no podemos decir que hay 4 o 5. El catálogo musical mexicano está dentro de los 3 o 4 catálogos más importantes a nivel mundial, ¿no? Eso es lo que tenemos en México y es lo que debemos de valorar y transmitirle a las nuevas generaciones. Siéntanse orgullosos de lo que todos estos monstruos de la pluma, de las letras han escrito, porque es un legado para la humanidad. No es para nosotros, no es para los hijos, es para todos.
5: Qué importante lo que dice del mensaje para las nuevas generaciones, porque los padres de ustedes marcaron a artistas más contemporáneos. O sea, no podemos concebir a un Joaquín Sabina en el ámbito del rock. Yo me imagino así, rapidísimo, a Caifanes, a Café Tacuba, sin haber escuchado, sin haber pasado por las letras de sus padres.
7: Y te lo dicen.
5: Claro, lo reconocen y hacen versiones. Fer de Maná.
7: Me dijo, yo escribí Perdido en un bar por la canción del cantinero de tu papá.
5: Claro.
7: Joaquín Sabina escribe, y nos dieron las 10 y las 11, inspirado por las canciones de mi papá. Yo le pregunté a Juan Gabriel, Alberto, yo le decía, Alberto, ¿tú crees, tú sientes que alguna de todas las canciones maravillosas que también escribió Juan Gabriel tenga alguna influencia sobre mi papá? Todas, dice, ni te creas que soy tan original, dice, pero qué padre que tenga influencia de tu papá, porque tu papá es de los grandes de México. Qué bonito, y viniendo de alguien que también ya dejó su huella en la historia musical, qué bonito ese tipo de comentarios, ¿no? Y lo mismo se habla del maestro Rubén Fuentes, no podemos entender el mariachi y no hablar de Rubén
5: Fuentes. Sin Rubén Fuentes. Es que es eso. No podemos entender la música que ahora escuchan las nuevas generaciones sin haber pasado por las letras de sus padres. Pero el regional mexicano, toda la gente que le gusta el norteño, la banda, pasan siempre por las letras de José Alfredo Jiménez, de Tomás Méndez y del maestro Rubén Fuentes.
6: Pero fíjate que era muy... Yo estudié Derecho y pegadito estaba la Facultad de Filosofía. Entonces yo llegaba a las clases y de repente veía un póster que decía hoy maestro Tomás Méndez, clase magistral. Dije, y es mi papá, ¿de qué va a hablar, no? Entonces me metía y estaba hablando de la filosofía de sus canciones.
5: ¡Qué maravilla!
6: Y entonces los estudiantes preguntaban, pero con una avidez tremenda. Entonces, claro, sí son personas muy adelantadas. Mi papá tenía amistad con Joan Manuel Serrat y se echaban un quien vive ahí.
7: Claro.
6: Porque él tenía de un gorrión, y mi papá de gorrión siempre chamarillo. ¿Y por qué tu gorrión hace y el tuyo? Y yo veía a Joan Manuel Serrat así. Como se me caía la baba.
5: Eso,
6: ¿no?,
5: es para otro programa. De lo que ustedes vivieron en esas tertulias. Uy, claro, qué maravilla. Maestro Tomás Méndez Jr., bienvenido siempre. Muchas Maestro gracias. José Alfredo Jiménez Medel. Caray, qué honor tenerlos acá. Ya saben cómo es el tiempo. Claro. Es severísimo, pero vuelvan pronto, por favor.
6: Claro que sí.
7: Gracias, Omar, por la invitación. Y les recordamos, amigos, este próximo domingo, 30 de agosto, en el Cantoral, único día, única función. No se lo pierdan, lleguen temprano, gratis, cupo limitado.
5: Pausa. Estamos en Fórmula Noticias.
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8: Se desploma en México la recaudación del impuesto especial sobre producción y servicios al tabaco al mostrar una caída sostenida mensual cercana al 87%, de acuerdo con cifras publicadas por la Secretaría de Hacienda. En febrero de 2025 se recaudaron 1.567 millones de pesos por este concepto. Sin embargo, en el mismo mes de 2026 solo ingresaron a las arcas públicas 199 millones de pesos debido a la migración de miles de fumadores a la compra de cigarros piratas por ser 75% más baratos que los legales. Una caída similar se observa en las recaudaciones de los meses de marzo, abril y mayo. El presidente de la Alianza Nacional de Pequeños Comerciantes, Cuauhtémoc Rivera, informó que mientras la cajetilla de cigarros en las tiendas y establecimientos comerciales cuesta más de 100 pesos, en la informalidad la cajetilla tiene un valor de 25 pesos.
9: Porque el cigarro ya paga IVA y luego del IVA le cobras el IEPS. Y el IEPS se lo cobras doble por cajetilla y por cigarrillo. O sea, una triple tributación. ¿Qué ha provocado esto? Primero, el Estado perdió una recaudación del 87% del IEPS porque cayó la venta del cigarro legal. La gente se fue a buscar cigarros piratas.
8: En el mercado de los cigarros en México participan tres grandes empresas como Philip Morris, British American Tobacco y Japan Tobacco International. Sin embargo, también están los cárteles que dominan cerca del 25% del mercado. La contadora Ariana Elizabeth Martínez Molina, integrante de la Comisión Fiscal Internacional del Instituto Mexicano de Contadores Públicos, reveló que 3 de cada 10 cigarros que se venden son pirata.
10: Como incremente el precio, vamos a poner un rango, ¿no? Que son entre 15 a 20 pesos adicionales, pues evidentemente esto ha incrementado, como sabemos, el mercado de contrabando. 3 de 10 cigarros que se venden acá en nuestro territorio nacional de manera desafortunada, pues son ilegales.
8: Se pronunció por una reforma fiscal de fondo.
10: Tiene que haber una reforma fiscal integral. Tiene que ser de fondo.
8: Supuestamente el cobro de este gravamen es para mejorar el presupuesto de salud, sin embargo, no existe ningún programa efectivo de alto impacto que atienda e inhiba el tabaquismo en México, donde se tienen cuantificados 17 millones de fumadores. 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
11: 7:25 p.m. Desafortunadamente, la calzada Ignacio Zaragoza está inundada. Hay caos vial. Ulises Soriano, ¿te encuentras ahí? Ulises, muy buenas tardes.
12: Omar, muy buenas tardes, qué gusto saludarte. Pues como bien lo comentas, este es un viernes bastante caótico para el oriente de la Ciudad de México, luego de que se registrara una lluvia intensa y pues paralizara parte de la zona vial del distribuidor La Concordia, donde en estos momentos pues prácticamente ha comenzado a bajar ya el nivel del agua. Sin embargo, esto no evita que diversos automóviles tengan que disminuir su velocidad para poder cruzar por esta zona que conecta ya prácticamente con la carretera rumbo a Puebla. Mientras tanto, tenemos afectaciones también en la línea A del metro por la acumulación de agua sobre las vías entre Santa Marta y Los Reyes, que ha obligado a suspender parcialmente el servicio. Hasta ahora el metro ha establecido operación provisional únicamente entre Pantitlán y Guelatao, mientras permanecen fuera de servicio las estaciones Peñón Viejo, Acatitla, Santa Marta, Los Reyes y La Paz. Déjame decirte que muebleros de la zona del distribuidor vial La Concordia durante varios minutos mantuvieron cerrada carriles laterales de este distribuidor para evitar que los autos enviaran olas y afectaran sus comercios y con ello entrar el agua. Déjame decirte, Omar, que en estos instantes la calzada Ermita Iztapalapa es probablemente la alternativa vial más asequible. Sin embargo, ustedes ya encontrarán bastante carga vehicular en este punto, al igual que la calzada de Ignacio Zaragoza. Entonces, la recomendación es la de siempre, Omar. Muchísima paciencia para quien quiera transitar por esta zona de la Ciudad de México. Y nosotros continuamos pendientes a bordo de la motocicleta de Grupo Fórmula.
11: Ulises, si nos informas que las vías en la estación Santa Marta de la línea A del metro quedaron completamente inundadas.
12: Efectivamente, quedaron completamente inundadas. Todo esto por los desagües que no están funcionando al 100% y, por supuesto, por la intensa lluvia que hasta este momento ha dado un poco de tregua. Sin embargo, todavía una brisa ligera se mantiene en esta zona del oriente de la Ciudad de México, Mar.
11: Pues ahí está la información. Nos vamos a enlazar contigo más adelante para actualizar esto que está ocurriendo en la calzada Ignacio Zaragoza. Gracias, Ulises.
12: Continuamos pendientes, Omar. Muy buena noche a ti y a todo el auditorio.
11: Muy buena tarde, noche. Vamos a otros temas. Le comento que el ejército de Estados Unidos utilizó por primera vez un sistema láser de alta energía para derribar 3 drones vinculados presuntamente con cárteles de la droga en la frontera con nuestro país. El Comando Norte de Estados Unidos informó que estos aparatos fueron interceptados entre la noche del martes y la madrugada del miércoles, cerca de la frontera entre Texas y México. Pues fueron considerados una amenaza para el personal militar estadounidense y agentes de aduanas y protección fronteriza. Es por eso que se decidió derribarlos, porque esto constituía una amenaza para su personal. El operativo se realizó con el sistema láser de alta energía multipropósito del ejército de Estados Unidos. El comandante de la Fuerza de Tarea Conjunta de la Frontera Sur, Curtis Taylor, destacó que los cárteles utilizan cada vez más drones para facilitar el tráfico ilegal de personas y vigilar a militares y a agentes fronterizos. Taylor también agradeció el apoyo del ejército mexicano. Cabe subrayar esto, la colaboración bilateral en materia de seguridad entre el gobierno de la presidenta de México, la doctora Claudia Sheinbaum Pardo, y el gobierno de Estados Unidos. Y a propósito, precisamente de la cooperación bilateral, le comparto que el director de la DEA, Terry Cole, destacó la relación de cooperación que mantiene con el secretario de Seguridad y Protección Ciudadana, Omar García Harfuch. Aseguró que ambos comparten información a diario y mantienen una comunicación habitual, respetando, sin duda, subrayemos, las instituciones de cada país. Cole reveló que García Harfuch lo visitó en 2 ocasiones en los cuarteles generales de la DEA. También relató que durante una llamada telefónica, el funcionario mexicano le informó sobre una operación exitosa para ubicar a El Mencho.
13: El día que Estados Unidos ganó la medalla de oro en hockey, aproximadamente media hora más tarde, recibí una llamada telefónica de Omar y me dijo que habían tenido éxito en una operación contra El Mencho. En un momento estábamos celebrando la captura, pero al momento siguiente nos pusimos tristes porque ese día perdieron fuerzas de seguridad en las que confiaban y en las que estaban llevando a cabo una misión bilateral. Y es importante que nunca olvidemos el servicio a ambos lados de la frontera. Están haciendo cosas increíbles para ambos países.
11: Estas declaraciones se dieron en Buenos Aires, en Argentina. Aquí le informamos que la semana pasada el secretario de Seguridad Ciudadana, Omar García Harfuch, acudió a esta cumbre de control de drogas en Buenos Aires. Y ahí el director de la DEA, Terry Cole, subrayó y agradeció a Omar García Harfuch la cooperación bilateral. Pues esta semana se dio a conocer también esto que informó Terry Coal. Vamos a más información. El turismo mantiene flujo en Baja California, a pesar de las alertas de seguridad del gobierno estadounidense. Baja California sigue manteniendo sus cifras altas en materia turística. En esta última semana de las vacaciones de verano, en esta última ruta. Rocío Galván, corresponsal de Grupo Fórmula allá en Baja California. ¿Cómo estás, Rocío? Muy buenas tardes.
14: ¿Qué tal, Omar? Te saludo con mucho gusto, igual que a tu audiencia y al equipo. Sí, efectivamente, fíjate que a pesar de las alertas, de la situación que ha ocurrido en la frontera, pues no ha disminuido el turismo. Esto lo dio a conocer el secretario del ramo, Miguel Ángel Badiola, dijo que ahorita estamos viviendo la temporada de lo que es la vendimia, todo el mes de agosto y todavía las primeras semanas de septiembre. Y pues turistas que normalmente visitan Baja California en estas fechas han regresado. Él dice que incluso la ocupación hotelera en Tijuana llegó a un 62%, justo, pues tú sabes, el lunes regresan a clases los alumnos de educación media, y bueno, pues así podría ser el balance de lo que ha ocurrido en este periodo vacacional. Contrasta con lo que pudiéramos pensar, y viene también lo que dijo él, es que hay un alto porcentaje de turismo que nos visita, que viene de Estados Unidos. Entonces, pues esa fue la cifra, 62% de ocupación hotelera y una derrama turística en la zona de Tijuana y en general en Baja California, también el Valle de Guadalupe, toda la zona de producción vitivinícola, de más de 75%, Omar.
11: Así es, y como dice Juan Becerra Costa, dato mata relato, pues mucha alerta de seguridad, pero ahí están las cifras turísticas, y cómo no, si para ir a la ruta de vinos, que tú bien nos señalas, pues hay que pasar por Tijuana, a comer mariscos extraordinarios en las carretas, en Ensenada, o ir por una buena langosta, digo, hay muchos motivos para ir a Baja California. Así es, mi querida Rocío. Muy buenas tardes, muchas gracias.
14: Hasta luego.
11: Vamos a Michoacán. Marcos Morales, más información sobre el asesinato de Carlos Manso. Y ahora tiene que ver con la alcaldesa de Uruapan, Grecia Quirós. Marcos, adelante.
15: Así es, Omar. Buenas noches, un gusto el poder saludarte. Y es que este viernes la Fiscalía General del Estado informó mediante un comunicado de prensa que en seguimiento a la investigación por el homicidio del alcalde Carlos Manso Rodríguez, primeramente, se compartió a Grecia Quirós en su calidad de víctima indirecta, avances de las diligencias realizadas y las líneas de investigación que aún continúan en desarrollo. En este mismo sentido, la presidenta municipal de Uruapan fue notificada del requerimiento para la aportación de él o los celulares con los que contaba Carlos Manso en vida, esto con la finalidad de que sean procesados pericialmente como parte de los actos encaminados al esclarecimiento integral de los hechos. Dicho requerimiento se da prácticamente a 10 meses de perpetrar el homicidio de Manso Rodríguez.
11: Marcos, vamos a ir a una pausa, es muy breve, pero por favor permanece en la línea para redondear esta idea. Qué importante es lo que está ocurriendo en la Fiscalía de Michoacán. Pausa, estamos en Fórmula Noticias.
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20: El coyote por fin se cansó de que Acme intentara matarlo y decidió demandar. Coyote contra Acme mezcla animación y acción real con Will Forte como un abogado venido a menos, Lana Condor como su aliada y John Cena como el abogado de la malvada corporación. La dirige Dave Green y la película tiene una historia tan absurda como su protagonista. Warner Bros. La terminó, gastó $70 millones y decidió guardarla como deducción fiscal. El público se rebeló, la película sobrevivió y finalmente llega a los cines de todo el mundo. Así que si alguna vez viste al coyote caer por un precipicio y pensaste, algún día se va a vengar, el día ya llegó. Coyote contra Acme ya está disponible en los cines de todo el país. 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
21: El FBI emitió una alerta de búsqueda contra Juan Carlos Moreno, acusado de participar en un esquema de contrabando de fentanilo, metanfetamina y heroína de México a Estados Unidos. De acuerdo con las investigaciones, las drogas eran empaquetadas en extintores. El Partido Verde Ecologista destacó el uso de tecnología contra el crimen tras un operativo en Toluca, Estado de México, donde drones tácticos del C5 ayudaron a detener a 17 personas y aseguraron presunta droga y motocicletas robadas. La Secretaría de la Defensa Nacional informó que un helicóptero de la Fuerza Aérea Mexicana realizó un aterrizaje de emergencia este viernes durante un despegue en el centro de adiestramiento de El Salto Durango. Detalló que 4 militares resultaron heridos. Informó Itzel Vanegas. 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
11: 7:38 PM. La Fiscalía de Michoacán pidió por tercera ocasión a la alcaldesa de Uruapan, Grecia Quirós, que entregue los dos celulares del exalcalde Carlos Manso, asesinado en noviembre del año pasado. Le piden a Grecia que entregue los celulares de su esposo fallecido, y de esto nos está hablando Marcos Morales, corresponsal de Grupo Fórmula en Michoacán. Marcos, adelante.
22: Así es, Omar. Justamente esta es la primera ocasión en la que de forma oficial se le requiere estos aparatos telefónicos. Cabe señalar que en las últimas declaraciones de Grecia Quirós, ella ha mencionado que es únicamente un teléfono el que Manso Rodríguez usaba. Sin embargo, pues vaya, en el colectivo social se habla de 2, de 3 teléfonos incluso, el cual o los cuales deberán de ser presentados en las próximas horas para continuar con las diligencias. Cabe señalar que esta situación pues se da precisamente a 10 meses de que se cometió el homicidio de Carlos Manso, y por el cual al momento hay ya 31 personas en proceso penal y hay un prófugo con orden de aprehensión, el coronel Jiménez, quien era el encargado directo de la seguridad del alcalde asesinado. Omar, es la información.
11: Pues ahí está la información. Marcos Morales, muchas gracias.
22: Aquí al pendiente, buena noche.
11: Ahora vamos a Tamaulipas con mi compañera Daisy Herrera, porque el gobernador Américo Villarreal volvió a negar que exista alguna investigación o citatorio en su contra en Estados Unidos. Daisy, muy buenas tardes.
23: Gracias, ¿qué tal, Omar? Muy buenas tardes. Fue a través de un video que colgó en sus redes sociales como el gobernador Américo Villarreal Anaya volvió pues a calificar de falsos los hechos que pretenden atribuirle, y cuestionó además que se esté utilizando la información que difundió Jocelyn Hernández y que dijo hace más de un año. Ella aclaró en qué contexto se dieron estas declaraciones, que fueron sacadas pues de contexto y que pues es totalmente falso el hecho de que pues él tenga algún pues vínculo con Estados Unidos, que esté colaborando con ellos o incluso que tenga vínculos con la delincuencia organizada aquí en México. Pero si te parece, Omar, vamos a escuchar parte de este mensaje que él colgó en sus redes sociales.
24: En el que nuevamente se pretende involucrar mi nombre en señalamientos que rechazo de manera categórica por ser falsos y carecer de pruebas que lo sustenten. No existe ningún elemento objetivo ni evidencia verificable que acredite las afirmaciones que se pretenden construir en torno a mi persona.
23: Dijo que nunca ha recibido una notificación, citatorio o comunicación oficial de parte de autoridades mexicanas o estadounidenses que le informen sobre una investigación relacionada con algún delito en su contra, por lo que pidió que cuando se quiera reciclar este tipo de información, pues se aclare, Omar, que fue información que ya fue desmentida o información que no tiene una sola prueba verificable para decir que pues es un trabajo periodístico. Él señaló, o él pues de alguna manera les puso el adjetivo de que esto no es más que propaganda política que trata de ensuciar su nombre y su reputación.
11: Y como diría el clásico, él ya se cansó. ¿Recuerdas, Daisy, que la semana pasada le volvieron a preguntar de la visa y dijo, ya la mostré una y otra vez? Esto fue en el contexto de la visita de la presidenta de México, la doctora Claudia Sheinbaum Pardo, allá por Tamaulipas.
1: Y es correcto, Mar, porque justamente ya hacía algunos 3 meses que él había citado a una rueda de prensa explícitamente para mostrarnos este documento, para señalar pues que él sí tenía este documento migratorio vigente, que si bien en los últimos meses no ha ido a Estados Unidos es porque no es un país al que él vaya pues de turista, sino más bien a cuestiones laborales. Ahí nos dejó pues en claro cuál fue la última visita que él había hecho como parte de una agenda pues institucional que cumplió en Laredo, Texas específicamente, pero pues sí, ya cuando le vuelven a preguntar el tema dice pues va, ya es tema viejo, ¿no? Ya mostré mi documento.
11: Pues ahí está, él ya se cansó. Muchas gracias, Daisy.
1: Gracias a ti, excelente tarde.
11: Muy buena tarde, Daisy Herrera, corresponsal de Grupo Fórmula en Tamaulipas. Ahora vamos con el maestro Juan Antonio Jiménez, porque abogados de pueblos originarios de México acudieron a la Suprema Corte de Justicia de la Nación para transmitir sus conocimientos y también los retos en cada región del país. Maestro Juan Antonio, muy buenas tardes.
2: Gracias, Omar. Personas abogadas indígenas provenientes de Oaxaca, Jalisco, Guerrero, Tlaxcala, San Luis Potosí, Chihuahua, Nayarit, Puebla y la Ciudad de México se reunieron en la Suprema Corte de Justicia para compartir desde su experiencia en el acompañamiento y litigio de casos los retos que enfrentan los pueblos y comunidades indígenas cuando convergen la justicia ordinaria y sus sistemas normativos. El encuentro Diálogos entre Justicias Tendiendo Puentes, organizado por el Alto Tribunal, propició un diálogo cercano entre personas con trayectorias, experiencia y contextos diversos. A partir de su trabajo en territorios, los participantes identificaron coincidencias, intercambiaron buenas prácticas y formularon propuestas para fortalecer la coordinación entre sistemas de justicia. Durante la inauguración, José Hernández Hernández, secretario general de la Presidencia del Alto Tribunal, reconoció que los precedentes construidos por la Suprema Corte no serían posibles sin el trabajo y la experiencia de quienes acompañan estos casos. Al término de las mesas, el ministro presidente de la Suprema Corte, Hugo Aguilar Ortiz, compartió un momento con las personas participantes. Omar, el reporte.
11: Maestro Juan Antonio, aprovechando que está en la línea la Suprema Corte de Justicia de la Nación, le asestó un duro golpe a Emilio Lozoya Austin, porque lo que fue una de sus mansiones de alrededor de 51 millones de pesos en Lomas de Besares, pues ahora forma parte de las propiedades del Estado mexicano, maestro Juan Antonio.
2: Así es, la Suprema Corte de Justicia confirmó en definitiva que el Estado mexicano es el nuevo dueño de una mansión de 51.7 millones de pesos ubicada en Lomas de Besares, comprada en el 2012 por el exdirector general de Pemex, Emilio Lozoya. El ministro presidente Hugo Aguilar desechó el recurso de revisión con el que Lozoya intentó impugnar la sentencia dictada el pasado 15 de abril por el primer tribunal colegiado en materia civil, que le negó el amparo directo contra la declaración de extinción de dominio del inmueble. Aguilar Ortiz desechó el recurso por considerar que no plantea temas novedosos de interpretación constitucional o relevancia jurídica. Cabe destacar que esta decisión ya es inapelable. La extinción de dominio fue dictada desde mayo del 2024 por el primer tribunal colegiado de apelación en materia civil y administrativa al concluir que Lozoya había comprado la casa con recursos del presunto soborno que le había pagado Alonso Ancira, entonces dueño de la empresa Altos Hornos de México, para que Pemex pudiera comprar en el 2013 la planta Agronitrogenados con un precio de 273 millones de dólares. Una vez que se ha confirmado ya la extinción, el gobierno federal tendrá amplio margen para decidir en qué usará los recursos que se obtendrán con la venta del inmueble que tocará llevar a cabo por parte del instituto para devolver al pueblo lo robado. Omar, el reporte.
11: Maestro Juan Antonio, vamos a otro tema también con usted, de carácter de seguridad y justicia. Ya nos informaba durante la semana que fue vinculado al proceso Fausto N., el chofer de Héctor Melesio Cuen, el exrector de la Universidad de Sinaloa. ¿En qué va el caso de este testigo fundamental? En dos casos, el del secuestro, el levantón del Mayo Zambada y el del asesinato del exrector de la Universidad de Sinaloa.
2: Precisamente en este caso ya se inició el cierre de la investigación complementaria y para ello el Ministerio Público y sobre todo la defensa tendrán el tiempo suficiente para presentar más datos de prueba en torno a esta situación. Cabe recordar que precisamente el imputado fue señalado por el delito de haber engañado a las autoridades y también que bueno, pues esto es considerado como no grave. Entonces, bueno, bien podría obtener algún tipo de beneficio de ley. Sin embargo, el impartidor de justicia, al saber que él es un testigo clave en estos hechos tan lamentables, porque estamos hablando que se cometió un secuestro y se cometió un homicidio, entonces prefirió otorgarle la prisión preventiva justificada. De esta manera, bueno, pues no va a gozar ningún beneficio y el plazo que se le dio de 4 meses va a continuar él en prisión, pues de una u otra manera también para salvaguardarlo y así poder tener mayor datos en torno a qué fue lo que ocurrió precisamente hace ya prácticamente 2 años de lo que pasó con Cuen, con el exrector, así como con el Mayo Zambada, Omar.
11: Pues ahí está la información, maestro Juan Antonio Jiménez. Muchas gracias.
2: Gracias, buenas noches.
11: Muy buenas noches. Vamos a más información. Ya está conmigo mi compañera Jenny Valencia. Jenny, adelante con la información.
4: Comentarte que se celebra el Día del Abuelo en México y de acuerdo con el INEGI, 15.1 millones de personas en el país tienen 60 años y más, lo que representa el 12% de la población total. En 3 de cada 10 hogares mexicanos vive al menos un adulto mayor en el núcleo familiar. Y comentarte que el presidente de la AMPEC, Cuauhtémoc Rivera, reveló que 33% de los adultos mayores continúan activos y contribuyen en la actividad económica del país. Así lo dijo. Escuchemos.
5: 14 horas o más destinan los abuelos, en promedio, al cuidado de los nietos, es decir, los abuelos todavía participan de las labores del hogar. El 70% de los adultos mayores en el país tienen el rol de abuelos, o sea, hacen el papel y lo cumplen en esa condición en el núcleo familiar. Y el 33% de las personas de la tercera edad continúa trabajando, o sea, activo en el mercado laboral y en las actividades del comercio local.
4: Comentarte que resaltó que se les debe dar el respeto y cariño que merecen este día y todos los días del año. Felicidades a los abuelos. El reporte.
11: Gracias, Jenny. Muy buenas tardes. Le comparto que ayer se celebró el natalicio del escritor, poeta, diplomático mexicano fundamental, Amado Nervo. Y a propósito de ello, hay una iniciativa que nos llamó mucho la atención, encomiable, padrísima en términos coloquiales, impulsada por el Festival de Letras de Nayarit para mantener el nombre del poeta en el Aeropuerto Internacional de Tepic, que se siga llamando el Aeropuerto Amado Nervo. Y es por eso que ya está conmigo Lorena Hernández, ella es directora del Festival de Letras de Nayarit. Lorena, qué privilegio, bienvenida.
6: No, al contrario, Omar, me encanta estar en este espacio con los amigos de Radio Fórmula y pues también el espacio de Juan Becerra, que nos hizo favor también de apoyar esta iniciativa.
11: Y es una iniciativa que respaldan letras, personajes de diferentes ámbitos, incluso de diferentes posiciones ideológicas, políticas. Es algo encomiable. Pero platícanos la historia. ¿Qué está pasando con el nombre del aeropuerto y por qué hay que impulsar esta iniciativa?
6: Bueno, porque pretenden cambiarlo por Riviera Nayarit. El aeropuerto de Tepic es el único aeropuerto en nuestro país que tiene nombre de poeta o de escritor. Todos los demás tienen nombre de héroes de la patria o de políticos. Y a raíz de que se empezó las obras de remodelación y de que el aeropuerto de Tepic fue concesionado a la empresa Mota Engil México, yo que viajo frecuentemente entre Tepic de Nervo, que así se le conocía coloquialmente la ciudad, porque ahí nació el poeta, y la Ciudad de México, empecé a ver que poco a poco se empezaba a desvanecer la imagen de Nervo, el nombre de Nervo, y de repente un día todo se llamaba Aeropuerto Internacional Riviera Nayarit.
11: Okay.
6: Entonces empecé a buscar con las diferentes autoridades, incluso personalmente, en el año de 2024 le comenté al gobernador de Nayarit, Miguel Ángel Navarro Quintero, esta situación, y él dijo, a mí no me gusta el nombre, pero ya está decidido, se llama Riviera Nayarit, punto.
11: ¿Por qué sí?
6: Pues porque está decidido, no, la verdad es que nunca he sabido por qué, pero yo empecé a partir de ahí, bueno, tocando puertas, y el día de hoy, pues las puertas se abrieron de la mano de los intelectuales y escritores y escritoras de este país, porque no ha habido autoridad que responda. No me queda claro si le corresponde completamente al gobierno de Nayarit, a ASA, que es Aeropuertos y Servicios Auxiliares del Gobierno Federal, a la propia empresa Mota Engil, que eso sí sé porque investigamos que desde el 2023 ya tenía documentos llamando Riviera Nayarit al aeropuerto. Legalmente el aeropuerto por decreto se sigue llamando Amado Nervo y entonces cometen este crimen cultural de borrar al poeta. ¿Cuál es el argumento que yo he visto que Mota Engil promueve a través de diferentes comentócratas? Que es más fácil para los turistas de Estados Unidos y de Canadá ubicar un aeropuerto que se llama Riviera Nayarit. Y yo te pregunto, Maratí, y a la audiencia, ¿ustedes deciden a dónde viajar en función de cómo se llama un aeropuerto?
11: No, pues claro que no.
6: En lo personal, yo me he dedicado toda mi vida a promover Nayarit de donde yo soy. Nayarit es un estado fantástico, tiene unas playas divinas, se come espectacularmente, tenemos pueblos originarios, tenemos tanto por ofrecer. Por supuesto que estamos a favor del desarrollo turístico. Nayarit es un estado muy pobre que merece un mejor destino, pero eso no quiere decir que se pueda permitir que en aras de esa mercadotecnia el nombre del poeta sea borrado. Es un despropósito. Y por eso pedimos a gente como Elena Poniatowska, como Juan Villoro, Alberto Ruiz Sánchez, Elmer Mendoza, David Toscana, Enrique Serna, Horacio Franco, Paloma Sáiz. Estoy olvidando muchos nombres, pero gente de ese nivel y como tú dices, igual con posiciones políticas diferentes, no importa.
11: No importa.
6: No importa para las buenas causas de este país y sobre todo para el tamaño de Nervo. Nervo, como tú lo decías al principio, es uno de los escritores más importantes en español en el mundo. Nervo era un rockstar, era el poeta más famoso en Iberoamérica de ese tamaño a finales del 19 y principios del 20. Nervo congregó, su entierro congregó a 100,000 personas en la Ciudad de México, dicen las crónicas, en 1919, cuando llegó su cuerpo repatriado de Uruguay, donde también, como tú bien lo dijiste, fue diplomático. Y en ese momento, si no me equivoco, la ciudad tenía 300,000 habitantes. Una de cada tres personas salió a recibir el cuerpo de Nervo. De ese tamaño es Nervo. Nervo trajo del ostracismo a Sor Juana, eso lo reconoce Octavio Paz. Sor Juana estaba completamente olvidada y en el siglo XIX a finales Nervo la recupera y la incorpora otra vez a la cultura mexicana y a la cultura del español. Y en gran medida, gracias a Nervo, debemos que Sor Juana no haya sido olvidada. De ese tamaño es Nervo. Y entonces es tan triste. La mercadotecnia, Omar, no puede estar nunca por encima de la cultura.
11: Sí, fue un criterio publicitario exclusivamente para hacer...
6: Me imagino.
11: Para querer borrar de un plumazo, y recordemos que lo que no se nombra no existe, nombre de un gran creador que ha tenido impacto en otras artes. Ha tenido impacto en la música, ha tenido impacto en el cine.
6: En el teatro.
11: En el teatro. Hay, personajes de la gran filmografía mexicana. Así a bote pronto yo recuerdo El Callejón de los Milagros, como uno de los personajes recitaba Nervo. Oh, Kempis, Kempis, Aceta Yermo. Claro. Es fundamental.
6: Mira, se me pone la piel china.
11: Sí, caray. Y es que tú te lo sabes al dedillo.
6: Nosotras, en Nayarit, en Tepic, crecíamos leyendo los poemas, declamando los poemas de Nervo.
11: Eso.
6: No, yo no tenía idea de qué querían de ser a los 6 años, pero se me impregnaron en la piel. Y cuando me dicen, bueno, ¿por qué eres tan apasionada de Nervo? Porque Nervo me trajo aquí, Nervo me hizo lectora.
11: Sí.
6: Nervo me cambió la vida, voy a llorar, soy una cursi.
11: Querida Lorena, ya sabes qué severo es el tiempo aquí en radio y televisión.
6: Pero yo nada más les pido...
11: ¿Cómo apoyamos?
6: Por favor, firmen en esta plataforma que se llama Change, en nuestras redes, en Lorena Leer y en Festival Letras en Nayarit. Ahí está. Ya nos hizo favor el señor Joaquín López Dóriga de compartirlo también en sus redes. Ayúdenos a que esta plataforma tenga más firmas para visibilizarlo. Y yo le pido a las autoridades de cualquier nivel de gobierno, quien sea, pongan atención en esto. No puede ser que el nombre de Nervo sea borrado con esta impunidad. Bienvenidas todas las campañas de mercadotecnia. Promuevan a Nayarit, por supuesto. Pero eso no se pelea con Nervo para nada. No, si alguien fue un gran viajero, fue Amado Nervo.
11: Y además, caray, nos marcó en los libros de texto. Amado Nervo está en la cultura mexicana, por donde le busques. Y Lore, te esperamos próximamente. Nos faltó escuchar a Nervo en tu voz. Y ya te había dado el balón, pero ya sabes cómo es el tiempo. Kempis, Kempis, Z y Nervo. Vámonos, ya nos vamos. Nos escuchamos mañana aquí en Fórmula Noticias. Soy Omar Astorga. Hoy, en nombre del titular de este espacio, Juan Becerra Costa, le agradezco que me haya permitido acompañarlo y mantenerlo informado. Siga en la señal de Radio Fórmula y Telefórmula.
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13: Una vuelta al mundo.
25: Hong Kong, China. Hong Kong es una deslumbrante y densa metrópolis vertical donde la energía milenaria del sur de China choca de manera electrizante con la herencia colonial e institucional británica. Como uno de los centros financieros más dinámicos de Asia, su espectacular horizonte de rascacielos se eleva entre el mar y verdes montañas, creando un paisaje visualmente inolvidable. La ciudad funciona bajo el concepto de una doble identidad, donde los mercados tradicionales de medicina china y los templos aromáticos coexisten con centros comerciales de ultralujo y sedes bancarias internacionales. Su población flotante de expatriados y comerciantes de todas las nacionalidades interactúa diariamente en el puerto de Victoria, manteniendo Hong Kong como un portal cosmopolita indispensable, vibrante, rápido y comercial para el comercio global actual.
26: Canción tan dulce como su nombre lo indica, Sugar, lanzada en 2015, se volvió viral por ese videoclip donde la banda sorprendía a parejas el día de su boda. Adam Levine y compañía nos entregan un hit pop irresistible con sabor a celebración. Ellos son Maroon 5 en Sonido Brown.

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1: Playa de Vidrio, Estados Unidos. Situada en Fort Bragg, California, esta playa tiene una historia de transformación ecológica asombrosa. Durante la primera mitad del siglo XX, el lugar fue utilizado activamente como un vertedero público de basura y botellas. Con el paso de las décadas, las olas del Océano Pacífico limpiaron la costa y trituraron los desechos de vidrio, puliéndolos hasta convertirlos en millones de pequeñas joyas de colores lisas y brillantes. Hoy, es un área protegida en donde la naturaleza transformó la contaminación en un paisaje artificialmente hermoso.
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0: Muy buenas noches, saludo con gran cariño al auditorio de Telefórmula, que en unos momentos enlaza con los trabajos de esta emisión. Agradezco, por supuesto, que nos siguen a través de la radio y plataformas de internet. Hoy abrimos con la misa solemne, este fin de semana. Hoy también tenemos desde hoy la presentación, la última función de la Orquesta de Minoría. Carlos Miguel Prieto va a estar dirigiendo esta pues, obra maestra de Beethoven. Así es que hoy nos acompaña. Sol, ¿cómo estás?
1: Muy bien, Leonardo, mucho gusto en que nos acompañen el día de hoy. Gracias por estar con nosotros.
0: Mucha lluvia en la capital de la República, en algunos municipios del Estado de México nos reportan inundaciones de consideración. En un momento más platicaremos del tema. Fíjese que el ejército estadounidense derribó con un sistema de láser 3 drones vinculados con cárteles mexicanos. Esto ocurrió ahí en la frontera con Texas. Sigue habiendo una discusión si fue del lado mexicano o fue del lado norteamericano. Dan toda una explicación de cómo el equipo este tarea conjunta los derribó. Platicaremos, por supuesto, el tema. Y bueno, pues los tiempos que corren. Diría Cicerón, ¿no? ¿Qué tiempos, qué costumbres? Pero es el tiempo que nos ha tocado vivir. Da a conocer Donald Trump que los Estados Unidos acaban de firmar un acuerdo. O sea, usted se imagina que Venezuela está en condiciones libremente de firmar un acuerdo con los Estados Unidos para que el petróleo de los venezolanos pase efectivamente a los Estados Unidos. Bajo mi dirección, el secretario Rubio, así como el secretario Hegseth, han trabajado

0: para el de Venezuela.
1: Una gran victoria, Dios mío. Y bueno, pues será documentar el optimismo. Fíjese que se ubica el presidente, el mismo, el presidente de los Estados Unidos, como el mejor presidente que ha tenido en la historia. Para que vea que no solo aquí nos creemos esto, somos el mejor país del mundo, estamos como nunca. Allá están, pero mucho peor. Se cree, dice, el más grande soy yo, después vienen Lincoln, Washington. Yo creo que si resurge el nobilísimo Washington, personaje fundamental, 2 siglos y pico después, lo seguimos admirando. Así, oiga, por favor, Roosevelt, Wilson, Jefferson. Imagínense, Jefferson, el ilustrado, va a decir, ¿pero usted dónde saca que usted y yo somos del mismo club? Pero bueno, y después ponen otros, hasta los que han sido un desastre, y por supuesto ahí tiene a Carter, a todos los enemigos más recientes, ¿no? Por supuesto, Biden. No me detengo demasiado en el asunto, es una cuestión históricamente muy relevante, es directamente el imperialismo operando sin ningún tipo de mordaza. Abiertamente nos quedamos con el petróleo de Venezuela. 2 accidentes importantes de helicóptero, uno viajaba el gobernador de Chiapas, en un momento vamos allá, y otro, un helicóptero de la Fuerza Aérea, estaba haciendo operaciones en Durango, sufrió un incidente al iniciar el vuelo. Platicaremos, por supuesto, el tema. Mucha información económica, pero antes quiero decirle que la UNAM ha dado a conocer, ya está en la página, los resultados del examen de admisión, Sol.
0: Sí, así es, se pueden consultar en la página de gae.unam.mx. Con su folio podrán descargar ciertos documentos como su carta de asignación, inscripción, acuse de su credencial, entre otros. Ya empiezan las clases en la UNAM el lunes, y quienes también regresan a las aulas, Leonardo, son cerca de 24 millones de estudiantes de preescolar, primaria y secundaria de todo el país para este nuevo ciclo escolar.
1: Bueno, pues ahí lo tiene, regresan a clase los más pequeños y la UNAM cumple, y en este caso hoy en la noche, hace un ratito, acaban de dar a conocer efectivamente que se libera los resultados. Pausa.
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13: La empresa surcoreana Dynamic Solution presentó X-Hand, una mano robótica que puede moverse con las señales del cerebro. Fue desarrollada con un sistema que registra las señales eléctricas del cerebro mediante un dispositivo colocado sobre la cabeza sin necesidad de cirugía ni de implantes, y responde a los movimientos de la persona cuando ésta piensa en mover la mano. El sistema analiza las señales del centro en tiempo real y las convierte en movimientos de la mano robótica que tienen un tamaño aproximado de una mano adulta. Así también, sus sensores son capaces de detectar el contacto y la fuerza al sujetar objetos a fin de transmitir información sobre el tacto y mejorar la precisión del control. La X-Hand cuenta con mecanismos independientes para mover cada dedo, y esto le permite realizar diferentes tipos de agarre. Esta tecnología podría tener aplicaciones en robots industriales, sistemas de control a distancia y potencialmente en rehabilitación y asistencia. Soy Aide Rivera. 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
15: El desierto

0: del Sahara era una región verde cubierta de lagos y praderas hace apenas unos 6.000 años atrás.
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0: Bueno, y seguimos con la información. Hoy hay muchos datos de económicos. Está el informe de finanzas públicas, hay un informe, un boletín también que remitió Hacienda sobre la deuda. En un momento más iremos sobre eso, la distribución del PIB por método de ingreso-gasto. Muy interesante ver cómo se distribuye, en este caso, las remuneraciones, el excedente bruto de operación, lo que generan efectivamente las personas que se autoemplean y, bueno, pues cuánto impacta el consumo y cuánto la inversión en nuestra economía. Muy importante tener en cuenta estos números. En un momento más vamos con eso. Ahora mismo vamos a tratar de ubicarnos mejor. Yo creo que a todos nos sorprendió el que la jefa del Estado planteara una, en este caso, reforma constitucional sobre un tema que no estaba presente en el debate. En este caso, pues parece una cuestión en el margen. Y hoy, que es el asunto este de impedir que si alguien tiene doble nacionalidad, pase a ocupar un cargo. Hoy leo a Diego Valadez, un jurista al que yo, por supuesto, respeto mucho. Él es investigador de jurídicas y también miembro del Colegio Nacional. Y dice, están convirtiendo a la Constitución en una broma. Hace poco fue reformada para prohibir los golpes de Estado, como si antes estuvieran permitidos. Es decir, están prohibidos los golpes de Estado, pues menos mal que están. Pero bueno, eso explica el jurista. Ahora proponen que los presidentes no puedan recurrir a la protección diplomática extranjera ni votar en otros países. Bueno, yo me preguntaba ayer, y por eso me enlazo ahora con el doctor Tonatiuh Guillén, si esto no era un mensaje que podría interpretarse negativamente. Finalmente somos un país binacional, con millones de personas que viven allá en los Estados Unidos y muchos de ellos tienen dos pasaportes. Y bueno, si esto podría efectivamente, o cómo podría leerse esto. Tonatiuh Guillén, ¿cómo estás? Buenas noches.
1: ¿Qué tal, querido Leonardo? Qué gusto saludarte. Oye, gracias por invitarme.
0: No, hombre, feliz de tenerte con nosotros. Yo no me esperaba la reforma ni veía así que fuera una prioridad en este caso, pero ¿tú cómo la lees? Tú que tienes esta sensibilidad sobre lo que ocurre de un lado y otro de la frontera, ¿qué mensaje podrían recibir efectivamente los mexicanos que viven allá y tienen los dos pasaportes, Tonatiuh?
1: De entrada, la reforma, independientemente de cuáles sean sus motivaciones y qué la está impulsando. En mi lectura de la historia de la Constitución y de la versión contemporánea y de la trayectoria que ha tenido la Constitución con relación a la población mexicana fuera del territorio, la encuentro innecesaria. Ahora, innecesaria porque lo que plantea la presidenta ya está resuelto en la Constitución. Ha sido una historia desde el origen mismo de su diseño en el 16-17, en donde el tono nacionalista en momentos antiextranjero que tuvo ese diseño constitucional fue consolidándose y ese espíritu de exclusión o de algún margen en donde el interés nacional pudiera ser cuestionado o erosionado desde las instituciones del Estado quedó marcado, y quedó marcado recientemente, me refiero al año 97, en el artículo 32. Ahí está clarísimo que hay un conjunto de cargos que lista la Constitución en donde no se puede tener doble nacionalidad. Eso ya está en la Constitución. Son 9 cargos, y de esos 9 cargos incluye evidentemente a la presidencia, incluye a los gobernadores, incluye Cámara de Diputados, incluye senadores, incluye Suprema Corte de Justicia. En fin, eso está puesto. Pero como siempre hay una salida de abogados con recursos retóricos y dice, no, es que la Constitución solo dice que no hayan adquirido otra nacionalidad. Entonces, sobre eso se monta toda una discusión textual, que contraviene al espíritu y al debate con el que se hizo la Constitución. Y aquí quisiera separar los territorios, Leonardo. Una cosa es la doble nacionalidad, con la que, sabes, he sido muy entusiasta y estoy seguro que el futuro de la nación está articulado con la población mexicana en el extranjero y con la que tiene doble nacionalidad. Esa es una cosa. Y otra cosa es el interés nacional. Esto es, ¿cuáles instituciones del Estado condensan a el interés nacional o lo representan el interés nacional. Y una de estas justamente, pues evidentemente es la presidencia o sus secretarías. Si me dejas, hacemos un ejercicio práctico. Uh-huh. Imaginemos que el secretario canciller mexicano Velasco tiene doble nacionalidad y va y negocia con él, con su contraparte, el señor Rubio, y el señor Rubio le dice, fíjate, Velasco, que como tú eres norteamericano, ¿por qué no nos ayudas a resolver desde México esta agenda que nos interesa a nosotros, a ti y a mí como estadounidenses? Entonces, de entrada, aunque Velasco hipotético dijera que no, de entrada ahí hay un conflicto de interés y la Constitución explícitamente señala que existe ese conflicto de interés en condiciones de doble nacionalidad. Entonces, separemos el asunto. ¿Cuáles instituciones del Estado condensan ese interés nacional? ¿En dónde están los puntos en donde se puede erosionar? Y es ahí donde la Constitución ya dice, aquí no se puede. Eso ya está. Por eso subrayo que en el espíritu de la Constitución es innecesario.
0: Sí. Está el Estado ya. Que en el caso de representar lo que tú dices, pues ya tenemos ejemplos prácticos, ¿no? ¿Te acuerdas de Roemer, que era embajador de México ante UNESCO, que recibió una instrucción del gobierno mexicano en un sentido, y él tenía el conflicto de lealtad con Israel? ¿O te acuerdas que la embajadora esta que tuvimos, claro, en Londres tenía el pasaporte británico? Le dijeron, oiga, por lo que no puede es usted ser la embajadora de México y al mismo tiempo súbdita de su majestad. Pero en principio, cuando tú estás en México, tú no puedes invocar, esta es parte de la tradición, la tutela de un gobierno extranjero, ni para sustraerte de tus obligaciones militares, ni para sustraerte de tus obligaciones fiscales. Decir, a ver, yo soy extranjero y no pago impuestos, van a decir, no, perdóneme, usted es mexicano y aquí, en este caso, está registrado como tal, Tonatiuh.
1: Así es, yo creo que subrayas bien el punto. Pero no solamente para público en general, yo creo que la cuestión central está en esos cargos estratégicos del interés nacional. Uh-huh. Y si la doble nacionalidad permite el desarrollo de derechos como mexicanos, que son quienes radican en el extranjero y que tienen que ver incluso con derechos políticos, como votar, por ejemplo, como participar en una elección de Congreso Estatal o en una elección de ayuntamiento, eso no está prohibido. Hay cargos que sí están prohibidos por este conflicto de interés y hasta ahí creo que podemos desarrollar una convivencia que consolide los derechos de los mexicanos en el extranjero, porque son tan mexicanos como quienes nacimos acá o que nacen en el extranjero de padres mexicanos. Esa nacionalidad es firme completamente, pero por eso hay que distinguir entre esos derechos específicos de la población con doble nacionalidad y del otro lado, si se puede desde ahí ocupar un cargo estratégico,
0: claro,
1: que de la representación del interés nacional. Esa raya está en el marco constitucional y es la que ya está escrita en el artículo 32 en particular, y esa raya y ese texto a lo mejor es imperfecto. Porque dice la palabra adquieran, quien adquieran que, una nacionalidad extranjera. Entonces cambiemos la palabra adquieran y pongamos algo más en firme, que posean o hayan tenido una nacionalidad extranjera, y ya se preservan esa cancha puntual, quiero subrayarlo, es puntual, de cargos del Estado mexicano que tienen que ver con la gestión del interés nacional.
0: Pero no es contra el San Benito, todos esos millones que tienen doble pasaporte. Es decir, usted aquí es como sospechoso. Fíjate, he estado leyendo con gran provecho, Tonatiuh, yo no sé si tú lo has leído, el libro de Salazar, de Ken Salazar. O sea, ser México-americano en los Estados Unidos no es cosa sencilla, lo siguen señalando y en este caso colgando el San Benito, usted no es un verdadero americano. Aquí este tipo de cosas no te señalan así como mexicanos de primera y de segunda, me refiero a toda esa diáspora que tenemos y que durante años la tratamos como con sospecha. Ustedes no son verdaderos mexicanos, Tonatiuh.
1: Ese sí es el plano cultural, Leonardo, sin duda súper importante. Hay un plano de derechos y hay un plano cultural, y hemos sido malísimos con la población mexicana en el extranjero en los dos terrenos. Cuando se diseñó la Constitución en el 17, los mexicanos, hijos de mexicanos, pero que nacieron en otro territorio, no eran mexicanos. Entonces, ese maltrato que duró desde el 17 hasta el 97, y que todavía tuvo un ajuste en el 21 muy importante, reconoció jurídicamente la nacionalidad. Pero culturalmente, Leonardo, te acordarás, y todavía hay pues huellas muy marcadas de palabras como de los pochos,
0: pachucos,
1: los que se fueron.
0: No sé qué les llamaba,
1: exactamente, una cantidad de palabras despectivas que lamentablemente marcaron todavía una época.
0: Nos obligaban a renunciar a la nacionalidad. Decían, si usted se fue allá, aquí ya no lo queremos. En fin, una cosa terrible. Tonatiuh, me va a sonar la campana y quiero agradecerte que haya estado esta noche con nosotros.
1: Un gran gusto, Leonardo. Gracias.
0: Te mando un gran abrazo. El profesor Guillén, hoy para Fortuna Nuestra, comentando este tema con usted. Pausa, volvemos.

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10: Los delfines se llaman por nombres específicos mediante silbidos únicos que desarrollan para identificarse dentro de sus grupos sociales siempre.
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10: Los murciélagos siempre giran a la izquierda cuando salen de una cueva, una conducta curiosa observada por muchos científicos.
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13: Bueno, y seguimos con la información. Acaba de subir a su cuenta de Twitter, o sea, el X, Omar García Harfuch, que en Sinaloa han sido efectivamente detenidas 12 personas y se aseguraron 35 armas de fuego, más de 7,500 cartuchos, 200 cargadores y 1,700,000 pesos, 5 vehículos. Además, en Mazatlán, elementos de la Guardia Nacional localizaron a 2 menores de edad que contaban con ficha de búsqueda por desaparición. Bueno, pues es lo que da a conocer el secretario de Seguridad. También hace un rato dijo que en Mexicali, derivado de los trabajos de inteligencia, fue detenido un individuo que llaman Salvador N., identificado como presunto operador financiero de la facción de los Chapitos en el cártel de Sinaloa. El detenido cuenta con una investigación en México por parte de la UIF y con acciones financieras en Estados Unidos, incluida su designación por la OFAC por su presunta participación en una red de lavado de dinero vinculada precisamente a ese cártel. Bueno, pues son los dos elementos informativos que ha dado a conocer el secretario de Seguridad. La Joint Task Force de la frontera, o sea, esta fuerza conjunta de la frontera sur de los Estados Unidos, dio a conocer un boletín en el cual pues anuncia efectivamente, fichado en Fort Bliss, allá en Texas, que derribaron varios drones, dice, con esta operación exitosa, estamos mandando un mensaje a estos drones digamos, contrarios, dones agresivos, que están, bueno, en este caso, cumpliendo una función de vigilancia y de, en este caso, que resulta amenazante para la soberanía de los Estados Unidos, y los bajaron. Bueno, pues es el anuncio que da la, en este caso, la el Comando Norte, que tiene una tarea, tiene en este caso una fuerza de tarea conjunta ahí en la frontera sur. Tema muy relevante porque es un acto del ejército norteamericano derribando drones en la frontera. No es, como le digo, tema menor, hay que estar muy atentos de esto. Bueno, hoy dos sustos importantes en materia de aeronáutica civil, en este caso el gobernador de Chiapas, Irán Salas, cuéntanos qué pasó.
14: Exactamente, doctor, lo saludo con mucho gusto desde el estado de Chiapas, y un verdadero susto el que se vivió, lo que vivió el gobernador del estado de Chiapas, Eduardo Ramírez Aguilar, el día de hoy, viernes 28 de agosto. El helicóptero en el que estaba viajando tuvo que hacer una maniobra de emergencia durante su llegada al municipio de Pantepec, doctor, luego de que un percance que tiene que ver con los cruces de aves obligara a que los pilotos cambiaran de dirección. Una gira donde el gobernador del estado, doctor, se trasladaba al municipio de Pantepec como parte de su agenda de trabajo para atender las comunidades más apartadas del estado de Chiapas. El mandatario estaba acompañado por el funcionario del área de infraestructura, comunicación social y atención ciudadana, y pese a este incidente, el mandatario chiapaneco, doctor, y sus funcionarios resultaron ilesos. Tampoco se reportaron personas lesionadas por esos hechos, pero sí, de acuerdo a lo que mencionó el mandatario chiapaneco, dice el gobernador que fue la presencia de aves en la trayectoria del helicóptero, sumada a la poca visibilidad, lo que obligó a que se hiciera esta maniobra por parte de esos pilotos a cambiar este rumbo y evitar que se pudiera presentar esa tragedia, doctor. Pero sí, un susto aeronáutico que se llevó prácticamente el gobernador del estado de Chiapas aquí en esta entidad, doctor.
13: Gracias, Irán. Y otra en Durango. David Galván, adelante.
15: ¿Qué tal, doctor Leonardo? Y la Secretaría de la Defensa Nacional confirmó lo que ya había trascendido en redes sociales: el percance de un helicóptero UH-60M de la Fuerza Aérea Mexicana, ocurrido esta tarde de viernes en el municipio de Pueblo Nuevo, Durango, donde solo se reportaron lesiones leves de los tripulantes. En una tarjeta informativa, la dependencia dio a conocer que la aeronave de ala móvil tuvo que aterrizar de emergencia durante la maniobra de despegue en el Centro de Adiestramiento Regional de El Salto, una localidad precisamente del municipio de Pueblo Nuevo. Entre los tripulantes eran 7 personas, fueron atendidos solamente ya que tenían contusiones leves, por lo que el personal de sanidad militar les hizo una revisión y atendió pues las ligeras lesiones que presentaban. La defensa señaló que de inmediato se activó la comisión investigadora y dictaminadora de accidentes aéreos de la Fuerza Aérea con el objeto de determinar las causas que originaron este evento, así el segundo incidente con un helicóptero en este día viernes, Leonardo.
13: Pero no es Black Hawk, como ha trascendido en algunas, en este caso, notas, es uno de estos rusos, ¿no? UH, ¿qué?
15: UH-60M, uh-huh. El modelo que maneja la Fuerza Aérea Mexicana.
13: Ah, míralo, ahí está. Bueno, pues muchas gracias, buenas noches.
15: Excelente noche, Leonardo.
13: Oye, y con preocupación veo que se reduce Volkswagen Puebla un turno y también plazas por el desafiante contexto que tiene. Ya ve que a nivel global han tenido un cambio muy relevante. Buena parte de su producción se va a ir a China. Y bueno, pues se van a dedicar a ellos a otras cosas que pueden ser más productivas. Una buena parte del complejo de Volkswagen podría entrar a toda esta reindustrialización que el brazo de defensa ha generado precisamente en todo Occidente, en Europa de una manera señalada, toda esta presión de los Estados Unidos. Tienen que rearmarse más los europeos. Bueno, va a haber un gasto importante y buena parte de las empresas industriales de aquellos países ahora se enfocarán a esas tareas. Eduardo Ragasol, ¿cómo estás?
16: Qué gusto saludarte, mi querido doctor. Muy buenas noches. Bueno, y feliz viernes, por supuesto.
13: Feliz viernes. ¿De qué vamos a platicar hoy?
16: Hoy vamos a hablar, doctor, mire, hemos hablado mucho sobre el estrés del consumidor. Cómo el consumidor está bajo mucha presión por los precios, sobre todo por todo el entorno económico. No hay crecimiento, no hay nuevos trabajos, hay mucha más informalidad, hay violencia, etc. Y en esto, mi querido doctor, pues hay un concepto económico que se llama la elasticidad de precios, que quiero ilustrarte, si me permites, haciéndote un par de preguntas.
13: Házmelas.
16: primera pregunta. ¿Le gusta a usted el vino Emilio Moro, no?
13: Me gusta mucho, sí. Más cuando me lo invita también. Mi amigo Eduardo Ragasol. Por supuesto. El conocido como el Moro.
16: Exacto, Emilio Moro. Entonces, si usted dice, mire, la botella de Emilio Moro está a 1,000 pesos, pues la compramos, ¿no? Pero ¿qué le pasa si la ponemos a 2,000? Pues resulta que hay un pago de carrovejas a 1,300, pues que también cumple plenamente las funciones, ¿no?
13: Entonces, mejor si me apuras.
16: Entonces, ¿qué va usted a hacer, mi querido doctor?
13: Yo pedirle que me invite 2 veces pago de carrovejas.
16: Efectivamente. Eso se llama elasticidad. O sea, llega un momento en donde o deja uno de consumir el producto o cambia uno de marca. O cambia uno de producto, que surte las mismas, digamos, suple las condiciones, pero lo hace a un mejor precio. Y ya estamos ante una enorme hipersensibilidad del consumidor. Si me permiten, le mandé aquí a Sandra la producción una gráfica donde vemos cómo han avanzado las elasticidades. ¿Qué quiere decir? Miren, mientras más hacia la derecha está el producto, más sensible es el consumidor a cambiar o a reducir la cantidad comprada por cada unidad de precio aumentada. En otras palabras, lo más extremo, lo que está hasta el extremo derecho, son aceites para cocinar. Estamos hablando del aceite tipo de maíz, de soya, de las oleaginosas, ¿no? O sea, el aceite básico para cocinar. Si aumento el precio de, por ejemplo, el aceite de maíz, pues me cambio de aceite, ¿no? O sea, rápidamente cambio de aceite, porque pues tanto, más o menos, para hacer los frijoles todos los días, pues lo mismo da un aceite que otro, ¿no? Entonces, estamos hablando de que es un producto de altísima elasticidad, dado que por cada unidad de precio aumentada cambia mucho la cantidad comprada. Uh-huh. O en la opción de cambio, ¿no? Hay una opción de cambio hacia abajo. Entonces, mientras más hacia la derecha estamos en esta gráfica, más sensible es el consumidor. Mientras más a la izquierda, menos sensible es. Notamos primero hay algo abajo que explica el comportamiento del consumidor, doctor. Mientras más lejos de mi persona está el producto, mientras más siento que no me afecta el cambio, más fácil es cambiar. Mientras más cerca de mi persona está el cambio, mientras más cerca de mi propio bienestar está, más difícil es cambiar. Cambiar, por ejemplo, preguntémosle a las señoras si cambian de shampoo o si cambian de colorante o de desodorante. O mientras más cerca está cremas corporales, tratamientos para la piel, productos de higiene y belleza, mientras más cerca de la persona está, menos tiendo a cambiar. Mientras más lejos esté, o más sea un, llamémosle un commodity, si por ejemplo para limpiar el piso, para limpiar la cocina, pues si me suben el precio del detergente, pues haría un cambio mucho más rápido. Si por el otro lado me cobran más por mi shampoo, y es el shampoo que me gusta, voy a aguantar más hasta cambiar de shampoo. Ahora, lo interesante de esto, doctor, es que hicimos este mismo estudio hace unos 6 años. De 6 años para acá, aumentó el número de categorías hipersensibles en 14 puntos porcentuales. O sea, en otras palabras,
13: las que te cuesta mucho cambiar.
16: Más categorías se volvieron más fáciles de cambiar.
13: Ah, más fáciles.
16: Más fáciles de cambiar. Es muy, o sea, quiere decir, la hipersensibilidad al precio, por lo tanto, la reacción a promociones y ofertas ha aumentado exponencialmente.
13: Mira, pues qué tema más interesante nos compartes. Miguel Eduardo, te agradezco muchísimo que hayas estado esta noche con nosotros.
16: Oye, para viernes, pues, tómate un pago de carrovejas, me quedo todo.
13: Usted dirá.
16: Yo
13: estoy a sus órdenes. Además, hoy es Día del Abuelo, entonces nos quedaría muy bien brindar por algo, digo yo.
16: Salud, doctor.
13: Salud, adiós, Eduardo. Vamos a hacer una brevísima pausa. Al regresar platicaremos de cómo están los datos económicos de este país. Informe de finanzas públicas y datos del PIB. También Noruega ya tiene nuevo rey. Estaba muy malo. Finalmente falleció el rey Harald. Y ahora Haakon VIII es el rey de Noruega. Vamos a hacer una breve pausa. Volvemos.

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11: Bueno, y seguimos oyendo esta misa solemne de Beethoven. Les recuerdo que la Orquesta de Minería, bajo la batuta de Carlos Miguel Prieto, la presenta, por tanto, una cosa gloriosa es oírla, pero oírla en la sala de conciertos tiene pues una trascendencia mucho mayor. Oía hoy a mi compañera Susana Oreste hablar con mi amigo Roy Campos sobre cómo llegan los distintos presidentes a la segunda, al segundo informe, que es lo que va a ocurrir la semana próxima. Muy interesante, ¿no? Las métricas. Es el presidente más popular en el segundo año, era Carlos Salinas de Gortari, que bueno, nos prometía que íbamos a ir al primer mundo. Era la época en que todavía queríamos eso, que íbamos a ir al primer mundo, y ahora que crecemos al 1.5 y los demás crecen al 3, dicen, no, ya olvídese, ese mundo se nos ha acabado. Y la esperanza, por tanto, también, que en gran medida quedó devaluada por esos gobiernos, es toda la verdad. Tenía 70% de aprobación, Zedillo tenía 46.7, Fox 56.7, muy alto, igual que Calderón, 58.8, muy alto respecto a Zedillo. Después cae con Peña Nieto a una, pues, número casi 10 puntos abajo. Después López Obrador se ubica en torno a el 54%, y hoy tenemos a la presidenta en 68%. Es muy alto, una buena parte de las, en este caso, mediciones de desempeño del gobierno, le dan muy alto a la presidenta, ya después califican de otra manera los distintos temas que, seguridad pública y todo lo demás, que sean cuestión de efectivamente evaluar. Pero bueno, ahí está, la presidenta llega con un alto nivel de aprobación a su segundo informe. También hoy publica las finanzas públicas, son mejores datos que en la anterior. Sube efectivamente la recaudación del IVA casi 10%. El IEPS, este de los refrescos y todo lo demás, se ha puesto las botas el gobierno, 9.3 arriba. La gente no ha protestado, por tanto, es una especie de IVA disfrazado que ha entrado muy bien, igual que le han pegado los impuestos a las importaciones, ya como han cobrado 8.1 arriba, y lo que es una buena noticia es que los ingresos petroleros suben 10.7, así es que bueno, da a conocer buenos, una mucho mejor situación que la del mes anterior en finanzas públicas. Los requerimientos financieros del sector público se ubican, o sea, la deuda en 51.5 del PIB. Andrea Domínguez, doctora, ¿cómo estás?
12: Te saludo con el gusto de siempre, ya los extrañaba. Y bueno, en esta ocasión quiero traer a colación un tema y hacer una reflexión al respecto. Fíjate que a nivel nacional en México, el 28 de agosto, el día de hoy, se conmemora el Día del Adulto Mayor. Y no lo confundamos, porque a nivel internacional, el Día de las Personas de Edad, que también es atribuible a los adultos mayores, es hasta el primero de octubre. Entonces, quiero hacer una reflexión porque al final del día, más que una fecha para esta población, para nuestros adultos mayores, debe de ser también una oportunidad para preguntarnos mucho más allá si estamos como país preparados para envejecer. México está atravesando una transformación demográfica muy rápida. Hoy tenemos alrededor de 16 millones de personas adultos mayores. Y para ponértelo un poco en perspectiva, por ejemplo, en el censo de 2020 ya eran 15 millones, el 12% de la población. Para 2030 vamos a ser cerca de 20 millones de adultos mayores. Y esto, pues, por supuesto, es una buena noticia porque significa que la esperanza de vida aumenta, pero no necesariamente estamos hablando de una esperanza de vida con años de vida saludable, ¿ok? Y ¿por qué llegar a los 80, si puedo llegar a los 80 años de una manera muy correcta, sobre todo a nivel motor, a nivel cognitivo, no ser todavía dependiente, en fin, con varios aspectos? Es muy diferente a ser todavía, me puedo mover, me puedo caminar, puedo ser, insisto, independiente, puedo vestirme, andar, actividades básicas de la vida diaria, los puedes hacer solo, sola, versus a depender no solo de medicamentos, sino de otro tipo de cuidados y de otras personas para ello. En México, por ejemplo, este rol lo juegan mucho las mujeres. Y no hemos trabajado como sistema de salud una prevención en el envejecimiento, no como tal de no querer llegar al envejecimiento, sino de llegar de la mejor manera posible. Sin duda, yo, por ejemplo, a mis pacientes siempre les digo, todos nos vamos a morir, es un hecho, pero es muy importante cómo nos vamos a morir. Y no es lo mismo llegar a estos años, insisto, con varias enfermedades acaecido, que llegar de una mejor manera en todos los aspectos posibles. ¿Quién va a cuidar de esos adultos mayores a nivel poblacional en 2030? Eso es algo que nos tenemos que preguntar. ¿Qué sistema estamos preparando para que podamos tener una comunidad en donde estos adultos mayores puedan sentirse arropados y no se aíslen? Porque también eso sucede, que solemos ser muy discriminatorios hacia el adulto mayor y no los consideramos como parte de nuestra población, y conforme avancemos van a ser cada vez más.
11: Todo está también hecho para conspirar contra ellos, el tamaño de los escalones, cruzar las calles. Verdaderamente es muy agresivo el entorno en el que viven, ¿sí?
12: Completamente. Y en los próximos años vamos a necesitar, pues, no solo más mujeres que cuiden, porque ni siquiera somos nada más nosotros. Nosotros también vamos a envejecer, todos vamos a envejecer. Vamos a necesitar más geriatras, más rehabilitadores físicos, más cuerpo que se dedique a la rehabilitación cognitiva. Y no estoy hablando de una enfermedad de deterioro cognitivo específicamente, estoy hablando de todo tipo, del envejecimiento como una parte normal del ser humano. Envejecer se debe de convertir en el sinónimo de dejar, no, más bien de no participar, no se debe convertir en esto de ya no participo, ya no formo parte, ya me retiré, ya jubilé, ya no hago nada. Al contrario, debe de ser parte, porque los adultos mayores son una parte fundamental en nuestro conocimiento, en nuestra comunidad. Tienen experiencia, tienen sabiduría, han pasado, han vivido otras épocas y de los cuales podemos aprender mucho.
11: Claro.
12: Y con esta tecnología tan revolucionada por la inteligencia artificial, también debemos de considerar todo el conocimiento que ellos tienen. Entonces, pues mi reflexión principal es justamente esa. Este México que estamos construyendo hoy para todos los influencers, para todos los jóvenes que se dedican a las redes sociales y hacen mucho dinero con estas pautas, y pues pensar que ellos también van a envejecer y qué van a hacer, quién los va a cuidar, cómo nos vamos a cuidar todos en algún momento, Leonardo.
11: Todos llevamos un viejo dentro. Bueno, pues doctora, te manda a saludar Marcial Ubar, dice, me gusta ver la doctora, hace tiempo que no la veía. Te mandamos un abrazo.
12: Les mando un fuerte abrazo, cuídense mucho, y si tienen adultos mayores en casa, no es una cuestión de celebrarse, todos vamos para allá, es una cuestión de cuidarlos y seguirlos escuchando. No los discriminen, no los hagan a un lado, aprendan de ellos.
11: Muy bien, pues muchas gracias, Andrea, y saludos a quienes nos siguen a través de la transmisión, efectivamente. ¿Y quién nos sigue más? Ismael, saludos. ¿Y qué nos dice Mario Beltrán?
13: Nos dice Mario una frase muy bonita, dice: feliz y bendecido viernes, fin de semana. A veces queremos llegar tan rápido a la meta que dejamos de ver todo lo bonito que está pasando mientras avanzamos. Bueno. Vamos con todo. También saludos, como bien dices, Ismael Sandoval, Med N. Méndez y Mario Beltrán.
11: Bueno, saludos. Hoy dio a conocer el INEGI, el Producto Interno Bruto por Método de Ingreso. Le comento que 30% son 30.8 remuneración de asalariados, el excedente bruto de operaciones son casi el 40%, el ingreso mixto, que es lo que ganan las personas que se autoemplean, es el 21% del PIB, el consumo final representa el 81.5%, y me preocupa mucho que en una economía como la nuestra, la formación de capital fijo, que es la inversión, sea tan baja, ¿no? Es decir, de 35 billones, que es en este caso el PIB, 28 es consumo y 7.5 es inversión, o sea, es mucho menos que lo que en este caso, en términos generales, representa el consumo. Pues son datos del INEGI. Y ahora cambio de argumento informativo y doy la más cordial bienvenida a Carlos Díaz Cuervo. Él es un escritor, rector de la Universidad de la Libertad. Señor rector, ¿cómo estás?
14: Bien, Leonardo, con el gusto de saludarte.
11: Yo más. ¿No sabes cómo he disfrutado tu libro publicado por Miguel Ángel Porrúa, Lazos de Traición? Y bueno, pues a partir de la lectura del mismo, traigo como un ángulo de lectura muy importante, ¿no? El traidor siempre, dices tú, o dice tu personaje, justifica su actuar, rector.
14: Así es, Leonardo. Hoy hemos abusado de la palabra traición. Desde el gobierno, desde distintos espacios, se nos ha criticado unos de traidores. ¿Quién realmente es traidor? ¿Qué significa ser traidor hoy en nuestro México, en el mundo? Y justamente esta novela la circunscribo a lo que sucedió en aquel 1994 en torno al asesinato de Luis Donaldo Colosio. Y son dos personajes que me parecen que son muy parecidos a lo que hoy debe estar sucediendo. Uno es una persona que forma parte de las Fuerzas Armadas, otro...
11: El capitán Rosario Díaz Rodríguez.
14: Cayo, sí. Y otro es un sicario de un grupo criminal de allá de Tijuana. Y siendo ellos prácticamente hermanos, se encuentran en situaciones... pues en polos opuestos en un momento dado. Y la pregunta es, ¿qué se traiciona primero? ¿Se traiciona la amistad? ¿Se traiciona la familia? ¿Se traiciona al hermano, al país, a la nación, a la soberanía? Y creo que hoy estamos viviendo momentos similares, Leonardo. ¿Qué significa hoy que muchas personas que están participando en el crimen organizado, también participen en política?
11: Yeah.
14: ¿Está traicionando a quién? O sea, ¿en dónde están los valores? ¿Dónde están los principios? ¿En dónde están esos valores, esos principios, eso que nos debe conducir como seres humanos frente a nuestra cotidianidad, ¿no?
11: Es un libro dramático que se va escribiendo así varios días después del asesinato de Colosio y claramente te pone, rector, ante este, pues, esta evidencia, a todos los que glorifican un mundo, un poco el mundo de la mafia y del crimen organizado, diciendo que es parte de una tradición o que tienen códigos. Es un mundo que envilece y que te pone ante dilemas cada vez más terribles, algunos de ellos traicionar a tu propio hermano para tu propia supervivencia, Jorge.
14: Y al mismo tiempo, Leonardo, son mundos y son circunstancias no tan lejanas. La gente que se dedica al crimen organizado no viene de Marte, no son extraterrestres, crecen y se forman en barrios y en colonias como las nuestras. Y el origen socioeconómico de nuestras Fuerzas Armadas, de nuestros policías y de quienes se dedican al crimen organizado, muchas veces son los mismos orígenes, son primos, son hermanos, son cuñados, son amigos de la infancia.
11: Y las vidas las pone de un lado u otro del río y de pronto tienes que optar y decir que tú continúes tu carrera pasa por traicionar a tu propio hermano, ¿no? O venderlo.
14: Y un poco esa es la reflexión, es decir, si queremos resolver este problema, tenemos que entender que es un problema muy complejo socialmente hablando, donde pues quienes están de un lado y del otro convivimos, a lo mejor o conviven, en círculos muy, muy cercanos. Hoy, pues, todo el día hablamos de la narcopolítica, de los políticos vinculados al narco, hay empresarios vinculados al narco y al crimen organizado, y bueno, pues, de eso va la novela.
11: No, y la comunidad, todos se conocen, la tía Carmen sabe qué tío, qué primo hizo tal o cual cosa. Y bueno, plantea así como Stendhal en su Rojo y Negro, dilemas de un individuo en un momento determinado de la vida, te dice vas de este lado, vas del otro, y este imperio criminal va reduciendo, rector, la posibilidad de que la gente opte por una vida, digamos, decente, mejor, y no entrar en ese mundo. Por tanto, ir rompiendo esos brazos hegemónicos de un crimen organizado que se mete en la política, que va dominando a las comunidades, es una prioridad absoluta para este país.
14: Y un poco eso es lo que quise retratar, Leonardo, que estos son dilemas humanos, dilemas que viven muchas personas hoy en día en México, que están cercanos a ese mundo de la criminalidad, o que son parte de las Fuerzas Armadas y que tienen cariños y aprecios del otro lado, digamos, de la ecuación, y que muchas veces es difícil distinguir a qué estamos, cuál es la traición o a quién estamos siendo fieles, cuando finalmente pues la gente está buscando su sustento, su forma de vida. No hay otras muchas alternativas.
11: Igual que entonces, la... Hay razón de Estado y los Estados se notan. Hay una, digamos, se abstraen de la moralidad general. Aquí una cita de la 156 que me parece magnífica. Dice, lo difícil sería apretar el gatillo viendo a su primo a los ojos, porque una cosa es traicionar por la espalda y otra de frente. Pero el traidor siempre justifica su actuar, aunque luego lo carcoma su conciencia. Así fue con Judas, el padre de la traición, y así ha sido en este caso con el Chayo. Jorge.
14: Bueno, Leonardo, hemos hablado como sociedades de la traición desde hace miles de años y yo creo que tenemos que entender que el problema que estamos enfrentando en México es un problema de seres humanos que están enfrentados, que están en esta situación tan incómoda de no saber en dónde están los principios que hay que defender y en dónde están las traiciones que hay que evitar. Y me parece que es un tema absolutamente humano, sí, absolutamente, sí. Y que hay que evitar esto que nos han tratado de vender, que es el blanco y el negro, ¿no? O eres blanco o eres negro. Creo que todos somos en algunos matices grises, ¿no?
11: Sí, ¿no? Y entender esos dilemas que viven en Morelos, que viven en Tijuana, que se sigue viviendo, ¿no? Tú narras esto en la época de Colosio, pero pues hay un montón de cosas que tienen una palpitante actualidad, ¿no?
14: Exactamente. Y finalmente, pues, un personaje como el Joe, que fue, pues...
11: Para los amigos, Joel.
14: Joel, la vida lo llevó a ser un sicario de un cártel de allá de Tijuana. Y su primo hermano, que acabó por una circunstancia en el colegio militar, siendo militar, una gente importante en las fuerzas. La vida en ese contexto del asesinato de Colosio, que yo nunca he creído que fue un asesinato solitario, fue producto de un asesinato solitario, pues se encuentran en ese momento pues, enfrentados, ¿no? Y por intereses de cárteles que están queriendo controlar un mercado muy lucrativo, que es el mercado de las drogas.
11: Claro.
14: Y en donde hay vinculaciones no solo con las Fuerzas Armadas, sino con el poder político de ese entonces. Y creo que es algo que en el muy vigente, Leonardo.
11: Oye, y las negociaciones entre cárteles, ahí te mando mi embajador para entendernos nosotros y que el cártel de Sinaloa nos saque la ventaja. Es una obra muy sugerente, se lee muy rápido, además tiene muchos recursos gráficos, balas, pistoletas. Está muy bien planteada la obra, como es tradición, en Miguel Ángel Porrúa, y luego está escrita como con dos tintas, ¿no? Tiene negritas en algún punto que te obliga a ir pasando a lo largo del texto, Jorge, no con la secuencia normal.
14: Es un recurso literario, Leonardo, para tratar de narrar dos sucesos que están sucediendo al mismo tiempo, ¿no? Para tratar de, en el curso de la lectura, dar la posibilidad al lector de imaginar que son sucesos que están sucediendo al mismo tiempo en lugares distintos, ¿no?
11: Se lee de maravilla, tiene un ritmo trepidante, es un libro sugerente y de unas dimensiones así como gratísimo para un fin de semana. Yo me permito recomendar su lectura. Estoy seguro que a nadie dejará en este caso incólume, ¿no? Todos reflexionaremos sobre el particular. Lazos de traición, pues, de Jorge Carlos Díaz Cuervo. Te mando un gran abrazo, rector.
14: Abrazo de regreso, Leonardo. Muchas gracias por el espacio.
11: Y enhorabuena por el libro Sol.
13: Nos vamos. Gracias a Sofía Esperanza y Max por sus mensajes.
11: Y ya están los resultados del examen de la UNAM. Consúltelos. Adiós. Buen fin de semana.
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2: El conejo. El conejo se ha consolidado en los últimos años como un animal doméstico sumamente popular gracias a su naturaleza dócil, su tierno aspecto y su comportamiento silencioso. Estos pequeños y asombrosos herbívoros son criaturas extremadamente sociables y curiosas que disfrutan explorando su entorno, dando divertidos saltos de alegría cuando se sienten completamente seguros y felices en el hogar. Requieren una alimentación balanceada basada estrictamente en heno fresco, verduras de hoja verde y sustrato específico para mantener su salud digestiva y el desgaste necesario de sus dientes. Con paciencia y un trato delicado, los conejos pueden aprender a usar una caja de arena e interactuar activamente con sus dueños, respondiendo cariñosamente a las caricias en las orejas. Son mascotas perfectas para quienes buscan un compañero dulce, pacífico y visualmente encantador.
1: Caminando por México.
3: Taxco Guerrero. Construido de forma caprichosa sobre las laderas de la montaña, este pueblo es mundialmente reconocido por su profunda tradición platera. Sus estrechas calles empedradas y la majestuosa iglesia de Santa Prisca crean un paisaje urbano colonial único. Recorrer sus platerías artesanales y subir a sus miradores regala postales inolvidables llenas de historia viva.
1: Información sorprendente.
4: Los escorpiones brillan bajo la luz ultravioleta debido a una proteína especial presente en su exoesqueleto que los hace visibles.
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7: Hola, ¿qué tal? ¿Cómo les va? Muy buenas noches. Bueno, pues ya estamos aquí en Fórmula Automotriz con Arturo Rivera. Ya sabe que nos puede escuchar por el 104.1 de FM, 1500 AM en la segunda cadena nacional. También nos pueden escuchar vía internet en www.radioformula.com.mx para todo el mundo. Nos pueden seguir en nuestras redes sociales, arroba Fórmula Automotriz FM. Ese es en Instagram, también en YouTube y en Facebook como Fórmula Automotriz. Bueno, a ver, mi estimado Dani, ¿cómo estás? Buenas noches en este viernes.
8: Buenas noches, mi querido Arturo. Qué gusto estar contigo una vez más en el mejor programa de autos de la radio. Súper emocionado porque es fin de semana de maratón y estaré corriendo con Leap Motor esta ruta de 42 kilómetros que arranca en Ciudad Universitaria. Y también hoy tendremos muchísima información. Volkswagen tiene noticias tristes, desgraciadamente, y las estaremos contando
7: aquí. Muy tristes, a nivel nacional y mundial, pero bueno. Sí,
8: pero bueno, las estaremos contando por aquí.
7: Oye, bueno, ya después damos un resumen del clima porque siempre latino y el señor Sabiñón, pues nunca latina, pero bueno. Señor Sabiñón, buenas noches.
9: ¿Qué tal, señor Rivera? Muy buenas noches. Pues bueno, una tarde realmente lluviosa aquí en la Ciudad de México y tenemos tres sistemas de baja presión en el Pacífico, uh-huh, que son Julio, Karina y Lowell. Son tres tormentas, han ido variando en intensidad, pero ya no están afectando realmente el territorio nacional. Y en el Atlántico empieza a haber actividad así ya más seria, con Dolly, que también ya se debilitó, pero no hay que perderla de vista porque todavía está en aguas del Atlántico, que son aguas bastante calientes y puede volver a recuperar fuerza.
7: Oye, ¿cuándo se acaban estos ciclones?
9: No, pues hasta que empiece a bajar los frentes fríos. Ajá. Apenas estamos inmersos en la temporada de huracanes ahorita, así que todavía falta un rato. Y lo que comento es que en el Atlántico ha habido muy poca actividad, uh-huh, ¿ves? Y ahorita, bueno, Dolly es la que está ahí dando de qué hablar, se ha debilitado, pero puede tomar fuerza nuevamente en breve. Mientras uh-huh tanto, lluvias intensas en el centro y este de Guerrero, muy fuertes en el este y sur de Sonora, oeste, sur y suroeste de Jalisco, Colima, oeste, centro y sur de Michoacán, sureste de Puebla, norte, oeste y este de Oaxaca, norte y sur de

0: con lluvias aisladas, Zacatecas igual, y Aguascalientes en la misma condición, lluvias aisladas. Pero aquí en la Ciudad de México, pues bastante humedad. Tenemos ahorita en la Ciudad de México 17 graditos, nublado, máxima 24, mínima de 13. Nueva York, 22 grados, va a estar más fresco mañana, con una temperatura máxima de 29, mínima de 21. En Athens, 23 grados, nublado, máxima 31, mínima 21. Tijuana, 26 grados, despejado, máxima 34, mínima 22. El Paso, 31 grados, mayormente despejado, máxima 35, mínima 23. Chihuahua, 29 grados, despejado, máxima 34, mínima 20. Acapulco, 29 grados, con aviso de fenómeno climatológico por lluvia, máxima 35, mínima 26. Guadalajara, 23 grados, nublado, máxima 29, mínima 17. Puebla, 18 grados, nublado, máxima 26, mínima 14. Y Medellín, 21 grados, nublado, máxima 29, mínima de 19. Hasta aquí el reporte del clima. Y sí, seguirán las lluvias en todo el centro de la República. Seguramente ya está la imagen de satélite por ahí.
1: Sí, sale Sabiñón. Bueno, ahorita nos sigues platicando. Vamos a hacer un pequeño corte. Continuamos aquí en Fórmula Automotriz.
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10: El polémico regreso de Harry y Meghan. La decisión de los Sussex de regresar a vivir a Reino Unido con sus niños tiene varias aristas. En calidad de padre, no de rey, Charles está contento porque podrá convivir más con sus nietos Archie y Lilibet. El hermano mayor William, con la presión de que qué hará en algún momento cuando sea inevitable que se encuentre con su hermano. Aquí hay un punto importante. En la medida que Harry y Meghan mantengan un perfil bajo y vivan como cualquier familia, poco a poco podrán ir sanando la relación con la familia real, porque sus ataques hacia ellos fueron justo la razón de este distanciamiento. ¿Y qué dicen los británicos? Los números hablan. Harry tiene un 58% de desaprobación y Meghan lo supera con un 65%. Discreción es la llave del cambio y el reto nada fácil para Harry y Meghan.
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11: El corazón de un camarón se encuentra ubicado en su cabeza, cerca de su sistema digestivo y otros órganos vitales.
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0: Bueno, ya estamos aquí de regreso en Fórmula Automotriz con Arturo Rivera. 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Bueno, estoy leyendo aquí en los monitores una noticia de última hora que sí, la verdad, sí es impactante, porque Estados Unidos de América acaba de firmar un acuerdo con el país de Venezuela, el mayor acuerdo del petróleo de la historia del mundo. Bajo mi dirección, el secretario de Estado Marco Rubio y el secretario de Guerra Peter Hackett, trabajando en estrecha colaboración con la presidenta interina altamente respetada de Venezuela, Delcy Rodríguez, y a través de la Asociación de Empresas Privadas, han asegurado el control mayoritario de los Estados Unidos de más de la mitad del petróleo de Venezuela. Es decir, ya se los quitaron, ¿no? O sea, prácticamente llegaron, invadieron, nada del cartel de los soles, que nunca aparecieron, nada de pues estas famosas lanchas que pues las iban a perseguir y pues acabaron ya las persecuciones, lo que querían, pues ya lo consiguieron. Y bueno, pues la verdad es que muchos brincaban de felicidad porque ya habían llegado ahí supuestamente a tener una mejor vida los pobres venezolanos, pero pues parece que no.
1: Sí, y según esta misma información de Donald Trump, que lo hizo a través de su cuenta oficial de la red social que él usa, porque él no usa Twitter, este acuerdo le da el acceso mayoritario a más de 65 mil millones de barriles de reservas probadas venezolanas.
0: Dice que con eso duplicó las reservas de Estados Así Unidos.
1: Es justamente la información que él comenta, que es un incremento significativo,
0: bueno, también para también por ahí está la noticia de que decía que si llegaban de hacerse del petróleo iraní, que ya con eso tenían controlado prácticamente todo el mundo.
1: Y también,
0: entonces, bueno, la verdad es que es una desgracia esto, pero bueno.
1: Y también habló de que esto, obviamente, al tener más gasolina y más petróleo, van a reducir el precio de estos combustibles para los ciudadanos estadounidenses en los próximos años y a largo plazo.
0: Sí, claro, bueno, pues es que, pues mira, dice Trump, acuerda con Venezuela controlar 65 mil millones de barriles diarios.
1: Qué bueno, eso de acordar, pues.
0: Sí, de eso de acordar es, o sea, de acuerdo porque yo digo, ¿no? Pero sí, bueno. Sí. Pero bueno, oigan, a ver, por cierto, antes de irnos a esta noticia de Volkswagen, que es una noticia pues triste, porque la verdad sí es triste, dicen que pues ya salieron, mi estimado Jorge Sabiñón, las multas que va a haber ahora ya en el regreso a clases, las nuevas multas, que ya, por cierto, están agarrando a todos los motociclistas, a todos los vehículos que se meten en carriles confinados, a todos estos vehículos que ya están en doble fila, a todos estos vehículos que se pasan los altos, a todos estos vehículos que dan vuelta prohibida. Y qué bueno, la verdad es que creo que pues eso puede ayudar un poco a poner orden a todas estas personas que pues tratan de saltarse pues las normas, ¿no?
2: No, definitivamente, Arturo, hemos andado tú y yo en el carro viendo todos los desaguisados que hace la gente, los motociclistas, como bien comentas, se meten por los carriles de las bicicletas, del sí. Metrobús, en el centro vienen en sentido contrario, sin casco, tres personas. Bueno, es de veras un desastre lo que vemos en las calles de la uh-huh. Ciudad de México. Uh-huh. Y mira que yo ando en moto, pero hay mucha gente que de verdad.
0: Sí, no hay mucho, a ver, te lo voy a poner así, hay mucho improvisado, ¿no?
2: También, bueno, definitivamente,
0: y mucho mira, que obviamente no respeta, que a lo mejor también es, pues digo, también ya es un experto, pero la verdad es que, bueno, se pasa de listo. Pero a ver, mira, fíjate, aquí dice, estas son algunas de las principales infracciones y sus costos aproximados para este 2026. Dice que estacionarse en doble fila puede ser el monto de 1,173 pesos, a 2,346. Estacionarse sobre banqueta o cruce peatonal, 2,346 a 3,519 pesos. Detenerse invadiendo en cruce peatonal, o sea, ahí en las famosas cebras, que pues, prácticamente pues todos lo hacen, pero fíjate que ahí yo tengo un conflicto, porque muchas veces avanzas y de repente, chin, te toca el alto. Y tú ya no te quedaste a la mitad, ni avanzaste, ni te puedes echar para atrás porque pues, obviamente pues ya estás a la mitad. O sea, ¿cómo avanzas? Y te quedas en las cebras. Ahí sí no hay manera, ¿eh? Entonces
2: pues
0: dice,
2: no puedes regresar, no, pues, ni ¿cómo? Avanzar, ni no te puedes,
0: a ver, si avanzas, no vas a obstruir el paso de los que vienen en el cruce, ¿no? Y si te Exacto. quieres regresar, pues hay coches estacionados que esperando el cambio del semáforo y no te va, no vas a poder avanzar.
1: Y hay gente que no puede cruzar por
0: la cebra. Y hay gente que no puede cruzar con las cebras, que se enoja porque piensa que tú lo hiciste a propósito, que estás en la cebra. Entonces, ahí creo que debería regresar el policía de barrio, el clásico de la esquina, que te dice, tú pasas, tú no, tú detente. Y luego cuando te detienes están tocando el claxon porque ya ves que ya se va a acabar el semáforo y dices, pues, ¿para qué me paso, no? Te tocan el claxon para que avances, pues, ¿cómo vas a avanzar? Entonces, es la ley de la selva aquí. Pero bueno, dice, detenerse invadiendo el cruce peatonal de 2,346 pesos a 3,519. No ceder el paso a peatones, que nadie lo hace, de 1,173 pesos a 2,346. Exceder el límite de velocidad, que tampoco nadie respeta porque tampoco hay indicadores. Creo que ya los indicadores están en los coches, en los vehículos de última generación, que ya te indica prácticamente en el tablero a qué velocidad tienes que ir. Pero en otra roña que tengas por ahí no pasa nada.
1: Pero ese tipo de sensores, Arturo, están sujetos a que haya anuncios en la misma vialidad.
0: Sí, claro, porque, por supuesto.
1: Lo que interpretan es la información que leen en los anuncios. Entonces, si no hay anuncios, pues tampoco el coche puede
0: determinarlo. Dice, pasarse el semáforo en rojo de 1,173 pesos a 2,346. Dar vuelta en U donde está prohibido de 2,346 pesos a 3,519. No respetar indicaciones de agente de tránsito, 1,173 a 2,346 pesos. Y todo eso está calculado en UMAS que están vigentes en este 2026, cuyo valor es de 117.31 pesos. A ver, ¿cuál es la multa de por meterte al carril confinado del Metrobús?
1: Déjame, lo reviso, mi querido Arturo.
0: Porque no sé si sea multa o sea corralón, ¿eh? Ahí sí, la verdad. ¿Tú sabes si es eso, Sabiñón?
2: Sí, tengo entendido que es corralón.
0: ¿Qué es corralón? Ups, sí. Ahí sí está más difícil.
1: La multa
0: difícil.
1: Por invadir o circular en el carril exclusivo del Metrobús en la Ciudad de México va de 4,525 pesos a 6,788.
0: Ese es el más alto, ¿eh?
1: Entre 40 y 60 UMAS. Y depende la gravedad o acumulación, ya se determina la estrategia, si cuánto tienes que pagar. Y se aplica a través de lo que ven en cámaras en los autobuses, arcos viales, radares móviles y operativos de tránsito.
0: Oye, a ver, ¿los puntos de la licencia todavía existe eso? Ya no sé. ¿Existe, Sabiñón? ¿Puntos de la licencia que te van quitando o no?
2: Tengo entendido que sí, pero no he escuchado que lo hayan quitado. Pero mira, Arturo, el problema siempre ha sido que no hay la autoridad que haga valer la regla.
0: No.
2: Ese es el problema. Las reglas están y las modifican y las amplían pues sí. Y les ponen, pero no hay quien las haga valer. No. Hay demasiados pocos policías para la población tan grande que somos en el área metropolitana.
0: Sí,
1: a ver. Cada vehículo con placas de la Ciudad de México cuenta con 10 puntos al inicio de cada semestre que se restan al cometer infracciones de tránsito detectadas por cámaras y radares. Al inicio del semestre tienes 10 puntos, luego pierdes un punto si recibes alguna amonestación.
0: Sí, pero a ver, eso de cámaras y radares es imposible porque una cosa es la licencia y otra cosa es la placa. Si yo me subo a otro coche que no es el mío, como nosotros que nos prestan los coches de prensa que tienen una placa y luego el Toyota tiene uno y luego el Kia tiene otro y luego el Volkswagen tiene otro.
1: La sanción no es a la licencia, es al dueño de la placa.
0: Ups, pues ahí está peor. Porque pues el
1: y ahí sí me consta porque en algún momento mi papá tuvo que pagar multas de mi hermana.
0: Ah,
1: sí.
0: Okay,
1: y mi papá tuvo que hacer servicio comunitario porque el coche está a nombre de él.
0: A nombre de él.
1: Sí, entonces es por la placa, no por la licencia.
0: Sí, ahí sí está más complicado todavía. Sí, la licencia, pues prácticamente no te ponen la multa, te la ponen al coche y al conductor de ese coche.
1: Sí,
0: al quien está registrado,
1: placa,
0: más
1: sí,
0: bien.
1: Sí.
0: A quien está registrado. Sí, se va a poner rudo esto, ¿eh?
2: Definitivamente sí.
0: Pero ya están agarrando a personas, ¿ya viste, Sabiñón?
2: Ah, no, no he visto.
0: Sí, ya está. Ya, de hecho, están subiendo mucho a redes sociales que los policías dicen que en mala onda, o sea, mucha gente se queja porque dice, y sobre todo los que agarran, ¿no? Que en mala onda que están escondidos detrás de los puestos de periódicos y detrás de el poste y todo, y que cuando pues ya viene la moto ahí, el coche, pues se le paran enfrente, ¿no? Y de todos modos los agarran porque se salen del carril confinado, se meten ya al tráfico, y ahí va el policía y los agarra.
2: Pues
0: entonces,
2: sí.
0: Hay muchos videos ya ahí circulando de todos estos malos conductores. Y pues ya los agarraron, ya.
2: Pues mira, la verdad es que si nos hacemos ordenados y cumplimos los reglamentos, todos vamos a convivir mejor. Esa es la verdad de las cosas.
0: Sí, ahora, todo... si el policía te da la indicación que por el tráfico y porque están los semáforos descompuestos y por XX causa te tengas tú que pasar ese semáforo o tengas que avanzar de cierta manera, pues ahí es otra cosa, ¿no?
2: Ah, sí, claro. Bueno, el policía es la autoridad que puede indicarte que avances o no. Eso, o te detengas igual, sí, al revés.
0: Pero luego, ¿sabes qué, Sabiñón? ¿No? También está este que te dice el policía de la esquina de atrás, pues pásale, tú avánzale, y el de adelante te dice, señor, se pasó el alto. Pues sí, pero me dijo el policía de que está allá atrás, ¿no? O sea,
1: y ahí es
0: pues,
1: palabra contra palabra.
0: Y entonces ahí que digo, ay, ahí vamos a ver qué sucede. Pero bueno, a ver, aguántanos tantito, Jorge. Vamos a hacer un pequeño corte, continuamos aquí en Fórmula Automotriz.

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7: Si tu hijo tarda mucho en quedarse dormido, se despierta varias veces durante la noche o amanece cansado con frecuencia, es posible que esté presentando dificultades para dormir. El descanso adecuado influye directamente en su crecimiento, aprendizaje, estado de ánimo y capacidad para concentrarse durante el día. Establecer horarios consistentes, reducir el uso de pantallas antes de dormir, ofrecer cenas ligeras y crear un ambiente tranquilo favorece un sueño más reparador. También es importante escuchar sus preocupaciones, ya que muchas veces la ansiedad o los cambios en su rutina pueden afectar el descanso. Acompañarlo con paciencia y brindarle seguridad emocional hará que la hora de dormir sea una experiencia más agradable. Dormir bien también es una parte fundamental de una infancia sana y equilibrada.
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0: Bueno, ya estamos aquí de regreso en Fórmula Automotriz con Arturo Rivera. 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Bueno, vamos a hacer un pequeño contexto de lo que está sucediendo con el grupo Volkswagen. Muy complicado lo que está sucediendo con ellos, porque el grupo Volkswagen es un grupo muy grande que ha venido adquiriendo marcas a lo largo de los años. Dentro de esas marcas importantes con las que empezó a crecer, pues obviamente está Porsche, que pues, todos lo conocemos, es una marca de autos deportivos. También está la marca Audi y también está la marca Seat. De la marca Seat se desprende la marca Cupra, pero le va bien al consorcio, empiezan a comprar marcas, compran Bentley, Audi, compran Lamborghini, compran Bugatti, compran Ducati, compran MAN, estos camiones MAN, compran también los otros camiones se me van, es MAN y también llegan a comprar Rolls Royce, pero llegan a un acuerdo con BMW y finalmente BMW se queda con Rolls Royce y Volkswagen se queda con Bentley.
1: Skoda,
0: que es esta marca de la República Checa, una marca que ellos la compraron supuestamente, la anexaron al grupo y que es una marca de bajo costo, pero ya ese de bajo costo pasó a la historia y pues ya prácticamente también entra dentro de los autos que no son tan baratos, ¿no?
1: Y Scania. Entonces, son los otros.
0: Ah, Scania y MAN, sí, son los camiones. Entonces, bueno, pues el grupo se hace grande. Ahora hay una serie de problemas muy importantes porque la marca llegó hace unos 20 años a China, empieza a fabricar, fue el primer fabricante que llegó.
1: La fabricación empezó en los 80s.
0: Sí, pero es fue la primera fábrica que llegó a China, empezó a fabricar el Santana, que era precisamente este famoso Corsar. Lo empieza a fabricar, le va muy bien, se asocia con la marca china, con el gobierno chino, empieza a fabricar, pero resulta que al paso de los años realmente pues, los vehículos se le hacen viejos, empiezan a crecer los vehículos chinos de las marcas chinas y no solamente el grupo Volkswagen, sino a muchos de los grupos les ha pasado lo mismo. Entonces, bueno, empiezan a crecer y de repente el mercado chino empieza a ser más nacionalista, empiezan a comprar más vehículos chinos. El mercado de los autos, extranjeros, entre comillas, porque pues, los fabrican ahí, pero son de marca extranjera, pues ya no se venden. De hecho, pues la marca Chevrolet ya decidió no fabricar ya en China como Chevrolet, sino nada más va a fabricar Cadillac y Buick. Y tan solo, ¿cuántos vehículos crees que vendieron en 6 meses de Chevrolet, Sabiñón?
2: Ninguno.
0: 46. Después de haber vendido 700,000 vehículos.
2: Qué horror, no, bueno.
0: Entonces, trágico, se les cayó, prácticamente se les cayó. Bueno, entonces en China dejan de consumir la marca Volkswagen, se les viene el mundo encima con los aranceles de Donald Trump, obviamente, porque ya tienen aranceles los vehículos fabricados en Europa para que ingresen, obviamente, al mercado norteamericano. Y bueno, pues con esto, pues realmente están en una situación muy complicada. Anuncian el cierre de 4 plantas, el despido de 100,000 empleados para empezar. Parece que ya anunciaron otros 50,000 empleados. Ahora, pues querían irse a huelga a la planta de Puebla. Parece que ya hubo un arreglo. Y después de ese arreglo, que ya fue el día de ayer o de antier, pues resulta que empiezan los despidos.
1: Sí, así es, Arturo. Y déjame puntualizar algunos datos también para contextualizar la
0: situación. Adelante, adelante.
1: Hubo una caída en ventas que representó que durante la primera mitad de este año, es decir, de enero a junio, el grupo vendió 4 millones de vehículos, lo que representa un descenso del 8.4% en comparación al año 2025. El resultado operativo disminuyó un 11.6%, situándose en 5.900 millones de euros. y bueno, estas son ganancias a la baja en un 11%. Las acciones de la automotriz registran un desplome del 60% respecto a sus niveles
0: del 2022. Bueno, las acciones de Porsche bajaron, creo, o no tuvo dividendos, creo que del 95%.
1: Y ahorita se encuentran en los mismos niveles que tuvo en 2010. Y las marcas de lujo como Porsche también tuvieron utilidades operativas menores a las que venían registrando. Uh-huh. Ahora sí, entrando a materia de lo que pasó en Puebla, han decidido eliminar por tiempo indefinido uno de los tres turnos destinados a la fabricación de los modelos Jetta y Tiguan. Si bien en el comunicado de la marca no se especifica cuántos empleos son los que se pierden, uh-huh, de manera extraoficial se habla de que son 800 trabajadores que obtuvieron su base laboral desde el 2023, además de otros 400 empleados a quienes se les ofrecerán retiros voluntarios. Estos trabajadores son arriba de 57 años y bueno, ya tendrán que empezar a hacer ese tipo de cosas para reducir costos.
0: Sí, bueno, dicen que ahorita hicieron un despido precisamente de algunas de las plazas que habían contratado, que creo que eran contratos del 2021 al 2025, y que bueno, pues obviamente ellos lo que quieren es irse deshaciendo poco a poco de más personal. No sé si siga vigente también la fabricación de Golf, que se iba a fabricar también aquí ya en Puebla, se viene de Alemania, otra vez la fabricación oficial de Golf. Volkswagen Golf a Puebla, pero vamos a ver, porque pues sigue siendo un vehículo caro, entonces ya competir contra los vehículos chinos y que también ya llegaron en Europa con todos los vehículos chinos, qué difícil está yendo al grupo Volkswagen, ¿eh?
1: Sí, y otro de los puntos que quedan pendientes en esta situación que tienen con el sindicato es que los trabajadores están próximos a votar una propuesta para un incremento global de 10.4% en salarios y prestaciones.
0: Les aumentaron inicial, creo que el 4 sí, punto y cachito, ¿no?
1: Pero la propuesta inicial que ellos querían era de 17%.
0: Entonces
1: ahorita sí, están no, tratando de mediar. Esta votación se hará el próximo 11 de septiembre, mientras que la empresa Volkswagen les ha pedido que en lugar de hacerla durante agosto y septiembre de este año, pase hasta febrero del 2028 esta situación. Entonces, pues habrá que ver.
0: Sí, les querían quitar muchos beneficios. A lo largo de los años, este sindicato de Volkswagen, que es muy fuerte, ha venido conquistando pues muchas cosas, ¿no? Entonces, la verdad, les iba muy bien. El problema es que ahora Volkswagen se encuentra en una crisis y necesita, obviamente, reorganizarse. Y si no, bueno, pues hay de dos sopas, ¿no? Y siempre te dicen así, a ver, ¿qué quieres, despido o incremento del 4%? Entonces tú ya decidirás, ¿no? ¿No, Jorge?
2: Sí, por supuesto. Acuérdate que cuando estábamos platicando de esta situación la semana pasada, justamente les decía que yo fui sindicalista. ¿Por qué hay sindicatos? Porque el empleador... empieza a abusar del empleado, ¿no?, de los trabajadores, claro, y empieza a tener una explotación excesiva, y entonces los trabajadores se unen y se hacen sindicalizados. Uh-huh. Entonces, bueno, siempre hay que ir mediando, tiene que haber equilibrios, tiene que haber muchas cosas. Entonces ahorita es el momento de que los empleados que tuvieron tantos beneficios tienen que aflojar para conservar sus trabajos, porque tampoco el empleador no es mago, ¿no? Estamos viendo la situación mundial.
0: Sí, de claro, como dicen, estás viendo el temblor y no te hincas, ¿no?
2: Y no te hincas, de justo, exacto. Entonces tienen que ser sensatos los trabajadores y adecuarse a la situación que se está viviendo, porque si no, pues van a perder su trabajo. Eso también es cierto.
0: Oye, el empleador llega un momento en que ya 12 no millones, costea. Fíjate, de 12 millones de vehículos que tenían planeados, obviamente, fabricar, ya dieron un contexto y dicen que van a fabricar 8 millones. O sea, 4 millones ya no tienes manera de fabricarlos, ya no vas a necesitar ese personal para fabricar los otros 4 millones y obviamente no vas a tener ni los beneficios ni las ganancias de esos 4 millones de vehículos. Entonces, pues, ¿de dónde vas a sacar dinero para poder pagar?
2: Claro, no hay manera. O sea, no hay que ser ningún científico ni... Como dicen, no es rocket science, eso sí, es ciencia de los cohetes, ¿no? Así dicen los gringos.
0: Sí.
2: No es rocket science para darte cuenta de que estás en una situación muy delicada a nivel mundial. Entonces, pues tienes que aflojar,
0: claro,
2: y tienes que adecuarte por si quieres conservar tu trabajo. Y si no, a ver dónde trabajas, porque pues la industria está en todo el mundo con problemas.
0: Y todo lo que se mueve alrededor de las plantas automotrices, ¿no? Porque decíamos que hasta la señora que vende quesadillas afuera, pues le va mal. Todos.
2: Esos son los empleados directos.
0: Sí, pero ahora déjalos indirectos. Los proveedores. A ver, aguántanos, Aviñón, porque este tema está muy bueno. Ahorita continuamos. Vamos a hacer un pequeño corte. Continuamos aquí en Fórmula Automotriz.

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3: Aplicar la llamada ley del hielo puede parecer un comportamiento sin importancia entre niños, pero excluir, ignorar o dejar de hablarle a alguien también puede causar un profundo daño emocional. Quien lo vive puede sentirse rechazado, inseguro o poco valioso. Por eso es fundamental enseñar a nuestros hijos que todas las emociones son válidas, pero no todas las formas de expresarlas lo son. Si están molestos, pueden decir lo que sienten con respeto, pedir espacio si lo necesitan o incluso buscar soluciones mediante el diálogo. Como adultos, aprovechemos cada situación para fortalecer en ellos la empatía, el respeto y la comunicación. Estas habilidades no solo mejoran sus amistades durante la infancia, sino que también les servirán para construir relaciones sanas durante toda la vida.
4: Explorando la naturaleza.
5: El olivo es el emblema de la paz y la base de la dieta mediterránea. Estos árboles son extremadamente resistentes a la sequía y pueden producir frutos durante siglos. El aceite extraído de sus aceitunas es valorado mundialmente por sus beneficios a la salud. Su presencia ha moldeado la economía, la historia y el pasaje de las civilizaciones antiguas hasta hoy.
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7: La secretaria de Gobernación, Rosicela Rodríguez, dio a conocer la Alerta Nacional de Búsqueda para Personas Desaparecidas, mecanismo que busca acelerar la difusión de fichas de búsqueda en todo el país y fortalecer la coordinación entre autoridades para la localización de personas. Representantes de la CAINTRA y la CANACAR afirmaron que el delito de extorsión no existe actualmente contra el sector productivo en Nuevo León. Tras reunirse con el secretario general de Gobierno del Estado, Miguel Ángel Flores, los organismos privados respaldaron las labores de prevención y el control en el robo de transporte de carga. El Partido Verde en la Ciudad de México promovió una iniciativa para crear la figura jurídica de persona rescatista independiente, buscando reconocer y proteger a quienes auxilian de forma altruista a los animales abandonados. La propuesta, planteada por Jesús Esma, busca conformar un padrón oficial de estos activistas.
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0: Bueno, ya estamos aquí de regreso en Fórmula Automotriz con Arturo Rivera. 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Bueno, pues ya para terminar con este tema, mi estimado Jorge, pues la verdad es que sí, es un tema muy complicado, muy complejo. Sabemos que las marcas automotrices están muy complicadas porque pues este gigante chino de repente salió, nació, creció y sobrepasó las expectativas de muchas de las marcas que los veían incluso hasta con despecho, decían, ¿qué pasó? Pues, ¿cómo marca china? No. Bueno, hay una entrevista que está con Elon Musk, que es el fundador y dueño de Tesla, en donde le preguntan, oye, ¿qué opinas de BYD? No, hombre, BYD, no tiene nada que hacer, ¿no? Esos coches chinos, ¿no? Bueno, resulta que ahora BYD vende más que ellos e incluso es proveedor de muchas de las baterías de muchos de los vehículos que se venden en todo el mundo.
1: No, y del mismo Tesla.
0: Y del mismo Tesla, obviamente, ¿no?
2: Sí, por supuesto. Acuérdense que esto de la competencia, pues es delicadísimo. Y si no tuvieron la visión de, como mira, Estados Unidos está defendiendo como gato boca arriba, porque lo acabas de describir, pues lo voy a hacer un poquito más gráfico. Haz de cuenta que los chinos eran una lagartijita y pues ahí no les daban importancia y de repente se convirtió en Godzilla, ¿no? Y ahora páralo, sí, que no, es ya un monstruo enorme. Y entonces ahora sí está el problemón y en Europa no tuvieron la visión de frenarlos. Los chinos hábilmente fueron comprando marcas, fueron comprando la tecnología, fueron aplicándola a sus vehículos. Y ahorita, pues, lo que estamos platicando es el resultado de todo esto. Estados Unidos se está defendiendo porque Estados Unidos tuvo un fenómeno con los japoneses ya hace varias décadas. Sí. Exactamente lo mismo.
0: Claro. Entonces, oye, pero mira, a ver, dice, aquí ya lo encontré, dice, en una famosa entrevista con Bloomberg, que obviamente, bueno, pues ya sabemos que es un medio ahí muy importante.
2: Financiero.
0: Dice, ajá, financiero, obviamente. Dice, en 2011, Elon Musk se rió y restó importancia a BYD o BYD como competidor de Tesla, cuestionando el diseño y la tecnología de sus vehículos. Dice que en la entrevista en 2011 y sus declaraciones, dice la risa de Musk, cuando el entrevistador le preguntó si veía a BYD como un rival, Musk se echó a reír de manera despectiva. Cuestionamiento de producto. Preguntó retóricamente si el periodista había visto los autos de la marca china, afirmando que no le parecían atractivos ni contaban con la tecnología potente. Falta de visibilidad. En ese entonces, Tesla lideraba la narrativa innovadora en Occidente y BYD apenas era conocida fuera de su mercado local. Dice el cambio de perspectiva actual. Crecimiento de BYD. Con los años, BYD escaló hasta superar a Tesla en la venta global de vehículos totalmente eléctricos. Reconocimiento del rival. Años después, el propio Musk admitió la alta competitividad de las marcas chinas, señalando que tienen un gran talento y que podrían superar a la mayoría de las automotrices del mundo sin barreras comerciales. Así es que, bueno, pues ahí está la respuesta. La verdad es que los chinos han superado en mucho, sobre todo en tecnología. Y bueno, pues ahora ya van con motorizaciones, ya van con suspensiones, ya van con manejo, ya van con muchas cosas. Y ya tú te subes a un vehículo chino y tú dices, ah, caray, ¿por qué se maneja también? ¿Por qué? Porque yo no sé si fue acierto o error, pero muchas de las marcas, o prácticamente todas las marcas que querían ingresar al mercado chino, se asociaron con marcas chinas y en ese momento les dieron toda la tecnología para poder fabricar vehículos y pues ya nada más los chinos fabricaron los vehículos, pero les pusieron sus nombres y les pusieron toda su tecnología.
1: Y mucho más adelantados
0: en la tecnología. Y mucho más adelantados y mucho más baratos, porque la mano de obra en China pues es muy barata. Sí. Entonces tú ves ahorita, por ejemplo, una Jetour, una T2, y es una Defender.
1: Pues sí.
0: ¿No?
1: Entonces, al menos el diseño ya los igualaron.
0: Entonces dices, oye, a ver, ¿y este Defender qué va? Ah, caray, no, pues es una Jetour T2, nada más que la diferencia es que la Jetour vale la mitad que vale la Defender.
1: Menos, sí, hasta menos, yo creo.
0: O sea, vale 800, vale 900. y la Defender creo que vale 1,700,000. A ver, chécalo ahí. Entonces, los superaron y ahora los están aplastando a todos los mercados con los vehículos chinos.
2: Sí, pues era la, como dicen, la crónica de una muerte anunciada.
0: Sí, claro.
2: Solitos les regalaron las tecnologías y los chinos las tomaron y las mejoraron, ¿no? Sí. Así es que, bueno, ya eso es una tristeza lo que estamos viviendo. Y este es solo el principio, ¿eh?
1: No, mira, Arturo, es el tercio del precio. La Jetour T2, 700,000 pesos. Imagínate. La Defender de entrada, 2,500,000 pesos.
0: Fíjate, es un tercio de lo que vale.
2: Un tercio, es una diferencia brutal. Uh-huh. Bueno, pues qué pena que no hubo la visión de protección de las industrias. Pero
0: pues es modo. Que, a ver, yo no sé si fue visión o fue ambición de decir, quiero meterme al mercado chino porque hay muchos chinos y todos tienen que comprar coches. Pero la visión pues sí, de los
2: lo
0: chinos...
2: Dijeron, sí. Me pagan bien, les vendo mi tecnología y...
0: No, pero tú llegabas allá a China y decías, bueno, quiero vender aquí. Perfecto, señor. Se tiene que asociar con una marca china. No, es que le doy el 10%, no. No, es que le doy, bueno, el 20%, no. Se tiene que asociar aquí a una con una marca china y hay un contrato de traspaso de tecnología y van al 50-50. Y tú decías, bueno, pero pues es que aquí voy a vender muchísimos coches, ¿no? Pues sí me asocio, ¿no? 50-50, bueno, pues ya total. Y así entraron todas las marcas. Y entonces, pues ahora, pues ya los chinos ya superaron a, pues ya, todas las expectativas.
2: El alumno superó al maestro, dice el dicho, ¿no?
0: Completamente, completamente.
2: Totalmente. Oye, bueno, que cambiando ese trágico tema, porque sí se me hace trágico, fíjate que hubo un evento de MG International 2026, estuvimos platicando Dani y yo en la semana, ya terminó el día de ayer, se llamó el MG International 2026, fue en Sandusky, Ohio, del 23 al 27 de agosto.
0: Vehículos MG clásicos, ¿no?
2: Puro MG clásico, sí, pero sí, aquí no entró ningún vehículo, de hecho no hay vehículos chinos ni en Canadá, ni en Estados Unidos. El anfitrión fue el North American Council of MG Registers, o sea, el Consejo Norteamericano de Registros de MG. Y bueno, los hoteles, este evento se lleva a cabo cada 5 años. Y bueno, fue muy interesante porque vienen, incluso fue un compañero nuestro de México, que tú lo conoces, Luis Benito Ruiz, nuestro amigo de La Paz, estuvo por allá, llevó una línea del tiempo en impresa muy bonita. Y bueno, que queríamos llevar carros, para mí se me complicó, él también no pudo llevarlo al final, pero nos dicen que fue un evento extraordinario. Estuvieron los dos primeros MGs que se fabricaron, el 1440 y el 1444, que son los números de serie que tuvieron. Y ¿cuál es la importancia de estos vehículos? El octágono. Fíjate que empiezan a aplicar en estos autos el emblema con DMG dentro de esta figura geométrica y también se instala en los instrumentos, haciendo la diferencia del vehículo normal que era Morris a los MG que eran los Morris Garage. Entonces eso fue importantísimo, hubo conferencias y una exhibición de autos impresionante y sabes que hubo muy bonito también paseos alrededor. Este Sandusky, Ohio, está en la ribera del lago Erie, que es el lago Erie, uno de los grandes lagos.
0: Bueno, ya todos son lagos, ya son lagos América, ¿no? ¿O cómo son ya ahora?
2: Bueno, es el lago Erie, yo no sé, ya
1: no, es océano también.
0: Ya todos América, ya... Costa América, entonces, Lago América, Monte América.
2: Golfo de América.
1: No me gusta eso de América.
2: Al que le quería cambiar el nombre es al Lago Ontario, que es uno de los grandes lagos también.
0: Sí,
2: pero ahorita el Lago Erie todavía no está siendo afectado. Y bueno, pues un lugar bonito, un gran escenario para la exhibición de autos antiguos. Y fue muy, muy bonito evento. Espero que dentro de 5 años pueda yo ir. Y todavía tengo vida y salud, ¿no? Por ahí
0: pues sí, es lo principal, que tengas vida, Sabiñón, porque ya un esqueleto ya no te podemos llevar allá.
2: Porque
1: si no tienes,
2: cenizas,
1: pues no va.
2: Exacto.
0: Entonces, en lugar de echar las cenizas a la coladera, que te las echen allá en Ohio.
2: Ándale, ahí, ¿no? En el lago. Bueno, va a ser en otro lado, seguramente.
0: Sí, claro.
2: Porque cada 5 años cambian de escenario, ¿no?
0: Claro, ya pedí tus esos pines, Sabiñón.
2: Ah,
0: también, ya también vamos a esperar que cuando lleguen mes. Todavía vivas, ojalá.
2: Ah, bueno. ¿Eh? Muy bien. Perfecto.
0: Bueno, a ver, tú, Daniel, ¿con qué nos vamos? Porque tenemos una entrevista que hizo el señor Don Bosco, pero la vamos a pasar mañana porque dura, ¿qué? ¿8 minutos?
1: Dura aproximadamente 7 minutos. Ya parece que hoy no nos va a dar tiempo, pero hay información acerca de Brembo, esta marca de frenos que es italiana, ya también más de 6 décadas en el mundo de los autos y vehículos.
0: Que antes era muy exclusiva, ¿eh? O sea, Brembo era solamente para, primero para vehículos italianos, y luego ya se empezó a comercializar independiente también para muchas marcas, y luego ya muchas marcas la agarraron y ya se volvió un fabricante grande porque era casi casi muy exclusivo los frenos.
1: Así es, proveedor, y ya muchos autos de stock vienen con esta marca de frenos, pero ahora entran al segmento de las pickups y SUVs grandes con Boldica, que es un nuevo caliper de freno de aluminio de 6 pistones, considerado el más potente que la compañía ha desarrollado para vehículos de pasajeros. Este sistema supera los 8500 Nm de torque de frenado, es decir, inverso al que normalmente estamos acostumbrados a mencionar, y está diseñado para vehículos tanto eléctricos como de combustión, especialmente aquellos de gran peso y potencia. Y la primera aplicación que encontraremos es justamente la Chevrolet Silverado EV RST Stars and Stripes Edition 2026. Y este caliper está muy interesante porque utiliza una construcción de 3 piezas que combina aluminio con un puente central de hierro y le permite incrementar rigidez y el desempeño de frenado sin aumentar tanto el peso. Obviamente, mientras más pesado sea el vehículo, más potencia necesita el sistema de frenado para poder detener este vehículo, y incorpora la tecnología Enesis, que reduce el arrastre de las balatas después del frenado, ayudando a disminuir el desgaste y mejorar la eficiencia. Con este lanzamiento, Brembo busca llevar las tecnologías tradicionales asociadas con vehículos deportivos y de alto desempeño al creciente mercado de pickups y SUVs de gran tamaño, que bueno, es muy importante, bueno, y cada vez
0: más. Ya tienen capacidad de fabricación y de proveeduría, que eso es lo más importante, porque antes, cuando nació la marca, era prácticamente para puro vehículo deportivo, y tú decías, uy, unos frenos Brembo, ¿cuándo podrán los vehículos tener frenos Brembo, no? Y ahora, pues ya es algo ya mucho más comercial, y qué bueno, ¿no?
1: Sí, y es también el patrocinador de la Fórmula 1, de otro tipo de categorías como MotoGP, y bueno, justamente de ahí se heredan muchas tecnologías para poder llevarlos ahora al segmento de las SUVs y de las pickups, que son mucho más de movilidad y de otro tipo de segmento. Pero bueno, qué padre que una marca tan emocionante como Brembo ya la encontremos en este tipo de vehículos.
0: Así es. Bueno, adelante, Aviñón, con tus efemérides.
2: Con mucho gusto. Un día como hoy, 28 de agosto, pero del año 430, muere el filósofo San Agustino, de los más eminentes doctores de la Iglesia Occidental, autor de Confesiones y la Ciudad de Dios. En el año 683, muere en la actual zona arqueológica de Palenque Pakal II, o Pakal el Grande, que fue gobernador del estado maya. 1749 nace John Wolfgang von Goethe, escritor alemán. De su prodigiosa pluma saldrá el gran drama Fausto. En 1784 muere Fray Junípero Serra, franciscano fundador de las misiones en la Alta California. Aquí voy a entrar un poquito en detalle. En la Alta California, tú sabes, San Diego se llama Mission Bay, la bahía de San Diego, porque está llena de misiones que fundaron los sacerdotes en esa zona.
0: Creo que ahí eran los dominicos, o no sé quiénes eran, pero
2: de
0: sí.
2: Mucho, hay de varios,
0: porque hay
2: varios,
0: que recordar que todos esos territorios eran territorios de México, por eso se llama. Exacto. San Bernardino, San Diego, Santa María de Santa María de Los Ángeles.
2: De Los Ángeles, ¿no? Sacramento, todos, Fresno, todos son nombres de españoles. Sí. Exactamente. Bueno, en 1814 nace Sheridan Le Fanu, escritor irlandés de cuentos góticos y novelas de misterio. 1833, el Parlamento británico aprueba el Acta de Emancipación, mediante la cual se abolió la esclavitud en todo el Reino Unido y sus colonias. 1846, el ejército de Estados Unidos, posesionado de la Alta California, promueve su separación de México, proclaman su independencia y declaran constituida la República de California. Ya ve que tiene su bandera con un oso. 1864, el presidente Benito Juárez pasa por el lugar que hoy se conoce como Matamoros, Coahuila, y designa el fundo legal para la población. 1868, quedan comunicadas Saltillo y Monterrey por medio del telégrafo. 1882, nace Praxedis G. Guerrero, periodista y revolucionario, miembro del Partido Liberal Mexicano, 1940 es el actor y director productor mexicano Hugo Stiglitz, 1945 fuerzas estadounidenses al mando del general George Marshall inician la ocupación aliada de Japón, 1947 en España el torero Manolete es jornado mortalmente, 1948 muere Carmen Cerdán, pionera de la lucha contra Porfirio Díaz, 1963 Martin Luther King y 250,000 manifestantes piden en Washington la igualdad de derechos civiles, pronuncia su discurso, tengo un sueño. 1973, un terremoto en el centro de México que afectó especialmente a Veracruz, causa más de 1,200 muertos. 1978, muere el actor y escritor británico Robert Shaw, recordado por películas como La Batalla de Ardenas, El Golpe y Tiburón. 1985, muere el político, periodista y humorista de origen español Miguel Otero Silva. 1992, el historiador Israel Cavazos Garza es nombrado cronista de la ciudad de Monterrey. 1994, muere la actriz y cantante española de zarzuela Pepita Envil, madre del tenor Plácido Domingo. En 2000, el cineasta mexicano Alejandro González Iñárritu recibe el premio como mejor nuevo director en el Festival de Edimburgo. En 2011, los filmes El Dedo y Aquí Entre Nos obtienen para México reconocimientos en el 35 Festival de Cine de Montreal. 2016, muere el cantautor mexicano Juan Gabriel en Santa Mónica, California, otro nombre español, Santa Mónica. En 2020, muere a los 89 años Manuel El Loco Valdés. Hasta aquí las efemérides de hoy, 28 de agosto. Este es el último fin de semana del mes de agosto, mi querido Arturo.
1: Así es, y vamos con las efemérides automotrices. En 1992 se inaugura el circuito de Monza. En 1937 se funda oficialmente lo que hoy conocemos como Toyota. En el 83 es la última victoria de René Arnoux con Ferrari en el Gran Premio de los Países Bajos. En el 88 una carrera estupenda de Ayrton Senna en la Fórmula 1 en el circuito de Spa en Bélgica. 1989, nacimiento de Valtteri Bottas, que hoy en día es el compañero de Checo Pérez en la escudería Cadillac. 1994, descalifican a Michael Schumacher en el Gran Premio de Bélgica. 2008, fallecimiento de Phil Hill a los 81 años, el campeón del mundo de 1961 y tres veces ganador de Le Mans. Y en 2022, Max Verstappen remonta el Gran Premio de Bélgica tras arrancar desde la posición número 14, liderando un doblete para Red Bull junto a nuestro querido Checo Pérez.
0: Perfecto, perfecto. Bueno, pues ya nos estaremos escuchando el día de mañana. ¿Te vas en la salsa, Viñón?
2: Sí, señor, a las 12 estaremos escuchándonos aquí en Fórmula Automotriz.
0: Perfecto, perfecto. Ya mañana te enlazamos. Gracias, Aviñón. Gracias, mi estimado Daniel López. Gracias también en los controles a nuestro ingeniero Axel Flores. Yo soy Arturo Rivera. Nos escuchamos en punto de las 12 del día. Aquí, ya lo saben, Fórmula Automotriz. Y quédese en Piso 6 con Sofía Enríquez y Ricky Moreno. Hasta la próxima.

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9: Toronto, Canadá. Toronto es ampliamente reconocida por la Organización de las Naciones Unidas como la ciudad más multicultural del planeta, un verdadero ejemplo de inclusión social. Más de la mitad de sus habitantes nacieron fuera de las fronteras de Canadá, aportando una riqueza lingüística y cultural que se celebra activamente en cada rincón urbano. La metrópolis está perfectamente organizada en barrios étnicos vibrantes, como Greektown, Little India y Chinatown, donde la diversidad se saborea en sus calles. Custodiada por la famosa Torre CN, Toronto es el motor económico, financiero y mediático del país, además de ser un centro cultural de primer nivel gracias a sus festivales de cine y arte internacionales. Su ambiente pacífico, seguro y tolerante demuestran al mundo que la diversidad es la mayor fortaleza para el desarrollo.
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19: Unos piden venirse, otros desvivirse. Marchan para exigir una muerte digna en la CDMX con eutanasia.
20: Respuestas no se ofrecieron porque dijeron que obviamente la cura tenía que estar verificada, ¿no? Por la respuesta. Y esa encuesta arrojó que al menos en la Ciudad de México el 85% de las personas están a favor de que se legalice la eutanasia en...
21: Anda de vacaciones. Fiscalía General de la República cita a declarar al exsecretario de Marina, Rafael Ojeda, y no logran ubicarlo.
19: Una cubita para celebrar. Felipe Calderón no ha sido vinculado en el caso de lavado de dinero de García Luna, informó la presidenta Sheinbaum.
22: No ha salido ninguna, pero no sé. No. O sea, no está él, digamos, como receptor de recursos, como... Eso no quiere decir que a lo mejor supiera de sus actividades delictivas como fue presidente, pero no han salido en la trama de lavado de dinero.
21: Y sigue la familia. Detienen a la tía, presunta lideresa de célula ligada a secuestro, extorsión y tráfico de migrantes.
19: No importa cuándo escuches esto, estalla polvorín en Zumpango Edomex. Investigan bodega de pirotecnia irregular.
21: Me negarás tres veces, candidata de Morena al gobierno de Sinaloa, Imelda Castro, niega a Rocha Moya.
22: No ha salido ninguna, pero no sé. O sea, no está él, digamos, como receptor de recursos, como eso no quiere decir que a lo mejor supiera de sus actividades delictivas, como fue presidente. Pero no han salido en la trama de lavado de dinero.
19: Adiós al superpeso, supera dólar la barrera de los 17 pesos tras discurso del nuevo presidente de la Fed.
21: Se los tragó el agua, van 584 muertos por deslaves en frontera de Nepal y China.
19: No se andan con juegos. Estados Unidos derriba con láser drones de cárteles mexicanos en la frontera sur, reporta Comando Norte.
21: Que le abran el estrecho. La guerra de Trump en Irán cumple medio año. El presidente decía que serían unas cuantas semanas.
19: Quieren revisar su WhatsApp. Fiscalía de Michoacán solicita a Grecia Quirós entregar los celulares del Carlos Manso.

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10: Propongo que es hora de subirle al volumen. Super Styling es una bomba de energía lanzada en 2001 por Groove Armada, un mix explosivo de dub, house, reggae y funk. Se volvió esencial en festivales y clubes. Una invitación a soltarse y a soltar el cuerpo y la mente, aunque sea en la sala de casa o en la oficina. Groove Armada, Super Styling en Sonido Brown.

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1: El ojo humano puede distinguir más de 10 millones de colores diferentes, aunque nuestro cerebro no siempre los procese todos.
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2: Los perros tienen 3 párpados en cada ojo para proteger y mantener lubricada la superficie de su córnea constantemente.
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4: Se abren las puertas del elevador. Ya está usted en el piso 6 de Grupo Fórmula. Yo soy Ricky Moreno.
5: Yo soy Sofía Enríquez.
4: Y vámonos, Sofía, con la información. Y antes que nada, yo ya tengo una bonita costumbre, Sofía. Felicitar a todos los seres humanos que llegamos a los viernes. La verdad es que yo ya les digo felicidades, lo lograste. Sí. Y felicitación especial.
5: Sí, qué bueno que vas a hacer la felicitación que creo que vas a hacer, porque yo la quiero hacer desde las 5:30 de la mañana y se me olvidó, ya no me dio tiempo. Y
4: felicidades a todos los que sobrevivimos estas vacaciones.
5: No, a los abuelitos. Hoy es Día de los Abuelitos.
4: Ah, bueno.
5: Sí, es Día de los Abuelitos, sí, pero además importante. Quiero felicitar en especial a mi papá porque es su primer año como abuelito.
4: Ah, mira,
5: mi papá
4: pues ahí
5: se
4: está.
5: Estrenó este año, bueno, en diciembre se estrenó como abuelito y es la persona más feliz.

0: del mundo es el
1: Sí.
0: clásico meme de tu papá contigo en una foto y es súper serio,
1: Sí.
0: súper meh.
1: Sí,
0: Y
1: sí,
0: en
1: sí,
0: cambio,
1: sí.
0: con su nieto es la persona más feliz del mundo. Entonces,
1: Sí.
0: felicidades a mi papá que está festejando su primer día de los abuelos y pues a todos los
1: A
0: demás
1: todos los
0: abuelos.
1: abuelos, ¿no? Yo, fíjate, yo también me levanté y por ahí llegó el mensaje a mis papás, a los nonos, como nosotros les decimos, y también a los abuelos por el otro lado, por el lado de mi esposa. La verdad es que una bendición para todos aquellos que tienen a sus cuatro abuelos, disfrútenlos. Y Sofía al rato va a subir su foto diciendo, los abuelitos deberían ser eternos. Y
0: No,
1: ahí, en una posición, jacarandosa.
0: Gran meme, ¿no?
1: Es
0: Es
1: un
0: una de
1: gran
0: las
1: meme.
0: grandes referencias
1: Oye,
0: del
1: pero es
0: internet.
1: verdad, ¿eh? Los abuelitos, ya hablando en serio, un poco en serio, digo, quítale las nalgas y todo lo que suben, los abuelitos deberían ser eternos, Sofía, ¿eh? Es lo más bonito que tenemos los abuelitos. Así que si usted es abuelito, abuelita, 5545-009220, mándenos su foto, mándenos la felicitación y por
0: ¿Alguna
1: aquí.
0: anécdota?
1: Sí, porque aquí yo no quiero decirlo, Sofía, pero te voy a confesar algo. Como que la audiencia de Fórmula son muy abuelos. O sea, no
0: Sí,
1: llegamos tanto a
0: no, pero
1: las juventudes, no son, nos va muy bien con las juventudes, pero el fuerte, fuerte de Fórmula son todos los abuelos.
0: pues porque Fórmula tiene una audiencia que ha construido durante muchísimos, muchísimos, pero
1: 95
0: muchísimos años.
1: años.
0: Entonces, obviamente, muchísimas de las personas que nos escuchan ya son abuelos. Entonces, felicidades a todos
1: Sí,
0: ellos.
1: felicidades. Y ojalá Dios nos dé la bendición a los que tenemos hijos de ser abuelos. Y los que no, ya se libraron, sean felices, pero sean buenos. Puede ser tú vas a ser una gran tía abuela, por ejemplo.
0: Sí, claro.
1: Va a ser una tía
0: De
1: abuela
0: entrada una
1: consentidora.
0: garantía.
1: Ah, pues de entrada es que eres tía. Bueno,
0: Sí.
1: pero también la otra te digo, acuérdate que el verdadero amor se demuestra en el testamento. Entonces ahí le dejas todo el amor posible a
0: Oye,
1: los
0: testamento,
1: familiares.
0: rápidamente.
1: ¿Qué?
0: ¿Viste
1: Ah,
0: lo de Dolly
1: septiembre es mes
0: Parton?
1: del... ¿Eh?
0: Ah, septiembre es mes del testamento. Podemos.
1: Importante, atención al cliente, septiembre es bien importante. Y sabes que caigo mucho, Sofía, ahorita vamos con el tema que me ibas a platicar. Luego la gente dice, es que no tengo nada, todos tenemos algo que dejar, todos. Deje un testamento, deje cualquier cosa, hágalo muy general. Le dejo todo a Sofía o a Ricky Moreno, yo le mando mi INE, no me afilia a Morena y me puede dejar todo a mí. Pero,
0: ¿Ah,
1: o a quien usted decida, pero es muy importante hacerlo.
0: o sea, mejor hacerlo detallado, pero aunque sea
1: No,
0: de
1: el
0: forma
1: chiste es
0: general,
1: tener.
0: general, o sea, ajá,
1: El primer
0: exacto.
1: paso es tener, o sea, y ahora que viene el mes del testamento, de verdad, lo puede hacer uno. Me parece que hay jornadas, Sofía, no quiero decir una mentira, pero 1,000 pesos, 900 pesos, 1,800, o sea, a
0: No, sí,
1: mitad de
0: vamos, lo
1: precio.
0: platicamos la próxima semana con alguien
1: Ándale.
0: que sepa, que nos dé toda la
1: Órale.
0: información
1: Me
0: del mes del
1: gusta.
0: testamento, pero sí, justamente en septiembre la intención es hacerlo más barato, más accesible, con más lugares a donde pueden ir.
1: Justamente. Bueno, Sofía, ahora sí, vamos con el fuego. Me vas a platicar un chisme del testamento.
0: Sí, rápidamente, que ahora que falleció Dolly Parton era madrina de Miley Cyrus.
1: No sabía, vi el tweet.
0: Y era muy amiga de su papá, entonces cuando Miley nace es su madrina y después incluso compartieron créditos en la serie de Hannah Montana. Dolly Parton era la tía de Hannah Montana en Hannah Montana y después se hicieron muy amigas, la quería muchísimo y dicen que le heredó todo su catálogo musical, aunque solo es un rumor porque el testamento ni siquiera se ha abierto, pero sí, sí es una cantidad de dinero estratosférica. ¿Y a ti te han heredado tanto alguna vez en la vida?
1: No, no, no, Sofía, me ha heredado problemas, no, no, pero bueno, oye, también aprovechando, hablando de fallecimiento, Sofía, falleció el rey Harald V de
0: De
1: Noruega, 89
0: Noruega, sí.
1: años, el reinado más, el reinante más longevo y que había durado más después de la reina Isabel, claro está, pero bueno, muere a los 89 años Harald de Noruega, el rey que se casó con una plebeya, así se le va a conocer, y reformó a la monarquía de su país. Se va a quedar Haakon VIII, su hijo, que va a tomar juramento el próximo martes como rey de Noruega. Obviamente son estas 72 horas, Sofía, de lutos y de procesos luctuosos, de
0: ¿A
1: funerales,
0: ti te
1: etcétera.
0: gusta? ¿Te gusta la monarquía?
1: Me fascina. O sea,
0: Tenemos, hay que,
1: nada
0: un
1: me
0: día hay
1: puede
0: que
1: hacer más
0: hacer
1: feliz que Lola y ver. ¿Sabes qué? Me encantan los protocolos. A mí, en los protocolos que caminan y
0: un...
1: que tienen que ir siete caballos peinados a la derecha porque algún rey loco se le ocurrió y que todavía lo preserven, yo creo que ahí es donde se me nota que soy de extrema derecha.
0: Yo, o sea, me gustaba Diana, me gustaba, pero desde que salió The Crown, me enamoré. O sea, yo soy muy fan de...
1: Ah, o sea, si te gusta además, mucho.
0: Sí, me gusta mucho. Me gusta.
1: Yo pensé que me ibas a salir con las de siempre.
0: No, que te iba a juzgar. Jamás, yo jamás te voy a juzgar. No, sí me gusta mucho. Aunque el rey de Noruega me parece que era bastante, mucho más conservador, sin los escándalos del tamaño de la corona inglesa, ni siquiera con la española. Por eso quizá no lo teníamos tanto en el radar, pero no, sí, me gusta mucho, hay que invitar un día.
1: Ahora, este rey es el que tiene al hijo emproblemado con los...
0: Ah, claro.
1: Ocho demandas y alcohólico.
0: Oye,
1: y drogadicto.
0: Otro, no sé, porque el hijo de la reina Isabel también, el
1: ex
0: con unas fichitas.
1: Oye, y le acaban de meter la riata a Harry con 8 millones de euros o de dólares,
0: no sé qué. Ah, pero por un pleito... Pero, y por eso se está regresando a vivir a Londres.
1: ¿Por qué? ¿Por qué? ¿Qué tiene que ver eso? ¿Por qué
0: pues
1: se regresa?
0: No sé, es que no tiene mucho sentido porque es por temas de dinero.
1: Pero bueno, entonces a lo mejor puede generar más dinero acá, ¿no?
0: Yo creo que va a seguir manteniendo su casa en California.
1: ¿Cómo se llama? ¿Megan? ¿Cómo se llama?
0: Megan Markle.
1: Le hizo mucho daño. Mucho daño, pero vamos a dejar ese tema. Vámonos con
0: mucho
1: la...
0: Mucho cotorreo de viernes.
1: Sí, mucho cotorreo. Vámonos con la realeza. Vamos a seguir con realeza, Sofía. Vamos a hablar de la realeza mexicana. Y es que, a ver, yo platicaba, voy a hablar un poquito más adelante de la invitación genial que me hizo Stellantis para la presentación de Leap Motors. Iba en un carro, pero me tocó platicar, Sofía, en el carro de prueba, en el B10, que está genial. Me tocó ir con la corresponsal del Hola, hablando de la realeza, y yo le pregunté, oye, ¿cuál sería el equivalente a la realeza de México? ¿No? Y me dijo, no, a ver, primero Luis Miguel, ¿no? Luis Miguel es top of the line. Me dijo, inclusive en España, Hola España, que es la matriz, es la que nos pide, o sea, si hay un tema de Luis Miguel, no lo cubre México, lo cubre España,
0: ¿lo cubre,
1: ¿no?
0: España?
1: Sí, ¡oye! Así importante es, ¿no? Y entonces yo le dije, bueno, ¿y qué pasa con los presidentes? ¿No? Eso sería el equivalente a nuestra realeza. Me dijo, pues mira, la verdad es que los últimos 2 sexenios ha estado muy flojito, no te voy a mentir, no dan para mucho, Peña Nieto fue el último que dio mucho de qué hablar, ¿no? Te acordarás estas portadas de Lola, que
0: además,
1: fueron muy,
0: con
1: muy
0: el
1: controversiales.
0: Agregado de haber estado casado con Angélica Rivera.
1: Claro,
0: es decir, un político, le daba un super plus en las portadas.
1: Sí, un político con un artista de nombre. Y luego las niñas bonitas, o sea, no panzones ahí enseñando la raya en los hoteles.
0: Sí,
1: o sea, era de otro nivel. Pero bueno, entonces, ya que hablamos, y me dijo, pues sí, pero no llegan a realeza, ¿no? Y esto lo traigo, Sofía, porque me pareció, y un comentario me llamó mucho la atención, porque la presidenta hoy, Claudia Sheinbaum, primero informó sobre estos, ¿cuántos fueron, Sofía? ¿Cuántos?
0: 5.8 millones de dólares. Uh-huh. Que recupera el Estado mexicano es una trama de, haz de cuenta, García Luna deja de ser secretario de seguridad, monta uh-huh. una empresa y vende ¿sí? servicios de seguridad, pero a través de empresas fachadas, uh-huh. hace como que vende y no vende nada, ¿no? Entonces uh-huh. desfalca al gobierno mexicano, esto a través de una familia que se apellida Weinberg, uh-huh. y por eso después de un proceso largo recuperan 5.8 millones de dólares. Esto ya ¿qué? Lo sabíamos, en mayo sabíamos que ¿sí? cumplieron la sentencia, se determinó sentencia, ¿sí? y ahora lo que dicen es ya entregaron el dinero. Eso es lo que pasó.
1: Ya está el cash, ya llegó la liquidez, hoy, ya chilló la rata, hoy es quincena.
0: Justo así.
1: Ya cayó, ¿no? Y la presidenta también dijo, vamos a destinarlo a escuelas pobres de la montaña de Guerrero. Uh-huh. Muchos cuestionaban en redes como, oiga, pues que eso no lo hace la Auditoría Superior de la Federación, que X, está bien, pero bueno, la presidenta los comprometió. Pero lo que me llamó la atención, Sofía, es que hablando de realezas, la presidenta le preguntaron de manera, pues, como jiribilla, cizañosa, decirle, oiga, ¿y qué dice la familia Calderón? Porque, pues, ahí salieron ya los nombres, ¿no? Seguro los están investigando porque son muy malos, son malditos los Calderón y nos robaron y le metieron una paltaliza a Andrés Manuel en las elecciones y nunca se nos... Le dijeron todo eso. Y la presidenta dijo, no, la presidenta... desmarcó, Sofía, pues al presidente Calderón y a su familia. O sea, yo no digo que tengan culpa, pero que la presidenta ha dicho tajante no.
0: Lo
1: o sea, no dijo, lo seguimos haciendo.
0: No. Lo que pasa es que al inicio termina la exposición y le preguntan a la presidenta por qué es importante o qué es lo más importante de esto. Y la presidenta dice, lo importante es mostrar la hipocresía de esos que hoy acusan que hay un narcogobierno y que se les olvida que hay un personaje como Genaro García Luna, que además de haber estado vinculado con el narco, tuvo negocios ilícitos de este tamaño. Se les olvida, ya no hablan de García Luna ni del gobierno del que formó parte. Así lo dice la presidenta. Y por eso después le preguntan directamente, oiga, pero el nombre de Felipe Calderón, ¿está o no está en esta investigación? Y la presidenta dice, el nombre no está, y le agrega, bueno, pero eso no quiere decir que no esté enterado.
1: Oye, pero a ver, ¿no acaba de decir la presidenta, acaba de tener un problema que ella no estuvo enterada de que iba a tomar poder esta Rocha Moya? O
0: pues
1: sea,
0: justamente regresamos a lo mismo. Cuando eran los de antes, tenían que estar enterados, pero los de ahora no. Pero pues básicamente eso fue lo que se informó en la mañanera, que recuperaron dinero y le terminan obligando a pues desmarcar a Felipe Calderón.
1: No manches, yo si fuera Calderón, ese sería mi currículum, ¿eh? Ahorita grabo este video, lo recorto,
0: y enviando, sí.
1: Enviando. Hola, buenos días. Calderón no tiene nada que ver. Bueno, pues ahí está la información, Sofía. Ya, suficiente. Vamos, un pequeño corte comercial. 5545009220. No se le olviden, muchas felicidades a todos los abuelos que nos acompañan aquí en Grupo Fórmula. Pero vamos, un pequeño corte y regresamos con más aquí al piso 6.
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15: Estas son las Stevie Bites con Steve de TV.
16: El coyote por fin se cansó de que Acme intentara matarlo y decidió demandar. Coyote contra Acme mezcla animación y acción real con Will Forte como un abogado venido a menos, Lana Condor como su aliada y John Cena como el abogado de la malvada corporación. La dirige Dave Green y la película tiene una historia tan absurda como su protagonista. Warner Bros. La terminó, gastó $70 millones y decidió guardarla como deducción fiscal. El público se rebeló, la película sobrevivió y finalmente llega a los cines de todo el mundo. Así que si alguna vez viste al coyote caer por un precipicio y pensaste, algún día se va a vengar, el día ya llegó. Coyote contra Acme ya está disponible en los cines de todo el país. Estas fueron las Stevie Bites con Steve de TV.
17: Explorando la naturaleza.
18: Considerada un árbol sagrado por los antiguos mayas, la ceiba es un gigante de las selvas tropicales americanas. Sus ramas se extienden hacia el cielo, formando una sombrilla natural que protege el sotobosque. De sus semillas se extrae el capoc, una fibra ligera utilizada en textiles. Es un símbolo de conexión entre el cielo, la tierra y el inframundo.
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1: Continuamos aquí en el piso 6 de Grupo Fórmula, Sofía. Y antes de empezar a hablar del maratón, vámonos con Leslie Santander, porque pues ha de ser el Super Bowl. Para que nos cuente más.
0: Para
1: ella es el Super Bowl, es así.
0: Sí, tienes razón.
1: Oye, que nos cuente de qué número de ediciones y toda la información que debe saber usted para que no lo agarre de bajada el próximo domingo. Leslie, buenas noches.
19: 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El maratón de la Ciudad de México celebra su edición 43.
20: El próximo 30 de agosto, con un cupo previsto de 30.000 corredores.
19: Pero esta edición tiene algo especial. La llegada al Zócalo cambia. Los últimos metros tendrán un nuevo acceso por la avenida 20 de Noviembre.
4: Para entrar directamente a la Plaza de la Constitución.
19: Y hay otro detalle espectacular. La medalla de 2026 incorpora símbolos de la identidad mexicana y un espejo en el centro. Después de más de 4 décadas, el maratón sigue haciendo lo mismo que en 1983, convertir el esfuerzo individual de miles de corredores
4: en una historia colectiva.
19: La edición de 2018 recibió la etiqueta plata,
4: convirtiéndose en el primer maratón de América Latina en alcanzar esta categoría.
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1: Bueno, pues ahí está, Sofía. Recuerden, este domingo es el maratón. Aquí yo quiero dar dos recomendaciones. A los que salen de noche, a los que se ponen briagos, Sofía, que tengan mucho cuidado, porque luego a las 4 ya empiezan a cerrar calles, y luego si a las 5 de la mañana ves que hay vasos de agua por la ciudad, no son para ti, no son para ti, no es para que llegues con bien a tu casa.
0: Pero
1: es
0: un vaso de agua no se le niega a nadie.
1: Pero, y luego la tercera es, como no vayan a salir los chistosos que le echaban alcohol, ¿te acuerdas? Esos TikToks que hicieron muy famosos. De pasaban y le echaban así Bacardí a las de estas. No es gracioso, no es gracioso, le pueden hacer el daño a alguien. Entonces, mucho cuidado a los que se desvelan y también mucho cuidado a los que se madrugan, Sofía, porque, pues de entrada sabemos, la ciudad ese domingo se paraliza.
0: Sí, a ver, los cierres empiezan a las 5 de la mañana en general. En otras zonas empezará quizá un poco antes, y hasta la 1 de la tarde va a permanecer cerrado gran parte, ¿no? El maratón es del Estadio Olímpico, ahí en Seúl.
1: Hasta el sur de la ciudad.
0: En el sur de la ciudad y termina en el Zócalo. Un poco rápidamente la ruta, se van por todo Insurgente Sur, luego llegan a la Glorieta de Insurgentes, ahí ya se meten por la parte de la Fuente de Cibeles, la parte de Nuevo León, el Parque España, Avenida Sonora, Avenida Chapultepec, después suben por Florencia hasta Paseo de la Reforma,
1: luego
0: llegan al Bosque de Chapultepec, luego Colegio Militar, pasan por el Auditorio, otra vez vuelven a agarrar Paseo de la Reforma, la zona de Polanco, ahí por Parque Lincoln, por toda esa zona, por Masaryk, Molière, llegan a Ejército Nacional, Ferrocarril de Cuernavaca, Mariano Escobedo, Campos Elíseos, Mahatma Gandhi, toda esa zona de Chapultepec,
1: sí,
0: ¿no?
1: Sí.
0: Luego suben a Paseo de la Reforma otra vez, llegan hasta Avenida Juárez, Madero, Bolívar, y ya entran al centro 20 de noviembre para llegar al Zócalo Capitalino.
1: A ver, entonces, nada más así es, pues todo Coyoacán, ¿no? Todo Benito Juárez,
0: todo Insurgente,
1: todo Miguel Hidalgo, o sea, esos tramos,
0: ¿no? Polanco, Chapultepec, la zona del Bosque de Chapultepec, una parte de la Roma, Paseo de la Reforma, sí, imposible, ¿no? Es allá
1: sí,
0: también.
1: Sí, sí.
0: Descártela y la zona de...
1: Recuerden, no hay paseo dominical.
0: No hay paseo dominical. Están también algunas líneas del metro que tienen algunas estaciones cerradas, obviamente.
1: Ah, ¿sí?
0: Pues sí, porque son las líneas que...
1: La que va al centro, todas las de siempre. Bueno, pues ahí está la invitación y ahí está para que no los agarre prevenidos. Sofía, para todos estos personajes, como bien nos decía Leslie, la edición número 43, nos faltan 43 ediciones ya del Maratón de la Ciudad de México. Icónico, relevante y pues bueno, habrá que ver.
0: Y también muy polémico, la verdad es que... Desde hace unos años, desde que hay un poco más de internet y un poco más de redes sociales, se ha popularizado mucho que, así como es Medal Monday, también es como Tuesday de quemar a la gente y de empezar a sacar a los que no hicieron la ruta completa, que no llevaban el número bien, que se subieron a un taxi para terminar la ruta. Entonces, eso, así como no entendemos a los que no registran sus teléfonos, tampoco entiendo la necesidad de fingir que corriste un maratón para subirlo a tus redes sociales, y más después de tantos años donde los queman y los queman y los queman. Es algo que no me cabe en la cabeza. ¿Qué necesidad?
1: Oye, a ver, es que no sé, Sofía. Todos estamos estigmatizados desde aquel lejano que fue 2007, 2008, ¿Madrazo? Cuando Madrazo en Berlín... Uh-huh. Ahorita vamos a ver el año. Pero bueno, creo que lo que yo entiendo es, no se vale que corrí, 42...
0: 2007, el maratón de Berlín. 2007,
1: sí. No, o sea, corriste 30 kilómetros, ya no diste, pero pues que tiene una medalla, güey, ¿no? Ya
0: sí,
1: la
0: sí, sí.
1: O sea,
0: mira, no es que, a ver, ¿no? Yo voy a aprovechar y voy a presumir que yo he corrido un maratón. Yo corrí el maratón de Valencia en 2019.
1: ¿Por qué todos los que ustedes hacen maratón tienen que decirlo en algún momento de sus vidas?
0: Pues porque no me lo ibas a preguntar. Estoy, pues llevo horas esperando que me preguntes.
1: No,
0: yo corrí nada más el maratón de Valencia y ya. Y sí, entiendo perfecto el tema de si corriste, no terminaste, logras pasar la meta, que te den tu medalla, está bien. Pero de eso a subir una publicación en tus redes sociales con un copy súper motivador diciendo que lo terminaste y presumiendo
1: no,
0: tu medalla.
1: Pero eso es mentir.
0: Exactamente,
1: no,
0: a eso es a lo que me refiero. Porque incluso hay mucha gente que corre, porque además, lo hemos dicho, es pagar para correr en la calle.
1: Entonces, bueno, a ver,
0: que no
1: pagan licitación,
0: que no tienen número.
1: 870 pesos mexicanos para atletas nacionales, aproximadamente pues, $45, 40, y para los extranjeros, $125 estadounidenses. Ahí está el costo. Pues digo, sí. O sea,
0: sí,
1: yo
0: no, hay mucha gente que, porque además también hay lo que se les conoce como pacers, que acompañas a alguien para marcarle el tiempo, que no lo corres completo. O sea, hay muchas situaciones dentro del maratón. Yo lo que cuestiono es este hecho de subir una publicación a redes sociales presumiendo algo que no hiciste, que finalmente, pues allá ellos, ¿no? O sea, ni le quita, no creo que le quite algo a los que sí lo corrieron. A lo mejor les da un poco de coraje, pero nada más. Mi pregunta es más bien de personalidad, es decir, ¿por qué te arriesgas a presumirlo sabiendo que ahora es más fácil que te cachen, que te estigmaticen por tramposo?
1: Es que tú no le entiendes eso de los chavos. Nosotros los chavos lo que queremos es subir las cosas a las redes y compartirlas. Y estaba aquí viendo, por ejemplo, ya te están dando tips de cómo llegar al maratón. Empieza bloque de sillas de ruedas y débiles visuales, Sofía, 5:45 de la mañana. Uh-huh. Bloque elite, que son los de competencia, ¿no? Estos
0: y
1: nigerianos.
0: Que tú dices, sí.
1: Toda la gente negra que empieza 5:50, que son los que siempre ganan. Bloque elite varonil a las 6. Y luego ya bloque A, B, C. Y ya, pues ya, son los que yo estaría como en el Z, ¿no? Bueno, pero pues ahí está, Sofía. Pues bueno, pues ya me orillaste.
0: Oye,
1: ¿por qué no correrías un maratón tú? O sea, si ya corriste uno.
0: ¿Cómo que? ¿Por qué no?
1: Pues sí, ¿por qué no te inscribiste a este?
0: Ah, no, porque ya, o sea, fue algo que yo
1: quise hacer. O sea, es once in a lifetime, tú dices,
0: sí,
1: es una vez.
0: Sí, en mi caso sí, en mi caso fue una vez.
1: ¿Te recomiendas hacerlo una vez en la vida?
0: Sí, si te gusta, sí, justo hoy
1: no,
0: platicaba.
1: No, pues no me gusta. O sea,
0: a
1: mí no me gusta ser papá, pero todos dicen, tienes que vivir la experiencia, pero pues o sea, es todo.
0: No, pues yo también, esa experiencia es una en la que seguramente yo me la voy a saltar.
1: Por eso,
0: pero sí. Se convirtió en un reto para mí. Uh-huh. Dije, a ver si puedo, y si pude, y pues ya pude, bye, sí. No es algo que quieras, no. Oye, pero, se me fue la idea.
1: No, ibas a platicar.
0: No, de los tramposos ya platicamos. Ah. De la gente que va a animar, ese es otro fenómeno completamente.
1: Ese sí me gusta.
0: Los carteritos.
1: Te refieres a los que están en las vallas,
0: y
1: ¿no?
0: Y la gente que sale por la ruta, ya les dijimos parte de la ruta, que pone carteles, que les pone mensajes, eso también
1: eso
0: es
1: sí
0: bien
1: me
0: padre,
1: gusta, ¿eh? Eso sí podría, ¿eh? O sea, si mi pareja, mi hijo, mi hija, mi esposa, mi novia, mi amante, lo que sea, va a correr, pues sí estaría cagado ir ahí, porque ahí te vas a desayunar y está padre, ¿no?
0: Que también la gente que agarra, puedes agarrar la fiesta el sábado y así ya no te cuesta trabajo levantarte en la mañana, nada más.
1: Oye,
0: no te duermes.
1: Y estoy viendo además todos aquellos personajes que corren en disfraces de dinosaurio,
0: ¿sí?
1: De Pikachu.
0: O
1: ¿no?
0: mamás o papás que van con sus hijos en la carriola. O sea, sí es una gran experiencia, la verdad.
1: ¿Sí será? ¿Tú vas a asomarte?
0: No, jamás he ido en la vida, jamás en la vida he ido a asomar el maratón.
1: No, no a correr.
0: Felicidades. No, por eso. No, a asomarme a ver a la gente que corre. La verdad es que no. Lo más que he hecho es seguir amigos. También hay una aplicación del Maratón Ciudad de México. Y ahí, si tus amigos ponen su número de corredor, los puedes ir siguiendo durante su
1: ruta.
0: Sí, sí, sí.
1: 55-45-00-92-20, mándenos su número. Y yo me comprometo a que si nos manda su número, lo va a seguir. Lo voy a seguir y voy a decir, mira, sí le echo ganas, etcétera.
0: Y de que
1: no
0: te sabía
1: eso.
0: Te levantas como a las 8 de la mañana, abres el celular y ves, mira dónde va corriendo.
1: Órale, eso está padre, eso sí, sí no me lo sabía. Bueno, pues sí, es importantísimo el maratón, ya hablando un poco en serio.
0: No, justo a eso iba, este maratón es importantísimo, es un maratón élite. Pues es un maratón. El caso es que el maratón de la Ciudad de México sirve para calificar a Boston.
1: Ah, ¿sí?
0: Al maratón de Boston no te puedes inscribir y nada más, necesitas...
1: No, tienes que haber completado en ciertos menos de 3 horas.
0: El maratón Ciudad de México es uno de los que te califica a Boston, y para cumplir eso necesitas ciertos requisitos, cumplir ciertas condiciones. Entonces sí es un maratón muy importante y reconocido.
1: Y de antemano muchas felicidades a todos los que participaron, bueno, van a participar, más bien a todos los que están haciendo el esfuerzo, es muy reconocido. Y que sean solo palabras tontas y bobas los que decimos Sofía y yo, al contrario, qué bueno que usted lo hace, qué bueno que usted se cuida y que practicaron, y la mejor de las suertes para que todos terminen. Sofía, desde el piso 6, importante cobertura total de Grupo Fórmula. Sofía, desde las 5:30 a.m, 6, vamos a estar con enlaces, va a estar por ahí también Juan Becerra, ya va a estar de regreso, van a estar cubriendo tanto Juan Becerra como Micha la una este tema. Vamos un pequeño corte y continuamos aquí en el piso 6 de Grupo Fórmula.
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6: Una princesa en Ciudad del Vaticano. El Papa Francisco comenzó a colocar en puestos clave a mujeres dentro de Ciudad del Vaticano, el país más pequeño del mundo con 44 hectáreas. El Papa León XIV ha continuado con esto y ha designado a una royal en un puesto que tiene que ver con el desarrollo de la Santa Sede, en el Consejo para la Economía del país, integrado por cardenales y expertos. Ahí es donde Gisela Bermann, princesa de Liechtenstein, a sus 36 años, estará cerca del Papa. La princesa Gisela cuenta con una amplísima trayectoria en la administración patrimonial, y entre los cargos en los que se ha desarrollado recientemente se encuentra el de directora ejecutiva de una de las principales empresas de preservación de patrimonio de la familia principesca de Liechtenstein. Así que más que royal, Gisela se integra para cuidar los dineros del Vaticano. Los encuentros de hadas son historias reales.
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21: Hay una forma que tenemos los mexicanos de decir cuánto dinero es o cuánto dinero va a ser. Y es la famosísima de a cómo o a cómo. O sea, marchantita, ¿a cómo está el jitomate? Marchante o señor, dígame, ¿a cómo está el kilo de limón? Pero también se utiliza en las frases de la corrupción para decir, pues, de a cómo va a ser este trato, de a cómo nos vamos a poner de acuerdo, de a cómo vamos a quedar, y de a cómo es un poco esta frase que utilizamos para ver cuánta cantidad de dinero nos toca o cómo le vamos a hacer para que el dinero se reparta, o sea, de una manera justamente pareja.
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22: Un juez de control vinculó a proceso a Edgar N. y David N., quienes presuntamente ayudaron a estudiantes a resolver el examen de admisión en línea de la UNAM por el delito de fraude. Además, el juez dio un plazo de 5 meses para el cierre de la investigación complementaria. El gobernador de Puebla, Alejandro Armenta, celebró el Día Nacional de las Personas Adultas en la Casa del Agüe, donde anunció la próxima inauguración de una tercera sede en Lomas de San Miguel, en la capital poblana. Detalló que este lugar ofrecerá asistencia, recreación y cuidado digno a la población de la tercera edad. Tras ser aprobada por la Comisión Reguladora de Telecomunicaciones, este viernes fueron publicados en el Diario Oficial de la Federación los lineamientos generales para la protección de los derechos de las audiencias. Entrarán en vigor dentro de 30 días naturales. Informó Itzel Vanegas. 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
1: Ya estamos de regreso en el piso 6, Sofía, y vámonos a platicar. Vamos a platicar, Sofía, porque pues digo, la gente está acostumbrada a que tú no vengas y de repente ni avisa dónde vas, pero el miércoles no estuve por acá porque, déjame platicarte.
0: No porque estabas de vacaciones como en otras ocasiones, sino porque estabas trabajando.
1: Siempre trabajo, Sofía, y dijiste una mentira, pero en este caso me invitaron al lanzamiento de una nueva marca automotriz. Estamos hablando de Leap Motor, que nos invitaron nuestros amigos de Stellantis. Muy agradecido con Aarón, con todo el equipo que nos hicieron la invitación. Sofía, te la extendieron a ti también, pero bueno, tú andabas trabajando, estabas cubriendo a Peregrino y no pudiste ir. Pero la verdad es que fue un evento muy, muy padre, Sofía. Stellantis, tú la reconoces, bueno, todos sabemos que es Fiat, Alfa Romeo, Jeep, Chrysler, Dodge, etcétera, ¿no? Y traen una marca nueva que se llama Leap Motor, que es para entrar justamente a este segmento de los autos híbridos. Pero además, Sofía, pues en el que nosotros conocemos como los autos chinos, ¿no? O sea, los autos chinos que vienen ya a México, que es un segmento muy importante, pero que acá entre nos, para ti, para mí, a mí me da mucho miedo. Lo hemos platicado, Sofía.
0: Sí, lo hemos platicado. Digo, no sé qué tan correcto sea decirlo. Yo lo he platicado con personas que saben del tema y a mí los autos chinos me dan cierta desconfianza. No vamos a decir marcas para no quemar nuestro
1: futuro. No, a ver, hay muchas, como dije, ese día de lanzamiento dijeron, hay muchas marcas nuevas, hay muchas marcas que reconocieron, tienen un prestigio. Hay otras marcas chinas que compraron grandes marcas, un gran logotipo, y son chinas, pero suena como inglesa.
0: Y hemos visto casos como el de una agencia, fue en Torreón, en Saltillo, donde hasta hicieron una protesta afuera, una chava a la que nunca le llegaron sus refacciones, hicieron una carnita asada. Entonces, tiene esa desventaja alguna de estas marcas.
1: Y esa es la verdad.
0: Que no te garantizan refacciones y eso.
1: Yo me considero old school y yo sé que Chrysler no falla. Yo sé, ¿sabes? O sea, tenemos ese estigma de que sí, o sea, que tú te guste, no falla.
0: Ahí tenemos un bol de viejitos, ¿eh?
1: Ram, sí, así nos educaron, Sofía. Y entonces viene esta marca, este nuevo esfuerzo de Stellantis por traer a México, entrar a este segmento que crece como loco, ¿eh? Por el otro lado, la tecnología que tienen estos vehículos, el rendimiento, etcétera, es impresionante. Y entonces, Leap Motor es parte de Stellantis ahora.
0: Leap Motor, que se escribe L-E-A-P.
1: Como brinco en inglés, Leap Motor. Y presentaron su auto B10. Entonces nos mandaron el itinerario, Sofía, nos invitaron a venir, a que nos viéramos en el corporativo de Stellantis. La verdad, qué impresión. Es la primera vez que yo voy a uno de estos eventos que en la industria automotriz y sobre todo en la prensa automotriz estaban nuestros amigos de Fórmula Autotrend, estaba Fórmula Automotriz, estaba Autocosmos, estaban todos los acostumbrados. Pero lo diferente de este lanzamiento, Sofía, es que nos dijeron, primero vamos a hacer una escala técnica en Mopar, en el centro de distribución, ahí en Mopar, en Toluca. Yo dije, Chihuahua, ¿y qué tiene que ver Mopar? Mopar, tú sabes, Sofía, si has tenido un Dodge, si has tenido una Ram, si has tenido un Chrysler, ¿quién le maneja las agencias, las piezas a las agencias y todo eso? Es Mopar. Inclusive, si tú quieres accesorios originales, es Mopar. Si tú tienes un Challenger, como el azul que salió, etcétera, es Mopar la parte. Y entonces nos llevaron al centro de distribución, Sofía, de las refacciones. Y lo primero que nos dijeron es, ¿estás viendo todo esto, chavo? Eran 45,000 metros cuadrados, Sofía. Manejan más de 1,500 pedidos al día. Un monstruo. Estas bodegas hiper sofisticadas, que a pesar del tamaño, Sofía, me platicaban, hay 38 empleados que trabajan ahí. O sea, imagínate 45,000 metros cuadrados. Me explicaban cómo manejaban todo eso. Las refacciones, cómo las distribuían. Pero lo interesante, Sofía, que esta marca Leap Motor empezó, a mí me parece, al revés y correctamente. Primero ya nos dijeron, ¿conocen Mopar? No, pues sí, es Chrysler, es Jeep, es Dodge, es Fiat, es Alfa Romeo, eso, o sea, entiendo. Bueno, toda esta capacidad de tener piezas en México te las garantiza Mopar. Entonces, yo creo que entendieron muy bien el run o ese feeling de todos los consumidores de autos que queremos acceder a coches con mucha tecnología, Sofía, con mucho rendimiento.
0: Creo que algo que no está muy difundido es Stellantis, porque incluso me lo había dicho Aaron alguna vez, como que la gente no sabe todo lo que tiene Stellantis. Entonces, rápidamente, Ram, Jeep, Dodge, Fiat, Peugeot, Chrysler, Alfa Romeo, Leaf Motor y Maserati. Todo eso es Stellantis, nada más. Oye, de lo que quieras, del precio que quieras, a donde quieras, sí. De lujo, de trabajo, todo.
1: Entonces, por eso, para ellos era muy importante mantener este liderazgo que llevan y entrar al mercado de los híbridos, de los eléctricos. Y es que te digo, tristemente, luego pensamos que los chinos, ¿no? Y lo denigramos cuando la verdad es que es una industria automotriz rampante. Bueno, trajeron el auto, Sofía, el B10. Se llama B10 con B de burro y el número 10. Y es el primero de una serie de gama de vehículos que van a empezar, ¿no? Entonces, pues ahí estábamos. Acertadamente, Sofía, invitaron a, te digo, prensa especializada, ¿no? Arturo Rivera, Ricardo Beristain, ¿sabes? Norma de Autotren, todos ellos. Y luego invitaron, pues, a los pelafustanes como un servidor. Y había influencers y yo les dije, ¿por qué? Me dijo, no, lo que pasa es que queremos atacar este segmento por todos lados para que la gente confíe que Stellantis, que la marca Leaf Motor llegó para quedarse, Sofía. Porque luego también la otra es, llega la marca
0: y se va.
1: ¿Para cuándo se va a ir, etcétera?
0: Oye, ¿sabes? Y lo manejaste.
1: Espérate, Sofía.
0: Es que se nos va a acabar el tiempo.
1: No se nos acaba, yo lo estoy midiendo. Yo ya sé. O sea, nos quedan unos minutos para.
0: Es que yo te veo muy emocionado.
1: Es que estoy muy emocionado, Sofía, porque la pasé muy bien. Ya nos sacan de las piezas, etcétera, la chica. Vámonos, Ricky, nos suben a camiones, ya sabes, ¿no? Y de repente, pues nos los vamos a llevar a Tepic. Llegamos a Tepic. Vuelo privado, charter privado. Yo me sentía.
0: Te trataron muy bonito, ¿eh?
1: No, bueno. O sea, me tomaba fotos yo con el avión y luego el avión decía Leaf Motor. Y no, esto no es escatimar. Stellantis no escatimó. De verdad, una felicitación al equipo. Y luego aterrizamos en Tepic. 40, Sofía. 40 Leaf Motors B10 ahí estacionados. Para todos nosotros, ¿no? Yo digo, oye, ¿y con quién me voy? No, pues que qué. ¿Quieres ir acá con los de la prensa especializada? Le dije, no, me van a hacer pedazos. No, pues vete con los influencers. Y ahí vi al Mau Nieto, ¿no? Me van a acercar al Mau Nieto. Y yo, pues obviamente no. Ay, hay unos modelillos. No, pues ya se las habían llevado las modelos, ¿no? Entonces dije, bueno, pues me voy a subir a un carrito y a ver quién humildemente se acerca conmigo. Se acercó muy gentilmente la prensa especializada de la Royalty, el Ola. Uh-huh. Yo le hola conmigo.
0: Gran experiencia todo.
1: Gran experiencia. Manejamos desde Tepic hasta el Vidanta Vallarta, que fue aproximadamente un manejo de dos horas y media. Y la verdad es que vas probando. Es un modelo ultra híbrido el que ellos traen, Sofía. Que
0: déjame híbrido.
1: No, escúchame.
0: Perdón.
1: No escuchas. Ultra híbrido. Sí trae motor de gasolina, Sofía, pero el motor no está conectado al tren motriz. Únicamente sirve para cargar las pilas. Siempre vas en modo eléctrico. Cuando siempre se empieza a bajar la pila, se prende el motor simplemente para llenar las pilas. 900, no, 900 kilómetros de autonomía, Sofía. 900 kilómetros, Sofía, es de la Ciudad de México a Monterrey. Puedes llegar a la playa, puedes llegar a Acapulco y venir. Por
0: Tú que viajas mucho por carretera, sabes perfectamente cuánto representa eso.
1: No, pues es lo que te digo. O sea, yo sé que de aquí a Monterrey son 900 kilómetros. Yo sé que a Guadalajara son
0: 300. Es mucho dinero en gasolina.
1: Es mucho. No, y el tiempo, Sofía. Y luego tú dices, oye, rendimiento perfecto, rendimiento espectacular. Bueno, muchas cosas, pero para no ya seguirles platicando y ahora sí darles un análisis oficial, nuestro compañero Arturo Rivera de Fórmula Automotriz entrevistó a ni más ni menos, Sofía, que a Daniel Alejandro González, que es el presidente y CEO de Stellantis, para que platicar de esta nueva marca, Leaf Motor, y de este gran carro que es el B10.
3: Hola, ¿qué tal, amigos de Fórmula Automotriz? ¿Cómo les va? Bueno, pues el día de hoy estamos en un evento muy especial, el lanzamiento de una marca nueva aquí en el país, y estamos precisamente con Daniel Alejandro González, que es el presidente y CEO de Stellantis México. Estimado Daniel, ¿cómo estás?
7: Muy bien, ¿cómo estás tú?
3: Bien, excelente. Oye, pues un lanzamiento muy importante, no solamente para el grupo Stellantis, sino para México, porque ayer probamos un vehículo que en verdad a mí me tiene gratamente sorprendido por la calidad, por la tecnología, pero sobre todo también, ¿sabes qué? Por el manejo, porque son de estos nuevos productos de nueva generación que pues prácticamente no consumen combustible.
7: Definitivamente el Leaf Motors, el vehículo que te refieres, el B10, trae tecnología, pero trae muy buen diseño, un techo panorámico para experimentar todas las bondades de México. Y lo más importante es no solo que es un muy buen producto, está muy bien respaldado. Nos interesa es la experiencia del cliente y que sea accesible. Eso es lo más importante.
3: Oye, algo mencionas también muy importante, el respaldo, porque ayer estuvimos también en este centro de distribución de autopartes de Stellantis, en donde vimos una gran bodega, grandísima, con muchísimas autopartes, y eso es muchas veces lo que le preocupa al consumidor, sobre todo en vehículos que vienen de origen chino, que no tenga refacciones, accesorios, garantías, servicios. ¿Cómo vas en este sentido tú para poder traer la marca y que obviamente el cliente esté totalmente satisfecho?
7: So, tenemos un centro, como viste ayer, de más de 45 mil metros cuadrados. Ya listo, ya hay cajas ahí con la marca Lee Motor, ya hay partes. El lanzamiento lo hicimos asegurando más de un 95% de disponibilidad de partes desde el día uno que saliera el vehículo a la calle. Y yo creo que eso es lo más importante. Hay muchas marcas presumen de lo que van a hacer, nosotros simplemente lo hacemos.
3: Oye, a ver, en ese sentido, como lo mencionamos, Mopar forma parte también de este grupo tan importante que es Stellantis y es el paraguas, digamos, de todo esto. En ese sentido, Mopar es el que va a apoyar precisamente todos estos servicios, garantías, refacción, lo que haga falta, vamos.
7: Sí, Mopar es la división de negocios que se encarga de toda la atención al cliente. Desde el call center, cuando necesitas llamar y pedir ayuda porque algo pasa con tu coche o alguna emergencia, hasta precisamente la distribución de las partes, la planificación de que existan esas partes, la garantía, el servicio, el respaldo de todo el vehículo durante la vida del usuario. Entonces, para nosotros Mopar es la división, no es una marca, es una división entera cuyo trabajo es dar servicio.
3: A ver, ahora, llega este producto y tú mencionabas que se va a asignar a algunos grupos importantes que también tienen tus marcas en este grupo Stellantis. ¿Qué cobertura vas a tener a nivel nacional y cómo vas a ir tú manejando esta distribución de productos en todo el país?
7: Vamos a asegurarnos primero de que tengamos puntos de venta que estén listos, sobre todo una vez más para el tema de servicio, ¿no? Que tengan esa capacidad de respuesta para el cliente. Al inicio estamos con en este momento un poco menos de 60 puntos de venta ya autorizados y en marcha. Y planificamos que ya el año que entra vamos a tener 80 puntos de venta en todo el territorio. Y de ahí en adelante lo iremos evaluando en cuanto a la necesidad del cliente. Para no sobrepoblar, creo que eso no tiene sentido de negocio, y también para proteger a nuestros inversionistas. Entonces, para nosotros es muy importante que el ecosistema completo de Stellantis, de Leap Motor en este caso, sea un ecosistema rentable, porque también eso va a asegurar el servicio, calidad y longevidad de esta marca en México.
3: Claro. Ahora, anuncias la llegada de este producto, pero vimos en una gráfica que no solamente vas a tener el lanzamiento de este producto, sino que en los próximos meses vas a tener otros dos productos más y también en el año 2027 para ir consolidando precisamente a la marca.
7: Sí, nosotros creemos que una marca no es una marca simplemente para poner un vehículo o dos. Tiene que tener sentido. Y estamos hablando de tres modelos este año y de que para el año que entra van a haber no menos de cinco o seis modelos en el mercado mexicano bajo la marca Leap Motor.
3: A ver, ahora, también mencionabas que en este año pues van a vender 6, 7 mil unidades, pero el año que entra pretenden vender 20. A mí en lo personal se me hacen muy pocas unidades porque este mercado de híbridos y eléctricos está creciendo y con el respaldo del grupo Stellantis, obviamente creo que podría ser más grande la cantidad, ¿no?
7: Yo creo que me voy a llevar esta entrevista para mostrársela al equipo. Definitivamente yo creo que igual que tú, ese plan es un plan muy conservador. Nosotros estamos aquí para ir por el liderato, ¿no? El liderato en servicio, el liderato en calidad, pero también el liderato en mercado. Y yo creo que por mucho vamos a ganarle ese número.
3: Sí, efectivamente. Oye, y yo te preguntaría por último, si quieres, mi estimado Daniel, ¿cómo ves al mercado mexicano? Porque sabemos que hay más marcas, hay más competencia, hay más productos, hay más puestos, digamos, o puntos de venta de muchas de las marcas. ¿Cómo ves ya en su conjunto a Grupo Stellantis con la llegada de este producto Leap Motors?
7: El mercado mexicano ahorita es un mercado que está fuerte, más de 1.600.000 unidades, 1.650.000 si metemos algunos que todavía no reportan, y va a continuar de alguna forma estable. Entonces, el mercado está, el cliente está, pero el cliente quiere no más de lo mismo, ¿no? No promesas y no nada más un descuento. Quiere saber que su valor de reventa va a protegerse, quiere saber que hay un financiamiento fuerte establecido, que la postventa está hecha, que es una marca que se va a quedar aquí mucho tiempo. Y eso es algo que nosotros podemos ofrecer desde el día uno, con más de 85 años aquí en México, que otros simplemente pueden alardear, pero que no tienen cómo ejecutarlo, que no tienen la fuerza ni el brazo para hacerlo.
3: Pues sí, tienes toda la razón. Un gran respaldo que tiene precisamente esta marca Lee Motors, que llega a México de la mano de Stellantis. Y obviamente, bueno, pues los compradores van a ser los más satisfechos, porque en verdad, créanme, yo que ya manejé este producto, está impresionante. La tecnología, el tamaño de la pantalla, la conectividad, incluso el equipo de sonido, de audio que tiene, la cajuela cuando se expande, pues más de 1,000 litros de espacio tienes para poder ahí llevar lo que necesites, incluso si vas a tener un negocio. Está fantástica, la verdad es que qué gran producto, y felicidades, mi estimado Daniel.
7: No, gracias a ti siempre por tenernos, por ser parte y apoyo en cada paso que damos, y este es uno de muchos pasos, todavía viene mucho este año, así que nos vamos a divertir bastante.
3: Perfecto, mi estimado Daniel.
1: Ustedes acaban de escuchar, como le decía, a Daniel González, presidente y CEO de Stellantis México, y al gran Arturo Rivera, una institución, ahí todo lo de él.
0: Claro, es que nosotros crecimos en Fórmula y lo escuchas todo el tiempo y de repente ya te es muy familiar.
1: Sí.
0: Pero no, es una gran personalidad.
1: Y sí, estaba también el equipo de Ricardo Beristain, que les mando un saludo, de Autocosmos, y también estaba Fórmula Auto. Ah, están todos los picudos de Fórmula. Pero bueno, pues Sofía, a ver que nos sigan invitando, ¿no? Pero a ver si nos llevan juntos ahora sí.
0: Sí, cuando se pueda la próxima vez, vamos, yo sí te voy a tener que alternar la manejada,
1: ¿eh? Peregrino, mezclale con chambita, papá, poquita chambita. Bueno, vámonos, Sofía, el lunes, ¿cómo, cuándo y dónde?
0: El lunes aquí en el piso 6 a las 10 de la noche, y se queda con Mariana Brown.
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10: ¿Alguna vez has escuchado a alguien decir "me cayó la solitaria" y no sabías si era un chiste o algo real? Pues es muy real. La solitaria es un parásito que puede medir hasta 7 metros de largo. Imagínate un gusano del tamaño de un poste de luz viviendo dentro de tu intestino. Pero lo más preocupante no es eso. Lo peor ocurre cuando sus larvas llegan al cerebro. Su nombre científico es Tenia solium, y su ciclo de vida es un viaje complicado entre cerdos y humanos. Todo empieza cuando un cerdo criado en traspatio y sin control sanitario come algo contaminado con heces humanas que contienen huevos del parásito. Dentro del cerdo, esos huevos se convierten en larvas que se alojan en los músculos. Si una persona come esa carne cruda o mal cocida, las larvas llegan a su intestino, se pegan a la pared y crecen hasta convertirse en el gusano adulto, la famosa solitaria. Eso se llama teniasis. Pero si lo que una persona ingiere no son las larvas, sino los huevos del parásito, por agua o alimentos contaminados, el asunto se pone grave. Las larvas pueden viajar por la sangre y alojarse en músculos, ojos o, en el peor de los casos, en el cerebro. A eso se le llama cisticercosis. Y cuando llega al cerebro, se convierte en una neurocisticercosis, la forma más peligrosa. Puede provocar epilepsia, dolores de cabeza intolerables e incluso la muerte. De hecho, es la primera causa de epilepsia adquirida en adultos en muchas regiones del mundo. Este parásito tiene un truco maestro. Es capaz de engañar al sistema inmunológico, transformando la respuesta inflamatoria del cuerpo en una respuesta antiinflamatoria que le permite vivir años dentro de los tejidos sin causar síntomas. Es como un intruso que entra a tu casa, desactiva la alarma y se queda viviendo ahí sin que te des cuenta. El problema está ya cuando la larva muere, ya sea por medicamentos o por edad, y libera sustancias que desatan una inflamación brutal en el cerebro, Paradójicamente, muchas veces los síntomas más graves no los causa el parásito, sino la propia defensa del cuerpo al intentar eliminarlo. En México, los casos de cisticercosis han bajado mucho en las últimas décadas. Hoy se reportan menos de 300 al año. Pero la enfermedad no ha desaparecido. La Organización Mundial de la Salud la tiene entre sus prioridades de eliminación para América hacia 2030. Y es que persisten comunidades donde la falta de agua potable, el manejo inadecuado de excretas y la crianza de cerdos sin control sanitario mantienen vivo el ciclo del parásito. Mientras tanto, se investigan moléculas del parásito que podrían convertirse en blancos para terapias más precisas, que ataquen al invasor sin desatar la tormenta inflamatoria. Erradicar la cisticercosis no depende solo de eliminar un parásito, sino de transformar las condiciones que le permiten existir. Cocinar bien la carne de cerdo, lavarse las manos, tener acceso a agua limpia, suena sencillo. Pero para millones de personas en México todavía no lo es. La lucha contra la solitaria es una lucha contra la desigualdad. Con información de la doctora Lucía Jiménez García, de la Facultad de Medicina de la UNAM. Les saluda Mónica Genis.
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23: 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Buenas noches, querida comunidad. ¿Cómo están? Qué noche tan lluviosa, ¿verdad? En esta Ciudad de México. Sabemos que nos escuchan también en otros lados, en otros sitios. Y yo les mando besos, abrazos. Y no queremos nada más concentrarnos en la audiencia de la Ciudad de México. Claro, estamos transmitiendo desde aquí, a través de Radio Fórmula en el 104.1. Y me da mucho gusto saludarles. Y sobre todo, bueno, pues pedirles que si van circulando en sus autos y me están escuchando, váyanse con mucho cuidadito, despacito, porque hay bastante agua, bastante lluvia, muchos charcos. Y así nos toca esta noche, ya los últimos días de agosto, pero hoy es 28, y además es viernes y estamos cerrando la semana. Gracias por sintonizarnos, yo soy Mariana Brown, aquí está Ricardo Valencia, Axel Flowers, el equipo de Fórmula del Corazón. Vamos iniciando con música en esta noche, en este ratito que nos acompañamos, y aquí les presento a Prince con... Take me with you. Llévame contigo.

0: Prince, esta canción que además fue de 1984. ¿Se acuerdan de la película Purple Rain? Pues perteneció a ella. Ya vuelvo.
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0: Hoy es cumpleaños, hubiera sido, bueno, es el nacimiento de Michael Jackson. Sí, el señor estaría cumpliendo 68 años. Sí, ¿verdad? Bueno, ahorita lo vamos a verificar porque ya dudé un poquito. No, sí, claro. Vámonos con esto.

Good. Es una de las canciones que me gusta mucho, la verdad, de Michael Jackson. Y les quiero platicar un poquito porque hoy por hoy ustedes sabrán que no es el cumpleaños de Michael Jackson. Su cumpleaños es el día de mañana, pero aquí lo estamos celebrando previo porque mañana, bueno, no estamos al aire. Sin embargo, ya vamos a estar al aire el próximo sábado 5 de septiembre. Nos van a poder escuchar a partir de las 10 de la mañana. Me van a poder escuchar en La Brown al aire el sábado, que retomo sábado de 10 a 11. Y los domingos, que ya llevamos muchos añitos, varios años ya con el programa de domingo, La Brown al aire. Pero el próximo sábado, pues yo la verdad es que estoy muy contenta, y Ricardo también, y Javi, y Axel, y todos estamos felices porque ya vamos a volver a ocupar un espacio aquí mismo en el 104.1 con música y acompañamiento y recomendaciones y pasar un sábado rico. Entonces, en contexto con Michael Jackson, mañana es su cumpleaños, mañana. Hoy no es su cumpleaños, pero como lo estamos previamente festejando, estaría cumpliendo 68 años. Él nació en 1958, efectivamente, y murió, hay que recordarlo, en el 2009. Ahora, Michael Jackson ha vuelto a ser, pues, un punto de referencia de música, de historia biográfica interesante, porque con la película Michael, que no sé si ya la vieron ustedes, en donde la dirige este personaje que es Antoine Fuqua y la protagoniza, porque les costó trabajo, no crean que no, encontrar al perfil de gente o de hombre que pudiera representar a Michael Jackson, y quién mejor que su sobrino, que se llama Jafar o Jafar Jackson. Entonces, hoy por hoy, yo la vi, me gustó. Es interesante ver cómo el padre fue un hombre muy, híjole, fue un hombre que dominó verdaderamente a Michael Jackson y a todos los hijos, que puso a todos los hijos, que eran como en filita, ¿verdad? Porque son 5 hijos hombres, y me parece que cuatro hombres y 2 mujeres, o 3, no, 4, entre 4 y 3, no me acuerdo si es Jermaine Jackson, sí. Las mujeres son 3 y los hombres son también 3. Entonces, es que son los Jackson 5. Estamos contando mal, pues. Ando contando yo mal. Lo que no sé si son, según yo, son 2 mujeres y 3 hombres. No. 5 hombres y 2 mujeres. Ay, bueno, ahorita les cuento bien. No, sí, ahorita lo voy a checar, aquí me está diciendo Valencia. Pero bueno, aquí lo importante es que la película de Michael, hay que decirlo, que yo ya la vi, es una película que llega hasta 1988. Es parte de la infancia, de cómo los Jackson 5 van desarrollándose. El padre, pues un hombre bastante pusher, sinceramente, y un hombre para mi gusto, y voy a usar el término, castrante, destina la profesión de sus hijos a que sean grandes talentos, pero sobre todo Michael Jackson, que era el más pequeño. Entonces vale la pena verla. Ahora, se ha convertido en la película biográfica más taquillera de la historia, con miles y miles y millones de dólares en taquilla mundial y gente que la vemos en plataformas. Ahora, el tema es que llega hasta 1988. Entonces, ¿qué pasa con los años posteriores de Michael Jackson, de su vida, las acusaciones de abuso infantil que surgieron después? Entonces, hay un debate sobre todo en esta película, y supuestamente va a venir una segunda parte. Habrá que ver. Pero bueno, yo estoy haciendo un contexto porque yo sí soy muy fan de Michael Jackson. Y Michael Jackson, en contexto, tiene también un espectáculo en Las Vegas que se llama Michael Jackson One, que además lo interpreta Cirque du Soleil, esta compañía maravillosa que hacen unas reinterpretaciones lindas. Entonces, bueno, hoy estamos celebrando un poquito a Michael Jackson. Además, es viernes, queremos divertirnos, queremos pasarla rico. Ya sé que hay mucha lluvia, pero sé también que hay mucha gente que está, pues, tal vez por ahí planeando salir, o ya andan por ahí en el restaurante, en el bar, en el auto, dispuestos a ir a una fiestecita, una celebración. Entonces, pues aquí nosotros les acompañamos. Nos vamos con música, y aquí les presento a continuación a Dua Lipa con Sacred to be Lonely. Y recuerdo el teléfono en cabina. Aquí estamos con
Teléfono en mano, WhatsApp en mano, 55 32 09 95 46.

0: Dua Lipa nos interpreta Sacred to be Lonely. Sí, la soledad. La soledad o la soledad acompañada, ¿verdad? Que a veces uno está acompañado y también estamos muy solos. Ya vuelvo.
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10: El esmalte de los dientes es la sustancia más dura producida por el cuerpo humano, superando incluso a los huesos corporales.
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Soy celoso, pero no puedo evitarlo. Es lo que dice esta canción justamente de Justin Timberlake, Selfish. Y ahí es donde viene el egoísmo. Y yo les pregunto en base a esto, ¿los celos son amor o es inseguridad? A mí me parece que es una de las emociones más espantosas que podemos vivir, cualquier persona, porque los celos aparecen cuando sentimos que podemos perder a alguien, que se está tambaleando una relación, que queremos controlar absolutamente a esa persona. Y lo curioso es que no siempre nace porque existe una amenaza. Es también mucho creación de nuestra mente y de nuestra inseguridad y de lo que imaginamos, de las historias que nos vamos haciendo. Una mirada, un mensaje, un like, ¿verdad? Una buena amistad o un amigo o una amiga normal. Una salida de que me voy con mis amigas, me voy con mis amigos. Y nuestra cabeza empieza a construir pues historias feas de inseguridad, de vulnerabilidad, de desconfianza. Entonces ahí yo creo que el tema de los celos, el problema mayor, es que nos actuamos, reaccionamos ante una historia que solamente puede existir en nuestra cabeza, en nuestra imaginación. Ese es el problema. Ahora, no quiere decir que todos los celos sean iguales y que todos sintamos lo mismo y que algunas historias sean reales, otras no. Pero yo sí creo que hay celos irracionales y que son celos espantosos, porque hay una diferencia muy marcadita entre sentir celos, ¿no? Porque tu pareja tal vez está teniendo una conducta, la ves coqueta o lo ves coqueto o ves las miraditas o cómo revisa las mujeres o cómo revisan los hombres, o porque hay muchas personas que también tienen pareja y les gusta provocar celos a su pareja y es una provocación para que entonces tu pareja se clave más. En fin, yo digo que es un tema sumamente complejo, de verdad te lo digo, se los digo a cada uno de ustedes porque yo sí lo viví en algún momento. Creo que dos veces en mi vida me han dado celos así bien que los he sentido y que digo, qué horror, no quiero volver a sentirlos en mi vida y no quiero estar con una persona que me provoque celos. O sea, si tú estás con una persona que vives en celos, cuidado, cuidado, porque no es una persona que te dé armonía, que te dé paz, que te dé tranquilidad, que te dé estabilidad. No quiere decir que esa persona sea responsable de darte todo eso, no. Pero sí por lo menos saber que confías en la persona con la que estás, que no hay provocación de celos, porque es interesante, los celos al final es una emoción muy natural. Todas las personas, todos los seres humanos lo vivimos. Bueno, yo creo que hasta los animales viven los celos. De una u otra manera, si tienes a dos animalitos y de repente estás con uno y entonces el otro no lo pelas mucho, pues claro que tal vez te puede hacer un poquito de, ay, de escándalo, de drama, ¿no? Y entonces es natural eso, pero cuando ya hay celos excesivos, yo sí creo que son conductas muy tóxicas, que son muy dañinas y que además van desvirtuando y van destrozando la relación. O sea, si somos personas celosas, hay que analizarnos por qué somos tan celosas. Porque la justificación es decir, ay, es que yo soy celosa. Y ni modo, así soy. Y entonces todas las personas que se me acerquen o con todas las personas que me relacione de una manera más íntima, pues van a tener que aguantarse porque soy celosa. O porque soy celoso, no. No, yo creo que ese es un problema personal de las personas que viven celos. Cuéntenme qué opinan. ¿Qué opinan de esto? Y aquí seguimos con música, 5532-099546. Quiero darles una noticia. Ya lo hemos comentado aquí. Va a venir David Byrne a la Ciudad de México muy pronto, los primeros días de septiembre, y vamos a estar regalando boletos, pero no en este espacio. Lo vamos a regalar el domingo. Estén muy pendientes. Vénganse el domingo a escuchar La Brown al aire, ¿no? Para que ustedes... Bueno, ¿podemos regalar boletos ya de una vez? Ándale, pues sí, ¿verdad?
Bueno, pues ándeles, vamos a regalar también boletos aquí la siguiente semana. Es lo que me está diciendo aquí el maestro productor Valencia. Entonces, espérense porque David Byrne va a tener varias presentaciones en el Teatro Metropolitan los primeros días de septiembre. Y vamos a regalar entonces también boletos aquí y en La Brown al Aire el domingo. Seguimos con música. Les presento después de esto que es Justin Timberlake con Selfish. Seguimos con Eurythmics, I Saved the World Today.

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¡Qué delicia escuchar! Primera vez que tocamos a Erika Badu en este espacio, que hoy que estamos celebrando nuestro programa 225. Ya vamos en 225 programas de Fórmula del Corazón. Y Erika Badu, bueno, me parece una delicia de mujer. Esto fue Other Side of the Game, que además yo tuve oportunidad de verla en algún festival de Baidora hace ya algunos añitos atrás. Pero sí, sí, fue espectacular. Ella es espectacular. Además, es como la reina del New Soul o del Neo Soul. Entonces, bueno, deliciosa, sensual, exquisita. Y estoy recibiendo unos mensajes ahora que estábamos hablando de celos, y qué bueno que estamos tocando temas en los que se identifican en este viernes. Ya son las 11:23 horas con 44 minutos 6 segundos. Y resulta que les cuento un poquito. Aquí tengo esta dedicatoria, gracias, 55-3209-9546, nos escribe Ana, Colonia del Valle, y me dice: hola Mariana, estoy escuchando el tema de los celos y sentí que estás hablando de mí. Tengo 4 años con mi pareja. Al principio yo decía que mis celos eran porque lo amaba muchísimo. Sí, si salía con sus amigos, quería saber dónde estaba. Si tardaba en contestarme, pensaba que estaba con alguien más. Si veía que una mujer le comentaba algo en Instagram, inmediatamente me ponía a investigar quién era. Nunca encontré nada. Nunca me dio una razón real para desconfiar de él. Pero yo siempre encontraba una nueva razón para sentir miedo. Hasta que un día me dijo algo que me dolió muchísimo. No me estás cuidando, me estás vigilando. Ahí entendí que mis celos ya no estaban protegiendo nuestra relación, estaban acabando con nuestra relación. Hoy seguimos juntos, pero estoy tratando de aprender a confiar. También estoy aprendiendo algo muy difícil, que amar a alguien no significa saber dónde está en cada minuto, porque también tuve que ir a terapia. Mis celos llegó un momento en que me trastornaron y me ha ayudado mucho. Creo que he ido avanzando. Así que si alguien está escuchando esto y reconoce mi historia en su historia, quiero decirles que antes de revisar el teléfono de tu pareja, preguntes qué estás buscando realmente, porque a veces no estás buscando una prueba de infidelidad. Estás buscando una prueba de que eres suficiente. Bueno, Ana, muchas gracias. Y qué bueno que ya te diste cuenta que el problema es tuyo, porque además los celos es una sensación, como digo, un celo de repente, tal vez eventualmente por alguna inseguridad y todo puede ser natural, pero ya cuando ese es el motor, ese es el camino de tu relación y tu mente te empieza a dominar y a controlar y a dominar y a mandar, acabas con una relación, porque honestamente es que nadie quiere estar con una persona celosa, ni tendríamos por qué estar con una persona celosa, porque además si no das motivos para ser, o sea, si uno como pareja no da motivos para que te encelen, pues qué flojera, qué horror, qué tragedia que te estén encelando todo el tiempo. No, psicológicamente, ¿por qué? Pues por las inseguridades, por los miedos, por los temores de tu pareja. Entonces hay que tener muchísimo cuidado. Y por otro lado me escribe también aquí Fernanda y me dice: hola Mariana, te quiero contar algo. Y dice así: te cuento que mi ex siempre decía que era celoso porque me amaba. Esa era su justificación. Al principio hasta me parecía muy bonito, yo me sentía muy halagada. Me preguntaba que quién me escribía y quería saber con quién estaba. Se molestaba si salía con mis amigas, y lo pone entre comillas, y decía que no entendía por qué necesitaba arreglarme yo tanto si no iba a salir con él y por qué salía con mis amigas. Después empezó a decirme que porque subía fotos
y a quién podía yo seguir y con quién podía yo hablar. Cuando yo le reclamaba, siempre tenía la misma respuesta. Es que me importas mucho, me importas demasiado, te amo tanto. Durante mucho tiempo confundí eso con amor. Hasta que un día me di cuenta de que había empezado a modificar mi vida para evitar sus reacciones. Dejé de salir con ciertas personas, dejé de publicar cosas, hasta pensaba dos veces antes de contestarle un mensaje a alguien. Entendí que una cosa es que tu pareja sienta celos y otra muy distinta es que utilice sus celos para decidir cómo debes vivir. Hoy puedo decirte que si quiero una pareja que me quiera profundamente, sí, sí lo quiero, pero no quiero que me quiera desde la posesión. Porque si para demostrarme que me amas tengo que dejar de ser yo, entonces eso ya no se siente como amor. Y esto es lo que quería compartir con ustedes en este gran tema aquí en Fórmula del Corazón. Pues bueno, y hablaste de una palabra que se llama posesión, que no la hemos abordado y es muy importante y te agradezco muchísimo, Fer, porque sí es cierto, la posesión, también uno cree que, bueno, pues uno le posee a los demás y no, somos libres, somos seres libres e individuales y nadie tiene por qué poseernos, nada. Claro, hay acuerdos, hay concesiones, hay limitaciones que hacemos cuando accedemos a tener una pareja y no porque nos cueste trabajo, es porque lo decidimos desde el corazón, desde la voluntad, desde el amor, desde el respeto, desde la lealtad, desde la entrega. Eso sí, pero que ya alguien te posee por... Entonces, bueno, es un tema complejo, ya lo hablaremos. Vámonos con Leisure y esto es Slipping Away.

0: Y nos despedimos en esta semana, en este viernes. Les dejo un beso enorme. Gracias por su sintonía. Nos escuchamos el domingo en punto de las 10 de la mañana. Recuerden que está el Maratón de la Ciudad de México. Tomen sus precauciones. Feliz fin de semana.
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2: ¿Buscas consentir tu piel de forma natural sin descuidar tu cartera? Llegaste al lugar indicado. Hoy en nuestra tecnología doméstica cuidaremos de ti y de tu bolsillo, enseñándote a preparar unas humectantes barras de jabón con miel. Acompáñanos en Revista del Consumidor Radio.
1: Revista del Consumidor. Esta tecnología doméstica está validada por el Laboratorio Nacional de Protección al Consumidor. Tome nota de los ingredientes y presten mucha atención. ¡Comenzamos!
2: Los ingredientes que vamos a necesitar son 3 tazas de base de jabón transparente cortado en cubos, media taza de agua purificada caliente, 1 1/2 cucharadas de miel de abeja, una pizca de colorante vegetal amarillo y 40 gotas de esencia de miel.
1: Los utensilios que utilizaremos son una taza medidora, una cacerola con capacidad de 2.5 litros, un tazón de vidrio con capacidad de 1.5 litros, un plato extendido, un cuchillo, una cuchara sopera, un molde de silicón, un rollo de papel aluminio, un rollo de plástico adherente para alimentos y un atomizador. ¡Vamos al procedimiento!
2: Comenzaremos colocando los cubitos de la base para jabón en el tazón y la llevamos a baño María. Movemos hasta que se hayan derretido por completo. Vertemos en una taza la miel, el colorante y la esencia. Mezclamos y dejamos reposar unos minutos. Después, agregamos el agua caliente.
1: Cuando la base para jabón esté completamente derretida, añadimos la mezcla de miel y revolvemos hasta incorporar todos los ingredientes. Retiramos el fuego y vertemos la preparación en los moldes. Si no cuentas con moldes de silicón, puedes utilizar vasos desechables recubiertos con una capa de aceite mineral para facilitar el desmolde.
2: Si notas que se formaron burbujas en la superficie, puedes eliminarlas rociando alcohol del 96 utilizando un atomizador. Esto ayudará a que el jabón tenga una textura lisa. Dejamos enfriar a temperatura ambiente y posteriormente refrigeramos por 30 minutos para solidificar.
1: Ahora desmoldamos los jabones y los envolvemos en papel aluminio, después en plástico adherente para alimentos. Y así de fácil, en tan solo 40 minutos quedaron listas nuestras barras de jabón con miel. Recuerda almacenarlas en un lugar fresco y seco.
2: ¡Anímate a prepararlas! Esta receta rinde para 6 barras, tiene una caducidad de 6 meses y un costo promedio de $118.34.
1: Si prefieres seguir el paso a paso en video, recuerda que puedes ver esta tecnología doméstica en nuestro canal de YouTube, Profeco TV. Ahí encontrarás muchísimas recetas para ahorrar y hacer tú mismo los productos en casa, teniendo la certeza de la calidad en los ingredientes que utilizas.
2: Aprende a hacer desde un gel para el cabello o un champú para lavar el auto, hasta jamón artesanal o unos deliciosos enjambres de chocolate.
1: Presúmenos cómo te quedaron tus jabones. Etiquétanos en Instagram con el hashtag Tecnología Doméstica Profeco y menciona a @revistadelconsumidor.mx. Nos escuchamos en la próxima Tecnología Doméstica.
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6: Caminando por México.
7: San Cristóbal de las Casas, Chiapas. Este pueblo mágico, envuelto en la neblina de los altos de Chiapas, enamora con su ambiente colonial y bohemio. Sus coloridas casonas, templos barrocos y andadores peatonales conviven con la vibrante riqueza cultural de las comunidades. Disfrutar de un café local mientras se aprecian los textiles tradicionales artesanales envuelven al viajero en una atmósfera mística e inolvidable.
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7: El gorila de montaña. Vive en grupos familiares organizados en las selvas densas del centro de África. Liderados por un imponente macho, estos gentiles gigantes son herbívoros y pasan el día buscando brotes, hojas y ramas tiernas para alimentarse adecuadamente.

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5: Nadie recuerda quién abrió la puerta, solo lo que entró después. Bienvenidos, soy Gina Avilés.
6: Hola, ¿qué tal? ¿Cómo están? Buenas noches. Ha llegado el momento de iniciar la transmisión del programa con más perpetuidad en la radio, La Mano Peluda. Yo soy Nacho Muñoz, agradecido con Dios y con ustedes, porque juntos escucharemos historias que vienen del más allá.
5: Queremos tu participación a través de las redes sociales, Facebook y YouTube, y también en La Mano Peluda y Spotify.
6: Por supuesto, ponte en contacto con nosotros haciendo uso de nuestro WhatsApp 55 21 93 59 26. 55 21 93 59 26. Ahí nos puedes mandar un mensaje de voz o un mensaje de texto.
5: Cuentan que al caer la noche, una mujer seductora aparece junto a los árboles y caminos solitarios para atraer a hombres desprevenidos. Algunos la consideran un espíritu protector, otros una entidad sobrenatural que castiga la soberbia y la violencia. Pero hay algo que todas las versiones tienen en común: quien sigue a esa mujer puede terminar enfrentando la enfermedad o la perdición. Hoy, la Ixtabay, el espíritu que nadie logra sobrevivir.
6: ¿Qué te parece? Vamos a platicar de eso y mucho más, porque esta noche tendremos el tema tan perturbador como lo es la Ixtabay. Pregunta, ¿habías escuchado de ella? ¿La Ixtabay puede llamar a sus víctimas por su propio nombre? ¿Crees que se trata de un espíritu maligno o de una guardiana del monte? Te estamos esperando, participa y contesta las preguntas, si es que te atreves.
7: Hola Gina y Nacho, muchas felicidades en su 31 aniversario de La Mano Peluda.
6: Sí, señor.
7: Gracias. Un gusto saludarlos, aunque no soy muy participativo, pero los escucho desde Rubén, en paz descanse, Juan Ramón y ahora ustedes como conductores estrellas. Muchas felicidades desde Morelia, Michoacán, México, su seguidor número uno de Michoacán, José Luis Torres. Muchas gracias, felicidades.
5: José Luis, muchas gracias por tu mensaje y también queremos tu relato.
6: Así es, los invitamos a participar y por supuesto, mi querido José Luis, si gustas compartir alguna historia, pues aquí, justo aquí, te estamos esperando para tal efecto. Así que no lo dejes para mañana, ya que puede ser hoy.
5: Sí, así es. Y estamos pidiendo también que nos digas lo que sabes acerca de la Ixtabay.

0: audios y por supuesto te estamos esperando.
1: Hola, buenas noches.
0: Saludos.
1: Gina, Nacho, toda la comunidad de La Mano Peluda. Soy de Toluca y mi sobrenombre, pues, lo voy a poner así, ¿no? Me dicen Oswi. Soy de Toluca y no daré muchos detalles de dónde ocurrió esto, pero pues, esto me sucedió hace 2 años. Yo salía con una chava por pues, casi por la colonia donde vivo. Esta persona pues, trabajaba pues, en una taquería y salía un poco noche. Pues, también vendía pues, bebidas alcohólicas y todo eso. Y yo solía ir por ella y acompañarla a su casa de ella. Y ella regresaba pues, ya alrededor de las 11, 12. Pues, ya hemos tardado a las 2 de la mañana a su pobre casa, ¿no? Y pues, ya llegaba algo, pues ya de madrugada yo. Y pues a lo que voy es que sucedió que pues, una noche de tantas, pues tengo que cruzar un campo, 3 enormes campos de fútbol. Carece de alumbrado público y pues, la mala suerte, ¿no? Que me tocó pues, vivir, dar toda la vuelta, cruzarlo por completo. Y pues, cerca de este campo está una pues, un cementerio, ¿no? Hay 2 actualmente y pues, está muy, muy oscuro. Pues todo parecía normal. Venía hablando con ella para pues, no pensar en ninguna otra cosa, ¿no? Sugestionarme de algún fantasma o alguna otra cosa paranormal. Venía hablando normal, todo bien. Hasta que pues, me quedé en medio del campo. Pues todo normal, así como que muy tranquilo yo, ¿no? Hablando con ella, muy contento. De pronto, pues, como que se empezó a cambiar el clima a una sensación muy escalofriante, así como que se me empezó a erizar la piel por la baja temperatura que bajó muy, muy rápido. Y pues, no estaba lloviendo, todo estaba bien. La temperatura anteriormente estaba muy cálida, pero de pronto se empezó a sentir como que mucho frío. Empezó a haber como neblina y pues pasó algo que pues la verdad sí me espantó mucho. Pues de pronto empecé a escuchar como unas voces de muchas personas, así como que si fuera una persona adulta y voz de mujeres y niños a la vez, todo junto. Pues sí, empecé a voltear así a todos lados, ¿no? Pues no veía nada hasta que de pronto vi como una silueta que venía bajando hacia donde yo me tenía que ir para cruzarme, para irme a su pobre casa de ustedes también, ¿verdad? Y pues en eso vi la silueta de un perro, pero pues era un perro que pues, me hizo raro porque venía caminando en pues, como un humano en 2 patas y venía hablando como, la verdad no le entendí, como que estaba hablando otro idioma, como otra lengua, no sé, no le entendí nada, pero pues, la verdad venía directa hacia mí y yo lo que hice por instinto, empecé a correr hacia otra casa. Y esta casa pues, tiene una vergencita afuera y pues, yo me fui hacia allá y pues, la verdad no sé cómo le hice, pero agarré unas piedras y aquella cosa ya venía hacia mí, pero y empecé a lanzar piedras y otros perritos que estaban ahí, pues, como que no sé, me ayudaron y le empezaron a ladrar a aquella cosa, aquel ser. Y esa cosa se fue directo hacia abajito, como unos que 30, 40 metros. No, más, perdón, como unos 100 metros más o menos está un cementerio, está el panteón. Y aquella cosa se fue directo hacia allá y pues nada más vi cómo se fue corriendo y se metió hacia el panteón. Se me sacó de onda. Así lo que hice pues, fue correrle hacia la casa y pues, sí llegué bien espantado. Y pues, la verdad creo que por el miedo, la impresión, pues ya dejé de contestarle a la que era mi novia, ¿no? Y pues me preguntó qué había pasado ahí. Pues no le quise decir porque pues, ella casi no cree en estas cosas de paranormal. Y pues, yo la verdad sí soy muy, muy sensible a este tipo de cosas porque ya me han pasado tantas experiencias así muy terroríficas que con el tiempo se las voy a ir contando poco a poco, desde avistamientos de ovnis, nahuales y otros seres de otro mundo y también la famosa mujer de blanco.

0: Así que buenas noches, un saludo y disculpen por mis nervios.
1: Gracias, amigo, gracias, gracias por tu mensaje y por supuesto también por ser participante en esta emisión. No te preocupes por los nervios, yo creo que a todos nos pasa la primera vez.
2: Exacto, pero después de que cuentan el relato la primera vez, las siguientes son mucho más fácil y por supuesto queremos seguir escuchándote. Este tema también de la Ixtabay, que en algunas versiones de la leyenda no aparece de inmediato, primero se escucha como una melodía, es un aviso, un susurro entre los árboles o el sonido de unos pasos que siguen a la persona, y cuando esta persona se da la vuelta, descubre a una mujer realmente hermosa. Esto lo cautiva a ese hombre, a ese trasnochador. Se dice que suele aparecer cerca de árboles de ceiba considerados sagrados por los antiguos mayas. Para muchas comunidades, estos árboles conectaban el mundo de los vivos con el mundo de los que ya no están aquí. Vamos a continuar, nos vamos a una pausa y regresamos. El Miedofón, 55-2193-5926.
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3: Territorio animal.
5: El periquito australiano. El periquito australiano es un ave doméstica verdaderamente encantadora que llena cualquier hogar de alegría gracias a su colorido plumaje, sus cantos melodiosos y su inteligencia social. Estas pequeñas aves exóticas son sumamente comunicativas y disfrutan enormemente de la interacción constante, por lo que se recomienda criarlas en pareja o dedicarles mucho tiempo diario para evitar la soledad. Poseen una habilidad innata para aprender a imitar sonidos del entorno e incluso palabras sencillas si se les entrena con paciencia y cariño. Observar su comportamiento curioso, sus acrobacias entre las perchas y escuchar sus alegres trinos matutinos convierte a los periquitos en una opción de mascota fascinante, colorida y sumamente viva para toda la familia.
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5: Nueva York, Estados Unidos. Nueva York es el epicentro cosmopolita por excelencia y la capital cultural del mundo moderno. Conocida como la Gran Manzana, esta metrópolis congrega a millones de habitantes de todos los rincones del planeta, quienes hablan más de 800 idiomas en sus 5 vibrantes distritos. Caminar por sus calles es realizar un viaje global ininterrumpido. Desde los imponentes rascacielos de Manhattan y las deslumbrantes luces de Times Square, hasta la riqueza comunitaria de sus barrios históricos como Chinatown y Little Italy. Nueva York dicta las tendencias globales en finanzas, arte, moda y gastronomía, gracias a una energía inigualable que nunca duerme. Es un crisol de culturas, donde la diversidad no solo coexiste, sino que define la identidad misma de una ciudad que constantemente se reinventa y da la bienvenida al futuro.
3: Explorando la naturaleza.
6: Playa de Arena Verde, Estados Unidos. Conocida oficialmente como Papakolea, esta joya exótica se encuentra en la Isla Grande de Hawái. Es una de las 4 únicas playas en todo el planeta que posee arena de color verde oliva. Esta tonalidad tan extraña se debe a la presencia masiva de cristales de olivino, un mineral pesado que se desprende del cono volcánico que rodea la bahía tras las constantes erupciones. El mar erosiona la roca volcánica, lavando los materiales ligeros y dejando este espectacular matiz verde que contrasta con el océano.
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1: Claro, los estamos esperando a todos ustedes que compartan alguna de esas historias que les generaron pesadillas. ¿Puede ser posible? Sí, claro que sí. Hablando de la Ixtabay, suele manifestarse debajo de una ceiba, que esto es un árbol enorme y también tiene gran importancia dentro de la cosmovisión maya. Su presencia bajo las ramas no sería un simple recurso decorativo, ni tampoco algo simbólico. La ceiba comunica diferentes niveles de universo y, por supuesto, la leyenda transforma así al árbol en una especie como de umbral, es decir, un lugar en donde se puede transportar hacia otras dimensiones, o se puede salir o se puede entrar, de acuerdo a lo que esté sucediendo, ¿verdad? Quien contempla a la mujer no estaría observando solamente un fantasma, sino algo que pertenece a la frontera entre el mundo humano y una dimensión sobrenatural. Porque hay bastantes relatos muy tradicionales en donde la víctima primero ve la silueta junto al tronco y después, ya cuando se aproxima, ¿qué creen? Pues va descubriendo que esta mujer tiene un rostro bastante extraño, y la curiosidad obviamente es lo que aproxima a los hombres para luego llegar y encontrar su final.
0: Así es que, sobre todo en el sur, se le conoce perfectamente a esta leyenda, pero en otros lugares, sobre todo que estamos a nivel mundial, hay otros lugares con las mismas características, pero que tiene otro nombre.
1: Exacto. Bueno, pues vamos a seguir platicando de esto y también vamos a escuchar sus audios y todas las cosas que nos comparten.
2: A ver, yo les quiero preguntar algo. A lo mejor ahí alguien tiene una respuesta o algo. Fíjate, a ver. Yo vivo en el área de Bakersfield, California.
1: Ok.
2: Entonces, a veces yo y mi esposa salimos, o no necesariamente tiene que estar mi esposa, a veces salimos afuera, porque nos da un chorro de curiosidad. Estamos afuera y yo, bueno, vamos a decirlo, yo me pongo a ver el cielo y tengo una aplicación que se llama Fly Radar 24, que te detecta todos los aviones, menos los de el gobierno, los de la guerra y todas esas cosas. Entonces hay un chorro de movimientos de luces, esferitas. Y se me hace bien curada porque está una esferita parada y de repente se mueve y ¡fum! Se desintegra. O hay esferitas que van y a veces hay movimiento exagerado de esas luces. Va una lucecita y se para y luego cambia de rumbo y luego se va para otro lado. Así, o sea, literal. Y yo siempre he pensado que dije, esos son platillos voladores, eso es algo que no es de aquí. Entonces le digo a mi esposa, y mi esposa también como que me quiere seguir el rollo, me dice, no, a lo mejor es esto, a lo mejor, pero no, o sea, es algo que no, yo creo que alguno de ahí las ha visto. Yo estoy en Bakersfield, California, y a veces subo por allá por Lake Isabela y se miran más claritos igual, y digo, ¿qué es eso? ¿Qué es? Y hablo el radar, y el radar no marca los aviones, va un avión a un lado y esas luecitas no, a veces entrecruzan, a veces de repente van rápido, se paran y ¡fum! Cambian de rumbo, alusan, como que hacen una luz grande y ¡fum! Se desintegran, y así, y eso tengo, poniendo la atención al cielo así, tengo como creo que es 2017, y dije, bueno, les voy a preguntar aquí a mis homies de la mano peluda, a ver si saben algo relacionado aquí por el área. A ver, ¿qué explicación me pueden dar? Pero yo digo, esos son platillos voladores, son ovnis, nos están cuidando, nos están vigilando algo, pero se me hace bien cura ese pedo. Y digo, no manches, ¿sabes? ¿Qué onda? O sea, qué loco se mira ese cotorreo. Aquí andamos saliendo del jale. Bueno, pues salí hace ratito y estaba esperando el programa, dije. Y ahí estaba sentado afuera y ahorita afuera un chingo de actividad de esas. Estaba sentado afuera, me fui a comprar un botecito por mi gusto y ya estaba mirando todo ese cotorreo. Todo. Dije, no manches, todos los días. En la madrugada, me levanto a las 4:30 para ir a trabajar. me salgo, me fumo un cigarro, me pongo un ratito el cielo, y igual, chorro de movimiento ese. Digo, ¿qué será ese? ¿Qué será? Yo siempre digo que son ovnis o nos están cuidando, no sé. A lo mejor alguien tenga información, como, oh, pues es que es algo. Porque siempre se van por lo más lógico, ¿no? Siempre va a ser así. Ah, ¿qué es esto? ¿Qué es lo otro? Pero no, no, eso se mira como que realmente no es como la lógica que la raza tira, pero salud, que estén muy bien. Y tengo desde yo creo que unos 15 años escuchando su programa. A lo mejor tengo participado como 3, 4, pero ahí tengo varias historias. Ahí sí, si quieren que se las cuente ahorita que ando libre, ya nomás me dicen ahorita, te les marco para atrás.
0: Vamos a esperar tu llamada. Está viendo el cielo y sobre todo sabemos que cuando hay fenómenos atmosféricos se presentan situaciones anómalas, podría ser una de ellas, ¿no? Sabemos del eclipse, entonces siempre se quedan estelas antes y después de que este suceda.
1: Sí, es interesante y dice, nos estarán vigilando. Pues hay de diferentes ufólogos que aseguran que así está sucediendo, que nos están observando ya desde mucho tiempo atrás. ¿Y qué están esperando? Híjole, esas son las preguntas que jamás nadie ha podido responder. Se especula demasiado, ¿verdad? Pero a ciencia cierta nadie ha podido responder porque es muy complicado poder entender cuál es la razón de que de repente ves objetos voladores no identificados y ¡fum!, de un momento a otro se van. ¿Por qué se dejan ver y luego se van como para que no puedas observar bien, para que no investigues? No sé cuáles pudieran ser las razones. ¿Ustedes qué opinan, amigos? ¿Qué es lo que está sucediendo con todo ese asunto de los objetos voladores no identificados, que cada vez son más los avistamientos,
0: Mira, también tenemos en el Miedofón que Enrique nos dice buenas noches. Unos amigos no se caían bien, se decían de cosas, y una noche me dice mi amigo, me la va a pagar Rosa, mi amiga, no sé qué hizo Francisco, que al otro día nos dijo Rosa, no manches, no pude dormir en la recámara, en el espejo del tocador veía unas caras muy feas como demonios. Y mi amigo Francisco nada más se rió y le dije, ¿sí lo hizo? Y me dijo, sí, todas las noches dormía con la Biblia en la cabecera, con el Salmo 91, pero entonces hizo algo para que la amiga pues la pasara mal.
1: Híjole, pues qué maldad, ¿no? Qué maldad no dejarla dormir, pero aquí lo importante es cómo le hizo, ¿verdad? Cómo le hizo para generar esa inquietud. Exacto. ¿Cuáles fueron las artes que utilizó? ¿Cuál fue el motivo? Pues no lo vamos a saber nunca a ciencia cierta. Ya está llegando una llamada, vamos a ver.
0: Hablando de la Ixtabay, una de las características que se le atribuye es que no tiene una apariencia única. Según testimonios entre personas que la han visto, dicen que esta entidad puede presentarse con el rostro, la ropa o la silueta de una mujer, que incluso la persona a la que está acechando puede reconocer. Entonces, pues si este hombre, este caballero va caminando y dice, ah, es mi novia, es de mi esposa, o sea, la identifica en un primer segundo. Después le parece atractiva y es que de esta manera es cuando hace que se sientan atraídos, y solamente cuando ya se encuentra demasiado cerca es que se descubre que está con deformaciones o una cara que no corresponde a una mujer, y ahí es donde empieza el verdadero terror.
1: Así es, ya tenemos a alguien en la línea. Buenas noches. Hola. Hola, hola.
0: ¿Me escucha?
3: Hola, buenas noches.
1: ¿Con quién tengo el gusto?
3: Con Jimena, soy de Guatemala.
1: Jimena, bienvenida, amiga. Nos da mucho gusto recibir tu llamada. Y platícanos, ¿qué nos quieres relatar?
3: Pues
4: contar una historia que mi abuela me contó.
1: Claro, ¿de qué se trata?
4: Ay, perdón, estoy un poco nerviosa.
1: Oh, no te preocupes. Fíjate que se oye un poquito bajita tu llamada y me parece que que si subes un poquito la voz te vamos a escuchar con mejor nitidez.
4: Sí, sí, está bien.
1: Ok. A ver, entonces, ¿de qué se trata? Bueno. Jimena, ¿verdad? Me dijiste.
4: Sí, Jimena.
1: Ok, Jimena. Pues mira, yo lo primero es que entiendas que estamos entre amigos y aquí no pasa nada. Y lo segundo es que, pues, todos queremos escuchar tu historia, y más si se trata de esas anécdotas de los abuelos, las abuelas, porque siempre traen gran contenido. Vamos a hacer algo para que te vayas tranquilizando. Déjame hacer la pausa y luego ya regresamos con tu historia de lleno. ¿Te parece bien?
4: Sí, estoy.
1: Ok, entonces, en un momentito regresamos hasta Guatemala con nuestra amiga Jimena, que ha hecho contacto con La Mano Peluda.
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10: Bernal, Querétaro. Este pintoresco y tranquilo pueblo colonial está custodiado por la Peña de Bernal, el tercer monolito de piedra más grande del planeta Tierra. Sus calles coloridas invitan a caminar con calma, disfrutar de sus famosas gorditas de maíz quebrado y adquirir hermosas artesanías de lana. Es un destino cargado de energía positiva, misticismo, buen vino y paisajes desérticos espectaculares.
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12: Filete de pescado empapelado. Coloca un filete de pescado blanco sobre papel aluminio junto con rodajas de calabacita, tomate y cebolla. Agrega una pizca de sal y hornea en su propio jugo. Es una opción digestiva, libre de aceites y sumamente saludable.
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14: La cordillera de los Andes es la cadena montañosa continental más larga de la Tierra, cruzando 7 países de Sudamérica.
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16: Un caracol puede dormir hasta 3 años si el clima es demasiado seco o frío para su supervivencia natural diaria.
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18: Los antiguos egipcios usaban piedras como almohadas para dormir, algo que hoy nos parecería sumamente incómodo y difícil de usar.
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20: Un estornudo viaja a 160 kilómetros por hora, expulsando aire y bacterias hacia el exterior a una velocidad increíble.
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23: Los canguros no pueden caminar hacia atrás debido a la rigidez estructural de su cola y patas traseras tan largas.
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25: El desierto del Sahara fue una selva tropical hace miles de años, antes de sufrir un cambio climático drástico.
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27: Las medusas inmortales pueden revertir su ciclo de vida y volver a ser pólipos cuando se enfrentan a crisis ambientales extremas.
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4: Entonces mi abuela decidió no ir.
1: Sí.
4: Y por eso mi bisabuela la mandó a pastorear. Y aquí es donde empieza lo raro, porque dice que en este tiempo las mujeres usaban unos mantos negros, de esos que les cubrían casi toda la cabeza. Entonces mi abuela estaba allá con los animales, cuando dice que vio una señora a lo lejos y estaba, como estaba vestida, mi abuela pensó que era una mujer que conocía y la llamó por su nombre. Pero la señora se acercaba a mi abuela, empezó a darse cuenta de que algo estaba raro, pues, porque dice que no se le miraban los pies. Y la señora tenía el pelo en la cara. Y venía flotando, literal. Y lo más extraño es que las ovejas ya la habían visto. Dice mi abuela que los animales empezaron a ponerse bien inquietos, a pisotear el suelo y a moverse como si estuvieran tratando de alejarse de él. Y mi abuela pensaba que era la señora que ellos conocían, hasta que la tuvo más de cerca y cuando por fin le vio la cara, y dice que tenía como que luces o algo así, pero que no, no era ella. Y dice que los ojos, ay, no sé cómo me dijo, pero sí fue algo extraño. Y mi abuela salió corriendo y los animalitos también. Y le fue a contar a su mamá y dijo que eso se llamaba la pereza, por no querer ir ahí. Y después mi abuela dice que esa cosa, o no sé si fue un muñeco o algo así, que empezó a molestarla en sus sueños, y que casi toda la noche soñaba con ese muñeco. Y mi abuela era una niña, creo, y la seguía molestando muchas veces. Dice que un día ella le dio mucho, mucho enojo y le quitó las manos y le arrancó los pies, y que desde ella no siguió soñando con eso.
1: Ah, caray.
4: Sí, eso. Sí, eso fue.
1: Ok, o sea, se trata de un sueño que realmente le perturbaba demasiado, ¿verdad? La tenía muy inquieta hasta que tomó cartas en el asunto, ¿verdad?
4: Sí, pero sí.
1: Digamos que enfrentó sus miedos, ¿no?
4: Ajá, pero lo de la señora que vio sí fue real. Ya después como que ella lo la mató en el sueño o algo así.
1: Ok, muy bien. Pues fue una forma de afrontar ese tipo de sensación. Cuando sientes miedo y además que pues en el sueño puede suceder cualquier cosa. Y es así como tu abuela pudo librarse de ese asunto. Oye, pues mi querida Jimena, muchísimas gracias. No sé si quieras agregar algo más.
4: No, solamente gracias por llamar.
1: No, hombre, gracias a ti. Que tengas bonita noche.
4: Gracias, igualmente.
1: Hasta luego. Ahí estuvo la historia de nuestra amiga Jimena desde Guatemala en esta mano peluda internacional.
0: Está...
1: aunque algunos no quieran.
0: Agarrando confianza. Y yo creo que Jimé luego se va a animar y ya va a estar más tranquilita. Eso nos gusta, ¿no? Que se animen porque dan el ejemplo.
1: Sí, yo pienso lo mismo, Gina. Exactamente. Una vez que ya se animan, después del primer minuto, ya todo se vuelve como mucho más fácil, ¿no?
0: Exactamente. Entonces, bueno, pues muchas gracias. Oye, hablando también de la Ixtabay, algunas personas han dicho que no necesita mostrarse para comenzar a dominar, porque en cuanto ella ya se va a aparecer, se puede percibir un aroma. Es un perfume floral, pero intenso. No lo han podido definir bien a bien, pero es algo que puede identificar que esta aparición ya está ahí. Las flores y su aroma cumplen una función esencial. Es un perfume que se relaciona con los árboles, con la bondad interior, dicen algunos, mientras el olor desagradable representa exactamente lo que ella pretende hacer. Habría aprendido a utilizar una fragancia seductora, quizá como una trampa, y lo extraño es el caminante cree que siguiendo algo realmente hermoso que lo cautivó, pues sale ganando, pero no sabe la consecuencia de seguir o de dejarse llevar por esta figura.
1: Sí, Gina, el clásico, ¡ay, qué guapa muchacha! Y la empiezan a piropear pensando que tal vez la pueden conquistar y se van dando cuenta que es su perdición. Eso es lo que se puede platicar al respecto de la Uchitabay, ya que es descrita como una mujer de una belleza extraordinaria, muy guapa, muy hermosa, pero esa apariencia sería solamente, pues como ya mencionamos, una máscara. Cuando el hombre se encuentra dentro del monte, la figura de esta bella dama puede mostrar facciones, pues que no serían muy agradables. Algunos han dicho que tiene la facción de la cara muy, muy como de una calavera, exactamente, cadavérica, y también se le ve la piel verdosa, extremidades de como de animales. Bueno, la han descrito con una sonrisa completamente desproporcionada, algo bastante macabro. Así que, ¿tú sabes algo al respecto de la Uchitabay? Platica con nosotros y vamos a seguir escuchando aquí más de su material que nos han compartido. Venga.
2: Un cordial saludo, amigo Pablo Salinas. Un saludo para todos los peludomaníacos, para las guapas moderadoras. Con respecto a que si los objetos pueden ser almacenadores de energía, yo digo que sí. De hecho, yo no acostumbro, de hecho, no me gusta. Nunca lo he hecho comprar objetos usados, ya sea ropa, muebles, zapatos, cualquier prenda, incluso joyas. No me gusta porque ya vienen impregnadas con la energía de sus portadores, de sus dueños. No me gusta eso, y de hecho a través de una prenda se puede saber a quién perteneció y si está vivo o si está muerto el dueño de esa prenda, de ese objeto. Yo lo miré en un documental, de hecho, de que la CIA y la KGB, la policía secreta de Rusia, utilizaban parapsicólogos, utilizaban mediums para, a través de prendas de vestir, de objetos de cierta persona, saber de su paradero y saber si estaban vivos o estaban muertos. Está muy interesante ese documental.
0: También están diciendo, Erika, ay, antes me perdió tu comentario, que decían que se escondía. Fíjate, Erika dice, de la Uchitabay se dice que se oculta en las raíces del árbol del ceibo.
1: Ajá, exactamente. Sí, lo mencionábamos hace un momento, y que pues es un árbol que también es simbólico, ¿verdad? En la cultura maya, por supuesto.
0: Claro. Bueno, saludos a todos los amigos que ya están aquí con nosotros. Edith, Erika, Ángel Cruz, Linda, Paquita, la del Valle, Veneranda, y a todos les vamos dando la bienvenida y queremos que también nos comenten. Charlie Rocker, gracias por estar aquí. Bueno, seguimos con más experiencias. Aquí ya nos dijo, espérame, que había mandado su relato. Espérame.
1: A ver.
0: Ahorita lo ponemos. Este relato de nuestro amigo. Bueno, se me ha perdido, pero ahorita denme unos segundos y lo encontramos.
1: Claro que sí, ahorita lo platicamos, por supuesto. Saludamos por acá a mi querida Lucita Arellano, KK Pollo, y también a José Luis Rocha, desde Jaumabe, Tamaulipas, dice mi amigo. Perfecto, pues Charlie M también está aquí con nosotros. Muchas gracias a todos ustedes que nos acompañan noche con noche en estas emisiones. Y ya nos estamos aproximando a la siguiente pausa. ¿Les parece bien si nos vamos al corte y regresamos con más historias? Te invitamos a que tú participes, que lo hagas desde ya, para que la gente también conozca tu voz, conozca tu historia, que es lo más importante en este programa.
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1: Bernal, Querétaro. Este pintoresco y tranquilo pueblo colonial está custodiado por la Peña de Bernal, el tercer monolito de piedra más grande del planeta Tierra. Sus calles coloridas invitan a caminar con calma, disfrutar de sus famosas gorditas de maíz quebrado y adquirir hermosas artesanías de lana. Es un destino cargado de energía positiva, misticismo, buen vino y paisajes desérticos espectaculares.
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3: Tacos de lechuga con pavo. Utiliza hojas grandes y firmes de lechuga francesa como tortillas. Rellénalas con picadillo de pechuga de pavo, cocinado con tomate, cebolla y sazonado con especias. Un antojito mexicano completamente ligero y muy bajo en grasas.
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1: El violín más caro del mundo fue construido por Stradivarius y se vendió por millones de dólares en una subasta.
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0: relatos y experiencias que cada noche vamos escuchando, conociendo y que en ocasiones nos vamos identificando con alguna de ellas. Y ya tenemos a alguien aquí con nosotros. Buenas noches, ¿cómo te llamas?
1: Buenas noches, yo soy Ángel. Tengo una historia para contarle.
0: Ángel, ¿desde dónde nos escuchas?
1: Yo soy de Guaymas, Sonora.
0: Ah, presente Sonora, qué bueno. ¿De qué se trata lo que quieres compartirnos?
1: Pues me la contó un amigo que pues él ahorita anda así en la calle, es como vagabundo, pero en su pasado tuvo así como que una historia media rara. Él fue militar cuando fue joven y estando en un campamento por un ranchito, no me dijo dónde. Pero era aquí en Sonora. Lo que pasa es que está Eris, es una tribu, y pues siempre en las tribus obviamente pasan muchas cosas mágicas, ¿no?
2: Claro, sí.
1: Sí. Me dijo, él me contó que en una noche él miraba a una persona así de lejos en un árbol y que de repente fue para allá y que esa misma persona al rato la veía en la pura puerta del campamento. Todos tenían que pasar y ella nomás se les quedaba viendo así.
2: Órale. Oye, pues qué espeluznante, sí, sí. ¿No?
1: Sí, y ya después él les preguntó a los mayores, pues, a los mayores de la tribu Seri. Uh-huh. Que era lo que había pasado, que estaba pasando. Ah, sí, lo más increíble que les pasó fue que él primero, antes de acercarse al árbol, el árbol estaba chicoteando como si fuera un cable. O sea, el árbol se movía así de lado a lado.
2: Ajá, como si tuviera vida.
1: Y que se acercó al árbol y que vio que había una persona arriba del árbol, pero era un árbol gigante y era una persona que sobresalía, era un gigante.
2: Ajá. Ah, caray.
1: Entonces estaban pasando muchas cosas en ese campamento y pues fue tanto la inquietud que tuvo que preguntarle a los mayores de la tribu, ¿no? Y ya él contó que en sí, sí habían muchos gigantes en esa parte. Y que, pues, él no sabía mucho, pero dice que tal vez lo trajeron de otro mundo o salieron de abajo de la tierra. No explico cómo, pero es lo que es la deducción de un jefe de una tribu.
2: Ok. O sea que aparentemente son seres que han estado por ahí o que de algún modo viven en otra dimensión o en otro lugar y de repente se dejan ver por acá, ¿no?
1: Sí, en sí yo creo que viven en esta misma dimensión.
2: Ajá. ¿Crees que viven en esta dimensión? ¿Y por qué nadie los ha reportado?
1: Porque hubo una exterminio. O sea, los gigantes hacían que entre la misma tribu se empezaran a matar entre ellos porque ellos ofrecían a su misma tribu para dárselos de ofrenda.
2: Ajá, ok. Pero ¿cómo de ofrenda? ¿Qué hacían con ellos o qué? ¿A los de
1: que
2: se los comían o qué?
1: Sí, los comía.
2: Órale, muy bien.
0: Bueno, muy mal.
2: Bueno, pero bien por la historia, que es poco usual, ¿no? Mal por la acción, pero pues estamos hablando de gigantes. Y al decir tú que se trata de algo que se cuenta, quiere decir que pues tal vez sea parte de la mitología, sin embargo, son leyendas que comparten en varias regiones.
1: Sí, sí.
2: Bien,
1: sí, son cosas increíbles.
2: Muy bien.
1: Pero pues todo existe.
2: Claro que sí, pues no podemos decir que no, simplemente recibimos, aceptamos tu historia, mi amigo, y nos gusta que nos platiquen así, leyendas, misterios. Dices que es de una tribu, ¿la tribu qué me comentabas?
1: Seri. Seris en Sonora.
2: Sí, sí, de los Seris, exactamente. Ok, no sé si quieras agregar algo más.
1: Solamente que un saludo y un abrazo para todos ustedes.
2: Muchas gracias. Perfecto, mi amigo. Pues te agradecemos y aquí estaremos cualquier otro día que quieras participar. Esta es tu casa.
1: Muy bien. Tengo muchas historias para ustedes, ya luego.
2: Bien, entonces pues nos va a gustar oírlas poco a poco, ¿sale?
1: Muy bien, Nachito. Un abrazo para todos igual.
2: Igualmente, saludos, mi querido Ángel. Que tengas bonita noche.
0: Buenas noches.
2: Ahí está. Ahí estuvo ya nuestro amigo, más bien, ¿no?
0: Sí, claro. Y es extraño eso que comentó, pero precisamente por eso siempre nos atrae.
3: Buenas noches, Gina y Nacho.
0: Hola, buenas noches.
3: Mi nombre es Julio Martínez, de Durango. Ahora por el momento me encuentro en los Estados Unidos, pero tengo dos historias pequeñas que contarles. Una cuando yo estaba en Durango y otra cuando ya estaba por acá en estos lados, cuando viví por Kansas.
0: Okay.
3: Bueno, la primera historia era cuando yo estaba como de unos 12 años, cuando empezaba a quedarse uno en los bailes, como a mirar, pues, porque pues yo en ese tiempo yo no bailaba. En ese tiempo era mi hermano, en paz descanse, mi primo y yo. Entonces, teníamos la maña de irnos a los bailes, ¿verdad? Sin avisarle a mi mamá. Entonces, pues, mi mamá, pues, preocupada, se quedaba en la casa. Y, pues, llegando nos metió una recia, ¿verdad? Y nos decía que pues para qué nos quedábamos al baile, para qué íbamos si ni bailábamos. Decía ella que parecíamos policías porque nomás nos quedábamos parados ahí en la puerta. Pero en una de esas,
2: cuidando, ¿no?,
3: nos quedamos en un baile, me acuerdo bien, éramos los tres. Tendría como unos 11, 12 años, mi hermano unos 12, 13 y mi primo como unos 15. Entonces, pues ya veníamos del lugar donde era el baile para la casa. Entonces, cuando la casa de mi mamá y de mi papá está enfrente de una Conasupo, unas bodegas de, pues sí, del estado, unas bodegas que hay ahí donde meten frijol y grano. Uh-huh. Entonces, en ese tiempo iban a hacer la carretera nueva. Era como en el 2002, por allá en aquel tiempo, no me acuerdo ya. Uh-huh. Y veníamos y escuchábamos nosotros que se oían unos niños platicando, como jugando.
2: Okay.
3: Y nosotros decíamos, pero pues ahorita a esta hora eran las 3 de la mañana, pasada las 3 de la mañana. Entonces cuando llegamos a la esquina y miramos pues allá donde estaba la Conasupo, miramos dos pequeños hombrecitos que estaban jugando como unos duendes, pienso yo. Estaban jugando con la tierra, se estaban aventando tierra uno a otro. Entonces pues nosotros nos asustamos y salimos corriendo pues para la casa, porque estaba enfrente de la Conasupo. Pero cuando nosotros corrimos, ellos nos miraron y ellos corrieron para atrás del montón de tierra, como que también se asustaron y se nos quedaron, se asomaban donde nosotros íbamos corriendo, ellos se asomaban también como para mirarnos. Y pues sí, estuvo muy muy feo. Al otro día le contamos a mi mamá y nos dijo que por andar pues tal noche en la calle. Esa es una historia.
2: Pues okay. Sí, puede ser.
0: Como cada noche, agradecemos tu presencia y tu participación y te invitamos, por supuesto, para que mañana estemos nuevamente juntos en esta experiencia para seguir viviendo lo que tú nos relatas. Que descanses, que tengas excelente noche, que Dios te bendiga. Soy Gina Áviles.
2: Hasta luego, Gina. Yo también me despido. Soy Nacho Muñoz, agradecido con Dios y con todos ustedes, porque juntos escuchamos muy buenas historias. Que tengan la mejor de las noches. Descansen. Y como decimos aquí, ¡cabo!
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1: La ninfa o Carolina. La ninfa es una pequeña cacatúa originaria de Australia que se ha convertido en una de las aves de compañía más deseadas del mundo gracias a su carácter afectuoso y su cresta móvil, la cual expresa sus diferentes estados de ánimo con total claridad. Estas aves son sumamente inteligentes y poseen una capacidad asombrosa para silbar melodías completas con una precisión increíble, interactuando activamente con los miembros del hogar. A diferencia de otros loros más grandes, las ninfas son pacíficas y disfrutan posarse en el hombro de sus dueños para recibir caricias prolongadas en la cabeza. Su mantenimiento requiere una jaula amplia, una alimentación variada y oportunidades para volar en espacios controlados y seguros. Su mirada expresiva y sus simpáticas mejillas anaranjadas conquistan de inmediato el corazón de cualquier amante de las aves.
0: Una vuelta al mundo.
1: Dubái, Emiratos Árabes Unidos. Dubái ha emergido en pocas décadas desde el desierto para convertirse en una de las ciudades más hiperconectadas, lujosas y cosmopolitas del siglo XXI. Más del 80% de su población es de origen extranjero. La ciudad es famosa mundialmente por su arquitectura audaz que desafía los límites humanos, albergando el Burj Khalifa, el edificio más alto de la Tierra, e islas artificiales visibles desde el espacio exterior. Dubái funciona como un nexo comercial estratégico entre Europa, Asia y África, atrayendo inversiones, turismo de gran lujo y mentes brillantes orientadas a la innovación tecnológica. Es un oasis de modernidad donde la tradición árabe se enlaza con la ambición futurista más espectacular del planeta.
0: Explorando la naturaleza.
2: Playa de las Conchas, Australia. Ubicada en la región de Shark Bay, Shell Beach es una de las dos únicas playas del mundo formadas enteramente por conchas en lugar de arena. Debido a la alta salinidad del agua, los depredadores naturales de un pequeño molusco local no pueden sobrevivir, permitiendo que su población crezca de forma desmedida. A lo largo de miles de años, billones de pequeñas conchas blancas se han acumulado, creando una capa de hasta 10 metros de profundidad que se extiende por más de 60 kilómetros.
0: Caminando por México.
3: Taxco Guerrero. Construido de forma caprichosa sobre las laderas de la montaña, este pueblo es mundialmente reconocido por su profunda tradición platera. Sus estrechas calles empedradas y la majestuosa iglesia de Santa Prisca crean un paisaje urbano colonial único. Recorrer sus platerías artesanales y subir a sus miradores regala postales inolvidables llenas de historia viva.
1: Blancos. A diferencia de los loros o las ninfas, los canarios no requieren una interacción física constante, ni ser domesticados para el contacto humano directo. Ellos prefieren la seguridad de su jaula, donde disfrutan saltando entre perchas y balanceándose. Su cuidado es relativamente sencillo, basándose en una buena mezcla de alpiste, agua limpia, baños regulares y un lugar iluminado sin corrientes de aire. Su canto alegre aporta una atmósfera de paz, frescura y naturaleza inigualable a cualquier hogar.
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2: Playa de Arena Rosa, Bahamas. Ubicada en la isla Harbour, esta playa parece salida de un cuento de hadas debido al color rosa pálido de su arena. Este fenómeno óptico tan singular es el resultado de la mezcla de la arena blanca convencional con los restos pulverizados de millones de foraminíferos, unos minúsculos organismos marinos de caparazón rojizo que habitan en los arrecifes de coral cercanos. Con sus aguas tranquilas y cálidas, este destino caribeño ofrece un paisaje visualmente idílico, exótico y sumamente fotogénico para los viajeros.
0: Cuida lo que comes.
1: Pechuga de pollo a limón. Cocina una pechuga a la plancha sazonada con finas hierbas, ajo y abundante jugo de limón fresco. Acompáñala con una guarnición de espárragos tiernos al vapor. Es una comida alta en proteínas magras, ligera, saciante y deliciosa.
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2: La letra J es la única que no aparece en la tabla periódica de los elementos químicos del mundo.

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1: Territorio animal.
2: La cotorra del sol. Esta pequeña ave destaca por sus vibrantes tonos amarillos, naranjas y verdes. Viven en bandadas sumamente ruidosas y coordinadas, alimentándose principalmente de semillas, frutas frescas y brotes tiernos de plantas.

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2: Los colibríes son las únicas especies capaces de volar hacia atrás y mantener un vuelo estático.

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1: Cuida lo que comes.
2: Brochetas de camarón y pimientos. Ensarta camarones limpios intercalados con trozos de pimiento morrón y cebolla morada en palitos de madera. Cocínalas a la plancha con un toque mínimo de ajo en polvo. Una opción marina elegante, rápida de preparar y muy magra.

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2: Las ovejas pueden reconocer las caras de otras 50 ovejas y recordarlas durante más de 2 años sin ningún problema.
3: La

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2: El gorila de montaña. Vive en grupos familiares organizados en las selvas densas del centro de África. Liderados por un imponente macho, estos gentiles gigantes son herbívoros y pasan el día buscando brotes, hojas y ramas tiernas para alimentarse adecuadamente.

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1: Cuida lo que comes.
2: Crema ligera de calabacita. Licúa calabacitas cocidas con un toque de caldo de verduras y una cucharada de yogur griego sin grasa para darle cremosidad. Sírvela caliente con pimienta negra molida. Una entrada suave, nutritiva, baja en calorías y sumamente reconfortante.

0: Una vuelta al mundo.
1: Londres, Reino Unido. Londres es una metrópolis fascinante, donde la historia milenaria de la realeza británica se funde perfectamente con una modernidad audaz e hiperconectada. Barrios emblemáticos como Soho, Camden Town y Notting Hill muestran una mezcla vibrante de culturas, mercados exóticos, expresiones artísticas callejeras y gastronomía internacional de primer nivel. Museos de renombre mundial con entrada gratuita y monumentos históricos como el Big Ben conviven con rascacielos futuristas a orillas del río Támesis. Londres es un imán intelectual y creativo global, un espacio inclusivo donde conviven pacíficamente tradiciones centenarias y las tendencias más vanguardistas del arte, la música y la tecnología contemporánea.
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2: Conocido como el árbol de la vida, el baobab es un gigante africano capaz de almacenar miles de litros de agua en su tronco hinchado. Esta adaptación le permite sobrevivir en zonas áridas extremas. Sus frutos son nutritivos y sus troncos huecos sirven de refugio. Son ejemplares milenarios que representan la resiliencia de la naturaleza ante el cambio climático global.

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2: Las medusas inmortales pueden revertir su ciclo de vida y volver a ser pólipos cuando se enfrentan a crisis ambientales extremas.

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4: Los perros tienen 3 párpados en cada ojo para proteger y mantener lubricada la superficie de su córnea constantemente.
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4: Este pintoresco y tranquilo pueblo colonial está custodiado por la Peña de Bernal, el tercer monolito de piedra más grande del planeta Tierra. Sus calles coloridas invitan a caminar con calma, disfrutar de sus famosas gorditas de maíz quebrado y adquirir hermosas artesanías de lana. Es un destino cargado de energía positiva, misticismo, buen vino y paisajes desérticos espectaculares.
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10: El presidente ruso Vladimir Putin pone
11: la marejada ciclónica que trajo la República Islámica.
12: Había un sismo.
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15: Sábado 29 de agosto, son las 7 de la mañana en punto. Soy Omar Astorga. Hoy, en nombre del titular de este espacio, de Juan Becerra Costa, les doy la más cordial bienvenida. Para mí es un placer acompañarlo y mantenerlo informado, porque la noticia no descansa, usted lo sabe, no descansa ni en fin de semana. Por eso, vamos con la información. Y comenzamos con el caso García Luna. La unidad de inteligencia financiera logró la recuperación de más de 5 millones de dólares y 12 propiedades en Florida, Estados Unidos. Estas vinculadas con la familia Weinberg y el esquema de contrataciones públicas relacionado con el exsecretario de Seguridad Pública. Así es, García Luna, el secretario de Seguridad de Felipe Calderón. El titular de la unidad de inteligencia financiera de la Secretaría de Hacienda, Omar Reyes Colmenares, explicó que el Estado mexicano presentó una demanda civil en Miami-Dade para recuperar los activos.
16: Se han traducido en resultados concretos para la recuperación de activos a favor del Estado mexicano. La UIF presentó una demanda civil ante la Corte del 11º Circuito Judicial en Miami-Dade, Florida, para recuperar los activos desviados.
15: Y sobre la posible colusión del expresidente Felipe Calderón en esta red de corrupción, esto fue lo que dijo la presidenta de México, la doctora Claudia Sheinbaum Pardo.
12: Hasta ahora no, no ha salido ninguna, pero no sé, Omar, no. O sea, no hay, no está él, digamos, como receptor de recursos, como eso no quiere decir que a lo mejor supiera sus actividades delictivas, como fue presidente, pero no han salido en la trama del lavado de dinero.
15: Y la próxima semana se va a entregar el segundo informe de gobierno y faltará un mes para que se cumpla el segundo año de este sexenio, ante lo que la presidenta Sheinbaum aseguró que su gobierno va bien y, por lo tanto, México va bien.
12: México va mejor. México va bien. Vamos muy bien. Con las dificultades que puede enfrentar cualquier país. Pero vamos bien. Vamos bien. Yo estoy muy optimista. Muy, muy optimista. De la economía, de la mejora de la calidad de vida de las y los mexicanos, de la reducción de la violencia y del bienestar, que finalmente para eso estamos aquí.
15: Además, Emilio Lozoya Austin, el exdirector de Pemex, va a estar muy triste. La Suprema Corte de Justicia de la Nación confirmó en definitiva que el Estado mexicano se va a quedar con la mansión valuada en más de 51 millones de pesos en Lomas de Besares, comprada en 2012 por el exdirector de Pemex, Emilio Lozoya. El ministro presidente de la Suprema Corte de Justicia de la Nación, Hugo Aguilar, desechó el recurso de revisión con el que Lozoya intentó impugnar la sentencia que le negó el amparo contra la extinción de dominio. Este tema está interesante. El ejército de Estados Unidos utilizó por primera vez un sistema láser de alta energía para derribar tres drones presuntamente vinculados con organizaciones criminales en la frontera con México. Los aparatos fueron neutralizados entre la noche del martes y las primeras horas del miércoles. El Comando Norte de Estados Unidos consideró que estas unidades representaban una amenaza. Vamos a Jalisco, donde fuerzas federales detuvieron a 5 integrantes de la célula delictiva La Nueva Empresa. Entre ellos está Ana Florela Fragoso Ramos, mejor conocida como La Tía, señalada como la líder de este grupo. Las capturas se realizaron durante cateos en Tonalá y en Zapopan. Las autoridades relacionan esta célula delictiva con narcotráfico, secuestro, extorsión y tráfico de personas migrantes. Y en Sinaloa, como parte de la Operación Sable, personal de la Marina aseguró en Concordia 5 armas de fuego, cargadores, escuche bien, casi 3,000 cartuchos, artefactos explosivos, droga, equipo táctico y 3 vehículos. Un duro golpe al crimen organizado en Sinaloa. Y vamos a Baja California. Pese a las recientes alertas emitidas por Estados Unidos, el turismo mantiene su flujo. Esta semana Estados Unidos puso una alerta de seguridad para sus ciudadanos y aún así el turismo no para en Baja California. Tijuana, escuche bien, cerró el periodo vacacional con 62% de ocupación hotelera. Autoridades y empresarios del sector aseguran que las alertas, pues no han frenado la afluencia de visitantes. Nuevamente, la Fiscalía de Michoacán solicitó a Grecia Quirós, alcaldesa de Uruapan, los 2 teléfonos celulares del exalcalde Carlos Manso, asesinado en noviembre de 2025, en el Día de Muertos. Solicitó los aparatos del fallecido presidente municipal para realizarles un análisis pericial y así integrarlos a la carpeta de investigación. Un susto aéreo. El gobernador de Chiapas, Eduardo Ramírez, informó que durante un traslado aéreo hacia el municipio de Pantepec, sufrió un percance en el aire, por lo que tuvo que cambiar de rumbo debido a un cruce de aves y la poca visibilidad. A través de sus redes sociales, el gobernador de Chiapas reconoció la destreza de los pilotos al señalar que su actuación permitió que esta situación no pasara a mayores. Ramírez señaló que acudió a Pantepec para revisar obras de infraestructura a las comunidades más apartadas del estado de Chiapas. Solo fue un susto. Y bueno, tras las irregularidades detectadas en el examen en línea de la UNAM, el Instituto Politécnico Nacional descartó aplicar de manera virtual la segunda vuelta de ingreso. Escuche, la evaluación del 26 de septiembre va a ser presencial para aspirantes de la Ciudad de México y en línea para otras entidades. Mientras tanto, le informo que la UNAM ya publicó los resultados del examen de control aplicado a aspirantes de licenciatura. Fue ayer, 28 de agosto, que la UNAM publicó estos resultados de la aplicación del examen del control presencial como parte del proceso de ingreso a licenciatura del ciclo escolar 2026-2027, a licenciatura del ciclo escolar 2026-2027. A partir de la noche de ayer, los resultados están a disposición de las y los aspirantes en la siguiente página, www.dgae.unam.mx, de la Dirección General de Administración Escolar, donde podrán acceder al apartado Convocatoria UNAM 2026 Licenciatura e ingresar a resultados, examen de control 2026. Estábamos muy atentos, ya fueron publicados los resultados de la UNAM de este examen de control presencial. Concanaco Servitur estima una derrama económica de 144 mil millones de pesos por el regreso a clases. Ya el lunes regresan a clases. ¿Usted ya compró los útiles? Bueno, pues esta derrama económica es precisamente por uniformes, calzado, mochilas, equipos tecnológicos, los útiles de las escuelas. Mientras, la Profeco recuerda que las ferias de regreso a clases van a ofrecer descuentos de hasta 50%. Son una muy buena opción. Sé que hay muchas

explica muy bien. Este movimiento sostiene que no busca impulsar la muerte, para nada, sino reconocer el derecho de las personas con enfermedades crónicas y degenerativas en etapa avanzada a decidir sobre el final de su vida, es decir, una muerte digna. Ya está todo listo para la edición 43 del Maratón de la Ciudad de México este fin de semana. El gobierno prevé la participación de 30,000 corredores. Va a haber un horario especial en el metro, en las líneas 1, 2, 3 y 9, que van a iniciar su servicio a las 5 horas para facilitar el traslado de participantes y asistentes. Entonces, tome esta recomendación. El metro va a abrir con un horario especial. Es mañana 30 de agosto de 2026, el Maratón de la Ciudad de México. Temas internacionales. El presidente Donald Trump anunció un histórico acuerdo petrolero con Venezuela que le va a permitir controlar 65 mil millones de barriles de crudo de las reservas del país sudamericano, duplicando sus propias reservas. Trump anunció en redes sociales el acuerdo que, según él, fue negociado por el secretario de Estado, Marco Rubio, que ha estado mucho en Sudamérica, el secretario de Defensa, Pete Hegseth, y la presidenta interina de Venezuela, Delcy Rodríguez. Vamos rápido con el Hoy No Circula. Es el quinto sábado de mes, por lo que hoy no circulan todos los autos con holograma 2. Tome nota, entonces hoy, 29 de agosto, es el quinto sábado del mes, no circulan todos los vehículos con holograma 2. Pues esta semana fue el aniversario luctuoso de Juan Gabriel, del Divo de Juárez, de este gran poeta contemporáneo. Vamos a estar escuchando su música aquí en Fórmula Noticias. Soy Omar Astorga. Hoy, en nombre del titular de este espacio, de Juan Becerra Costa, le agradezco que siga con nosotros. Pausa, vámonos con Juan Gabriel.

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10: Bacalar, Quintana Roo. Famoso por su espectacular laguna de 7 colores, este pueblo mágico caribeño ofrece un descanso paradisiaco inigualable. Sus aguas cristalinas de variados tonos azulados, alimentadas por cenotes submarinos, son perfectas para nadar y relajarse. El histórico fuerte de San Felipe añade una dosis de mística pirata a este entorno natural virgen, ideal para los amantes de la tranquilidad.
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3: Pechuga de pollo a limón. Cocina una pechuga a la plancha sazonada con finas hierbas, ajo y abundante jugo de limón fresco. Acompáñala con una guarnición de espárragos tiernos al vapor. Es una comida alta en proteínas magras, ligera, saciante y deliciosa.
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7 de la mañana con 16 minutos y la producción comenzó fuerte. Estamos escuchando Querida de el gran cantautor, compositor, productor, actor Alberto Aguilera Valadez, Juan Gabriel. El gran Juan Gabriel. Él falleció el 28 de agosto de 2016 a los 66 años en Santa Mónica, California, Estados Unidos. Y pues sí, este es uno de sus grandes éxitos y por eso digo que la producción comenzó fuerte. Hoy vamos a estar recordando a Juan Gabriel, que era un virtuoso. A ver, súbanle.

0: a ver qué letra, qué música, qué voz, qué interpretación. Juan Gabriel. Vamos a estar recordándolo a propósito de su aniversario luctuoso. Vamos a la información. Ya está con nosotros Ulises Soriano, porque la zona de Iztapalapa, caray, allá se cayó el cielo y causó caos, caos vial por los encharcamientos. Ulises, la crónica, por favor. Muy buenos días.
1: Omar, muy buenos días, qué gusto saludarte. Pues como bien lo comentas, el día de ayer las fuertes lluvias registradas durante la tarde-noche en Iztapalapa provocaron afectaciones bastante severas tanto en el transporte público como en las vialidades de la zona oriente de esta capital. Primero que nada, la línea A sufrió los estragos luego de que se acumulara en la zona de vías en Santa Marta y Los Reyes, pues diversos encharcamientos y sobre todo esto obligó a suspender parcialmente el servicio del metro. Además, déjame decirte que se estableció por varios minutos una operación provisional solamente entre Pantitlán y Guelatao, mientras que permanecieron fuera de servicio las estaciones Peñón Viejo, Acatitla, Santa Marta, Los Reyes y La Paz. Además, también las afectaciones alcanzaron al distribuidor vial La Concordia, donde otro encharcamiento más se registró, y todo esto en la incorporación a los carriles laterales, y esto provocó que prácticamente durante varios minutos estuviera colapsada la zona de la calzada Ignacio Zaragoza. Y pues bueno, ante el aumento del nivel del agua, comerciantes y muebleros de la zona cerraron parte de uno de los carriles con la intención de evitar que el agua ingresara a sus establecimientos. También déjame decirte, Omar, que durante minutos la calzada Ermita a Iztapa pues tuvo complicaciones viales luego de que cerraran bloqueos intermitentes por diversos vecinos de la zona exigiendo el gobierno de la ciudad les brindara las atenciones necesarias. Por eso es que esta zona también se vio bastante colapsada. Omar, el día de hoy hace tranquilo en esta zona, sin embargo, no descartamos que las lluvias vuelvan a amenazar esta Ciudad de México.
0: Ulises, ayer nos describías cómo las vías de la estación del Metro Santa Marta de la línea A se inundaron totalmente.
1: Efectivamente, el día de ayer, pues toda esta acumulación de agua y pues también el día de ayer, pues toda esta acumulación de agua y pues también mencionar el tema de la basura, pues generó estos estragos. La gente tenía que pues librar el paso subiéndose a la malla ciclónica y de ahí escalar y poder hacer un paso para evitar el agua y por supuesto el agua ingresó hasta la zona de las vías y esto impidió el avance de los trenes, tanto así que por al menos 2 horas y media este servicio tuvo que interrumpirse.
0: ¿Qué dijeron las autoridades del metro al respecto? Tú que estuviste monitoreando también los servicios alternos.
1: Pues se realizaron todas las labores necesarias, primero pues para evitar que los vagones continuaran trabajando y después para hacer el desfoje de toda esta agua y posteriormente reactivar el servicio, que esto se llevó a cabo alrededor de las 10 de la noche, sin embargo, pues al ser viernes y por supuesto también un fin de semana bastante intenso con respecto a la quincena, pues prácticamente esto fue colapsando el regreso a casa de miles de personas que utilizan este servicio todos los días, Omar.
0: Pues vamos a estar atentos a tus reportes en las diferentes emisiones de Grupo Fórmula por la tarde con Michelle Rivera, pero sobre todo con Juan Pablo Pérez Díaz en la tarde-noche, que nos vas a estar informando sobre las lluvias y el conflicto vial precisamente por los encharcamientos. Gracias, Ulises.
1: Continuamos pendientes, Omar. Muy buen día.
0: Muy buenos días. Vamos ahora a Michoacán con Marcos Morales, corresponsal de Grupo Fórmula, porque un helicóptero de la Fuerza Aérea Mexicana tuvo un percance, se desplomó. Marcos, muy buenos días. Estamos intentando recuperar la comunicación con Marcos Espinosa, es en Durango, le ofrezco disculpas, no es Michoacán, vamos hasta Durango. Marcos Espinosa, corresponsal de Grupo Fórmula, allá en Durango, allá es donde ocurrió el desplome de este helicóptero de las Fuerzas Armadas de México. Marcos, adelante.
2: ¿Qué tal, Omar? ¿Cómo estás? Buenos días, te saludo con gusto. Y efectivamente te comento que la Secretaría de la Defensa Nacional dio a conocer que un helicóptero UH-60N de la Fuerza Aérea Mexicana realizó un aterrizaje de emergencia, Omar, durante el despegue en el Centro de Adiestramiento Regional de El Salto, municipio de Pueblo Nuevo, Durango. Los 7 ocupantes presentaron contusiones leves, siendo atendidos por personal de sanidad militar. De manera inmediata, Omar, se activó la Comisión Investigadora y Dictaminadora de Accidentes Aéreos de la Fuerza Aérea Mexicana, esto con el objeto de determinar las causas que originaron este evento. Esta información que de manera oficial brindaron la Secretaría de la Defensa Nacional. Y bueno, pues te comento rápidamente, en un video que se dio a conocer, el helicóptero sobrevoló cerca de 10 segundos, se empezó a desplazar un poco en el aire y de manera así repentina se viene hacia abajo. Entonces, bueno, pues los resultados son 7 ocupantes con lesiones leves y que pues ya están siendo atendidos y también investigado qué fue lo que pasó, Omar.
0: Marcos Espinosa, corresponsal de Grupo Fórmula en Durango. Subrayar, no hubo pérdidas humanas, 7 personas sí lesionadas, 7 elementos del ejército.
2: Así es, solamente fueron pues el susto, por supuesto, y los siete ocupantes del helicóptero con lesiones, como ellos lo describen, contusiones

0: leves que, bueno, pues fueron atendidos de manera inmediata por este personal de sanidad militar.
1: Pues ahí está la información, te agradecemos mucho. Un fuerte abrazo hasta Durango.
0: Abrazo, Omar, buenos días.
1: Vamos, también Juan Jesús N., conocido como el comandante Mora, va a permanecer en prisión preventiva en lo que el juez define si lo vincula a proceso o no, acusado por los delitos de violencia familiar equiparada y violación agravada en contra de un adolescente estudiante de la Academia Militarizada Marina Duenitz, esto en Tamaulipas, donde, por cierto, ocurrió la muerte de la joven Dafne Zapata Quintos. Ignacio Aceves, desde Tamaulipas, muy buenas tardes, muy buenos días, adelante con la información.
2: Hola, ¿qué tal? ¿Cómo estás? Bueno, buen día. Pues sí, efectivamente, el día de ayer se concluyó la audiencia inicial en Altamira, donde Juan Jesús M. fue puesto, pues ahora sí que en prisión preventiva por 2 años, de acuerdo a lo que decretó el juez. Él está detenido por una orden de aprehensión por su probable participación en los delitos de violencia familiar equiparada y violencia agravada en contra de una menor de edad que, bueno, era estudiante de la Academia Militarizada Duenitz en Ciudad Madero, el mismo lugar donde perdiera la vida la adolescente de 13 años, Dafne Zapata. Esta detención no tiene nada que ver de manera directa con el feminicidio de Dafne Zapata. Esta detención es en contra de la violación de una adolescente de 16 años que, después de los hechos, denunció estos abusos que había sufrido en el 2024 y 2025 dentro de la academia. El día de ayer la mamá de esta adolescente pidió pues la pena máxima en contra del comandante Mora, que aparte es hermano de Estrella Mora, quien sí está detenido de forma directa con el feminicidio de Dafne Zapata.
1: Pues esta es otra situación, un caso diferente al de Dafne en la Academia Militarizada Duenitz, allá en Tamaulipas. Gracias, Ignacio. Muy buenos días.
2: Muy buen día, Juan.
1: Vamos a una pausa, es muy breve. Estamos en Fórmula Noticias.
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14: El desierto del Sahara fue una selva tropical hace 6.000 años, antes de sufrir un cambio climático natural muy importante.
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15: Un caracol puede dormir durante 3 años seguidos si las condiciones del clima no son favorables para su supervivencia natural.
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16: El sonido de un trueno es causado por la rápida expansión del aire calentado por la descarga eléctrica del rayo tormentoso.
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0: 7:31, estamos recordando al gran Juan Gabriel, un virtuoso, a propósito de que ayer fue su aniversario luctuoso. Pero vamos con la información. La Fiscalía de Michoacán solicitó de manera directa a Grecia Quirós que entregue los dispositivos móviles de Carlos Manso para ser integrados a las investigaciones. La alcaldesa de Uruapan se defendió en redes sociales y aseguró que la buscan sacar de la contienda electoral rumbo a la gubernatura de Michoacán. Marcos Morales, corresponsal de Grupo Fórmula en Michoacán, muy buenos días.
1: Hola Omar, muy buenos días, un gusto el poder saludarles. Efectivamente, aquí en Michoacán primeramente se da un encuentro entre Grecia Quirós y el vicefiscal, el encargado de despacho de la Fiscalía Michoacana, Israel Vega. Posterior a esto, la Fiscalía emite un comunicado en el que informa que en seguimiento a la investigación por el homicidio del alcalde Carlos Manso Rodríguez, primeramente se compartió información a Grecia Quirós en calidad de víctima indirecta. Esto sobre los avances de las diligencias y las líneas de investigación que continúan en desarrollo. En este mismo sentido, la presidenta municipal de Uruapan fue notificada del requerimiento para la aportación de él o los celulares con los que contaba Carlos Manso, con la finalidad de que sean procesados pericialmente como parte de los actos encaminados al esclarecimiento integral de los hechos. Al respecto, en redes sociales, la presidenta municipal de Uruapan emitió un desplegado en el que menciona de manera textual: me quieren quitar del camino. Como lo decía Carlos, para quienes decidimos mantenernos firmes, libres y transparentes, en esta lucha solo parecen quedar tres caminos: la muerte, la cárcel o el éxito. Y como hoy los números ya no le salen, como las encuestas empiezan a reflejar lo que muchos no quieren aceptar, han comenzado a utilizar todo lo que tienen a su alcance: auditorías, denuncias, recortes presupuestales, reformas de ley, campañas de desprestigio y ataques sistemáticos. Enfatiza, no les sorprenda que mañana intenten fabricar cualquier acusación para tratar de llevarme a la cárcel. Al final de su comunicado también invita a la propia población a compartir esta información y estar alerta de lo que pudiera ocurrir. Omar, es la información.
0: Pues ahí está la información. Sigue abierto el caso del alcalde de Uruapan, Carlos Manso, que fue asesinado el año pasado, en noviembre, en la celebración de Día de Muertos. Marcos, muchas gracias.
1: Aquí al pendiente, buen día.
0: Marcos Morales, corresponsal de Grupo Fórmula en Michoacán. Regresamos con Ulises Soriano porque nos trae más sobre los dos detenidos relacionados con las irregularidades del examen en línea de la UNAM. No solo ayudaron a resolver el examen, simplemente lo resolvieron. Y está avanzando este caso. Ulises, muy buenos días.
2: Efectivamente, Omar, qué gusto saludarte de nuevo. Pues un juez de control vinculó a proceso a Edgar N. y David N., dos sujetos acusados de ofrecer resolver el examen de admisión a la UNAM y, por supuesto, este examen de control por el delito de fraude. En la audiencia llevada a cabo este viernes en los juzgados de la colonia Doctores, se le determinó la medida cautelar de prisión preventiva justificada, por lo que su proceso lo seguirán en prisión. Déjame decirte, Omar, que Edgar y David fueron detenidos el pasado 25 de agosto, un día después de celebrarse la audiencia en la que su defensa solicitó la ampliación del plazo constitucional, por lo que este viernes pues ya técnicamente ha quedado definida su situación jurídica. De acuerdo con la investigación, se identificó que los dos sujetos usaron las instalaciones y los equipos de la Academia Más Preparación para ofrecer responder el examen de admisión a la UNAM en lugar de los aspirantes, además de que contaron con el apoyo de algunos instructores. Por su parte, la Universidad Nacional Autónoma de México proporcionó información de 9 aspirantes cuyos exámenes mostraban coincidencias con los datos de conexión y otras irregularidades más. A través del análisis de esta información, archivos digitales y entrevistas, se permitió relacionar las evaluaciones con las sedes de Más Preparación e identificar la posible participación de Edgar y David. El mismo día de la detención hecha por policías de la Fiscalía General de Justicia, hicieron 4 cateos simultáneos en inmuebles relacionados con la investigación, donde se aseguraron los equipos de almacenamiento y, por supuesto, equipos de cómputo, Omar.
0: Pues sí, en esta academia se prometía preparar a los aspirantes, pues ayudarles a estar listos para el examen, pero pues en realidad ya se comprobó, ellos resolvían los exámenes y cobraban hasta 10,000 pesos precisamente para suplantar la identidad, para cometer este tipo de fraude. Pues vamos a estar atentos cómo evoluciona el caso y qué otros detenidos va a haber por este delito de fraude. Además, Ulises, ¿tú tienes la información sobre los pacientes de alguna enfermedad terminal que marcharon desde Bellas Artes hacia el Congreso de la Ciudad de México y a Palacio Nacional para entregar más de 180,000 firmas a favor de esta iniciativa de la eutanasia? Adelante, Ulises.
2: Por supuesto, Omar, el día de ayer integrantes del movimiento Samara Martínez Ley Trasciende realizaron esta marcha desde el Palacio de Bellas Artes, pasando por el Congreso de la Ciudad de México y posteriormente llegando al Zócalo Capitalino en el Palacio Nacional y terminando en la Suprema Corte de Justicia de la Nación. Esto se llevó a cabo bajo la consigna por el derecho a decidir hasta el final de la vida. Durante este recorrido, los participantes, como bien lo comentabas, entregaron más de 180,000 firmas recabadas en apoyo a esta ley trasciende que tiene que ver con la eutanasia. Esta propuesta busca reconocer el derecho de cada persona a decidir sobre el final de su vida y sobre todo garantizarle una muerte digna y evitar sufrimiento innecesario en pacientes con enfermedades incurables como puede ser el cáncer. También plantea brindar acompañamiento médico, ético, pero sobre todo humano, tanto a pacientes como a sus familias, así como modificar el tratamiento legal de decisiones relacionadas con el final de la vida. Y por supuesto, la marcha concluyó frente a la Suprema Corte de Justicia de la Nación, que fue encabezada con una paloma. Y ahí los integrantes del movimiento hicieron un llamado a abrir la discusión legislativa sobre esta iniciativa que, déjame decirte, que para algunos es bastante escabrosa por los valores que hay, pero también una necesidad en estos tiempos, Omar.
0: Pues estaremos atentos a la ruta legislativa de esta iniciativa, la ley trasciende. También, Ulises, ayer una pipa de transporte de agua volcó en el bajo puente de Paseo de las Palmas. Adelante.
2: Efectivamente, fue ahí en la zona pues de Montes Urales Norte, frente a Lomas Plaza, prácticamente a unos metros de nuestra casa informativa, donde esta unidad de cabina roja y tanque gris quedó recostada sobre su lado derecho, lo que provocó la movilización de policías, personal de tránsito, bomberos, protección civil y, por supuesto, paramédicos de la Cruz Roja, quienes atendieron al chofer de esta pipa luego de que resultara lesionado tras la volcadura. Fueron 45,000 litros de agua los que tuvieron que ser desfogados de esta pipa para que de ahí se pudiera regresar a su estado original y después, con el apoyo de dos grúas MAC de la Secretaría de Seguridad Ciudadana, pues fuera retirada alrededor de las 8 de la mañana. Y esta volcadura comenzó a registrarse a partir de las 5:30 de la mañana. Fueron varias horas de labor que tuvieron que enfrentar pues estos servicios de emergencia y el tráfico, Omar, fue bastante intenso. Luego pues llegó hasta la zona de Naucalpan. Fueron varios kilómetros de filas y, por supuesto, el caos un viernes por la mañana que sin duda alguna causó pues estragos y disgustos. Pero déjame decirte, Omar, que pues alrededor de las 8:30 el tráfico ya era pues prácticamente la carga vehicular al momento, y lo que sí quedó fueron partes de esta unidad pesada y que todavía se mantiene en estos momentos ahí en el periférico esperando a ser retiradas, Omar.
0: Y nos decías que el operador de esta pipa resultó lesionado.
2: Efectivamente, resultó lesionado y recibió atención médica en el lugar. Y pues no se informó de lesiones graves ni de un traslado que tuvo que requerir. Solamente fue la atención en el lugar y después esta unidad, junto con el chofer, fueron trasladados hasta el Ministerio Público, sobre todo para deslindar responsabilidades.
0: Pues ahí está la información. No es la primera vez que ocurre un percance de este tipo. Ya otras pipas han volcado por la zona. Ulises, muchas gracias.
2: Nosotros continuamos pendientes, Omar. Muy buen día.
0: Muy buenos días, Ulises Soriano, en la motocicleta de Grupo Fórmula, recorriendo la Ciudad de México. Vamos a una pausa, pero nos vamos escuchando a un grande, Juan Gabriel.

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2: Hong Kong, China. Hong Kong es una deslumbrante y densa metrópolis vertical donde la energía milenaria del sur de China choca de manera electrizante con la herencia colonial e institucional británica. Como uno de los centros financieros más dinámicos de Asia, su espectacular horizonte de rascacielos se eleva entre el mar y verdes montañas, creando un paisaje visualmente inolvidable. La ciudad funciona bajo el concepto de una doble identidad, donde los mercados tradicionales de medicina china y los templos aromáticos coexisten con centros comerciales de ultralujo y sedes bancarias internacionales. Su población flotante de expatriados y comerciantes de todas las nacionalidades interactúa diariamente en el puerto de Victoria, manteniendo Hong Kong como un portal cosmopolita indispensable, vibrante, rápido y comercial para el comercio global actual.
1: Explorando la naturaleza.
3: Playa de las Cuevas de Benajil, Portugal. Esta playa exótica se encuentra escondida dentro de una colosal cueva marina en la región de Algarve. La erosión del viento y el agua esculpió una impresionante cavidad de piedra caliza que posee una abertura circular en el techo, permitiendo que la luz del sol entre e ilumine la arena dorada del interior. El acceso a este santuario natural se realiza únicamente por vía marítima, ya sea nadando, en kayak o en barco, ofreciendo un refugio de paz verdaderamente espectacular y secreto.
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4: La Secretaría de Anticorrupción y Buen Gobierno sancionó a la empresa ATV de Sahuayo con una multa de más de 340,000 pesos e inhabilitación por 6 meses para participar en procedimientos de contratación gubernamentales por proporcionar información falsa para obtener un contrato del Servicio Postal Mexicano. La jefa de gobierno, Clara Brugada, anunció que el servicio de transporte individual Ecobici incrementará su flota a 15,000 bicicletas, aumentará sus cicloestaciones a 1,111 y expandirá su cobertura a 9 alcaldías de la Ciudad de México, todo con una inversión de 2,434 millones de pesos. México volvió al mercado de bonos en yenes después de 2 años. Realizó una emisión en 4 plazos por un monto total de 282.8 millones de yenes, cerca de 1,774 millones de dólares. Con ello, cerró las emisiones en el extranjero del año.
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7:46 PM. Estamos escuchando El Destino. Estamos recordando al gran Juan Gabriel, porque ayer fue su aniversario luctuoso. Recordándolo a él, sus letras y a sus divas. Una de ellas, la española más mexicana, la gran Rocío Dúrcal. Y juntos están cantando El Destino.

0: 7:47. Vamos a la información. La Secretaría de Gobernación, cuya titular es Rosa Isela Rodríguez, dio a conocer la alerta nacional de búsqueda para personas desaparecidas. La información con mi compañero Enrique Hernández. Maestro, muy buenos días.
1: ¿Qué tal, Omar? Muy buenos días. Te saludo con gusto. Y justamente en esta conferencia de prensa que se realizó justamente en esta sede de esta alerta de búsqueda inmediata, bueno, la secretaria de Gobernación, Rosa Isela Rodríguez, deja en claro que la responsabilidad de esta dependencia es buscar con responsabilidad y sin descanso. Hay que destacar que también se da a conocer, junto con Arturo Medina, el subsecretario de Derechos Humanos y Migración, que de julio del 2025 a julio del 2026 han sido localizadas un total de 13.625 personas reportadas como desaparecidas. Esto bajo el actual mecanismo de localización, dijo el subsecretario Medina. Vamos a escucharlo.
2: Mencionar que les compartimos las localizaciones a partir de las herramientas de la reforma, pero no son las únicas localizaciones. Hay, digamos que en el grueso del registro, hay más, pero que son previas o que son derivadas de otros procedimientos que llevan a cabo las fiscalías. Ahora les compartimos las de la estrategia.
1: Y es que del total, 6.939 de las personas localizadas han sido mediante la Plataforma Única de Identidad. 3.039 han sido producto de la estrategia con las entidades federativas y 2.572 a través de la Alerta Nacional y AMBI. Y 1.075 son resultados de la búsqueda en territorio. También se destacó que hoy se cuenta con por lo menos 400 personas especializadas en búsqueda en territorio y más de 76 profesionales de derecho que acompañan a las familias a realizar trámites ante las autoridades. También se destaca que el trabajo con la Secretaría de Seguridad y Protección Ciudadana y la Guardia Nacional para dar a conocer de que se dio de baja páginas y sitios utilizados por grupos delictivos para contactar a jóvenes de octubre del 2024 al 31 de julio del 2026. Un total de 1.712 perfiles se han dado de baja, mientras que 12.137 mensajes de reclutamiento también fueron bajados de las redes sociales. El reporte que les tengo.
0: Ahí está la información. Muchas gracias, Enrique. Muy buenos días.
1: Buenos días, Omar.
0: Y en temas de la capital, la jefa de gobierno de la Ciudad de México, Clara Brugada, asegura que ya está todo listo para la edición 43 del Maratón de la Ciudad de México. La información la tiene mi compañero Óscar Zúñiga.
3: La jefa de gobierno Clara Brugada señaló que todo está listo para la edición 43 del Maratón de la Ciudad de México, donde se espera recibir a 30.000 corredores de todo el país y también del extranjero.
4: Que es la edición número 43 del Maratón de la Ciudad de México. Ya estamos listos y preparados en la ciudad para recibir a 30.000 corredores y corredoras que están ya registrados. Vienen no solo de la Ciudad de México, sino del país y también del mundo. Este maratón está clasificado como un maratón oro.
3: Agregó que la mayoría de las personas inscritas son menores de 35 años de edad y el objetivo que se busca es que se visibilice la Ciudad de México como una ciudad deportiva.
4: Domingo vamos a tener un gran evento en la ciudad, como cada año, un evento que está catalogado ya a nivel internacional. El Maratón de la Ciudad de México es un evento internacional muy importante. La mitad de los inscritos son jóvenes menores de 35 años. Esto también es muy relevante. Y les quiero dar la bienvenida, bienvenidas, bienvenidos a la capital de la transformación.
3: Se dijo que el domingo el sistema de transporte colectivo Metro funcionará con un horario especial en las líneas 1, 2, 3 y 9. Iniciará servicio a las 5 horas con la finalidad de facilitar el traslado de las personas participantes y asistentes a este evento deportivo. Con imágenes de Alberto Tlahuiz y Julio Reyes, Óscar Zúñiga, Grupo Fórmula.
0: Muchas gracias, Óscar. Vamos a Chiapas. Ya le adelantaba que el helicóptero en el que viajaba el gobernador del estado, Eduardo Ramírez, tuvo un incidente. Toda la información con Iram Salas desde Chiapas. Iram, muy buenos días.
5: ¿Qué tal, Omar? Me da gusto saludarte desde el estado de Chiapas y efectivamente todo quedó en un susto en cuanto pues a este vuelo, esta gira que estaba haciendo el gobernador del estado de Chiapas aquí por el municipio de Pantepec, de este percance que pues para el gobernador pues dice que fue vinculado con el cruce de aves que obligó a los pilotos a cambiar dirección. El momento, tú ya los has observado, esos videos, cuando el helicóptero, antes de llegar a Pantepec, pues hace una maniobra y estuvo a punto de caer esta aeronave. El gobernador del estado de Chiapas estaba llegando a estas comunidades para atender pues parte de esta agenda de trabajo, llevar obras y servicios, entre ellos aulas, agua potable, caminos y otros proyectos de infraestructura. En esta aeronave estaba viajando también el secretario de Comunicación Social y Atención Ciudadana, así como también de otras áreas de gobierno. El mandatario destacó que la astucia, la pericia de los pilotos y la capacidad fue lo que logró controlar la aeronave en este momento de mucha tensión, y fue lo que tú acabas de mencionar, Omar, un verdadero susto que el mismo gobernador destacó como una también en sus redes sociales, una reflexión sobre la fragilidad que es la vida, y prácticamente llamó también a la población a estar siempre dándonos cuenta de lo que podemos perder en tan solo un segundo, Omar.
0: Pues ahí está la información. Subrayar lo que nos dices: el gobernador reconoció la destreza de los pilotos para evitar que esto pasara a mayores. Un susto únicamente, y nos dices que estaba de gira para hacer apertura de infraestructura, ¿no?, en el municipio.
5: Así es, exactamente. El mantero chiapaneco pues estaba acompañado de los secretarios de Infraestructura, Comunicación Social y Atención Ciudadana, porque estaba atendiendo parte de su agenda de trabajo para atender esas comunidades que son muy apartadas del centro del estado de Chiapas. Una agenda que estaba prácticamente pues hecha para que pues todas esas comunidades tuvieran agua potable, caminos, y se diera también el banderazo de otras obras que se tenían que aperturar desde hace apenas unos días, Omar.
0: Pues te agradecemos mucho la información. Qué bueno que solo fue un susto lo que vivió el gobernador de Chiapas, Eduardo Ramírez, y reconoció, lo reitero, la pericia de los pilotos para evitar que esto fuera una tragedia. Iram, muchas gracias.
5: Te mando un fuerte abrazo, Omar, desde el estado de Chiapas. Que estés bien.
0: Así es, Iram Salas, corresponsal de Grupo Fórmula en Chiapas. Vamos a ir a una pausa. Es muy breve, pero vamos a estar recordando al gran Juan Gabriel, porque ayer fue su aniversario luctuoso. Sus letras, sus interpretaciones y, como se lo decía, las divas de Juan Gabriel. Una de ellas, sin duda, Rocío Dúrcal. Vamos a estar haciendo este recorrido musical. Soy Omar Astorga, hoy en nombre de Juan Becerra Costa, titular de este espacio. Ya me preguntaban en redes sociales, ¿cuándo regresa Juan? Mañana ya está por acá el titular del espacio. Mientras tanto, le agradezco que me permita acompañarlo y mantenerlo informado. Vámonos con música. Estamos en Fórmula Noticias.

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6: Toronto, Canadá. Toronto es ampliamente reconocida por la Organización de las Naciones Unidas como la ciudad más multicultural del planeta, un verdadero ejemplo de inclusión social. Más de la mitad de sus habitantes nacieron fuera de las fronteras de Canadá, aportando una riqueza lingüística y cultural que se celebra activamente en cada rincón urbano. La metrópolis está perfectamente organizada en barrios étnicos vibrantes, como Greektown, Little India y Chinatown, donde la diversidad se saborea en sus calles. Custodiada por la famosa Torre CN, Toronto es el motor económico, financiero y mediático del país, además de ser un centro cultural de primer nivel gracias a sus festivales de cine y arte internacionales. Su ambiente pacífico, seguro y tolerante demuestran al mundo que la diversidad es la mayor fortaleza para el desarrollo.
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7: Playa de Arena Verde, Estados Unidos. Conocida oficialmente como Papakolea, esta joya exótica se encuentra en la Isla Grande de Hawái. Es una de las cuatro únicas playas en todo el planeta que posee arena de color verde oliva. Esta tonalidad tan extraña se debe a la presencia masiva de cristales de olivino, un mineral pesado que se desprende del cono volcánico que rodea la bahía tras las constantes erupciones. El mar erosiona la roca volcánica, lavando los materiales ligeros y dejando este espectacular matiz verde que contrasta con el océano.
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9: Los diamantes son trozos de carbón que soportaron presiones y temperaturas extremas bajo la superficie de la Tierra por siglos.
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7: El corazón del camarón está localizado en su cabeza, cerca de su sistema digestivo y otros órganos vitales muy importantes.
5: Aprendamos juntos.
6: El primer animal en órbita espacial fue la perra Laika, lanzada por la Unión Soviética en 1957.
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Sábado 29 de agosto, son las 8 de la mañana en punto. Soy Omar Astorga. Hoy, en nombre del titular de este espacio, de Juan Becerra Costa, les doy la más cordial bienvenida. Para mí es un placer acompañarlo y sí, mantenerlo informado porque la noticia no descansa ni en fin de semana. Pues hoy vamos a estar recordando al gran Juan Gabriel, cantautor, productor, actor, con un dominio escénico inigualable. Sin duda, un virtuoso. Y una de sus grandes letras, costumbres, vamos a recordar también a sus divas, a las mujeres que interpretaron sus canciones, por ejemplo, Rocío Dúrcal, la española más mexicana. Y esto a propósito de que ayer se cumplió un año más de su fallecimiento. Él murió el 28 de agosto de 2016, a los 66 años, en Santa Mónica, California, en Estados Unidos. Y vamos a estar recordando al gran Alberto Aguilera Valadez, Juan Gabriel, el Divo de Juárez, cantautor, compositor, productor, actor, caray, sin duda un referente de la música mexicana, un pilar en la cultura mexicana y pues para el mundo. A ver, súbanle.

0: entenderá.
1: Maravillosas estas versiones fuera de estudio porque modificaba sus propias letras. Digo, el lenguaje es un ente vivo y lo mismo las canciones. Entonces, en estas versiones fuera de estudio, en vivo, el Divo de Juárez hacía modificaciones al aire a sus propias letras. Vamos con la información. La presidenta Claudia Sheinbaum aseguró que el expresidente Felipe Calderón no está involucrado en la red de lavado de dinero de García Luna. Esto al presentar la UIF, la recuperación de 5 millones de dólares de la red de corrupción de Genaro García Luna. Así es, el titular de la Unidad de Inteligencia Financiera de la Secretaría de Hacienda, Omar Reyes Colmenares, estuvo ayer en la mañanera del pueblo y dio estas cifras millonarias. 5 millones de dólares de la red de corrupción de Genaro García Luna fueron ya recuperados. La información completa con mi compañero Israel Aldave.
2: La presidenta Claudia Sheinbaum pidió justicia en el caso del ex contraalmirante Fernando Farías Laguna, acusado junto con su hermano de encabezar la red de huachicol fiscal más importante en la historia de nuestro país. Dijo que la Fiscalía General de la República tiene una carpeta de investigación sólida en contra de estos exmandos navales y también de empresarios, varios de ellos que se encuentran en los Estados Unidos, por lo que se ha solicitado al gobierno de ese país su extradición para que rindan cuentas ante la justicia mexicana por la comisión de este delito.
3: Y hay suficientes datos para conocer que esta persona pues tenía una red que permitía la distribución de combustible que venía como contrabando principalmente de los Estados Unidos. No solamente son personas que eran mandos de la Secretaría de Marina, sino empresarios y otras personas que están en la investigación, algunos de ellos ya detenidos, y otros que se ha solicitado incluso la extradición, porque se encuentran en este momento en los Estados Unidos. Es una red de contrabando de combustible en donde estas personas pues eran parte fundamental de la red. Entonces, es una carpeta de investigación que viene de hace tiempo y se hacen las detenciones y ahora pues lo que se pide pues es justicia.
2: Por otra parte, acompañada de la consejera jurídica Luisa María Alcalde, anunció el envío al Congreso de la Unión para su aprobación de una reforma constitucional para garantizar que los candidatos a gobernadores, jefes de gobierno y a la presidencia de la República solamente tengan una nacionalidad. Con esto, explicó, se busca cerrar el paso a cualquier acción injerencista en materia política.
3: Frente a injerencias, pues es indispensable que los gobernantes sean mexicanas o mexicanos. Eso no quiere decir, porque ha habido gobernantes mexicanos que no tienen doble nacionalidad, que le abren la puerta a la injerencia extranjera. Pero, por lo menos garantizar que no tengan otra nacionalidad, que no tengan otro interés más que el interés supremo de México.
2: Por otra parte, al cumplirse el próximo 26 de septiembre, 12 años de la desaparición de los 43 estudiantes normalistas de Ayotzinapa, la presidenta Sheinbaum Pardo recibió de nueva cuenta en Palacio Nacional a los padres y familiares de algunos de ellos. A ellos dijo que les iba a dar a conocer cuáles son las líneas de investigación que se han emprendido luego de la llegada del fiscal especial para este caso, Mauricio Pasarán, en esta administración. Entre ellas también dijo que se iba a detallar el porqué de la detención del exgobernador de ese estado, Ángel Eladio Aguirre Rivero.
3: Que pueda haber antes de el 26 de septiembre, que se cumplen 12 años de la desaparición de los jóvenes normalistas de Ayotzinapa, que se pueda hacer una información pública de cuáles son estas líneas de investigación sin que afecte evidentemente a la investigación. ¿Por qué hay nuevos detenidos y cuál es este trabajo que se ha venido haciendo? Que es, desde mi punto de vista, muy relevante que no se había hecho previamente. Entonces, ahí, aquí lo he explicado. Sábanas de llamadas telefónicas de esa noche y esa madrugada que nunca se analizaron a fondo por parte de en su momento de la fiscalía.
2: Y al término de este encuentro, el abogado de los padres, Isidoro Vicario, aunque reconoció avances en la investigación, dijo que están igual que hace 12 años, que no saben nada y mucho menos hay luces para dar con el paradero de los estudiantes desaparecidos. A pesar de esto, dice que van a seguir trabajando y confiando en el gobierno federal para que pronto se pueda dar cuenta del paradero de los estudiantes.
0: De manera objetiva, hay ciertos avances en las investigaciones, ¿no? Pero ahora que digamos que de esas investigaciones nos puedan dar luces del paradero, estamos lejos aún. Por eso los padres y madres reiteraron que sí es importante insistir en los folios del ejército mexicano, ¿no? Insistir en el regreso del GIEI, que por lo menos les decía que ahora hubo ese compromiso de que la secretaria de Gobernación se va a comunicar de manera directa con los ex integrantes del GIEI, ¿no? Y ojalá que se pueda concretar. Por eso decíamos que ojalá esta información no solamente se esté dando ahorita en el marco ya un mes de cumplir 12 años.
2: En ese sentido, la titular del Ejecutivo dijo que antes del próximo 26 de septiembre, cuando se cumplen 12 años de la trágica noche de Iguala, la Fiscalía General de la República, junto con la Secretaría de Gobernación, darán a conocer a la opinión pública los avances del caso Ayotzinapa. El reporte con las imágenes de Jorge Aguilar.
1: Ahí está la información. Gracias, Israel Aldave.

0: Cada día se realizan entre 50.000 y 60.000 viajes. Nos permitirá llevar ecobicis a 3 alcaldías: Iztapalapa, Iztacalco y Tlalpan. Así pasamos de estar en 6 demarcaciones a tener presencia en 9. Para este proyecto destinaremos una inversión multianual de 10 años de hasta 2.434 millones de pesos.
1: La mandataria capitalina resaltó que con el incremento de este servicio de transporte, la Ciudad de México se convierte en la cuarta ciudad del mundo que utiliza la bicicleta. Además, seguirá costando 588 pesos al año, es decir, un peso al día.
0: Ecobici seguirá costando 588 pesos al año. Un peso con 60 centavos al día. Por ejemplo, como ya se explicaba y reiteramos, en Nueva York este mismo sistema cuesta 425 pesos al día. Esa es la diferencia. Con esta ampliación nos convertimos en la cuarta ciudad del mundo con mayor número de bicicletas en este sistema que informaba el secretario de Voto. Ecobici mueve personas al mismo tiempo que transforma la manera de cómo nos movemos.
1: El objetivo es incorporar el servicio de Ecobici como transporte público, donde las personas puedan conectarse con los otros sistemas de movilidad que existen en la capital del país. Con imágenes de Alberto Tlahuis y Julio Reyes.
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12: La cordillera de los Andes es la cadena montañosa continental más larga de la Tierra, cruzando 7 países de Sudamérica.
11: Territorio animal.
13: El gato. El gato doméstico es un felino fascinante que combina a la perfección elegancia natural, independencia indomable y un magnetismo misterioso que ha cautivado a la humanidad desde el antiguo Egipto. A diferencia de otros animales de compañía, los gatos conservan intactos sus agudos instintos de cazadores solitarios, lo que se refleja en su agilidad superior, su oído hiperdesarrollado y su visión nocturna impecable. Son mascotas extremadamente limpias, que dedican gran parte del día a su aseo personal y demuestran su afecto de maneras sutiles pero profundas, como el reconfortante ronroneo o el suave roce de su cabeza. Su capacidad para adaptarse a espacios pequeños como apartamentos, sumada a su naturaleza silenciosa y pacífica, los convierten en compañeros ideales para la vida urbana moderna, aportando una serenidad única y un toque de misterio al hogar.
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14: El corazón de un camarón se encuentra ubicado en su cabeza, cerca

0: de su sistema digestivo y otros órganos vitales.
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3: Ocho de la mañana con 15 minutos. Seguimos en Fórmula Noticias. Soy Omar Astorga, hoy en nombre de Juan Becerra Costa. Le comparto que esta semana la presidenta de México, la doctora Claudia Sheinbaum Pardo, mandó una iniciativa al Congreso de la Unión. Esta iniciativa de reforma constitucional tiene el objetivo de que los candidatos a la presidencia, a las gubernaturas y a la jefatura de gobierno cuenten únicamente con la nacionalidad mexicana. En el caso de que tuvieran dos, renunciaran a la segunda y se quedaran solo con el compromiso con México. Vamos a analizar el alcance y la importancia de esta iniciativa de reforma constitucional que mandó la presidenta Sheinbaum al Congreso de la Unión con el diputado federal del PT, Adrián Naveda, que ya está con nosotros. Adrián, bienvenido. Gracias.
4: Gracias, Omar. Muchas gracias. Al contrario, muchas gracias. Encantado de estar aquí contigo.
3: Platícanos qué dice esta iniciativa. ¿De qué
4: bueno,
3: va?
4: La iniciativa plantea modificar, explicitar, para que no quepa duda, sobre la importancia de que quien ocupe la máxima magistratura del país, es decir, la presidencia de la República o la máxima magistratura en los estados, las gobernaturas de los estados, solo tenga una nacionalidad. Es como dice la presidenta, para evitar duplicidad de lealtades. Necesitamos presidentes que sean leales solo a México y al pueblo de México. Es un asunto de soberanía nacional. Nosotros lo celebramos. Estamos 100% a favor de esta iniciativa. Reconocemos además la puntualidad y que además lo hace en el momento exacto nuestra presidenta de la República, y debemos de plantearlo así. Nosotros queremos responsables políticos que ocupen los más altos cargos de dirección y que les sean leales solo al país. Esto, a título personal, te puedo decir que nosotros vemos con mucha preocupación casos como el de Colombia, por ejemplo, Ecuador incluso, donde ya se dieron este tipo de controversias legales, constitucionales, y tenemos un ciudadano estadounidense. En Colombia, por ejemplo, un ciudadano estadounidense que confiesa haber votado por Donald Trump en la última elección presidencial y ahora es presidente de Colombia. Bueno, ¿a quién le responde esa persona?
3: Lo que dice es Ecuador, Daniel Noboa, Argentina, Abelardo de la Espriella, y hace muchos años en Perú, Fujimori también.
4: Sí, es algo que se ha venido presentando ya en varios casos, y nosotros, en lo personal, yo ubico que sí existe ahorita una estrategia del Departamento de Estado de reclutar ciudadanos estadounidenses que puedan participar electoralmente en países latinoamericanos. Yo lo veo como una estrategia articulada, deliberada, que busca posicionar, pues, agentes afines a los intereses de Estados Unidos y poderlos poner hasta al más alto nivel del escalafón político. Yo siento que eso es lo que está sucediendo en Colombia y en Ecuador. Así que esta iniciativa que propone la presidenta, pues es la última de una serie de iniciativas encaminadas a proteger la soberanía nacional, el decoro y la dignidad patriótico. Siento que debemos de estar, por supuesto, con ella al 100%. No siento que la ciudadanía mexicana vaya a pensar distinto. Yo siento que va a ser una iniciativa que va a ser vista generalmente con beneplácito.
3: Sí, no es frívolo. Y ya tú pusiste los ejemplos internacionales. Tuve ahí un lapsus de Argentina, de Colombia, Abelardo de la Espriella, Daniel Noboa en Ecuador. Y ahorita no está prohibida la doble nacionalidad para los funcionarios públicos. Entonces, el objetivo es de hacer esta modificación y tener pues una sola lealtad con México. ¿Cuál va a ser la ruta legislativa? Ya llegó al Congreso de la Unión. ¿Después qué pasa?
4: Sí, bueno, primero obviamente tiene que ser aprobada por las dos cámaras, mayoría calificada, llega al Congreso de la Unión, seremos los primeros en debatirlo. Existe ahorita una interpretación jurídica, algunos dicen que no es necesaria la reforma, la verdad es que nosotros mantenemos que sí. Nosotros siempre buscamos acotar la interpretación legal, la discrecionalidad de la interpretación del juez o incluso del Instituto Nacional del Electoral, buscamos acotarlo para que más bien se atengan a la literalidad de la Constitución. Uh-huh. Existe un debate porque actualmente el artículo 82 establece para el cargo de presidencia de la República, por ejemplo, ser hijo de padre o madre mexicanos, mexicano por nacimiento y 20 años de residencia. Eso es lo que establece a grandes rasgos ahorita para ser presidente. Pero no se explicita, por ejemplo, como precepto de carácter constitucional, tener una sola nacionalidad, que es lo que nosotros pondríamos en el 82 para el caso del presidente o presidenta. el 116 para los gobernadores y el 122 para el jefe de gobierno de la Ciudad de México. Nosotros queremos que sí quede ese candado claramente en el 82, 116, 122 y luego también en la ley secundaria, la ley de nacionalidades. Uh-huh. Ahí nosotros construiríamos el proceso para que en dado caso de que alguien que tenga dos nacionalidades quiera inscribirse al proceso para competir por una gobernatura o una presidencia, tenga que renunciar a la otra nacionalidad. No se trata de conculcar ni de arrebatarle a nadie sus derechos político-electorales. Va a quedar abierta, pues, el mecanismo de que una persona, antes de hacer su registro, pueda renunciar a la otra nacionalidad y decir, soy solo fiel, leal al Estado mexicano y al pueblo de México.
3: El caso de Francisco Javier García Cabeza de Vaca, este prófugo de la justicia, también ha puesto sobre la mesa el tema de la doble nacionalidad, ¿no? Porque es precisamente por su nacionalidad estadounidense que se ha protegido para no tener que enfrentar la justicia mexicana. Sí. Y él, lo reitero, fue gobernador, ha sido legislador. Entonces, él también pone sobre la mesa esta discusión que podría sonar como superficial, pero no lo es.
4: No lo es, sí. Coincidentemente, ese es uno de otro de los muchos casos que ubicamos sobre cómo esta condición de tener dos nacionalidades puede generar incluso impunidad, puede él abstraerse y sustraerse de la justicia. Recordemos que él tiene orden de aprehensión aquí en México, pero como tú bien dices, tiene doble nacionalidad, así que se encuentra en Estados Unidos impunemente, por lo que entiendo hay un proceso incluso de solicitar su extradición. Actores como él pues buscan esta coyuntura incluso tal vez para buscar notoriedad, pero por supuesto que no lleva nombre y apellido esta iniciativa. Estamos hablando de un contexto internacional y frente a esta adversidad, estos ánimos injerencistas, hay que verlo, yo creo que nadie lo duda, de algunas potencias extranjeras de intervenir e incidir en los procesos electorales de los países de Latinoamérica, nosotros tenemos que blindarlos, poner por encima la autodeterminación del pueblo mexicano, y esta reforma constitucional va encaminada precisamente a eso.
3: Sí, y como dices, no tiene un nombre, porque en ocasiones, de manera peyorativa o con el objetivo de desviar la atención de la esencia de una ley, se le pone algún nombre, ¿no?
4: Sí.
3: Pronto la oposición le va a poner la ley cabeza de vaca o algo por el estilo.
4: Sí, buscan capitalizar políticamente. Ahora resulta que varios dicen tener doble nacionalidad. Pues la verdad yo no sabía, nadie lo sabía. No es para ellos que no se pongan el saco. Es, repito, para enfrentar una adversidad geopolítica internacional y poner en el centro de todo la soberanía de la patria.
3: Y esta iniciativa pues forma parte de el trabajo legislativo que se reanuda la próxima semana, ¿no?
4: Sí, ya iniciamos el martes 1 de septiembre, instalamos Congreso General, como lo marca la Constitución, inicia un nuevo proceso, periodo legislativo que también va a ser de mucho trabajo, son varios temas los que ahorita se están perfilando. La Presidenta de la República pondrá a consideración de nosotros dos temas connotados, este que comentamos, y también una reforma a la Ley General de Equilibrio y Protección al Ambiente. Okay. Ella ha hecho también unas acotaciones muy interesantes sobre cómo esta ley, que ya lleva 30, 40 años, pues necesita mucha actualización. Ella, recordemos que conoce muy bien el tema, ha trabajado mucho medio ambiente, así que yo espero en lo personal y en colectivo también esperamos mucho conocer esas propuestas de reforma a esta ley tan importante que es para protección del medio ambiente. También la ley secundaria del segundo constitucional, la ley de pueblos originarios, okay, que es fundamental. El proceso, yo creo, más profundo de transformación en marcha es precisamente el reconocimiento de los pueblos originarios como sujetos de derecho público, con su patrimonio propio. Y necesitamos nosotros reglamentarlo. La ley reglamentaria ya está siendo consultada. Son los mismos pueblos originarios los que tienen que poner a consideración del Congreso de la Unión la ley que ellos consideran que es la mejor para reglamentar ya esta naturaleza jurídica de autonomía política y legal que tienen. Eso lo estaremos también discutiendo este proceso legislativo, este periodo legislativo.
3: ¿Pero cuáles son los temas más polémicos? ¿Dónde crees que va a estar el debate más duro?
4: Yo siento que este de la nacionalidad va a ser un momento que busque la oposición o la reacción política, como nosotros la consideramos, para generar mayor polémica, sin mayor sentido, pero buscarán obviamente ahí posicionar su agenda electoral. Yo con mucha responsabilidad lo comento, hay algunos actores políticos que buscan acercarse a la posición de Estados Unidos para fortalecerse al interior del concierto político nacional. Eso de por sí ya es delicado. Buscan alinearse pues a los intereses de un gobierno extranjero para tener mayor verticalidad aquí frente al proceso electoral que viene el próximo año. Es delicado ese debate, por eso hay que darlo muy fuerte. Yo le recomiendo a todas y todos que estén atentos de esos debates que se van a dar, porque podremos ver la posición de cada grupo parlamentario y servirá mucho para construir nuestro propio criterio político sobre lo que sucede actualmente.
3: Pues ya que pusiste el tema electoral sobre la mesa, ya están barajándose los primeros nombres de los defensores de la soberanía. ¿Cómo ha visto el PT este proceso?
4: Bueno, nosotros mantenemos que es importante que exista mucha claridad, transparencia en el proceso de las encuestas, que siempre exista la posibilidad de que haya encuestas espejo, que cada partido pueda proponer una encuestadora, para que no haya dudas sobre quién es la o el mejor posicionado para encabezar los trabajos de organización y coordinación de la Cuarta Transformación. Entonces, en el Partido del Trabajo mantenemos que nos toca también ya encabezar candidaturas a gobernaturas. Tenemos perfiles que son idóneos, son los más aptos, y estamos obviamente pidiendo que se reconozca eso en la mesa, porque ya se lo reconoce la gente en sus estados. Estamos listos, pues, para tener gobernadores, queremos tener gobernadores dentro del proceso de transformación y estamos seguros que así será.
3: Pues ahí está la información, vamos a estar atentos a todos estos procesos, el electoral, la labor legislativa la próxima semana y cómo avanza esta iniciativa de reforma constitucional de la presidenta contra la doble nacionalidad. Pues Adrián Naveda, diputado federal del PT, muchas gracias por la visita.
4: A ti muchas gracias, querido Omar.
3: Te esperamos
4: gracias.
3: Pronto.
4: Gracias.
3: Vamos a una pausa, es muy breve, estamos en Fórmula Noticias. Vámonos con música de Juan Gabriel. Ayer fue su aniversario luctuoso.

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10: Creel, Chihuahua. Ubicado en las tierras altas de la Sierra Tarahumara, este pueblo es la puerta de entrada principal a las majestuosas barrancas del Cobre. Rodeado de imponentes bosques de pinos, misteriosas formaciones rocosas y hermosas cascadas, es el hogar ancestral de la comunidad Rarámuri. Su estación del tren Chepe añade un encanto nostálgico ideal para la aventura alpina.
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4: 8 de la mañana con 30 minutos. Le comparto que se cumplió el 156 aniversario del natalicio de un mexicano universal, poeta, escritor, diplomático, Amado Nervo, un pilar de la cultura popular, de las artes en México y que ha trascendido más allá de las fronteras mexicanas. Y digo, para hablar sobre este maravilloso tema y también una polémica que ha surgido recientemente por el nombre del Aeropuerto Internacional de Tepic, que es precisamente Amado Nervo y que ha sido modificado de un plumazo únicamente por un criterio publicitario. Vamos a hablar de esto, del legado de Amado Nervo, con mi queridísima Lorena Hernández. Ella es directora del Festival de Letras de Nayarit. Bienvenida, querida Lorena. Qué placer.
5: ¿Qué tal? Qué gusto saludarte a ti y a toda la audiencia, pues de este grupo informativo tan escuchado. Y pues mira, si te cuento, justamente a raíz de que fue el cumpleaños de Amado Nervo, pues lanzamos esta iniciativa para evitar que se concrete, que se consolide este crimen cultural, que es borrar al poeta Amado Nervo del nombre que lleva actualmente el aeropuerto de Tepic, que es Aeropuerto Tepic Amado Nervo. Ha sido así desde su inicio, desde que se construyó ese aeropuerto a principios de los 90. Y pues esto hecho aparentemente en aras de una campaña publicitaria, lo están renombrando como Riviera Nayarit. Uh-huh. Y lanzamos esta iniciativa, la cual se han sumado pues voces fundamentales de la cultura y de la literatura en nuestro país, firmando esta petición, gente como Elena Poniatowska, como Juan Villoro, Elmer Mendoza, David Toscana, Alberto Ruiz Sánchez, Natalia Toledo, Horacio Franco, Ángeles Mastreta, en fin, son muchísimos nombres, no los recuerdo así todos, pero pues este apoyo de la comunidad cultural nos ha dado esta visibilidad. Yo soy oriunda de Tepic, comparto ese origen con el poeta, y como sabemos, pues Amado Nervo, como bien dijiste en la introducción, Omar, es uno de los más grandes escritores en español, no solo mexicano. Nervo fue un rockstar de la literatura de finales del siglo XIX y principios del XX. Cuando él murió en 1919, su cuerpo murió en Uruguay porque también era diplomático, como bien lo dijiste, y su cuerpo, el repatriarlo, se lo pelearon la Armada de Uruguay y de Argentina, porque era diplomático en ambos países. Finalmente la Armada de Uruguay trae el féretro y le fueron haciendo homenajes en todos los puertos de todos los países de Latinoamérica, en la medida que el barco iba, como digamos, subiendo hacia Veracruz. Cuando llega a Veracruz y toman el tren, digamos, para regresar a la Ciudad de México, dicen las crónicas que 100,000 personas salieron en la Ciudad de México a recibir a Nervo. La ciudad tenía 300,000 personas, 300,000 habitantes. Quiere decir que uno de cada tres chilangos de esa época recibieron a Nervo en su camino a la rotonda de las personas ilustres. De ese tamaño es, sí, Nervo.
4: Qué simbólico. Lo que acabas de decir, los gobiernos de Uruguay y Argentina se peleaban la repatriación porque reconocían el valor, la influencia de Amado Nervo en las letras en español.
5: Así es.
4: A ese grado.
5: Y entonces, bueno, como les contaba, yo soy de Tepic, vuelo frecuentemente entre Tepic de Nervo, que así se le conoce, y la Ciudad de México, y empecé a ver cambios en el aeropuerto paulatinamente en los últimos 2 años. Empezaron a cambiar cosas a raíz del agrandamiento de la terminal aérea. realizado por la empresa Mota Engil, que es la empresa que además tiene la concesión del aeropuerto. Y de pronto un día simplemente Nervo estaba completamente borrado y pues ya todo dice aeropuerto Tepic Riviera Nayarit. Entiendo que parte de la, digamos, argumentación es que sería más fácil para los potenciales turistas de Estados Unidos y de Canadá viajar a un aeropuerto que se llame Riviera Nayarit. Y yo pregunto, le pregunto a la teleaudiencia, ¿alguna vez ustedes han decidido viajar en el país o en el mundo en función del nombre del aeropuerto?
4: No, pues no.
5: ¿No sabemos los nombres de los aeropuertos? Entiendo perfectamente y estoy a favor de la promoción turística de Nayarit.
4: Claro, de eso no hay duda.
5: Pero creo que nunca la mercadotecnia puede estar por encima de la cultura, Omar.
4: Platícanos, ¿cuál fue tu ruta? ¿Cómo empezaste a tocar puertas? ¿Te das cuenta de este cambio, de un plumazo?
5: Me doy
4: de
5: cuenta.
4: Este atentado contra la
5: claro.
4: cultura y la historia de nuestro país. ¿Y qué prosiguió? ¿Qué
5: bueno,
4: hiciste? ¿A quién has sacudido?
5: Lo primero que hago es buscar si el nombre legalmente ya se había cambiado.
4: Okay.
5: No, el nombre legal es Aeropuerto Tepic Amado Nervo.
4: Sigue, legalmente.
5: Sí, porque no se ha cambiado, no cambiarlo no es tan fácil. Pero todo ya está borrado. Y entre otras personas, en 2024, se lo pregunté, se lo comenté directamente al gobernador de Nayarit, Miguel Ángel Navarro Quintero, que es conocido por su desprecio a la cultura, que destruyó el año pasado un espacio que era la Ciudad de las Artes en el centro de Tepic para quedarse con ese terreno y ahí construir un estadio de fútbol en un estado que no tiene un equipo ni en primera, ni en segunda, ni en tercera. Y que ya se acaba de decir que ese estadio no puede ser parte como del tema mundialista ni demás porque no va a tener el aforo suficiente. Y él me dijo... personalmente me dijo, pues a mí no me gusta el nombre, pero ya quedó así.
4: Ah, caray.
5: Entonces, a partir de ahí, bueno, pues empecé a preguntarle a diferentes diputados, senadores, diputados locales, diputados federales de Nayarit. Estuve siempre sobre el tema. Y nunca hubo eco. Entonces, lo comenté con gente como Juan Villoro. Uh-huh. Juan Villoro, que como sabemos es uno de los más relevantes escritores de este país. Y él conoció Tepic porque lo invité yo a dar la cátedra a Amado Nervo, justamente en la Universidad Autónoma de Nayarit hace algunos años ya. Y él se volvió un devoto de Nervo. Recuerdo que cuando pactamos que iría me dijo, bueno, es que Nervo era el poeta que leía mi abuelita. Ayer, por ejemplo... El teacher Joaquín López Dóriga, que tuvo la oportunidad también de estar en su espacio, dijo, es el poeta que leía a mi mamá. O sea, todo el mundo tenemos esta educación poética con Nervo, porque fue un poeta famosísimo. Y pues el tema es que, a propósito del cumpleaños, hablé yo con Juan y le digo, pues vamos a sacar este comunicado. Tuvimos esta fortuna de que nos apoyaron para poner el tema en la mesa. Yo, en este sentido, soy solo, digamos, una activista, una ciudadana, no tengo un encargo público ni nada por el estilo. El Festival Letras en Nayarit ha sido un evento literario muy reconocido. Sin embargo, desde el 2022 no tenemos un peso de presupuesto, así que lo hacemos de manera virtual y lo hacemos muy pequeño comparado con cómo era. Pero creo que lo importante es poner el tema en la mesa.
4: Sin duda, tú le has dado voz al legado del maestro Amado Nervo y has convocado a una pléyade de personalidades de la cultura mexicana. Y ya sabes, yo con mi sesgo político. Tienes aquí gente de diferentes posiciones ideológicas, políticas, juntas por este objetivo encomiable que es mantener el nombre del poeta Amado Nervo, en el Aeropuerto Internacional de Tepic. Y tú me lo decías fuera del aire, pues no soy yo, es Amado Nervo.
5: Es la agenda de Amado Nervo, por supuesto. No hay una persona con la que yo haya hablado que diga, ay, sí, que le cambien el nombre. Digo, nos parece un sinsentido.
4: Sí, o que te preguntara, ¿y quién está en la lista de bajo firmantes? Dijeron, vamos.
5: Nadie, nadie. Inmediatamente, en cuanto empecé a tocar las puertas de estas personalidades, todo el mundo dijo sí. Porque además, a lo largo de estos 2 años, yo se lo había comentado a todo el mundo cuando nos encontramos en la Feria del Libro de Guadalajara, en eventos literarios, yo misma me dedico a la promoción de la lectura, y yo he estado con mi cantaleta estos 2 años de no, le quitaron, le están quitando, ya de plano lo borraron, y todo el mundo me ha dicho, cuenta conmigo, ¿qué hago?
4: Eso, ¿cómo ayudamos?
5: Mira, estamos primero pidiéndole a las autoridades, en este caso Aeropuertos y Servicios Auxiliares, a la propia empresa, Mota Engil, y por supuesto se tendría que involucrar el gobierno de Nayarit, en el sentido de que pues revisen esta situación, ¿no? Hasta donde pudimos investigar, el nombre legal del aeropuerto sigue siendo Tepic Amado Nervo. Uh-huh. Entonces aquí la pregunta es, ¿bajo qué criterio se permite a la empresa borrar el nombre de Nervo y renombrarlo Aeropuerto Tepic Riviera Nayarit? Pero lo más importante es el subsanar este error, porque es un grave error. Y por lo tanto, pues hemos abierto pues una petición, una solicitud. Les invitamos, por favor, a que nos ayuden a firmarla en esta plataforma que se llama Change, change.org. Y en nuestras redes, en las del Festival Letras en Nayarit, que estamos en todas las plataformas, y en la mía personal, Lorena Leer, ahí pueden encontrar el link. También si lo googlean, petición para, para el aeropuerto de Tepic, ahí les sale. Solo tienen que poner su nombre y un correo, y se van sumando las firmas. Y creo que es una manera social de
4: hacernos
5: presentes.
4: Vamos a un corte, mi querida.
5: Claro.
4: Regresamos con esto para redondear y repetir cómo ayudar en esta encomiable misión. Vamos a pausa.
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9: Los osos panda nacen ciegos, rosados y con un tamaño similar al de una barra de mantequilla común de cocina.
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9: Venus es el único planeta del sistema solar que gira en sentido horario, al contrario que la mayoría de los planetas.
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10: El corazón del camarón está localizado en su cabeza, cerca de su sistema digestivo y otros órganos vitales muy importantes.
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10: El oro es tan maleable que una sola onza puede estirarse hasta cubrir una distancia de 80 kilómetros de largo.
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10: El chocolate puede matar a los perros porque contiene teobromina, sustancia que afecta a su corazón y su sistema nervioso.
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11: El Senado de la República convocó a sus 128 senadores a una junta previa al arranque del periodo ordinario de sesiones. El próximo lunes a las 17 horas se reunirán para elegir a la mesa directiva que estará al frente de los trabajos legislativos durante el tercer año del ejercicio constitucional de la 66ª legislatura. El Partido Verde destacó que la iniciativa de la Ley General para prevenir, investigar y sancionar el delito de feminicidio enviada por la presidenta Claudia Sheinbaum abrió la discusión sobre fortalecer las herramientas institucionales contra este delito, tal como la reforma que el partido impulsó en torno a fiscalías especializadas. El gobierno de la Ciudad de México y la alcaldía Tláhuac acordaron la creación de un tercer sector de la Secretaría de Seguridad Ciudadana Capitalina en el pueblo originario San Juan Ixtayopan para fortalecer la presencia policial y proteger mejor a la población.
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4: Hola. 8 de la mañana con 45 minutos. Seguimos platicando con Lorena Hernández, directora del Festival Letras en Nayarit, por pues esta iniciativa de mantener, defender el nombre de Amado Nervo en el Aeropuerto Internacional de Tepic. Lore, ¿cómo ayudamos? Repítenos, por favor, de qué manera nuestros televidentes y radioescuchas pueden ayudar a exigir que se mantenga el nombre de Amado Nervo en el aeropuerto de Tepic y no sea cambiado por Tepic, Riviera, Nayarit y esas cosas publicitarias.
5: Pues yo les invito a que por favor entren a la plataforma que se llama Change, o sea, que cambio en español, y busquen ahí la, dice, solicitud para que el nombre de Nervo en el aeropuerto se mantenga. Pueden encontrarla también, el vínculo, a través de nuestras redes sociales, Festival Letras en Nayarit, en todas las redes, o Lorena Leer. Y pues les pediría, por favor, que nos ayuden a firmar y a compartir. Es muy fácil, les lleva un minuto, solo ponen su nombre y su correo y listo. Y bueno, abundando un poquito en lo que me decías de quién, yo ahorita creo que Nayarit está en un momento álgido porque va a haber elecciones el año que entra de gubernatura. Está el proceso de Morena. Yo les pediría a los candidatos y aspirantes a candidatos, que son Geraldine Ponce, la alcaldesa con licencia, los senadores Pavel Jarero, Héctor Santana, que es el alcalde con licencia de Bahía de Banderas, entre otros, la senadora Yasmín Bugarín, y de la oposición, por supuesto, hay una senadora, Evidelisa Reyes, que se manifiesten.
4: Que le entren. Que se manifiesten,
5: que se manifiesten. A ver, por favor, tomen la bandera del poeta. A la Universidad Autónoma de Nayarit, que lleva todo, su campus se llama Amado Nervo y tiene una cátedra Amado Nervo. ¿Dónde está la comunidad manifestándose, no? O sea, yo creo que también las fuerzas vivas, ¿no? No solo nos toca a los activistas, ¿no? A los promotores culturales, o sea, éntrenle al tema, hablen del tema. Esto, pues obviamente el gobernador ya va de salida y ya vimos que no le interesa, pero los que vienen, por favor, éntrenle al tema. Y rápidamente, yo se lo comenté también personalmente a la actual secretaria de Cultura, Claudia Curiel de Icaza. Fui parte del Consejo de Cultura de la Ciudad de México en la administración pasada, y ella es descendiente de Amado Nervo. Se lo comenté personalmente y me dijo que lo iba a verificar. Entonces, también hacemos un llamado a la Secretaría de Cultura Federal a que revise el caso, porque este es un tema de cultura, ¿no? Siempre luego la cultura se mezcla que con cultura y deporte y cultura y turismo. No, la cultura es todo.
4: Es la historia de nuestro país y todos hemos sido marcados por las letras de Amado Nervo a través, desde los libros de texto hasta la cultura pop. Hoy que estamos recordando a 10 años de su muerte a Juan Gabriel, él de alguna manera es heredero de la tradición oral de Amado Nervo.
5: Juan Gabriel era un poeta, sí, claro. Igual que José Alfredo Jiménez. Y ellos son herederos literarios de Amado Nervo. Una poesía que en algún momento, cuando murió Nervo, fue como tildada de cursi y que luego también fue recuperada ahora porque no tiene nada de malo ser cursi, ¿no? No tiene nada de malo esos poemas románticos de Nervo. Y Nervo era una figura muy interesante. Por ahí también se publicó un libro con la UNAM, con prólogo de Juan Villoro, de las novelas breves de Nervo, que son fantásticas, entre las cuales está El Donador de Almas, que Villoro dice que es la primera novela trans escrita en México, sobre un cuerpo que contiene dos almas, un alma de una mujer y un alma de un hombre. Entonces, Nervo es fantástico. También les invito a que lo lean. Y por supuesto que nos apoyen en esta iniciativa de evitar que se concrete, digamos, este crimen cultural, que es borrar a Nervo del aeropuerto y de la historia de alguna manera, ¿no?
4: Sin
5: Porque
4: duda.
5: Es borrarlo.
4: Lo que no se nombra no existe, lo borras. ¿Cómo nos introducimos en la obra de Nervo? ¿Qué recomiendas para nuestros televidentes y radioescuchas que vayan hoy mismo a buscar y comenzar con la obra de Nervo?
5: Mira, la obra de Nervo ya está libre de derechos. Como sabemos, las personas cuando cumplen 100 años de haber muerto, sus derechos ya están libres. Entonces, lo más fácil es buscarlo en internet. busquen los poemas de Nervo. Los poemas de Nervo quedan para cualquier ocasión. Estoy segura que cualquiera ha escuchado su poema más famoso, que se volvió canción, que es En Paz, que empieza diciendo, en medio de mi ocaso, yo te bendigo vida. Y incluso recordarán aquel famoso tango que luego cantó en versión bolero Luis Miguel de El día que me quieras, es un poema de Amado Nervo que le cambiaron un poquito la letra, pero El día que me quieras es un poema de Amado Nervo. Entonces, Nervo está en todo, en la cultura popular, en la música. O sea, sus poemas eran muy musicales, muchos sí. Están musicalizados. Para quienes tienen niños y niñas, que ahora se vuelve a clases el lunes, la poesía infantil de Nervo es fantástica y es muy fácil. La gente que quiere que sus hijos lean, empiecen leyendo poesía que rima, porque es una poesía musical y a los niños y a las niñas se les queda. Sí, y así es muy fácil acercarles a la lectura, cerrar la tableta, cerrar el celular y ponernos a leer. Leer poesía en voz alta es inspirador.
4: Y así, como dices, en la música, pues también tuvo influencia en el cine. Yo recuerdo El Callejón de los Milagros, este personaje que era el poeta, y nos va salpicando de la obra de Nervo a lo largo de las diferentes versiones de una sola historia en El Callejón de los Milagros. Y ahí lo escuchabas en la cantina, recitando sí, Oque, claro. Pisquempis, Aceta Yermo. Pues, mi querida Lore, muchísimas gracias por acompañarnos, gracias por venir hasta ustedes. Acá, a lejanas tierras de Fórmula, con esta iniciativa. Subrayo, encomiable. Gracias, gracias muchísimas por tomar gracias. Esta bandera.
5: Con Nervo, no.
4: Con mi poeta, no.
5: Con nuestro poeta, no.
4: Pues ahí está, Lorena Hernández.
5: Gracias.
4: La directora del Festival de Letras en Nayarit.
5: Gracias.
4: Vamos a otros temas. Vamos con información de mi compañera Jenny Valencia. El Banco de México determinó ajustar al alza su estimación de crecimiento económico para 2026. Escuchemos.
12: La Junta de Gobierno del Banco de México determinó ajustar al alza su estimación de crecimiento económico para 2026 al pasar de 1.1 a 1.5% con un rango de 1 a 2%. Y para 2027 ajustó a la baja su pronóstico de crecimiento al pasar de 2.1 a 2% con un rango de 1.2 a 2.8%. Pese a ello, la gobernadora del Banco Central, Victoria Rodríguez Ceja, reconoció que la economía continúa atravesando por un periodo de debilidad que podría agudizarse por riesgos geopolíticos relacionados con la revisión anual del T-MEC entre México, Estados Unidos y Canadá. De igual forma, manifestó que el moderado crecimiento y la elevada incertidumbre ya incide de forma negativa en la inversión y el consumo.
13: A pesar de la reactivación de la economía en el segundo trimestre, la economía nacional continúa atravesando por un periodo de debilidad y enfrenta un contexto externo complejo, sujeto a riesgos geopolíticos relevantes. A lo anterior, se suma la incertidumbre en torno al proceso de revisiones anuales de T-MEC. Por su parte, la inversión continuaría débil como reflejo de la incertidumbre que prevalece en torno a la relación comercial con Estados Unidos y a la nueva fase de revisiones anuales de T-MEC. En este contexto de moderado crecimiento, se prevé que prevalezcan condiciones de holgura a lo largo del horizonte de pronóstico.
12: Aunque destacó que México mantiene el grado de inversión por parte de todas las agencias calificadoras. Al presentar el informe trimestral abril-junio 2026, la Junta de Gobierno coincidió en que mantendrá la tasa de referencia en 6.50% al observarse una tendencia a la baja de la inflación general, donde se anticipa que converja a la meta de 3%, más o menos un punto porcentual en 2027. Aunque destacaron que los riesgos para la inflación están relacionados con el T-MEC.
13: Así, considerando el panorama inflacionario en su conjunto, juzgamos apropiado mantener la tasa de referencia en 6.50%. Nuestra postura monetaria ha buscado en todo momento mantener una trayectoria de la tasa de referencia congruente con la convergencia de la inflación hacia la meta del 3%. Se consideran como riesgos al alza para la inflación posibles disrupciones por políticas comerciales o por los conflictos geopolíticos o una posible tendencia de la depreciación del peso. También se contemplan afectaciones climáticas que pudieran impactar los precios de diversos productos agropecuarios, así como mayores presiones de costos que pudieran traspasarse a los precios al consumidor.
12: Victoria Rodríguez Ceja aseguró que se mantiene la credibilidad del Banco de México por su conducción de la política monetaria a lo largo de los años, que su postura es prudente e institucional, por lo que la sociedad puede tener certeza de que seguirán tomando las medidas necesarias para preservar la estabilidad de precios y el anclaje de las expectativas de inflación. Para Grupo Fórmula, Jenny Valencia.
4: Gracias, Jenny. 8:55. Los senadores de Morena ya van a sostener su plenaria, donde van a definir la propuesta para presidir la mesa directiva. Ya suenan nombres como Higinio Martínez. Toda la información legislativa con Sara Pablo. Sara, muy buenos días.
14: ¿Cómo estás? Muy buenos días. Sí, el próximo martes inicia el periodo ordinario de sesiones y por ello, domingo 30 y lunes 31, senadores de Morena van a llevar a cabo su reunión plenaria en la que van a definir su propuesta para presidir la mesa directiva, además de que se van a reunir con las y los titulares de Gobernación, Rosa Isela Rodríguez, de la Consejería Jurídica, Luisa María Alcalde, de Economía, Marcelo Ebrard, de Educación Pública, Mario Delgado, de la Secretaría de Relaciones Exteriores, Roberto Velasco, del Bienestar, Leticia Ramírez, y de Hacienda, Edgar Amador Zamora. En este encuentro, pues, van a definir lo que serán las prioridades legislativas y se espera que, bueno, pues, también se tome una definición sobre quién va a presidir la mesa. Ya lo decías, hay varios nombres sobre la mesa, entre ellos Óscar Cantón Cetina, que ha levantado la mano, Manuel Huerta, el senador también, Gerardo Fernández Noroña, pero quien hasta ahora se perfila pues sería el senador mexiquense Higinio Martínez. Y hay que decir que el propio coordinador de Morena, Ignacio Mier, pues ha manifestado que se busca construir una propuesta de unidad para esta presidencia de la mesa directiva. Y dijo que este ejercicio pues requiere sensatez, madurez y prudencia.
4: Gracias, Sara.
14: El reporte que tengo.
4: Completísima la información. Vamos a una pausa. Es muy breve. Estamos en Fórmula Noticias.
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22: Ensalada fresca de atún. Mezcla una lata de atún en agua con cubos de pepino, jitomate, hojas de espinaca y cilantro picado. Adereza únicamente con limón y sal de mar. Esta opción es rápida, económica, refrescante y aporta proteínas de excelente calidad.
23: La importancia del saber.
24: El lago Baikal en Rusia contiene aproximadamente el 20% del agua dulce no congelada de todo el planeta.
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24: El Sol representa el 99% de toda la masa total que existe en nuestro sistema solar actualmente.
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26: La ninfa o Carolina. La ninfa es una pequeña cacatúa originaria de Australia que se ha convertido en una de las aves de compañía más deseadas del mundo gracias a su carácter afectuoso y su cresta móvil, la cual expresa sus diferentes estados de ánimo con total claridad. Estas aves son sumamente inteligentes y poseen una capacidad asombrosa para silbar melodías completas con una precisión increíble, interactuando activamente con los miembros del hogar. A diferencia de otros loros más grandes, las ninfas son pacíficas y disfrutan posarse en el hombro de sus dueños para recibir caricias prolongadas en la cabeza. Su mantenimiento requiere una jaula amplia, una alimentación variada y oportunidades para volar en espacios controlados y seguros. Su mirada expresiva y sus simpáticas mejillas anaranjadas conquistan de inmediato el corazón de cualquier amante de las aves.
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6: El sonido no viaja en el espacio porque no hay moléculas de aire para transmitir las vibraciones entre las estrellas.
0: El apunte del día.
7: Las mariposas saborean la comida utilizando receptores químicos ubicados en sus patas antes de decidir poner sus huevos allí mismo.
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9 de la mañana en punto. Soy Omar Astorga. Hoy, en nombre del titular de este espacio, de Juan Becerra Costa, les agradezco que me permitan acompañarlo y mantenerlo informado porque la noticia no descansa ni en fin de semana. Le comparto que se cumplieron 10 años de la muerte del gran cantautor, compositor, productor musical, actor Juan Gabriel. Alberto Aguilera Valadez, el Divo de Juárez, mejor conocido como Juan Gabriel, un prodigio. Él falleció el 28 de agosto de 2016 a los 66 años de edad en Santa Mónica, California. Lo hemos estado recordando en toda la emisión de hoy. Es un pilar de la música mexicana, de las canciones en español, y ha tenido versiones pues inimaginables en diferentes idiomas, en diferentes países. Vamos a recordarlo también a sus divas, las grandes intérpretes de sus letras. Ya le mencionaba a Rocío Dúrcal, la española más mexicana. Pero escuchemos este tema icónico, el Noa Noa.

0: 9:02. Ahí está, vamos a estar recordando al gran Juan Gabriel. Hoy va a concluir la plenaria de los legisladores del Partido Revolucionario Institucional y quien le ha dado seguimiento es mi compañera Maru Rojas. Querida Maru, muy buenos días.
1: ¿Qué tal? Muy buenos días. Y fíjate, en esta plenaria también se ha tomado el tema de las alianzas, donde el PRI, dijo su dirigente nacional, ha sido promotor desde el principio de esta administración federal, ya que al ver los resultados de Morena, bueno, pues no hay otra manera de sacar a este partido del gobierno si no es con la unión de todos los partidos. Por eso reconoce la postura que hoy también presentan los panistas de abrirse a las alianzas. Lo dijo de esta manera.
2: Qué bueno, porque lo que hemos escuchado es, bueno, vamos a poner a México por delante, primero México, la gente. Ese es un avance importante porque lo hemos venido diciendo. Estos no son momentos de hacer cálculos políticos y pensar en una marca. Oye, yo estoy pensando en la marca del PRI o en la del PAN. No, hay que pensar en México como le hace el PRI. Entonces, nosotros no estamos en un cálculo político. Ese primer paso, esos momentos, esos mensajes son buenos para México porque se los va a reconocer las y los ciudadanos.
1: ¿Y qué respondió el líder nacional del PRI, Alejandro Moreno, a la pregunta de si tiene miedo de terminar en la cárcel por un posible desafuero que termine concluyendo la Cámara de Diputados? Dijo que al primero que deberían de llevar ante la justicia es al cínico, corrupto y narcopolítico de Andrés Manuel López Obrador y al Andy, pero lo dijo de esta manera.
2: Generar distractores, pero pues aunque no les guste, yo lo he dicho, nosotros sí podemos ir, nosotros sí podemos tener reuniones, podemos viajar y lo hemos señalado al paso que van. Con esto que le están quitando la visa a todos, pues la pinche próxima reunión que tengan del T-MEC la van a tener que hacer por Zoom, porque ninguno va a tener visa. Entonces, pues eso va en contra de nuestro país. Entonces, hay que tener claridad, capacidad. Todos los que estamos aquí somos gente comprometida.
1: Ayer, esto empezó el jueves con los temas de seguridad y narcotráfico. Ayer el primer ponente fue el especialista en comunicación Lievalo Sáenz, quien expuso que sobre el PRI, el rumbo al proceso electoral de 2027, dijo que se ha platicado sobre el humor social, sobre lo que hoy se piensa y se exige entre la ciudadanía, y precisamente de las exigencias de la ciudadanía participó por la Barra Mexicana de Abogados, Víctor Olea, quien es expresidente de este organismo, y les compartió un análisis de cómo se está agudizando este tema de el tema de cómo prevenir, investigar, sancionar el delito del despojo que hoy está creciendo no solo en la Ciudad de México, sino en otras entidades del país. Hoy se presentan las conclusiones, hoy habrá una conferencia magistral de Rosario Robles y vamos a estar pendientes de esto porque mañana todo el día se reúnen los morenistas previo al inicio de este primer año, primer periodo del último año de la 66ª legislatura y van a tener 6 secretarios de Estado de visita en la Cámara de Diputados y de ello te estaré dando cuenta.
0: Muchas gracias, Maru. Y pues ya retrataste en su propia voz a Alito Moreno, Alito en su tinta, con esa particular forma de expresarse. Querida Maru, muchas gracias.
1: Estamos pendientes. Buen día.
0: Hoy va a llegar a su fin el WTA, 500 en Monterrey y allá se encuentra José Luis Cuevas, el pintor, que nos trae el siguiente reporte. Vamos un poquito de deportes con José Luis Cuevas, el pintor.
3: Gracias amigos de Fórmula Deportes, nos encontramos con Hernán Garza, el director de este Abierto GNP Seguros 2026, un evento que ha tenido muchas sorpresas particularmente en este arranque y me parece que nos acercamos a lo más importante, que el fin de semana nos entregue una nueva campeona y que vuelva a ser un éxito.
4: Bueno, la verdad que sí, siempre estamos en la expectativa de eso. Tenemos ya 18 años haciendo este evento. Es un evento que pues ya es muy reconocido, no solamente aquí en el estado, sino en todo México y Latinoamérica y a nivel internacional. Estamos muy contentos, muy satisfechos, la verdad, porque pues cada año tratamos de hacer las cosas mejor.
3: un WTA 500 que ha ido evolucionando, que no era 500 en un inicio, y que particularmente me parece que este fin de semana puede dar una sorpresa en cuanto a lo que nos está entregando ya estas llaves.
4: Yo creo que sí, sí va a ser una sorpresa, siempre hay una campeona, y la verdad que lo digo con mucho orgullo, por aquí han pasado las mejores jugadoras de tenis del mundo en la historia de los 18 años del abierto.
3: Y oiga, eso... algo que me parece que es importante y relevante es que poca gente invierte tanto tiempo en algo. ¿Usted desde hace 18 años ya tenía en mente que esto se iba a convertir en ello o solamente era un deseo, era fe? Porque hay que agradecerle como un entorno de deporte. No es solamente hablar de que este evento lo compró en un 500, no. Este evento fue creciendo y se convirtió en eso. ¿Usted tuvo esa visión, tenía fe que se iba a lograr o cuál es ese alcance? ¿En qué momento se da cuenta que se convierte en algo especial?
4: Yo creo que es, ya lo dijo usted, yo creo que es la fe, el sueño, la pasión que yo tengo por este deporte, que hasta ahorita, gracias a Dios, la sigo teniendo cada vez más grande, porque hay más proyectos, hay más sueños, y bueno, aquí estamos, la verdad, cerrando cada evento con broche de oro.
3: Ha quedado eliminada Juliana Olmos y Renata Zarazúa, pero ni Olmos, ni Zarazúa, ni muchas tenistas habrían tenido quizá posibilidad si no hubiera habido ese tipo de inversión y de apoyo. ¿Qué le deja a usted cuando ve una mexicana en la cancha?
4: Bueno, la verdad que eso demuestra el esfuerzo que se ha hecho, el fruto que ha dejado, no solamente este torneo, sino todos los torneos que hay en México. Y yo tengo mucha confianza y mucha fe que la nueva generación de tenistas mexicanas ya está cerca.
3: De acuerdo. Y le agradezco, don Hernán, por los minutos, el mayor de los éxitos. Y este fin de semana seguramente vamos a ver otra gran sorpresa. Gracias.
4: Muchas gracias y están en su casa.
3: Muy amable. Ahí estuvo don Hernán Garza. Volvemos al estudio.
0: 9:10 a.m. Estamos recordando al gran Juan Gabriel. 10

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8: Una vuelta al mundo.
9: Sydney, Australia. Sydney combina de manera perfecta el dinamismo económico de una gran metrópolis financiera con un estilo de vida relajado, soleado y profundamente conectado con la naturaleza. Esta joya de Oceanía da la bienvenida a millones de inmigrantes y estudiantes de todas las nacionalidades, atraídos por su excelente calidad de vida y su vibrante mercado laboral. El puerto de la ciudad es su corazón geográfico y visual enmarcado por la icónica y majestuosa Ópera de Sydney y el imponente Puente de la Bahía. Sus concurridas playas urbanas, como Bondi Beach, fomentan una cultura del bienestar y el deporte al aire libre que define el día a día de sus habitantes. Sydney es un destino cosmopolita tolerante, moderno, ecológico y abierto al mundo.
8: Aprendamos juntos.
9: El perfume original se diseñó para ocultar los malos olores corporales en épocas donde la higiene diaria no era común.
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10: 9:15 a.m. Ya le informaba que la presidenta de México, la doctora Claudia Sheinbaum Pardo, envió al Congreso de la Unión una iniciativa de reforma constitucional con el objetivo de que los candidatos a la presidencia, a las gubernaturas e incluso

0: a la jefatura de gobierno, únicamente cuenten con la nacionalidad mexicana y deban renunciar a otra en caso de tenerla. Fíjese que esta iniciativa de la presidenta cobra relevancia por las recientes y manifiestas aspiraciones electorales del prófugo de la justicia Francisco Javier García Cabeza de Vaca. Él ha sido gobernador de Tamaulipas, ha sido legislador y se ha escudado en su nacionalidad estadounidense para no enfrentar a la justicia mexicana. Y alguien que le ha dado puntual seguimiento a este caso, al de García Cabeza de Vaca, es el vicepresidente de la Cámara de Diputados, el diputado Sergio Gutiérrez Luna, que ya está con nosotros en la línea. Diputado, qué gusto, muy buenos días.
1: Buenos días, un gusto saludarte a ti y a tu auditorio, Omar.
0: Pues ya recibieron ustedes esta iniciativa de la presidenta Sheinbaum.
1: Todavía no, se anunció en la mañanera el tema de aclarar la Constitución, porque fíjate que actualmente ya la Constitución dispone que para los cargos que la misma Constitución establece ser mexicano por nacimiento, se debe entender que no se tenga ninguna otra nacionalidad. Y lo que usualmente hacían quienes estaban en esa condición y aspiraban a un cargo, como Cabeza de Vaca lo hizo, es presentar una renuncia a cualquier otra nacionalidad ante la Secretaría de Relaciones Exteriores. Esto lo hizo el propio Cabeza de Vaca. Incluso hemos señalado nosotros que está cometiendo un fraude en Estados Unidos porque se hace pasar como ciudadano de Estados Unidos cuando él renunció y lo hizo públicamente y está en su expediente cuando trató de ser diputado federal en el 2024.
0: Y ya decía la presidenta Sheinbaum sobre este caso, digo, la iniciativa no tiene un nombre en específico, no va dirigido específicamente a García Cabeza de Vaca, pero pues sí mencionaba la presidenta Sheinbaum que qué difícil y qué incongruente es querer hacer campaña desde fuera del país, ¿no?
1: Bueno, Cabeza de Vaca ya está, digamos, pienso yo que fuera de toda realidad, es un ridículo lo que dijo, yo creo para llamar la atención o para generar una cortina de humo por todas las cuentas que tiene pendientes con la justicia. Pero eso de que afirme querer ser presidente de la República, pues es imposible. Hay sentencias que lo señalan, lo ubican como prófugo de la justicia. Es decir, no es un discurso político, es un tema jurídico. Hay una sentencia en concreto que dice que es un prófugo de la justicia. Y por ser prófugo de la justicia, tiene sus derechos político-electorales suspendidos, tiene órdenes de aprehensión que han sido confirmadas por la Suprema Corte, tiene ficha roja del Interpol, se ha solicitado su extradición. ¿De a qué viene que pretenda o piense que puede ser siquiera aspirante a la presidencia de la República, cuando es claro que es un criminal que está prófugo, tiene cuentas pendientes por 7.500 millones de pesos en Tamaulipas, 8 de sus secretarios de su gabinete están vinculados a proceso, su secretario de Desarrollo Social está en la cárcel por 1.500 millones de pesos, hay sus propiedades, tiene un etcétera y etcétera y etcétera detrás sus criminales, este personaje?
0: Y, diputado Gutiérrez Luna, si no mal recuerdo, el Partido Acción Nacional le dio un encargo ahí, una cartera en su organigrama, ¿no? Tiene un tema de asuntos exteriores o algo por el estilo. Es decir, el Partido Acción Nacional lo sigue respaldando y lo sigue involucrando en la vida política del mismo.
1: Fíjate que no solo el PAN, él siempre ha estado. Cabeza de Vaca tiene la característica de ser un gran corruptor. Y él ha financiado campañas, campañas políticas, campañas internas en el PAN. Y bueno, pues le debe esa lealtad a algunos liderazgos del PAN y siempre lo consideran. Pero ya no solo eso. Él también financió el partido Somos de Acosta Naranjo. Acosta Naranjo lo va a haber seguido allá a Estados Unidos, a Houston, a McAllen, a rendirle pleitesías. Es el verdadero patrón de este nuevo partido Somos, donde está Lorenzo Córdoba, donde está Acosta Naranjo, donde está Bela Usarán, donde está Marco Baños, Cecilia Soto, etcétera. Verdadero jefe es Cabeza de Vaca. Él lo siguió y lo van a haber seguido. La última foto es de hace 8 días, que fue a Costa Naranjo, allá a Houston, a verlo. Y en realidad es un personaje que trata de inmiscuirse con otras personas que tienen cierto poder o influencia para tener protección.
0: Pues ahí está, sobre este caso, el de Francisco Javier García Cabeza de Vaca, pues ya nos explicó que pues, sin duda, digamos que en materia de derecho no puede aspirar a un cargo de elección pública. Eso es un hecho.
1: Eso es un hecho porque está en una sentencia, no por un discurso político, no por una opinión. Hay una sentencia que lo declaró prófugo de la justicia y por eso perdió la candidatura que le estaba dando el PAN para ser diputado federal y por eso no pudo ser diputado federal en 2024. Y por ende, mientras no comparezca ante la justicia, no podrá acceder a ningún cargo de elección popular.
0: Estamos platicando con Sergio Gutiérrez Luna. Él es vicepresidente de la Cámara de Diputados y la próxima semana retoman actividades legislativas. Diputado, ¿cuáles van a ser los temas pues más polémicos?
1: Mira, arrancamos este domingo mañana con nuestra plenaria de diputados de Morena. Ahí nos acompañarán secretarios, platicaremos con ellos, el secretario Omar García Harfuch, la secretaria Rosa Isela, Marcelo Ebrard. Estará también la presidenta del partido, Ariadna Montiel, la presidenta de la Comisión de Elecciones, Citlali Hernández. Y el lunes escogemos la mesa directiva y el martes ya se instala el Congreso General. Senadores y diputados vamos a sesionar para arrancar ya el periodo de cara a pues, estos meses que vienen con temas importantes como el tema de la inteligencia artificial, el tema de la regulación de los celulares o las tablets para los niños, temas también que tienen mucha importancia como la regulación de los seguros de gastos médicos privados. Hay 13 millones de mexicanos que no están satisfechos de cómo las aseguradoras manejan este tipo de esquemas y vamos a entrarle a fondo a esos temas. El paquete económico y otros tantos temas más que vamos a estar viendo en estos meses.
0: Diputado Gutiérrez Luna, ¿quién se perfila para presidir la mesa?
1: La ley establece que es rotativa la mesa en Cámara de Diputados. El primer año le tocó a Morena, tu servidor la presidió. El segundo año le toca al PAN, que es la segunda fuerza, la presidió la diputada Kenia López. Y este tercer año le toca al Partido Verde. La propuesta del Partido Verde es el diputado Raúl Bolaños Cacho, que es vicepresidente ahora, es un político con mucha experiencia, con mucha preparación, con gran oficio político. Si así lo elegimos, y yo creo que así lo haremos todos, él hará un gran papel ahí en la presidencia de la Cámara de Diputados.
0: Y mañana, bueno, pues van a tener esta reunión de Morena con funcionarios del Ejecutivo Federal y usted va a estar ahí. Ojalá nos pueda tomar una llamada para también por la tarde dar su crónica de cómo les fue.
1: Con muchísimo gusto, mañana les cuento cómo va el avance de lo que vayamos discutiendo, planeando, ahí determinando en nuestra plenaria.
0: Y aprovechando que lo tenemos en la línea, pues ya comenzó también la selección de los coordinadores estatales para la defensa de la transformación. ¿Cómo ha visto el proceso?
1: A ver, yo creo que está haciendo un gran trabajo la presidenta Ariadna, la presidenta Citlali. Vimos los primeros cinco nombramientos o designaciones de coordinadores en los estados. Vendrán unas más en algunos días. Y la labor que tenemos o que ellas tienen o que ellas encabezan, pero que todos colaboramos, es la de la unidad. Tratar de ir en unidad en todos los esquemas de designaciones internas de nuestro partido. Porque frente a nosotros hay una gran responsabilidad. Tenemos que responderle a la gente y la gente lo que espera es que podamos ir con perfiles sólidos para que haya buenos resultados y que continúe la transformación del país.
0: Y esta semana salieron coordinadores para estados complicados. Pienso, así a bote pronto, Querétaro. 5 sexenios de gobiernos panistas, diputado.
1: Así es, hay un gran perfil, Santiago Nieto, que es el coordinador de los trabajos en el estado, es una persona que ha tenido trabajo en Querétaro, fue candidato a senador, tiene un arraigo importante, es una persona que además tiene conocimiento técnico, yo creo que va a ser un buen papel, lo vemos en tierra con la gente y eso yo creo que le da solidez a su proyecto para coordinar los trabajos ahí en el estado. Es un estado complicado, pero yo estoy seguro que nos va a ir bien.
0: Y si de estados complicados hablamos, Sinaloa también, los trabajos
1: Sinaloa también,
0: de la coordinación
1: supuesto.
0: Estatal va a estar algo complicada, diputado.
1: La senadora Imelda quedó ahí designada como coordinadora estatal, un estado que pues, tiene complejidades, lo hemos visto, sobra además decir todo lo que ha pasado ahí. Se necesita un perfil que pueda encabezar esos trabajos de manera seria, contundente, creo que ella lo es, tiene arraigo, ha sido senadora y yo creo que hay buena esperanza para las y los sinaloenses.
0: Y esto me da pie brevemente, diputado, ¿qué opinión le merece la salida de la bancada de Morena del senador Enrique Insunza? Los números se van restando.
1: Mira, a ver, fue una decisión personal que él tomó. A mi juicio, yo creo que lo que debió de hacer o de haber hecho es pedir licencia del escaño. Las acusaciones que se han señalado, pues ameritan una seriedad donde se anteponga al interés personal, el interés, pues primero del Estado, de donde él es, de Sinaloa, y el segundo también del movimiento, porque finalmente quienes tenemos cargo público se lo debemos al movimiento, no hay que perder eso de vista. Finalmente toma esa decisión, vamos a ver cómo se desarrollan los trabajos estos días, pero bueno, pues será un tema ya que el Senado procesará.
0: Así es, el movimiento es más grande que las aspiraciones personales. Diputado Sergio Gutiérrez Luna, vicepresidente de la Cámara de Diputados, muchas gracias siempre por la comunicación.
1: Al contrario, y mañana hablamos, si quieres, para comentar lo de la plenaria de nuestro partido, de nuestra bancada.
0: Ir actualizando y también en la semana de que retoman las actividades legislativas y ver los temas más polémicos. Gracias, diputado.
1: Al contrario.
0: El diputado Sergio Gutiérrez Luna. 9:26, es hora de ir a un corte, es muy breve. A lo largo de la emisión hemos estado recordando la música de Juan Gabriel. Así lo haremos hasta el final del programa, porque ayer se cumplieron 10 años de su muerte. Soy Omar Astorga, hoy en nombre de Juan Becerra Costa.
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6: Explorando la naturaleza.
7: Playa bioluminiscente de Badú, Maldivas. Esta playa ofrece uno de los espectáculos naturales nocturnos más hermosos del mundo, conocido popularmente como el Mar de Estrellas. Al caer la noche, las olas que rompen en la orilla brillan con una intensa luz azul neón. Este fenómeno es causado por el fitoplancton marino que habita en estas aguas, el cual emite luz propia como un mecanismo de defensa cuando es agitado por el movimiento del mar. Caminar por la costa dejando huellas luminosas es una experiencia surrealista, exótica y completamente mágica.
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8: El estado de Alaska es el lugar de Estados Unidos donde hay más personas que caminan diariamente hacia su trabajo.
6: Información sorprendente.
8: El hielo seco no se derrite, sino que se convierte directamente en gas en un proceso químico llamado sublimación directa.
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6: Caminando por México.
10: Izamal, Yucatán, conocida como la ciudad de las tres culturas. Esta bellísima localidad yucateca destaca porque prácticamente todos sus edificios y templos están pintados de un radiante color amarillo. El majestuoso convento de San Antonio de Padua, construido sobre una antigua pirámide maya, domina un entorno donde el pasado prehispánico, la época colonial y la vida moderna coexisten con absoluta armonía.
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9:30 a.m. Estamos recordando a Juan Gabriel, sus letras, su música, su interpretación y a sus musas, a sus divas. Este es el tema Déjame Vivir, Juan Gabriel y Rocío Dúrcal.

0: fuera del aire estaba platicando con mi siguiente invitada, mi maravillosa siguiente invitada, y me decía, si de farmear aura nos referimos, Juan Gabriel, sí. Porque tenía un dominio escénico. Tuve el privilegio de ver los últimos conciertos, de acudir a sus últimos conciertos en el Auditorio Nacional, y caray, era un brujo, nos sí. envolvía a todos, y vaya que farmeaba aura. Ya está con nosotros, hablemos de letras. Sandra sí. Montoya Cárdenas, gerente de difusión del Fondo de Cultura Económica, porque se viene el gran evento, la venta nocturna de septiembre en la Rosario Castellanos, este centro cultural donde, parafraseando a Ernest Hemingway, la Rosario Castellanos es una fiesta.
1: Exactamente. Muchas gracias, Omar, por este espacio. Así es, el próximo jueves 3 de septiembre celebramos nuestra gran venta nocturna. ¿Pero por qué esta venta nocturna? Bueno, porque el Fondo de Cultura Económica cumple nada más y nada menos que 92 años. Ay, no esta más. Gran institución referente a nivel Hispanoamérica editorial, pues está de fiesta. Y así que vamos a celebrar. Y además de la Rosario Castellanos, se sumarán cerca de 100 librerías entre Fondo de Cultura Económica y Educal para celebrar esta, pues este aniversario.
0: Qué bueno sí. y qué gran labor. Vamos a hablar y dar detalles de la venta nocturna, pero qué gran labor está haciendo el Fondo de Cultura Económica acercando las letras a los lugares más recónditos de la República. Porque también platicábamos fuera del aire que luego somos muy chilangocentristas. Exacto. Y toda la Ciudad de México. No, a ver, el Fondo de Cultura Económica está teniendo actividades en diferentes partes del país donde, como bien lo dice el director Paco Ignacio Taibo, son lugares en los que ni siquiera hay papelerías, ni uh-huh. siquiera hay caminos, pero el Fondo de Cultura Económica llega a ellos.
1: Sí, justamente ese es el propósito desde que llegó Paco Taibo como director del Fondo de Cultura Económica, hacer mucho más accesible el libro y la lectura. ¿Qué decía Paco? Es que a veces, o sea, ¿qué decía un estudiante? Bueno, me compro la torta, literalmente, o me compro un libro, ¿no? Entonces, ¿qué hacemos? Los librobuses recorren ciudades en donde no hay, como bien dicen, papelerías, librerías y tal, llegan a esas comunidades apartadas. Ahorita mismo está en Oaxaca haciendo una gira el librobús, y no nada más es llevar los libros a precios muy accesibles con la colección Vientos del Pueblo, que libros van desde los 10 hasta lo más que te puede costar son 20 pesos y de todo tipo, cuentos, ensayos, novelas, en fin, sino que pues hace fomento a la lectura. Hay cuentacuentos, hay autores participando. Entonces, de verdad, eso, queremos acercar justamente la lectura, hacerla mucho más accesible, estas rutas que llegan a distintos puntos del país, ¿no?
0: Qué importante esto que dices, porque rompemos la burbuja del privilegio sí. de la Ciudad de México, porque en el interior de la República, y aquí mismo, también hay zonas con mucha desigualdad aquí en la Ciudad de México, donde los jóvenes tienen esa disyuntiva, o me compro una torta, o me compro un libro.
1: Exactamente.
0: Y el Fondo de Cultura Económica está rompiendo esa brecha.
1: Así es, ese es el propósito. Y también con la venta nocturna, también la venta sí. nocturna es una gran oportunidad. Fíjate que no nada más participa el catálogo del Fondo de Cultura Económica, participan cerca de 30 editoriales que van desde las grandes, las medianas, obviamente las independientes, y ahí estarán ofreciendo muchísimos descuentos para que la gente realmente aproveche este gran catálogo que tenemos.
0: No solo hay descuentos, sí. hay invitados, porque hay invitados, les presumo sí. que vamos a transmitir sí. Fórmula Noticias con Juan Becerra Costa.
1: Sí.
0: Ya, spoiler, Juan me va a reclamar. Vamos a transmitir por allá en la semana. Sí. Hay grandes invitados.
1: Exactamente. Mira, te comento solamente algunos de ellos. Estarán Juan Villoro, Elena Poniatowska, que Elena Poniatowska acaba de publicar un libro de ensayo sobre Rosario Castellanos, maravilloso, justo con el Fondo de Cultura Económica. Óscar de la Borbolla, el filósofo, Alicia Molina en la parte infantil, José Lorangel, ¿no? Que también
0: de
1: publica con otra editorial,
0: sí, que también es escritor,
1: así es, con José exactamente. Lo. Elisa Díaz Castelo, gran poeta también. Amandititita también tiene un libro. Antonio Malpica también en la parte infantil. Las Morras Malditas, otro tipo de libros y tal, que también pega mucho con las juventudes, los periodistas Álvaro Delgado y Alejandro Páez Varela, Norma Muñoz Ledo, también otra gran autora infantil juvenil, Jairo Calixto Albarrán, Yelitzia Ruiz, que es otra poeta, Fernando Rivera Calderón, Pepe Gordon, divulgación de la ciencia. Porque también eso, el Fondo de Cultura Económica tiene un gran catálogo, para quienes no sepan, de divulgación de la ciencia para todos, que también tratamos de que llegue pues a un público muy diverso, principalmente a las juventudes.
0: Es que qué reto el tema de la ciencia, porque no solo hay que saberle, hay que saber comunicarlo.
1: Exactamente.
0: Y el maestro Pepe Gordon es un placer escucharlo.
1: Así es.
0: Y está bien surtidito el catálogo de invitados.
1: Sí.
0: Humor, periodismo, feminismo, infancias, juventudes y perdón que me clave, pero es que el maestro Pepe Gordon es de nuestros preferidos.
1: Exactamente, así es. Entonces, pues eso es la invitación para que se acerquen. Insisto, también estaremos en cerca de 100 librerías a lo largo y ancho de la República Mexicana. En algunas de ellas habrá también actividades culturales. Gracias al programa Salas de Lectura, que tiene un programa maravilloso que se llama Librerías a Puertas Abiertas, también habrá actividades en estas librerías que están alrededor de la República Mexicana, y me concentro un poquito en ellas porque es muy bonito. Salas de Lectura son voluntarios que dicen: yo quiero tener mi sala de lectura, yo quiero con la comunidad ponerme a leer con ellos. Y lo que hace el Fondo de Cultura Económica es que les da un acervo, un pequeño acervo, los capacita también para que puedan llevar su sala de lectura, los capacita, les da el acervo y damos continuidad, ¿no?, a todas esas salas, que son miles y miles de salas de lectura y clubs de lectura también.
0: Ah, eso está padrísimo.
1: Muy bonito, ¿no? La verdad, cada vez crece más.
0: Porque hacen comunidad.
1: Exactamente.
0: O sea, sí te acercan a la literatura, pero tejes comunidad en las regiones.
1: Así es eso, es leer en comunidad, justo lo que queremos, ¿no?
0: Pues nuevamente, a ver, la venta nocturna.
1: Así es, el jueves 3 de septiembre, a partir de las 5 de la tarde, empiezan todas las actividades culturales en todas las librerías. Tendremos también dinámicas, luego nos encanta en ciertas librerías, porque hay ilustradores que nos donan, la verdad, libreros, y ellos los pintan, los diseñan.
0: Ah, qué padre.
1: Entonces hacemos dinámicas para que algunos de los lectores o las lectoras se los lleven. También tenemos algunas bicicletas en algunas librerías. Entonces, de verdad, es toda una fiesta. Habrá música, habrá pues cuentacuentos, como les decía, y pues mucho amor por la lectura, que es lo que nos interesa.
0: Un ejemplo.
1: Sí.
0: Estoy escuchando Fórmula Noticias.
1: Sí.
0: Estoy escuchando a Sandra Montoya Cárdenas, gerente de difusión de Fondo de Cultura Económica. Está hablando de la venta nocturna, que es el jueves 3 de septiembre. Y mencionó a Fernando Rivera Calderón. Yo quiero ir a verlo porque luego se echa su palomazo.
1: Así es.
0: ¿Dónde veo los horarios para saber en qué momento le toca a Fer, por ejemplo?
1: Claro que sí. Él, por ejemplo, va a estar en la librería Elena Garro, ahí en el barrio La Conchita, ya les adelanto. Va a estar justo con Jairo Calixto ahí en una charla. Y pues pueden ir a las redes sociales del Fondo de Cultura Económica. Ahí estamos todos los días subiendo toda nuestra programación. O bien a la página del Fondo de Cultura Económica, que es fondodeculturaeconomica.com, o el fondo en línea, porque ese es otro tema también. Los que no puedan ir a las librerías, que ojalá sí vayan, porque la verdad es tener el contacto con los libros directos, pero si no pudieran ir, también el fondoenlinea.com va a tener estas promociones de la venta nocturna y sorpresas.
0: ¿También se van a transmitir vía YouTube o en streaming?
1: Sí, exactamente. Vamos a estar de las librerías Rosario Castellanos transmitiendo todo hasta las 12 de la noche.
0: Sí, eso es muy importante. Sí. Porque también yo quiero ver al maestro Pepe Gordon, pero estoy del otro lado del mundo.
1: Ah, sí, exactamente.
0: Lo puedo ver por YouTube.
1: Bueno, vamos a transmitir desde La Rosario lo que pase en La Rosario, y bueno, después se quedará ahí toda la grabación, ¿no?, para que lo puedan ver. Pero si no, no en todas las librerías estará la transmisión, solamente en La Rosario Castellanos.
0: Pues qué maravilla, sí. Querida. Y además, estaba esta información errónea, poco acabada, sobre las librerías Educal. Están reforzando la labor del Fondo de Cultura.
1: Totalmente.
0: Siguen,
1: así es.
0: Siguen las librerías Educal.
1: Nada de que las librerías Educal desaparecen, al contrario, las estamos fortaleciendo.
0: Eso.
1: Y se están abriendo más librerías, afortunadamente, ¿no? Gracias a las alianzas que establecemos, cada vez pues hay más interés. Entonces, no desaparecen, estamos ahí al pie del cañón y fortaleciéndolas.
0: Querida, muchas gracias.
1: No, al contrario.
0: Y precisamente te digo, querida, porque estamos recordando al gran Juan Gabriel.
1: Exactamente.
0: 10 años de su partida, pero nos dejó un legado eterno.
1: Exacto.
0: Como el amor
1: como
0: que
1: el
0: escribió.
1: Amor eterno. Así es.
0: Pues Sandra Montoya Cárdenas, gerente de difusión de Fondo de Cultura Económica. Vámonos a un corte y sí, vámonos escuchando a Juan Gabriel. Regresamos.

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2: Sydney, Australia. Sydney combina de manera perfecta el dinamismo económico de una gran metrópolis financiera con un estilo de vida relajado, soleado y profundamente conectado con la naturaleza. Esta joya de Oceanía da la bienvenida a millones de inmigrantes y estudiantes de todas las nacionalidades, atraídos por su excelente calidad de vida y su vibrante mercado laboral. El puerto de la ciudad es su corazón geográfico y visual enmarcado por la icónica y majestuosa Ópera de Sydney y el imponente Puente de la Bahía. Sus concurridas playas urbanas, como Bondi Beach, fomentan una cultura del bienestar y el deporte al aire libre que define el día a día de sus habitantes. Sydney es un destino cosmopolita tolerante, moderno, ecológico y abierto al mundo.
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3: Los escorpiones brillan bajo la luz ultravioleta debido a una proteína especial presente en su exoesqueleto que los hace visibles.
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4: El corazón de una ballena azul es tan enorme que un ser humano podría nadar fácilmente por sus arterias principales.
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6: El Instituto Politécnico Nacional realizará de forma presencial su examen de admisión a licenciatura para el próximo 26 de septiembre, luego de 4 años de aplicar la evaluación completamente en línea y tras irregularidades en el proceso de la UNAM. El gobierno de Samuel Alejandro García Sepúlveda invitó a la CAINTRA y la CANACAR, organismos intermedios del sector privado de la localidad, a participar en la Mesa de Seguridad para la Construcción de la Paz, donde reconocieron que en Nuevo León no existe el delito de extorsión y se comprometieron a trabajar en conjunto contra el robo de carga, cuya incidencia va a la baja. La participación de la deuda neta externa del gobierno federal disminuyó de 23.3% del portafolio total en 2018 a 15.4% a junio de 2026, según cifras de la Secretaría de Hacienda. Informó Amy Arriaga. 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

9:45. Estamos recordando la obra de Juan Gabriel. Cumplió 10 años de que falleció. Fue el 28 de agosto de 2016, a sus 66 años, en Santa Mónica, California. Nos dejó sus letras, su música, sus videos, y hoy estamos recordándolo y escuchando Abrázame Muy Fuerte.

0: Y hemos hablado de su impacto en sí en la música, pero también en el cine, en las artes en general y en la cultura pop. Precisamente varios de sus temas musicalizaron las entradas de varias telenovelas y por lo tanto llegó su música a varias partes del mundo a través de la televisión, a través de las telenovelas. Y hubo una que precisamente se llamó Abrázame Muy Fuerte. Pues estamos recordando a Juan Gabriel hoy, sábado 29 de agosto. Vamos a los deportes.
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0: Me enlazo hasta Monterrey, al Abierto de Tenis, al WTA 500, con José Luis Cuevas, el pintor. Él es el director de Fórmula Deportes y yo siempre le añado, y él me ha permitido esta licencia poética, él es el escultor de la nota de deportes. José Luis, ¿cómo estás? Muy buenos días.
2: Hola Omar, ¿cómo estás? Qué gusto saludarte, buenos días, saludos al auditorio aquí a través de Fórmula Noticias con la imagen de Uriel Rivas en la cámara desde Monterrey, donde hoy va a llegar a cabo ya la edición 18 del Abierto GNP Seguros, que estaremos platicando porque van a ser dos grandes finales las que tendremos el día de hoy. Arranquemos con lo que ha pasado en la Liga MX, arrancó la fecha y con ello el equipo de Cruz Azul retomó esa victoria que tanto necesitaba, le gana 3-1 a Necaxa. La verdad, un partido muy fácil. En los primeros minutos se ponía al frente con un golazo y después en la parte complementaria agarró muy dormido al Necaxa, le marca 2 goles más. Necaxa descontó, sin embargo, queda con ese 3-1. El partido que sí acabó calientito fue el de León y el equipo del Atlante. Empataron a 1 el día de ayer en la cancha del Estadio Azteca, un juego donde un golazo del Atlante en la recta final rescata al equipo del Piojo y con esto empatan frente a un León que se había puesto adelante en el marcador con un gol con polémica, que si era penal, si no, si se debió marcar. En fin, al final terminó por ser un empate a 1, que este Atlante sigue demostrando que tiene con qué competir. Y en lo que se refiere al cierre, el equipo de Tijuana le gana 2-0 al equipo de Pumas, doblete de Gilberto Mora, los 2 goles de penal, es cierto, pero no deja de ser un buen partido por parte del juvenil mexicano, que tiene la personalidad de pedir el balón y de marcar desde los 11 pasos en esta ocasión a Keylor Navas. Bueno, más información para el día de hoy, el equipo de Atlas enfrenta a Querétaro, Pachuca se mide a Chivas, lo del América enfrentando al Puebla en el Estadio Azteca, Santos frente a Tigres y ya mañana hay 2 partidos más, Toluca frente a Juárez y Monterrey frente al equipo del Atlético San Luis. En lo que se refiere al fútbol internacional, buenas noticias para Raúl Jiménez, el delantero del Wolverhampton, marcó el día de hoy en la victoria del Stoke City 4-1, en la victoria del Wolverhampton frente al Stoke City 4-1, y el mexicano terminó por marcar al minuto 55 vía penal, así que Raúl Jiménez sigue marcando goles, más de 200 goles en su carrera, y el número 59 con la camiseta del Wolverhampton. El día de hoy hay buenos partidos, como te decía, hoy por la mañana el Liverpool y el Nottingham empataron a 2, pero en unos minutos más Tottenham estará enfrentando a Newcastle y el Sevilla frente al Atlético de Madrid. Será ya mañana cuando se esté dando los partidos del Real Madrid y será hasta el lunes cuando juegue el equipo de el Barcelona. En más información también destacar lo que ya te comentaba, están listas las finales de este WTA 500, el Abierto GNP Seguros, aquí en Monterrey. Diane Parry, la francesa, estará enfrentando a Elise Mertens. Viven dos realidades diferentes, mientras que para la francesa es su gran oportunidad de jugar una final de WTA 500, para Elise Mertens tiene ya 10 finales, 6 incluso de Grand Slam y 4 precisamente en otro tipo de competencias, 4 WTA 500, ninguno en Monterrey, así que va a ser su primera final en Monterrey, pero llega como la amplia favorita, la belga Elise Mertens, para este juego que estará arrancando por ahí de las 5:30 de la tarde, porque un poco antes, en dobles, Lumset y Kosi lleva, enfrentará a Join y a Xu. en lo que va a ser la final en dobles. Así que la actividad hoy arranca a las 3 de la tarde con este tema de los dobles, de la gran final en dobles, y a las 5:30 estará llevándose la gran final en individuales. Además de hacerles la invitación que a las 8 estaremos en vivo llevándoles todo el tema de la premiación y el balance final de lo que ha sido esta edición número 18 del Abierto GNP Seguros acá en Monterrey. Y bueno, en la Liga Mexicana de Béisbol, vaya actividad que se ha dado. Ayer arrancó el juego entre el equipo de Sultanes y Tijuana en lo que es precisamente ese partido 1 disputado en Tijuana. Hoy se juega el 2 de nueva cuenta en Tijuana y hoy como tal estará arrancando la actividad de Pericos y Olmecas de Tabasco en la zona sur, ya para encaminarse a lo que va a ser la serie de El Rey. ¿Qué te parece, Omar, si escuchamos esto que viene mañana también, que es una edición más del Maratón de la Ciudad de México, y esta historia nos la cuenta Leslie Santander?
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3: La historia nos lleva a la antigua Grecia y al soldado Filípides, quien según la tradición
4: corrió desde Maratón hasta Atenas
3: para anunciar la victoria sobre los persas. Más de 2000 años después, aquella historia inspiró a los organizadores de los primeros Juegos Olímpicos modernos,
4: celebrados en Atenas en 1896.
3: El primer maratón olímpico recorrió aproximadamente 40 kilómetros. En los Juegos Olímpicos de Londres de 1908, el recorrido se amplió a 26 millas y 385 yardas.
4: Exactamente 42 kilómetros con 195 metros.
3: En 1921, esta distancia quedó establecida como la oficial. Más información en Solo Corre el Podcast.
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2: Pues ahí está la invitación, Omar. Este domingo a las 7 de la mañana en este espacio le estaremos dando puntual cobertura a lo que va a ser esta edición del Maratón de la Ciudad de México. Además de que te estaré contando también algunos otros detalles como la Liga Mexicana de Béisbol y esta, el partido que te digo, ayer Tijuana gana 2-0 a Sultanes. Vamos a ver el juego 2 cómo se da y cómo arranca en la zona sur. Además de todo el fútbol del fin de semana y desde luego el Abierto GNP Seguros, ya con el desenlace aquí en Monterrey, Omar.
0: Ahí está la información, José Luis, te escuchamos hoy a las 8.
2: Con mucho gusto, gracias, muy buenos días, saludos.
0: Muy buenos días, José Luis Cuevas, el pintor desde Monterrey. Pues ha llegado la hora de despedirnos, le agradezco que me haya permitido acompañarlo y mantenerlo informado. En nombre del titular de este espacio, de Juan Becerra Acosta, quien por cierto ya regresa mañana, para mí ha sido un placer estar en este espacio. Vámonos con una de las emblemáticas de Juan Gabriel. Se llama Querida y esto es a propósito de su aniversario luctuoso, 10 años de la muerte del gran Juan Gabriel. 9:55 a.m. Los dejo con un poco de música que forma parte de la tradición oral mexicana. Soy Omar Astorga. Muchas gracias.

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6: El canario. El canario es un ave doméstica pequeña y elegante que ha sido criada en cautiverio durante siglos, siendo mundialmente famosa por el prodigioso y melodioso canto de los machos. Estos pájaros destacan por su variedad de colores vibrantes, que van desde el clásico amarillo brillante hasta tonos rojizos y blancos. A diferencia de los loros o las ninfas, los canarios no requieren una interacción física constante, ni ser domesticados para el contacto humano directo. Ellos prefieren la seguridad de su jaula, donde disfrutan saltando entre perchas y balanceándose. Su cuidado es relativamente sencillo, basándose en una buena mezcla de alpiste, agua limpia, baños regulares y un lugar iluminado sin corrientes de aire. Su canto alegre aporta una atmósfera de paz, frescura y naturaleza inigualable a cualquier hogar.
4: Cuida lo que comes.
6: Tacos de lechuga con pavo. Utiliza hojas grandes y firmes de lechuga francesa como tortillas. Rellénalas con picadillo de pechuga de pavo, cocinado con tomate, cebolla y sazonado con especias. Un antojito mexicano completamente ligero y muy bajo en grasas.
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8: Bienvenidos a Ventajas Inmobiliarias. Gracias por acompañarnos una semana más por Grupo Fórmula. Qué alegría estar aquí. Gracias por sintonizarnos. Mi nombre es Mijail Hernández. Me encuentran en redes sociales como @mijailpatrimonial. Hoy tenemos una gran invitada, Aimé, que además de ser una experta en el sector inmobiliario, también es directora de alianzas comerciales de En Isla Diamante Cancún. Síganla en sus redes sociales, @aimehonorato. En este programa amamos Cancún, pero a ver, Aimé, cuéntanos, cuando hablamos de Cancún, normalmente pensamos en vacaciones, playas, hoteles, pero tú que llevas tantos años dentro del sector inmobiliario, ¿qué ves cuando miras Cancún? Bienvenida.
9: Gracias, Mijail. Buenas tardes a todos. Sí, justamente es súper interesante la forma en que nosotros vemos Cancún. Normalmente hablamos de turismo, hablamos de hotelería, hablamos de muchas personas que llegan, que hacen escala, que los vuelos y demás, el aeropuerto. Pero realmente cuando vemos la otra cara de Cancún, ahora en este sentido en el sector inmobiliario, hablamos de infraestructura, hablamos de crecimiento, hablamos de realmente las oportunidades que tenemos en Cancún, pues justamente para poder incrementar el sector inmobiliario. Ahora, es importante, por ejemplo, mencionar temas como el aeropuerto, ahora que fue el Mundial. Esto es algo que me encanta platicarles, porque en realidad recibimos tanto turismo, tantas visitas, que muchas veces no nos damos cuenta o no dimensionamos la magnitud de lo que representa este turismo en la derrama económica aquí en México. Entonces, ¿qué es lo que sucede? Que las personas voltean a ver Cancún, no solamente los mexicanos, sino también los extranjeros. Entonces, cuando nosotros lo vemos desde otra perspectiva, desde el sector inmobiliario, pues entonces aquí es donde nace este gran amor y sobre todo este gran potencial que tiene Cancún para el sector inmobiliario. Tenemos que revisar y analizar que no estamos comprando una propiedad, sino que estamos aprendiendo a leer una ciudad.
8: Muy interesante todo esto que nos platicas, porque precisamente uno desde fuera no ve eso, no está pensando precisamente en eso. Ahora dime, ¿por qué todo esto que me estás platicando debería importarle a alguien que está pensando invertir en las bienes raíces?
9: Justamente por eso que te mencionaba. O sea, realmente cuando uno piensa en inversión, muchas veces se nos viene a la mente, compra un departamento, compra una casa. Que ojo, no estoy diciendo que esté mal. La realidad es que toda inversión es muy buena y al final quienes tienen la posibilidad de poder diversificar está buenísimo, pero la realidad es que lo que se tiene que fijar uno y en lo que siempre tenemos que pensar es cómo se está desarrollando el lugar. Porque, repito, vamos a lo mismo. No es lo mismo invertir en una parte de Cancún a invertir en otra parte de Cancún. Lo pasa en Cancún y pasa en todos lados.
8: Claro, claro.
9: Yo que estoy en Ciudad de México, de verdad que es increíble ver la diferencia incluso de precios al adquirir un departamento en la Benito Juárez, adquirir un departamento en Miguel Hidalgo y Cuauhtémoc.
8: Hay que hacerlo con inteligencia. Recuerda que si tienes dudas y quieres conocer más de Cancún y las grandes oportunidades de inversión que hay ahí, contáctanos al 9991-010102. Más adelante Aimé nos hablará de la otra cara de la moneda. Y es que si tú estás interesado o interesada en aprender acerca de bienes raíces, Aimé nos tiene una gran noticia. No te despegues, vamos a una pausa comercial y regresamos. 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
10: Las mariposas saborean la comida con sus patas traseras para verificar si una planta es apta para sus huevos hoy.
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10: El estado de Alaska es el lugar de Estados Unidos donde más gente camina hacia su trabajo todos los días.
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10: Los pingüinos le proponen matrimonio a su pareja, entregándoles una piedra perfectamente circular que encuentran en las orillas heladas.
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11: Los perros tienen 3 párpados en cada ojo para proteger y mantener lubricada la superficie de su córnea constantemente.
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12: Nueva York, Estados Unidos. Nueva York es el epicentro cosmopolita por excelencia y la capital cultural del mundo moderno. Conocida como la Gran Manzana, esta metrópolis congrega a millones de habitantes de todos los rincones del planeta, quienes hablan más de 800 idiomas en sus 5 vibrantes distritos. Caminar por sus calles es realizar un viaje global ininterrumpido. Desde los imponentes rascacielos de Manhattan y las deslumbrantes luces de Times Square, hasta la riqueza comunitaria de sus barrios históricos como Chinatown y Little Italy. Nueva York dicta las tendencias globales en finanzas, arte, moda y gastronomía, gracias a una energía inigualable que nunca duerme. Es un crisol de culturas, donde la diversidad no solo coexiste, sino que define la identidad misma de una ciudad que constantemente se reinventa y da la bienvenida al futuro.
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0: Gracias por sintonizarnos. Estamos de vuelta y me encanta porque Aimé nos hace ver a Cancún más allá de lo que nuestros ojos pueden ver. Cuéntanos, Aimé, si hoy yo tuviera 1,000,000 de pesos y quisiera invertir en bienes raíces, ¿qué me recomendarías? ¿Una casa, un departamento o un terreno?
1: Mira, esa es una pregunta bastante interesante. La realidad es que no hay una verdad absoluta. O sea, en realidad, en lo que tenemos que fijarnos es en lo que tú necesitas, ¿sabes? O sea, el tipo de visión que tienes de inversión. ¿Por qué? Porque no es lo mismo invertir en un departamento en Cancún aproximadamente te puede costar 3.4 millones aproximadamente. Pero, ¿qué es lo que sucede? Que un departamento te va a generar gastos como mantenimiento, justamente por el mantenimiento de las amenidades. Obviamente, ¿qué sucede cuando ya un departamento o una vivienda está desarrollada? Que inició siendo tierra. ¿Sabes? Sí, claro. Entonces, obviamente la plusvalía fue en aumento. Entonces, ahorita que ya está un departamento terminado, que ya está una vivienda terminada, pues obviamente ya habrá generado la plusvalía de años atrás. Entonces, va a depender muchísimo de lo que tú estés buscando. Si tú lo que estás buscando es, pues justamente ganar un poco de tiempo, está perfecto, porque cuando tú inviertes en tierra, pues básicamente tienes

0: últimamente escuchamos tanto sobre invertir en tierra. Entonces, es algo que me llama la atención porque ya no es como antes, de compra una casa, compra un departamento y ponla en renta, sino compra tierra. Compra tierra, deja que la urbanización haga su trabajo y bueno, posteriormente le vas a ganar la plusvalía. Es lo que se escucha últimamente a todo esto.
1: Sí, es correcto. La realidad es que cualquier tipo de inversión que tenga que ver con bienes raíces, a mí me encanta este sector porque es un sector bastante noble, pero básicamente pues va a depender muchísimo de lo que esté buscando la persona, ¿sabes? Vamos a lo mismo. El tema de comprar tierra es un, pues es algo súper bonito y súper interesante cuando lo sabemos hacer, porque ojo, y esto también más adelante lo vamos a platicar. Pues no toda inversión en tierra es buena, ¿sabes? Porque muchas veces dicen, ah, ok, compro barato, entonces con el pasar de los años va a aumentar y demás. No, porque hay lugares donde tú puedes comprar muy barato, pero si las cosas no están legalmente bien,
0: Sí, claro.
1: entonces no estamos comprando problemas. Ahora, dices, ok, compro barato, pero si más adelante pues vemos que el lugar donde está esa tierra no se desarrolla, pues entonces, ¿sabes? O sea, son muchos aspectos los que tenemos que considerar para saber si estamos haciendo una buena inversión o no. Importantísimo saber y entender quién está desarrollando ese proyecto. Importantísimo el PAC legal. El PAC legal es lo primero que tenemos que revisar. ¿Por qué? Porque hay muchos terrenos que quizá pues están en la nada. Hay muchos mitos también con todos estos temas de terrenos ejidales, etcétera, etcétera. Entonces, es importante pues nosotros considerar varios puntos y características para tomar una decisión de realmente qué es lo que nos conviene. En el tema de tierra, pues también es importante ver que nosotros necesitamos, de acuerdo a nuestros planes, una tierra te va a dar justamente la plusvalía pues a un mediano o largo plazo. No es algo que te genere un rendimiento inmediato.
0: Y es algo que debe tener en cuenta la gente, ¿no? Saber que cuando inviertes en tierra va a ser algo a mediano o largo plazo, no es un rendimiento inmediato. Precisamente a lo largo de esta carrera inmobiliaria hemos escuchado tantas cosas con relación a las bienes raíces, así que me gustaría que me digas desde tu perspectiva y experiencia cuáles son los principales mitos, que ya lo mencionaste hace ratito.
1: Sí, yo creo que el principal mito que existe hoy en la industria es que todo terreno o toda tierra es barata y va a aumentar. La realidad es que no, porque vamos a lo mismo. Si nosotros adquirimos una tierra donde está en la nada o donde realmente no sabemos si la forma legal está correctamente, pues entonces vamos, nos estamos comprando un problema más, ¿sabes? Hay otra parte que me encanta donde se menciona que Cancún, pues básicamente, pues es como garantía de que si compras tierra en Cancún, sí o sí va a generar la plusvalía, pero ¿en qué parte de Cancún?
0: Sí, claro.
1: Vamos a lo mismo, es como lo que te decía, en cualquier lugar, en cualquier estado de México, vamos a encontrar zonas buenas, zonas malas, y todo esto conlleva el hacer un análisis general. Otro de los mitos que me gusta mucho es que la tierra no genera dinero, y esto siempre me lo han comentado, incluso conocidos, que me dicen, oye, pero a mí me gustaría algo que me haga incrementar mi dinero. Primero vamos a partir con que hay que definir qué es incrementar tu dinero, porque el dinero te puede incrementar de aquí a 5 años o te puede incrementar de aquí a 6 meses, ¿sabes? Entonces, partamos desde el concepto que tiene cada persona para saber qué es lo que significa incrementar y ganar dinero con la tierra. Entonces, en este sentido, volvemos a lo mismo. La tierra, por supuesto que te va a generar dinero, pero no va a ser un rendimiento, no va a ser una generación de flujo inmediato. Eso va a ser con el pasar de los años. Ahora, ¿a qué voy con esto? Hay que saber aprovechar las oportunidades. Porque, por ejemplo, a mí hay algo que me gustó muchísimo. Recientemente fui a Cancún y pues la verdad es que donde estaba, la zona donde estaba, fui a visitar otros proyectos y demás, pero la zona donde estaba no sabía y no tenía dónde hospedarme. En realidad era mediante Airbnb, etcétera. Entonces no sabía y no tenía fijamente dónde me iba a hospedar. Entonces encontré unas cápsulas como con un estilo medio japonés que a mí me voló la cabeza porque todo mundo sube videos, historias de que, ay, mira, estas cápsulas están muy bonitas y demás, pero mi cabeza siempre está pensando en bienes raíces, mi cabeza siempre está pensando en

0: tierra, en oportunidades y demás. Y yo dije, wow, o sea, qué mente brillante adquirió este terreno y entonces decidió levantar un negocio que por supuesto le está generando ganancias. Porque sí, claro. es un tipo de hospedaje diferente, sale de lo común, el típico hotel. Entonces, creo que hay que tener esa visión y hay que ver pues estos beneficios donde muchas veces se ven problemas, ¿sabes?
1: No, claro, claro, y totalmente, estoy totalmente de acuerdo. Hay que tener una visión muy grande para poder ver precisamente estas oportunidades. Con todo esto que nos contaste, háblanos un poco de Isla Diamante. ¿Ustedes qué revisaron antes de decidir que era una oportunidad que valía la pena para desarrollar?
0: Claro, la verdad es que esta también es una muy buena pregunta, Mijail. ¿Por qué? Porque en realidad, lo que te decía, tenemos que ver la ubicación. Para nosotros la ubicación tiene que estar en un lugar estratégico. Y entonces la ubicación que tiene Isla Diamante, estamos a 17 minutos de la playa, 17 minutos de la zona hotelera. Entonces, quiere decir que para que tú estés tan cerca de la zona hotelera y estés tan cerca de la playa, es una buena ubicación. ¿Por qué? Porque vamos a lo mismo. Así como pasó en Ciudad de México, como pasó en Monterrey, la mancha urbana, se va desarrollando, va incrementando y entonces nosotros estamos muy cerca, no estamos alejados. Y de hecho, pues con todas estas vialidades, la infraestructura que está creciendo en Cancún, pues obviamente nos va a acortar los tiempos de trayecto. Entonces, Isla Diamante, lo mejor que tiene Isla Diamante es la ubicación. También estamos hablando que son lotes residenciales. Muchas veces se habla como de, oye, ¿qué es un lote residencial? Pues bueno, una de las características principales es que tenemos la luz a pie de calle, tenemos justamente, no te entregamos la tierra así como está la tierra blanda, ¿sabes? Tenemos vigilancia, contamos con amenidades. La realidad es que son muchas cosas que se analizaron en el entorno, sobre todo en el tema, pues obviamente, de que todo esté legalmente bien. De hecho, nosotros nos encanta compartirles a ustedes, a los inversionistas, cuando ustedes deciden continuar con Isla Diamante, pues les compartimos todo el pack legal. ¿Por qué? Porque la realidad es que pues tan abiertos estamos para que es lo primero y es el consejo número uno que yo les puedo dar.
1: Cualquier persona tiene acceso al pack legal.
0: Cualquier persona que esté interesada en Isla Diamante pueden revisar. Y eso tómenlo como un consejo, tómenlo como un tip, inversionistas, siempre pidan el pack legal, porque ahí básicamente, de ahí va a depender la decisión que tomemos.
1: Sí, claro, no comprar por emoción, porque muchas veces en redes sociales vemos un render, vemos una imagen bonita y nos vamos por la emoción sin realmente saber qué es lo que estamos comprando. Interesante forma de ver las bienes raíces. Me encanta que nos haces ver que Isla Diamante no solo es un terreno y ya, la decisión de adquirir un patrimonio va más allá. Así que quienes estén interesados en obtener más información acerca de Isla Diamante, escríbenos un mensaje al 9991 010102. Pausa y volvemos.

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6: Aprendamos juntos.
7: El desierto del Sahara era una región verde cubierta de lagos y praderas hace apenas unos 6,000 años atrás.
6: Explorando la naturaleza.
8: Playa de Vidrio, Estados Unidos. Situada en Fort Bragg, California, esta playa tiene una historia de transformación ecológica asombrosa. Durante la primera mitad del siglo XX, el lugar fue utilizado activamente como un vertedero público de basura y botellas. Con el paso de las décadas, las olas del Océano Pacífico limpiaron la costa y trituraron los desechos de vidrio, puliéndolos hasta convertirlos en millones de pequeñas joyas de colores lisas y brillantes. Hoy, es un área protegida en donde la naturaleza transformó la contaminación en un paisaje artificialmente hermoso.
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7: Venus es el único planeta del sistema solar que gira en sentido horario, al contrario que la mayoría de los planetas.
6: Información sorprendente.
7: Las jirafas duermen solo 20 minutos al día. Esto para mantenerse alerta ante posibles depredadores que acechan en la sabana africana.
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0: Muchas gracias por escucharnos. Continuamos en Ventajas Inmobiliarias. Ya hablamos de quienes quieren invertir, pero hay otra parte de la industria, quienes quieren dedicarse a vender bienes raíces. ¿Realmente cualquiera puede ser un asesor inmobiliario?
1: Fíjate, Mijail, que me gusta mucho esto porque constantemente en el programa y en nuestro día a día, pues hablamos de oportunidades que vemos en el sector inmobiliario, saber qué tipo de proyectos hay, qué tipo de productos, porque hoy en día hay muchísimos proyectos de inversión y demás, pero pocas veces nos focalizamos a la oportunidad de negocio que es dedicarse a los bienes raíces. Yo te podría decir que cualquier persona que tenga ganas puede ser un candidato perfecto para incursionar en bienes raíces. ¿Por qué? Porque básicamente este es un sector, y ya lo mencioné hace un momento, es un sector bastante noble, es un sector donde si estás guiado, si realmente tienes este acompañamiento, pues sin problema lo puedes hacer. Aquí lo importante es que tengas ganas, que tengas disciplina, que te guste. Entonces, pues, en realidad, yo le platico a mis amigos, a las esposas de mis amigos, incluso personas que tienen un trabajo godín, así le llaman hoy en día, de lunes a viernes, etcétera, etcétera, pueden vender.
0: Y es que justamente me llama la atención que mencionas que cualquier tipo de persona puede vender. Sin embargo, todos funcionan como asesores. Ya mencionaste algunas características y habilidades que deben de tener. ¿Son esas las únicas habilidades que deben de poseer para poder brillar en este sector o tú crees que es algo que se pueda desarrollar conforme van aprendiendo?
1: Claro, la realidad es que, volvemos a lo mismo, tienes que tener disciplina. Eso sí es importante porque disciplina y otro tema importante que siempre lo menciono, paciencia. Paciencia, ¿por qué? Porque estás entrando a un sector nuevo o incluso las personas que ya están de lleno en el sector inmobiliario, muchas veces nos pasa que quizá las cosas no se nos dan o nos trabamos con X cosa, pero la realidad es que hay que tener disciplina, paciencia, muchas ganas. Hay personas quizá las que no se les da pues el estar platicando con las personas y demás, pero no pasa nada. O sea, este tipo de temores o de inseguridades los podemos tener todos, pero al final es algo que conforme lo vas practicando, pues es una habilidad que vas desarrollando si es que no la tienes. Hay quienes son muy extrovertidos, quizá yo me considero una persona extrovertida, no se me complica platicar con las personas, hay quienes sí. Y entonces conozco colegas, tenemos asesores que son tímidos, pero no tienes una idea de cómo mueven el sector.
0: ¿De cuánto factura, no?
1: Claro, ese es un tema importante, porque aparte mencionaba del tema de bienes raíces, es un sector muy noble donde, pues si tú lo ves como una carrera profesional, está buenísimo. Yo llevo 10 años en el sector y para mí ya se convirtió en mi carrera profesional. Yo recuerdo, siempre decía, no quiero ventas. O sea, en la universidad decía, pónganme a hacer lo que sea, menos a vender. Y mira dónde terminé y yo soy la más feliz. ¿Por qué? Porque puedes disponer de tu tiempo. Me causa mucha risa cuando entre amigas y demás es como de, oye, ¿qué plan hay? No, pues es que saliendo de trabajar, etcétera, etcétera. Y te consta, o sea, te consta a ti, a los que nos dedicamos a este sector, pues que tenemos cierta libertad, pero parece que tener mucha disciplina, porque libertad de tiempo muchas veces es una línea súper delgadita.
0: Sí, claro, uno se confía y realmente cuando se pone a procrastinar, pues no terminan bien las cosas, ¿no? Ahora, justamente qué bueno que mencionas eso, porque me gustaría saber cuál es el error o cuáles son los errores más grandes que alguien comete cuando empieza a vender en bienes raíces. ¿Qué es en lo que se equivocan o suelen caer la mayoría de personas?
1: Fíjate que algo que he notado mucho es que justo quieren vender. Y entonces vas a decir, bueno, ¿cómo? O sea, obviamente quiero vender. Claro, pero nosotros somos asesores inmobiliarios. Entonces, las personas normalmente lo que quieren es vender, a como dé lugar, sin importar lo que tú estés buscando, sin importar lo que a ti te convenga. ¿Sabes? Entonces, esa es una línea bien delgada, o sea, y de hecho nosotros más adelante lo vamos a platicar, pero estamos desarrollando un training ¿dónde los vamos a llevar de la mano? Donde personas que no, o sea, si ustedes me están escuchando, si tú me estás escuchando y te gustaría incursionar en el sector inmobiliario, prepárate porque estamos preparando un training justamente para que te enseñemos cómo hacer las cosas, cómo asesorar a las personas y no vender. Porque es una línea bien delgadita, ¿sabes? En el sector de bienes raíces hay mucha competencia y entonces la gente vende y vende y vende y vende. Entonces vender es diferente, tienes una mentalidad diferente a cuando tú asesoras a una persona. Cuando tú llegas a asesorar a una persona, esa persona se va a quedar contigo. Y me pasa a mí, te ha pasado a ti, le ha pasado a muchos colegas que están en el sector, que precisamente por la asesoría que les das, porque no les estás vendiendo, los estás asesorando, por la asesoría que les das, son personas que en el futuro te siguen y te siguen comprando. Entonces, los fidelizas, ¿por qué? Porque realmente tú escuchaste lo que ellos necesitaban, no lo que tú querías vender, ¿sabes? Entonces, creo que es el principal error que se comete.
0: Sí,
1: que justamente, o sea, queremos ofrecer todo, queremos vender todo a como de lugar y no nos ponemos a pensar realmente en lo que busca el cliente.
0: No, y es importante lo que mencionas, llevarlos de la mano, enseñarles, porque muchas veces sucede eso y yo creo que no nada más en el ramo de las bienes raíces, sino en todo tipo de ventas. Como bien mencionas, son asesores inmobiliarios, no vendedores. Sin embargo, al tener esta idea de que tienen que vender sí o sí en el momento, se van directo con el posible cliente y le llenan de información. ¿Y qué es lo que sucede? Que queman al cliente, ¿no? Suelen quemar a la persona y de repente ya no WhatsApp, ya no les contestan WhatsApp, no les contestan llamadas. Y pues bueno, ahí ya se les fue un cliente que posiblemente pudo haber iniciado una inversión con ellos.
1: Sí, claro. Y por ejemplo, algo que les quiero comentar a la audiencia que nos esté escuchando. Si tú eres un asesor ya con experiencia, pero que quieres seguir creciendo, quieres pues llevar a tu carrera profesional a otro nivel, estamos preparando un training. O sea, no solamente es para asesores nuevos o personas que están interesadas y que no saben del sector. Yo te hablo y me dirijo a ti, ya seas asesor, que estás por tu cuenta, que quieres seguir pues creciendo profesionalmente, o bien si tú te dedicas a la oficina, si tú tienes un trabajo de lunes a viernes, si tú, sea lo que te dediques, pero si tú quieres aprender de bienes raíces, estamos armando un training en Ciudad de México, en Monterrey. Entonces, yo los invito a que si ustedes quieren ser parte de este evento, es un evento completamente gratuito, lo vamos a llevar a cabo Ciudad de México, Monterrey, y también lo vamos a hacer de forma virtual. Para quien nos escuchan y no están en ninguna de estas dos ciudades, sin problema escriban la palabra entrenamiento, manden su mensajito al 99 91 010102 para que puedan registrarse, obtengan su acceso. Y la verdad es que está muy padre porque en realidad nosotros les vamos a dar todas las herramientas y los vamos a llevar de la mano, ¿sabes? Entonces, repito, regístrense, manden un mensajito al 99 91 010102, escriban la palabra entrenamiento, nos vamos a contactar con ustedes para darles los pasos a seguir.
0: Oye, qué interesante, Aimé, porque realmente yo no había escuchado de algo así. La verdad es que me parece una idea bastante buena, una iniciativa que va a ayudar bastante a los asesores, tanto que quieren empezar como los que ya tienen cierta experiencia, sin embargo, quieren llevar ese conocimiento o ese aprendizaje más allá de lo que ya conocen, ¿no?
1: Sí, es correcto. La verdad es que justo pensamos en hacer este entrenamiento porque vimos mucho interés y también mucha necesidad de las personas de querer seguir incrementando sus conocimientos. ¿Qué es lo que sucede en este sector? A pesar de que es un sector muy noble, cuando tú no tienes una brújula, es decir, cuando tú no tienes un guía, un mentor, una persona que quizá te vaya guiando, la verdad es que se vuelve un poco complicado. Porque si bien el sector pues es muy amplio, vamos a lo mismo. Hablábamos de casas, departamentos, terrenos, hay otros esquemas de inversión y demás. O sea, es un mundo. Si tú te quieres aventurar por tu propia cuenta, es complicado. Entonces, lo que nosotros queremos hacer es enseñarte cómo ser un buen asesor, cómo y qué características principales son las que tienes que saber para poder acercarle a tu cliente lo que él está buscando. Entonces, es un acompañamiento que va desde la A hasta la Z para que justamente pues puedas fortalecer estas habilidades.
0: Me encanta y qué buena noticia para quienes quieren, pero no saben cómo. Si ya están en el sector, pero no tienen un acompañamiento o simplemente quieren empezar a comercializar Isla Diamante, me parece una idea excelente. 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Al regresar, Aimee nos compartirá más detalles acerca de este entrenamiento y cómo puede ser parte de. Vamos a una pausa, regresamos.

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1: Originario de Australia, el eucalipto es uno de los árboles de crecimiento más rápidos en el mundo. Sus hojas producen aceites esenciales con propiedades medicinales y su madera es vital para la producción de papel. Aunque son controvertidos por su alto consumo de agua, juegan un papel crucial en la economía forestal global y en la absorción rápida de gases contaminantes.
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0: Territorio animal.
1: La anaconda verde, la serpiente más pesada del planeta, habita en los ríos y pantanos de la selva sudamericana. Es una cazadora que acecha pacientemente bajo el agua, sorprendiendo a sus presas con una fuerza física descomunal y una agilidad asombrosa.
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1: Los cerdos no pueden mirar hacia el cielo físicamente debido a la estructura ósea y muscular de sus cuellos rígidos.
0: La importancia del saber.
5: El rugido de un león adulto puede escucharse hasta 8 kilómetros de distancia en una noche clara y despejada.
0: Aprendamos juntos.
5: Las medusas inmortales pueden revertir su ciclo de vida y volver a ser pólipos cuando se enfrentan a crisis ambientales extremas.
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6: En la Liga MX, Xolos de Tijuana se impuso 2-0 a Pumas en la frontera con doblete de Gilberto Mora. Ambas anotaciones fueron de penal. Atlante rescató el empate a 1 ante León en el Estadio Banorte. Martín Sarrafiore marcó en el 90+2 para el empate azulgrana. En tanto que Cruz Azul se impuso 3-1 a Necaxa en el Victoria. La máquina cortó una racha de 3 partidos consecutivos con derrota en Liga. En la Premier League, Liverpool no pudo con Nottingham Forest al igualar a 2 tantos en Anfield. El conjunto red llegó a 2 puntos de 6 posibles. En la Championship de Inglaterra, el mexicano Raúl Jiménez colaboró con un gol desde los 11 pasos en la victoria de Wolverhampton sobre Stoke City como visitante. Esto por el marcador de 4-1. Informó Alberto Campos. 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

0: Estamos de vuelta. Gracias a todos los que nos escuchan. Regresamos con Naimé para que nos cuentes más a detalle acerca del training. Pero primero, imagina que alguien nos está escuchando y dice, oye, me interesa entrar a Bienes Raíces, pero la verdad es que no tengo idea de cómo comenzar. ¿Tú qué le dirías? ¿Qué le aconsejarías?
1: Lo primero que le diría es que manden la palabra entrenamiento al 99910101102. ¿Por qué? Porque básicamente lo que nosotros armamos es un programa para que ellos puedan desarrollarse. O sea, les vamos a enseñar desde cómo prospectar, porque muchas veces está el miedo de, bueno, es que yo nunca me he dedicado a las ventas, o quizá estamos como tan llenos de redes sociales que dicen, no, es que yo para ser un influencer de bienes raíces, híjole, me falta muchísimo. La realidad es que todo se puede. Entonces, el programa está estrictamente llevado a cabo para que ellos tengan las herramientas de forma sencilla, de forma entendible. Los vamos a llevar uno a uno. No solamente se trata de llenarlos de capacitaciones, porque muchas veces sucede eso, que se vuelve un poco tedioso y demás. Claro que los vamos a capacitar en cuanto al proyecto, pero también les vamos a dar las herramientas para que en ese momento nosotros podamos empezar a hacerlo, ¿sabes? Entonces, yo te diría, si tú tienes ganas, si te consideras una persona disciplinada y si no te consideras disciplinada, no hay problema, pero sí es importante que escribas la palabra entrenamiento, que vengas con nosotros, nosotros te vamos a ayudar, te vamos a llevar de la mano, te vamos a acompañar, te vamos a dar las herramientas para que tú puedas convertirte quizá de un oficinista, de un médico, porque es importante. O sea, se han acercado muchas personas y muchas personas que se dedican a bienes raíces vienen de otras profesiones. No te estoy diciendo que son personas que dejan sus profesiones para convertirse en asesores inmobiliarios, pero que sí lo ven como un segundo ingreso, ¿sabes? O sea, hay personas que tienen su trabajo estable, que son profesores, etcétera, y que esto lo ven como un ingreso adicional. ¿Por qué? Porque lo puedes desarrollar desde tu casa, lo puedes desarrollar con tu entorno, en la escuela de tus hijos, con las mamás de los niños del club, en el gimnasio, ¿sabes? O sea, hay muchas cosas que nosotros no sabemos que lo tenemos al alcance, y justamente este programa lo que vamos a hacer es que te vamos a abrir el panorama. Te vamos a abrir justamente el panorama, la mente, para que tú puedas desarrollarlo y puedas convertirte en asesor inmobiliario.
0: Y es verdad y es muy interesante lo que mencionas, porque muchas veces también inician como inversores. O sea, hay gente que inicia invirtiendo en un proyecto, ellos no saben nada de bienes raíces, no saben nada de ser asesores. Sin embargo, al invertir en un proyecto y enterarse, empaparse un poco más del tema, termina convirtiéndose en asesores inmobiliarios. Me ha tocado conocer muchos casos y, como dices, son personas que tienen otras profesiones, que se dedican a otras cosas. Sin embargo, esta ventaja de tener disponibilidad de tiempo para trabajarlo, pues bueno, genera mucha atención a la gente para meterse en este medio de las bienes raíces. Ahora, sabemos que el sector inmobiliario es un sector muy noble. ¿Tú qué les dirías a las personas que nos están escuchando para que se animen? Porque ya les dijimos muchas razones, pero para que se animen, para que se avienten, porque muchas veces les da miedo, como que andan así de que doy el primer paso, ¿no? Y no se avientan. ¿Tú cómo las convencerías o qué les dirías para que animen a darse ese primer paso?
1: Bueno, pues yo te diría, audiencia que nos estás escuchando, que se animen porque sus bolsillos van a incrementar. El ingreso va a aumentar. Entonces, yo creo que esa es la primer motivación de todos los asesores. En realidad, nos encanta este sector porque, menciono nuevamente, es un sector bastante noble. ¿Y a qué me refiero con que es un sector noble? Con que podemos generar buen ingreso con quizá una herramienta que desconocíamos, con un sector que desconocíamos, pero la verdad es que no es tan complicado como se pinta. O sea, ahí a lo mejor me estoy adelantando un poquito, pero la realidad es que si tú quieres incrementar tus ingresos, si quieres tener una segunda fuente de ingreso, o quizá estás en un momento en tu vida donde no sabes qué hacer, estás en tu oficina, pero ya no estás a gusto, no sé, se vienen gastos, necesitas tiempo por cuestiones familiares, necesitas pasar más tiempo con tus hijos, con tu esposa, con los amigos, etcétera, yo te diría, es una gran oportunidad para que puedas incursionar a este sector y entonces puedas aumentar tus ingresos.
0: No, y además del importantísimo el ingreso que lo van a aumentar, esa disponibilidad de tiempo con la que van a contar, porque mucha gente está acostumbrada a un horario godín, como lo decimos, de 9 a 6 de la tarde, que viven atados a una rutina de transporte, de trayecto, y que al momento de ingresar en este medio, pues bueno, les sorprende la disponibilidad de tiempo que tienen de poder quizás alguna comida con la familia, ¿sabes? Entonces creo que esa también es una parte muy importante para todos los que quieren entrar a este medio de las bienes raíces. Y platícame, ¿qué es exactamente lo que van a aprender, lo que van a encontrar quienes asistan a este training de impulso inmobiliario?
1: Mira, la verdad es que está padrísimo porque está pensado también para que haya mucho networking, es decir, que puedas conocer a personas que están igual iniciando contigo o personas que ya tienen una experiencia. Entonces, a mí todo el tema del networking me encanta. ¿Por qué? Porque entonces no te sientes solo. Además del acompañamiento que tienes de parte mía, de parte del equipo, pues también vas a estar acompañado de un grupo de asesores o nuevos asesores que justamente van a estar compartiendo experiencias. Entonces, eso también está muy padre porque te sientes parte de un grupo. Entonces, a mí me encanta esto, me encanta pues las amistades que incluso se llegan a desarrollar. La realidad es que tantos años en este sector he tenido buenas amistades, amistades que pasan los años y todavía siguen siendo amistades, además de colegas. Entonces, es bien importante el rodearte de las personas adecuadas. ¿Por qué? Porque también este networking te va a ayudar a que puedas tener contactos legales, contactos con notarías, con, ¿sabes? Como muchas cosas. Entonces, realmente es una gran oportunidad para que puedas desarrollarte, para que puedas hacer networking, para que puedas aprender, para que puedas pues explorar también tu entorno. ¿Y a qué me refiero con explorar tu entorno? A que muchas veces nosotros estamos como con una máscara así, o sea, no vemos más allá, ¿sabes? Estamos tan metidos en nuestro día a día que no pensamos en diferentes formas en que podemos aprovechar nuestro día a día. Vamos a lo mismo, te cuento un poquito. Yo tengo una perrita que todos los días la saco a pasear 2 horas porque es exigente la niña, pero me encanta porque entonces conoces a personas, conoces a los dueños de los perritos que se vuelven una comunidad y entonces les empiezas a platicar y demás. Y entonces, sin que te des cuenta o sin querer, ya les estás vendiendo algo, vendiendo la idea. Ellos saben a lo que me dedico, ellos saben lo que yo hago. Y entonces, sin darte cuenta, en tu mañana de 2 horas ya tienes prospectos. Te vas al gimnasio y saludando a la chica de recepción, saludando a los compañeros que están ahí haciendo ejercicio, sin darte cuenta, ya ahí tienes otros prospectos.
0: Sí, claro, y es importante justamente eso que mencionas, el que la gente sepa a qué te dedicas, ¿no? ¿Por qué? Porque si en algún momento les entra este gusanito de querer invertir o de querer empezar a trabajar en el medio de las bienes raíces, perdón, piensan en ti. Dicen, ah, Aimé está en este medio, me acerco con ella, ya sea para buscar algún proyecto, para que les ayudes a rentar una casa, a un departamento o demás. Entonces, eso que mencionas es muy importante. Así que ahora, resumiendo lo que me has comentado, este training, para quienes es para un asesor que ya tiene experiencia y también para aquellos que nunca han vendido una propiedad, ¿verdad? Para cualquier tipo de asesor e incluso para quienes van empezando.
1: Sí, claro. En realidad aquí tenemos carta abierta. O sea, la invitación es general. La invitación es para aquellas personas que nos están escuchando, que quizá van camino a su trabajo, que quizá van camino a una reunión familiar y que quizá no se les había pasado por la mente el desarrollar una carrera profesional como asesor inmobiliario, también es para ellos. O también para las personas que ya llevan un tiempo o que quizá llevan un tiempo mediano en el sector, pero de repente se sienten estancados o necesitan tener como una visión nueva, porque también es importante el mantener nuestra mente fresca. ¿Por qué? Porque llega un momento después de tanto tiempo donde te estancas, donde ya no sabes ni qué más hacer, ya no sabes cómo prospectar, no se están ganando las redes sociales. Ah, bueno, pues justamente también los vamos a orientar en ese sentido, porque es increíble de verdad la cantidad de personas que nosotros hemos desarrollado con el simple hecho de sacar su teléfono y sea donde sea que estén, graben un video, estén ahí en la capacitación, en el training, grabando un video, la gente se empieza a enterar que estás metiéndote a esto. Entonces, sin que se den cuenta, pues ya estás preparando a las personas para lo que viene. Entonces, este training es para todos, para personas con experiencia, para personas que no tienen experiencia, para personas de oficina, amas de casa, en general, de verdad que es una gran oportunidad lo que estamos haciendo. Este training que se llama Impulso Inmobiliario está pensado para cualquier persona. 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La realidad es que este entrenamiento, pues justamente lo que buscamos es que ustedes estén en constante capacitación, porque aparte el entrenamiento no termina ahí. El entrenamiento, claro, es un día, lo hacemos de forma presencial, pero básicamente lo que quiero que ustedes entiendan es que tienes que tener la disposición y las ganas de aprender. Entonces, va a ser conocimiento constante. Cada semana les vamos a estar capacitando, cada semana les vamos a dar tips, cada semana vamos a estarlos acompañando para que realmente ustedes puedan desarrollar estas habilidades, si no es que no las tienes. Si las tienes, pues qué mejor que las puedas explotar.
0: Sí, claro, porque también algo que es un mito, se escucha mucho, es que muchas veces la gente piensa que si a lo mejor quieres ese ingreso extra o en tu trabajo no te está yendo tan bien como tú quisieras, te dicen, vete a vender, vete a las ventas, vete a lo que sea. ¿Y qué sucede? Que esa gente entra sin conocimiento, entra así de golpe queriendo vender y no le funciona, se frustra y deja el medio al mes, a los dos meses. Entonces, creo que es importante esto que están haciendo, este coacheo, este training, ¿para qué? Para que no se rindan. Evidentemente dijiste que es algo de paciencia. Sin embargo, pues bueno, creo que llevarlos de la mano les va a ayudar a que puedan conseguir esos objetivos por los que están ingresando.
1: Sí, y tienes razón, porque muchas veces, y nos ha pasado a todos los que estamos en el medio, mis colegas no me dejarán mentir, que llega un punto en el que colapsas. Pero pues ahí es donde empieza también el tema de la paciencia, de la resiliencia. Es algo para muchas personas que quizá va a ser nuevo, pero la idea y lo primordial para nosotros y el objetivo de lo que estamos haciendo es que te sientas arropado. Porque también cuando tú estás caminando hacia la nada, pues las cosas o quizá se tardan más o quizá no sabes por dónde, ¿sí? Al final aquí en nuestro equipo, pues ya es un equipo con experiencia. A lo largo de los años nos hemos desarrollado en diferentes etapas y lo que queremos hacer es facilitarles el camino que quizá nosotros ya recorrimos. Entonces, justamente el training está pensado, está estructurado, está estudiado para que ustedes que nos están escuchando puedan tener un acompañamiento real, completo, desde un tema legal, porque es importante, así como lo mencionamos a todos nuestra comunidad de inversionistas, que es importante siempre revisar la documentación legal, saber que todo esté en regla, que los permisos estén bien, que estén vigentes. O sea, es un mundo de información que tenemos que revisar. No los quiero estresar, pero sí es importante que sepamos de todo, del tema legal, del tema comercial, del tema de marketing. O sea, de verdad que las redes sociales, vamos a lo mismo, muchas veces se piensa que necesitamos tener 1,000,000 de seguidores para poder ofrecer, comercializar algo, cuando la realidad es que no es así. O sea, de verdad, hemos hecho como muchos ejercicios, hemos hecho diferentes capacitaciones, entrenamientos y demás, y te das cuenta que un estado de WhatsApp, todo lo que puede generar.
0: Sí, claro, claro, claro que sí. Una historia incluso en Instagram, yo creo. Ahora, en este training, ellos van a aprender también, van a conocer la información de Isla Diamante, que cuenta con toda esta documentación, y ellos con base en eso van a aprender a identificar cada documento, cada permiso, cada cosa necesaria para poder empezar a comercializar el proyecto, ¿no?
1: Es correcto. La verdad es que por eso es que el programa iniciamos hablando de Cancún, porque Cancún es una mina de oro para el sector inmobiliario y en general, porque Cancún representa un gran porcentaje de la derrama económica de México. O sea, hay muchísimo turismo, la infraestructura. De hecho, la infraestructura siempre es con base al turismo. O sea, obviamente el gobierno ve que hay turismo en Cancún y qué es lo que hace, pues invierte más en infraestructura. ¿Y a qué voy con la infraestructura? Esto también tiene que ver al desarrollo. Entonces, Isla Diamante se está desarrollando en una zona bastante buena. La verdad es que es un proyectazo. Nosotros te vamos a enseñar a que tú puedas ir paso a paso conociendo el proyecto y sobre todo, pues acercándolo a las personas. ¿Por qué? Porque es un producto que, tú lo sabes, Mijail, pues se mueve bastante bien. Hay muchos inversionistas actualmente en Isla Diamante. ¿Por qué? Porque lo ven como una oportunidad. Incluso, ¿sabes qué ha pasado? Y hemos visto un fenómeno últimamente, que muchas personas que viven en Estados Unidos, mexicanos que viven en Estados Unidos, ¿qué hacen? Quieren invertir en Cancún. ¿Por qué? Porque Cancún es un lugar excelente para tener una inversión. Ellos viven allá, pero están pensando en su patrimonio futuro. Y aunque no vivas en Estados Unidos, aunque seas aquí de México, la realidad es que donde te encuentres sería, es ideal que puedas, si tienes la oportunidad de hacer un patrimonio, que lo hagas en un lugar que sabes que siempre se va a mantener, va a permanecer con esta plusvalía. Pero ojo, no en cualquier lugar, porque así como está Cancún bonito, pues podemos encontrar zonas que quizá no se puedan desarrollar tanto o no se puedan desarrollar tan rápido, ¿sabes?
0: Sí, claro, siempre está bien informado respecto a la ubicación y demás documentos que ya mencionaste y que, bueno, obviamente van a aprender a distinguir en este training que mencionaste. La verdad es que es una gran oportunidad, me parece excelente todo esto que nos platicaste. Te agradezco mucho, Aime, que me hayas aceptado la invitación. ¿Tus redes sociales cuáles son?
1: Sí, me pueden encontrar como Aime Honorato, Aime con doble E, Honorato con H al principio.
0: Muchas gracias, Aime. Es una gran oportunidad que está abriendo en este espacio y verdaderamente es una ventaja inmobiliaria todo esto que nos platicaste, porque no solamente estamos hablando acerca de las mejores opciones de inversión, sino además de adentrarte en este mundo de bienes raíces con un acompañamiento real y guía. No se trata de caminar solo, sino de estar con expertos que te enseñarán y te darán las herramientas para que este proceso que tú llevas sea más fácil de comercialización. Entonces, recuérdanos, Aime, por favor, las fechas que ya tienes programadas para este training y,
1: sí, claro, favor. Tenemos en Monterrey, en Ciudad de México, las fechas son diferentes fechas, la más cercana es en septiembre para ambas ciudades, también tenemos fechas para el evento virtual, entonces están todos invitados, manden la palabra entrenamiento al 99-91-010102 para que les confirmemos las fechas para que les podamos compartir la información y más detalles. Repito, vamos a tener sesiones de entrenamiento, Ciudad de México, Monterrey. 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
0: Muchas gracias, Aime. Llegamos al final del programa. Gracias por escucharnos en Ventajas Inmobiliarias y recuerden que invertir bien hoy puede cambiar tu futuro mañana. Soy Mijail Hernández, síganme en mis redes sociales, @Mijail Patrimonial.

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1: Caminando por México.
2: Bacalar, Quintana Roo. Famoso por su espectacular laguna de siete colores, este pueblo mágico caribeño ofrece un descanso paradisiaco inigualable. Sus aguas cristalinas de variados tonos azulados, alimentadas por cenotes submarinos, son perfectas para nadar y relajarse. El histórico fuerte de San Felipe añade una dosis de mística pirata a este entorno natural virgen, ideal para los amantes de la tranquilidad.
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1: Territorio animal.
4: El periquito australiano. El periquito australiano es un ave doméstica verdaderamente encantadora que llena cualquier hogar de alegría gracias a su colorido plumaje, sus cantos melodiosos y su inteligencia social. Estas pequeñas aves exóticas son sumamente comunicativas y disfrutan enormemente de la interacción constante, por lo que se recomienda criarlas en pareja o dedicarles mucho tiempo diario para evitar la soledad. Poseen una habilidad innata para aprender a imitar sonidos del entorno e incluso palabras sencillas si se les entrena con paciencia y cariño. Observar su comportamiento curioso, sus acrobacias entre las perchas y escuchar sus alegres trinos matutinos convierte a los periquitos en una opción de mascota fascinante, colorida y sumamente viva para toda la familia.
1: Una vuelta al mundo.
4: Toronto, Canadá. Toronto es ampliamente reconocida por la Organización de las Naciones Unidas como la ciudad más multicultural del planeta, un verdadero ejemplo de inclusión social. Más de la mitad de sus habitantes nacieron fuera de las fronteras de Canadá, aportando una riqueza lingüística y cultural que se celebra activamente en cada rincón urbano. La metrópolis está perfectamente organizada en barrios étnicos vibrantes, como Greektown, Little India y Chinatown, donde la diversidad se saborea en sus calles. Custodiada por la famosa Torre CN, Toronto es el motor económico, financiero y mediático del país, además de ser un centro cultural de primer nivel gracias a sus festivales de cine y arte internacionales. Su ambiente pacífico, seguro y tolerante demuestran al mundo que la diversidad es la mayor fortaleza para el desarrollo.
1: Cuida lo que comes.
4: Caldo de pollo con verduras. Prepara un reconfortante caldo utilizando pechuga de pollo desmenuzada sin piel. Agrega chayote, zanahoria, calabacitas picadas y un toque de cilantro fresco. Es una comida hidratante y perfecta para mantener una digestión ligera.
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0: Bienvenidos, es Fórmula Espectacular, es nuestra edición de sábado. Belinda y Dana por fin estrenaron esta colaboración Dolce Vita, que ahora mismo la comentaremos con las imágenes a todo lo que da, pero antes saludo a mi querido compañero Gabo Cuevas. ¿Cómo estás,
1: Gabo?
0: ¿Cómo
1: estás? Muy bien, jefa. Oye, fíjate que yo estoy como creyendo que mi lado oscuro tiene mucha razón, porque resulta ser que semanas atrás hemos estado diciendo que José Eduardo, pues al parecer estar separado, pero qué casualidad que se estrenó su película, llegó con su pareja. Nos vieron la cara de payasos a la prensa y al público con esta historia de que estaban terminando su relación.
0: ¿Crees?
1: Yo se lo cuestioné y aquí lo va a responder.
0: Bueno, al ratito hablamos sobre ese tema. Regresemos a las imágenes de esta colaboración entre Belinda y Dana, tan polémica desde hace varias semanas, porque finalmente no se concretó la participación de Kenia Oz. Un video fuerte, cachondillo, en donde se miran, pues, ¿cómo podríamos decir?
1: Pues yo creo que recurrieron a lo
0: sexys,
1: más,
0: ¿no?
1: A lo más común. A lo más común cuando hacen un dueto, o sea, hemos visto que muchas reinas del pop para tener esta controversia lo hacen. El tema me parece un tema antrero, está cool, a mí me gustó, o sea, sí lo escucharía, pero tampoco es que sea el éxito de las dos, la verdad. Es un tema que cumple, pero que no es guau, guau, guau. Las dos son bellas, son guapísimas, me encanta que se atrevan, pero sí creo que de repente la parte creativa pues se fueron a lo seguro, que el lesbianismo vende.
0: Sí, se miran así como cachondillas entre mujeres.
1: Se besa, ¿no? Bueno, por lo menos es lo que percibimos. Exacto. En este video, que la gente, digo, Dana tiene su
0: creo
1: público.
0: Que yo acabé hasta...
1: Se me antojó, dice Flor.
0: Después de ver el video dije, ay, Dios mío, ¿qué me hicieron sentir estas dos? Porque sí está muy cachondillo. Fíjate, hace 19 horas lo estrenaron, al momento que estamos grabando este programa, y tiene 128 mil visitas. Tampoco fue un trancazo en absoluto.
1: No es nada.
0: No, porque ya tiene 19 horas que se estrenó y aquí está. Fue en la página de Dana con 128K.
1: Perdón, pero no es nada para los números que ambas tienen. O sea, no es nada.
0: Bueno, es que recuerda que tienen esos números porque tienen una carrera muy amplia, pero realmente no son ninguna de las dos tan fuertes como creadoras de contenido digital, ¿no? Son muy buenas como artistas, pero ellas necesitan un poco más de tiempo para que crezcan sus videos.
1: Y también importante decirle a la gente que la plataforma YouTube es complicada, o sea, tener números altos es complicado, pero jurarías que por ser una Ana Paola y una Belinda, que tienen una comunidad muy grande, jurarías que esos números, perdón, pero esos números matemáticamente no son ni el 1% de los números que tienen ellas en sus redes sociales.
0: Que no le pasaría a Kenia Oz en el mismo YouTube, porque Kenia nació en esta plataforma y entonces genera muchísimas más vistas porque ella nació en YouTube. Entonces el fenómeno es distinto. Vamos a la primera pausa, regresamos en un instante.

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8: Explorando la naturaleza.
9: Playa de las Conchas, Australia. Ubicada en la región de Shark Bay, Shell Beach es una de las dos únicas playas del mundo formadas enteramente por conchas en lugar de arena. Debido a la alta salinidad del agua, los depredadores naturales de un pequeño molusco local no pueden sobrevivir, permitiendo que su población crezca de forma desmedida. A lo largo de miles de años, billones de pequeñas conchas blancas se han acumulado, creando una capa de hasta 10 metros de profundidad que se extiende por más de 60 kilómetros.
8: La importancia del saber.
9: El lago Baikal en Rusia contiene aproximadamente el 20% del agua dulce no congelada de todo el planeta.
8: Lo que no sabías.
9: Un solo rayo contiene suficiente energía para tostar 100.000 rebanadas de pan en una fracción de segundo muy pequeña.
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4: Ya regresamos. Esto es

0: Estamos de regreso, es Fórmula Espectacular y le damos la bienvenida a dos queridos amigos, pero en uno en especial, yo lo hago, William Valdés está con nosotros. Y Silverio Rochi, ¿cómo está? Es que yo digo, es como mi hijo, Gabo se ponía celoso, ¿eh? Gabo, oh, sí. Gabo se me ponía celoso.
1: Yo te quiero mucho.
2: No saben los jalones de oreja que me daba mi querida Flor diario en la pecerita que teníamos ahí en el programa.
3: Pero aprendiste, amigo.
2: Agradecido.
3: Aprendiste.
2: Y siempre se lo digo porque pues su consejo funciona, no funcionaban antes. Ahora funciona mucho.
0: Pero además una relación que ha ido más adelante a través del tiempo.
2: Claro.
0: Era una relación auténtica, sí, y un cariño auténtico. Y eso sí, se nota justamente, sí, a través del tiempo.
2: Y te,
0: ¿no?,
2: lo agradezco con el corazón.
4: Ay. Por eso le dije a Tere, sí te aceptó a William. Le dije a Tere.
2: ¡Ahora!
4: Porque, no, porque Tere hace su trabajo, mi Tere Ocampo.
2: Es una...
4: Ella propone, yo le dije, sí, William es hijo putativo de Flor Rubio.
0: Son, claro, ustedes como medio
4: hermanos. Somos hermanos, Liosos.
3: Me uno a ustedes.
2: No,
4: también, hermanos.
0: Sí. Hijo Silverio.
3: Dice Silverio nomás.
4: No, Silverio, que nos haga un hijo más bien.
2: ¡Hora!
0: Eso sí ya estuvo muy fuerte, Silverio, ¿eh? Sí, no. Pero bueno, vienen los dos con una sonrisa en la boca y me da mucho gusto porque les va muy bien con esta puesta en escena, La Obscenidad de la Carne, William.
2: Bueno,
0: Te llegó, la necesitabas.
2: Sí, La Obsesión de la Carne ya cumplió un año en esa obra, pero en la que estamos ahorita, Silverio y yo, es El Deseo de lo Prohibido, que es la...
0: Ah, ¿ya me cambiaron de dirección?
2: No, hombre, pues es la versión gay de La Obscenidad de la Carne,
0: okay,
2: con problemas diferentes y un final...
3: Muy diferente.
2: Totalmente diferente, ¿no? Entonces, en eso sí estamos juntos, él y yo.
4: Que fíjate que cuando empezó esta obra, como que muchos pensábamos eso, que era la versión gay, pero luego tú me explicabas justamente que fue una adaptación, una nueva historia. Y vaya que ha dado muchos dolores de cabeza en relaciones porque han entrado en parejas y los hacen pensar. Me, sí, han contado.
3: Ese es el chiste. Al principio tuvimos un tema como que la gente pensaba que, ay, la típica obra gay, cliché, donde van a ver... desnudos, encuerados y todo. Y no, aquí se cuenta una historia.
4: Sí.
3: Y es una historia que te pone a pensar, porque son dos parejas donde te vas a ver reflejado en uno de los cuatro personajes. Personalmente, el mío me encanta. Es Carlos, es un tipo que no sale del closet. ¿Y cuántos hay así? ¿No? Que no dicen la verdad para no dejar de encajar en la sociedad.

0: años. Yo era Alejandro hace tanto, ¿sabes? Entonces, eso quiere decir que estamos llegando a los corazones de las personas. Y eso es padrísimo. Poder tocar y poder hacer que se vean reflejados en un personaje.
1: Que estrenaron el día del Pride, ¿no?
2: Si es un día después del Pride. Un domingo. Y la verdad ha sido increíble porque cada vez que estamos, se llena y se llena más y se corre mucho más la voz. Y hay un personaje que no voy a decir quién lo hace, pero dice, pues es que... también está dentro del closet, pero está casado y con hijos. Y no sabes cómo el teatro hace.
3: Claro, ¿no? Claro, porque hay muchos casos afuera, ¿sí?
2: Exactamente. ¿No? Entonces,
1: yo conozco muchos así.
2: No empieza a decir nombres, por lo menos yo no en este sector.
3: No se trata de eso. Oye, pero también tiene escenas fuertes como la versión heterosexual.
2: Sí, tiene. Ajá. Tiene esa escena pues está. La verdad, es una escena muy cuidada.
3: ¿Quién la hace?
0: Alex y yo.
2: Alex y Carlos. Ajá. O sea, a mí me toca hacer el personaje de Sugei, que pues hace Ana en la otra, pues en esta yo hago Alejandro. Entonces sí, sigue esa escena fuerte, pero el desenlace de esta pareja...
0: Es hermoso.
2: Es hermoso y es diferente al desenlace de la otra obra. Entonces está muy padre porque sí son... Es dentro del universo, pero son dos vidas diferentes.
3: Pero además hay que decirlo porque me lo contaba Sugei, son escenas justificadas, ¿no? Es nada más el desnudo por el desnudo.
2: Y he visto también comentarios que dicen, no, bueno, pues si tal persona no se desnuda, pues ¿para qué comprar el boleto? O sea, bueno, no es un espectáculo solo para mujeres o solo para hombres, no es Afterglow, que respetamos mucho cada producción que hay acá, pero pues sí, no es como lo dijo él, no es la típica obra gay. Es una obra donde sí se van a ver los problemas que muchas parejas de la comunidad tienen.
1: Oye, Will, pero fíjate que el otro día vino a visitarnos David Ortega también y nos decía... De las relaciones abiertas, ¿no? Que es, o sea, lo que pasa en las relaciones abiertas y en esta obra también se toca.
2: Sí.
1: ¿Cómo lo han manejado ustedes? O sea, perdón, pero en algún momento de sus vidas, ¿han abierto sus relaciones? Les pregunto a los dos.
3: ¿Vida real? ¿Les
1: en la vida real?
0: Yo no.
1: ¿Lo harías?
0: No. Yo me considero un tipo a la antigua. Ajá. Vengo de una familia... valores, principios, ¿sabes? Mi nono viene
1: exclusividad.
0: De la Segunda Guerra Mundial, exactamente, donde él formó a su familia y me dijo, lo más importante es tu familia, y yo vengo con esos valores, y hoy los defiendo y todo. Pero a través de Carlos he podido descubrir muchas cosas, y para poderle dar vida a este personaje, que no es la mía, pues me he tenido que abrir precisamente, y he conocido mucho, mucho con los amigos, palabras, modismos, cómo se hablan. Yo no me abriría de esa manera. Yo creo que la exclusividad para mí es lo más bonito y lo más importante. Sí. Y el tener la voluntad de respetar a tu pareja. Pero en este mundo es mucho más abierto. Entonces, eso es lo padre e interesante
2: que
0: de Carlos.
2: Que también existen los valores y los principios en el mundo, ¿eh? O sea, en este mundo que es abierto. Porque uno siempre habla de como que, no, bueno, pues es que yo vengo de una familia de pues, valores y cada quien tiene sus valores, pero...
0: Pero soy bien perra.
2: Sí, pero pues, sí, cada sí, quien pasa. Vive su vida y sus valores y sus principios son diferentes, ¿no?
3: ¿Y entonces, en tu caso sí has abierto alguna relación?
2: No, pues para empezar necesito tener pareja. Y llevo soltero un chingo.
0: No ha abierto su relación.
2: O sea, para empezar por ahí, yo creo que
3: es
2: sí...
3: Que eres enamoradillo, yo te conozco.
1: Pero mira, eres un hombre muy guapo, no creo que estés así porque eres soltero.
2: Güey, pues, güey, estoy soltero hace como.
3: Es muy fiel,
1: pero por decisión.
0: O sea, porque soltero, pero no solo.
2: Pero, exacto. Pero, creo que. Ayer lo estaba hablando con mi terapeuta, creo que soy muy picky cuando. Busco unas cualidades exactas en una persona y pues no las he encontrado. Entonces, como no las he encontrado, estoy muy bien y estoy en una etapa muy bonita porque cuando estoy solo, me concentro más.
0: ¿Y te gusta la exclusividad también cuando estás con esa persona?
2: Pues al principio, sí. De allá después ya, pues
0: te aburre, hay que
2: abrir todo, güey. Sí, claro.
1: Bueno, los acuerdos es importante porque...
3: O sea, si has abierto una relación.
2: No he abierto la relación, pero...
0: Eso es lo que van a ver en la obra. O sea,
2: está...
0: Obra habla de los problemas que realmente caen en las parejas homosexuales. Y esto que está pasando...
1: Pero en general pasa en las parejas straight, heterosexuales, en todo, ¿eh?
0: En todos.
1: Claro.
3: Ahora, tú eres muy fiel.
2: Sí.
3: Espérame, soy yo le conozco, no yo
2: conoces,
3: le conozco.
2: Hace 6 meses, relaja.
3: Mira, Silverio, yo le conozco una relación, yo te conozco una relación larga y estable.
2: Sí.
3: Así te conozco. Y muy entregada.
2: Y la gente y de mi no círculo cercano es la que sabe y hasta ahí se queda porque tú muy bien sabes que yo no me gusta hablar de mi vida privada porque es algo que quiero como que mantener en privado y cuidar porque hay muchas envidias. Y luego cuando uno habla de estoy con tal persona la verdad, o sea, no. Y entonces mi círculo cercano sabe de, pero hasta ahí se queda. Y cada vez que voy a entrevistas como que no me gusta hablar de. O sea, no tengo que... No sé por qué no me gusta.
3: Está bien.
2: O sea, mi gente cercana sí y todo el tema, pero pues, o sea, sí decir estoy con tal persona, no. Y ahorita estoy solo, entonces.
3: Deja de estarlo viendo así, Silverio, te estoy cachando, ¿eh?
0: Estoy enamorado, ¿viste?
2: No, es que... Ey, su novia está abajo en el café.

0: Te iba a decir algo bien padre de este. Te iba a decir algo bien padre y bien bonito de este gran ser humano, porque tenemos casi un año de que nos conocemos. Sí. Y yo lo admiro, porque es un gran actor, es un gran compañero, hace un gran personaje. Me río muchísimo. O sea, este es un drama, pero con muchos toques de comedia, y él se encarga de sacar muchas sonrisas con su personaje. Y ahorita que lo estaba yo viendo así como que...
1: como que me gustó.
0: ¿Sabes? Era de, güey, está muy cagado. Y es como bonito reconocer el trabajo de los compañeros.
2: Sentí cosas de mujer. No,
1: yo estoy súper agradecido que sea Silverio, porque pues tenemos una química increíble que se ve ahí, se ve en el escenario. O sea, y tal cual como somos en el escenario, somos atrás, nos llevamos súper bien. Y pues sí, es una obra que... Pues,
3: ¿quiénes
1: una,
3: son los otros dos actores?
1: Hugo Catalán y David Ortega. David Ortega.
3: ¡Ah, qué padre!
1: Hugo, que es... O sea, para mí es increíble.
3: Y está la misma obra en el mismo teatro, pero en diferentes horarios. Díganle a la gente.
1: O sea, ¿no? Por ejemplo, hoy El Deseo de lo Prohibido es 6:50. Ajá. Y luego La Obscenidad de la Carne es 9 de la noche. 8:50. Empieza a las 9, ¿no? Y luego...
3: ¿Sábado y domingo cómo es?
0: Sábado, Obscenidad de la Carne.
1: ¿Y el domingo?
0: El domingo tenemos una función a las 8 de la noche.
3: Ajá. ¿De cuál? ¿De Obscenidad de la Carne o
0: El Deseo de lo Prohibido?
1: El Deseo. El Deseo. Y luego La Obscenidad, 4:40.
0: Sí.
1: Ajá. Y pronto van a haber unos cambios ahí de horarios. ¿Y
3: ¿Y tú estás en las dos o
1: estoy
3: ya?
1: En las dos.
4: Oigan, ¿y es verdad que Polo Morín iba a hacer esta obra de teatro?
0: Sí.
1: Sí, sí, sí, sí lo iba a hacer.
0: Sí, es verdad, pero también es verdad que, bueno, luego se bajó del barco. Después
4: ¿Que
0: de las
4: se
0: fotos.
4: Va a la granja, dice?
0: No sabemos. Y era, un gran elemento, creemos nosotros, pero bueno. Pasó, se bajó del barco y no sabemos por qué.
3: Pero el elenco quedó estupendo, ¿no?
1: No, yo estoy sacándolo, pero no lo voy a decir.
0: Ya, dilo.
4: Te lo juro que no se lo digo a nadie, Willy.
1: Pues las fotos que justamente acaban de pasar, creo que no se sintió muy cómodo con las fotos antes de ensayar y antes de hacer cualquier cosa y revisar el texto y ver cómo iba a ser la obra. Y pues nada, pues decidió no estar, que es triste porque pues la verdad, o sea, creo que es un gran actor, es un gran amigo, pero pues las cosas como son. Y eso fue lo que pasó. Se sintió muy incómodo con las fotos. Okay. Y las fotos, tomamos diferentes fotos porque no sabíamos cuál iba a quedar y cuál. O sea, ¿me entiendes? O sea, la foto refleja una cosa, pero la obra de teatro es otra. O sea,
0: de hecho, en el lugar de David Ortega estaba Polo Morín y eso lo quitaron con inteligencia artificial.
3: Photoshop.
0: Exactamente.
3: Bueno, están los que tienen que estar. Así la es. Verdad, se antoja muchísimo. ¿Qué teatro? Teatro Renacimiento.
0: Ajá.
3: Y que busquen en cartelera cuándo es La Obscenidad de la Carne y cuándo es El Deseo de lo Prohibido. Vean Así las es. Dos si se puede, ¿no? En una misma
0: Exactamente, porque
3: oportunidad.
0: Flor, el amor es universal. Pueden ir parejas heterosexuales.
4: Sí, pero nada más por último, a ti ya te están dando muchos personajes de Hochis, ¿eh?
0: Pues algo me querés en la vida, comadre.
4: Yo creo, hermano.
1: Bienvenido al club.
0: Mira, ha sido una parte padrísima.
3: Qué afortunado.
0: El perfume de Gardenia, estoy haciendo suplo a Freddy, que es mi compadre Julio. Y bueno, ha sido un gran aprendizaje y creo que lo más difícil es hacer un borracho o un gay, porque es muy fácil caer en el cliché, pero siempre con el mayor respeto y profesionalismo que esto lleva.
1: Y es un gran actor, porque a veces le dicen, necesitamos que te montes en esta obra y pues tal cual. Sí. Se monta,
3: gracias.
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8: Un caracol puede dormir hasta 3 años si el clima es demasiado seco o frío para su supervivencia natural diaria.
7: El apunte del día.
8: Las mariposas saborean la comida utilizando receptores químicos ubicados en sus patas antes de decidir poner sus huevos allí mismo.
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9: El estado de Alaska es el lugar de Estados Unidos donde hay más personas que caminan diariamente hacia su trabajo.
7: Información sorprendente.
9: Los escorpiones brillan bajo la luz ultravioleta debido a una proteína especial presente en su exoesqueleto que los hace visibles.
7: Aprendamos juntos.
9: Las plantas experimentan estrés y emiten sonidos ultrasónicos de alta frecuencia cuando sufren por sequía o cortes en sus hojas.
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10: Playa de los Huevos de Dragón, Nueva Zelanda. La playa de Kuekoe es mundialmente famosa por las esferas de piedra gigantes que descansan sobre su arena, conocidas como las Mueraki Boulders. Según las leyendas maoríes, estas estructuras perfectas son los restos de canastas de comida que naufragaron de una canoa ancestral. Científicamente, son concreciones calcáreas formadas en el fondo marino hace 60 millones de años que la erosión costera ha dejado al descubierto. Su apariencia de huevos de dragón gigantescos otorga al paisaje playero un misticismo primitivo e inolvidable.
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0: Estamos de regreso en Fórmula Espectacular. Vamos a hablar de esta nueva versión que ha estrenado Televisa de La Pícara Soñadora y me da mucho gusto recibir y conocer por primera vez a Abril Di Giorio y Darío Duque. Un aplauso. ¡Bravo! Para los dos.
1: Gracias, gracias.
0: Qué afortunados, una versión muy exitosa hace algunas décadas y ahora pues para las nuevas generaciones, Darío.
1: Y también muy bonita de poder trabajar porque la gente que tuvo la oportunidad de verla, pues vio la magia que sucede ahí y nosotros como actores también poder de alguna manera vivir eso es un sueño.
2: Sí, la verdad es que estamos muy felices de estar presentando esta historia que hicimos con tanto amor. Es un trabajo en equipo y ya esta historia es de todo el mundo, así que estamos muy felices por eso.
3: ¿Sabías que era La Pícara Soñadora en México?
2: Sí, claro que sí. Y me adentré mucho más en el mundo cuando me llegó el casting y obviamente hice mi tarea. Me fui a buscar los videos de la versión original y estudié mucho el trabajo que hizo Mariana Levy, que la verdad lo hizo de maravilla. Y trabajé mucho en conjunto con los directores y los productores para entender por dónde querían llevar esta nueva versión. Así que ahí van a ver a la nueva versión de Lupita López, de Alfredo Rothschild.
0: Abril, tú ya vivías con nosotros acá en México porque Tú eres de Argentina. Cuéntanos un poco cómo llegas a México y cómo llega este proyecto a tus manos, por favor.
2: Sí, yo llegué aquí hace 3 años y lo primero que hice, a ver, este país me recibió con un abrazo muy cálido y muy inmenso y estoy muy agradecida. Y especialmente con Televisa, ¿no? La fábrica de los sueños. Entré muy rápido en Vecinos y ese fue como una vidriera y una pantalla de donde me vieron los productores. Entonces, en octubre del año pasado ya me empezaron a platicar que había algo para lo que yo les servía y les interesaba, que el casting era en enero. Y yo me esperé hasta enero, de octubre a enero, todos esos meses. El 3 de enero les escribí así de, Oli, ¿se acuerdan de mí? Me habían dicho, un casting, aquí estoy. Ajá. Me dijeron que se pasaba para febrero y en febrero efectivamente tuve un casting, ya 2 callbacks, o sea, cuando te vuelven a llamar. Y en el tercer casting me confirmaron que me quedé con el papel y la verdad que fue un honor, una alegría inmensa porque es la razón por la que yo vine aquí, ¿no? Para hacer un personaje de esta índole con todo lo que representa.
3: Pero hablas mejor el tono mexicano que los que somos mexicanos. ¿Cómo lo lograste, caray?
2: Estudio, mucho estudio. Lo practiqué antes de venirme. Yo quería llegar con todo lo que pudiera bajo
0: mi control. O sea, ya llegaste estudiada.
2: Ya llegué estudiada.
0: Sí. ¿No llegaste al CEA?
2: No, no llegué al CEA.
1: No, ese
2: soy yo. Llegué estudiada y sí, o sea, hay mucha gente que dice así de, no, yo lo tengo de oído. No, a mí me costó muchísimo. Lo trabajé, fue un proceso no constante, pero fueron 2 años de proceso de dejar y desprender mi acento para adentrarme un poco en su hermoso acento. Y aquí estoy y la verdad es que me encanta y estoy muy agradecida con el país.
0: ¿Y tú, Darío? A ver, cuéntame.
3: Él sí es niño SEA.
0: Tú eres del
1: SEA.
0: Luego sacó su mano y dijo, yo sí soy del SEA.
3: Claro. ¿De qué generación eres? ¿De Gary y todos ellos?
1: No, del 2021, 2022.
3: Ah, no, tú eres más...
1: Sí, no, ellos
3: ¿De Leo ya. eres?
0: Más chico, ¿eh?
1: De Una Castro. Después.
3: Ah, ok.
1: Sí. Pues yo llevo acá 5 años más o menos. Yo soy cubano.
0: ¿Cubano?
1: Y nada, viví antes en Estados Unidos y tengo muchas amistades que siempre han hablado muy bien de Televisa y demás y me dijeron que pues también uno sabe que México es el trampolín para el actor y para muchas oportunidades porque sinceramente te abre las puertas a un mundo que pues tristemente de donde, por ejemplo, yo vengo no sucede. Claro. Y entonces, pues sumamente agradecido con todo acá porque... De cierta manera estoy pudiendo cumplir mi sueño. Y
2: ¿lo estás cumpliendo?
1: Lo estoy cumpliendo y las cosas que siguen viniendo. Y entonces es algo muy bonito.
0: Sí, es México la plataforma de las oportunidades. Y de pronto yo me enojo cuando nos ponen en rivalidad con los argentinos o con los cubanos porque la vida real es totalmente distinta, ¿no?
1: Totalmente.
0: Y aquí tenemos el ejemplo.
2: Completamente. Es una cuestión de redes. Conviene para vender, pero en la realidad no se siente nada de todo eso y... Solamente hay que ser un poquito más, ganarle la tecnología darse cuenta que no...
3: Yo sí quisiera nomás como poner un puntito. Qué padre que le den la oportunidad a gente nueva, ¿no? Porque de repente tú lees los comentarios en redes sociales, los mismos protagonistas terminan el personaje, ni siquiera se han terminado la caracterización y ya están en otro proyecto. Uh-huh. Qué padre que les dieron a ustedes que son chavos, te conozco, es fresco, tú eres fresca. Entonces, qué bonito, ¿no? Que les den la oportunidad en un proyecto tan importante como
1: La Pícara. Sí, porque uno, te digo, uno deja mucho... Bueno, más como cualquier persona que... Porque tengo muchos amigos de acá, de México, igual, que son de otras partes de la República y dejan a su familia y se vienen para acá. Y es un sacrificio, 100%. De cierta manera, estar lejos de casa y,
2: sí.
1: y sentir esto ahorita sí. es... Está valiendo la pena.
2: Y la producción de Lalo y Carlos Murguía se destaca bellos. Por confiar y apostar en el talento y en las nuevas caras. Y eso es algo que no solo nosotros, sino que todo el elenco es muy fresquito, como dices, muy nuevito. Todos con experiencia, porque no es nuestro primer proyecto, pero sí es la primera vez que aparecemos en grande.
3: Qué increíble.
2: Y como una la gran verdad es que eso se agradece, sí. se agradece muchísimo.
0: Oye, ahora, básquetbol. Vamos al tema sentimental. Ajá. Porque vamos. La pícara soñadora tiene para quienes la vimos un significado muy especial por los actores que ya no están y que estuvieron en aquel momento como Mariana Levy y Eduardo Palomo. ¿Qué significa para ustedes hacer esta nueva versión en ese contexto?
1: Pues primero que nada, mucho orgullo y amor y respeto porque ellos marcaron una época, marcaron también un tono, una historia, una química. Que, por ejemplo, cuando tuvimos la oportunidad de hacer el estudio y demás, sí pudimos ver. Y algo que yo hablaba con mi compañera es, oye, tenemos que vernos. Esa química, esta cuestión del personaje, como los dos se arropan y se apoyan, tiene que verse muy marcado. Tiene que ver, sobre todo, esa verdad. Y yo creo que eso fue algo que ellos coincidieron, pudieron hacer muy bien en su versión y que nosotros también hemos, por lo que estamos viendo en estos 5 capítulos, bueno, 4 que he visto yo, se está consiguiendo. Y estoy muy orgulloso también de poder haberle aportado eso a la historia.
3: ¿Y no les dio miedo?
1: No.
3: Así que ya ves que sí, los fantasmas les hablan y encarnaste a Mariana.
2: No, la verdad es que sí es una gran responsabilidad. Y encaramos con muchísimo respeto y profesionalismo el trabajo desde el día cero. Okay. Y creo que ellos lo hicieron tan bien y tan increíble que gracias a ellos, yo creo que les diría gracias porque hicieron que esta historia siga latiendo fuerte en todos los corazones y que hoy estemos aquí presentando esta historia nuevamente en una nueva versión para las nuevas generaciones en formato de M-Drama. Se compactan los más de 100 capítulos originales en tan solo 21. Y aparecen nuevos condimentos que sí atraviesan al público que nos va a ver.
3: Y los capítulos son ligeros, son súper rápidos.
1: Son 40 minutos. Sí, y rápido. Te quedas súper enganchado.
3: Estás desayunando y ya acabó. Sí, sí,
0: exacto. ¿Cómo está programada esta nueva versión? ¿En qué canal?
2: En el Canal 5.
0: Canal 5.
1: A las 7.
0: A las 7 de la noche, ¿pero diario?
1: Sí, de lunes a viernes.
0: Ay, entonces va a acabar muy pronto.
3: Y en VIX están Dios los primeros... Mío. Bueno,
2: en VIX lo suben diario. En la mañana.
3: Cinco capítulos.
2: Pero o sea, me gusta.
0: ¿En un mes?
2: Ajá, sí. Pero ya quedan VIX. O sea, okay. para que la repitas.
3: Okay. Yo la estoy viendo ahí, confieso.
2: Sí, porque a veces no práctico. Llegas sí. y ya te conectas.
1: Trabajo.
2: Sí. Pero me gusta a mí la forma en la que la están presentando, porque, por ejemplo, mis primitos que tienen 10 años no están acostumbrados y me dicen así de, ya quiero ver el próximo capítulo. No, te tienes que esperar como era antes a que cada día salga el próximo capítulo y tiene un poquito de gustito, ¿no? Como que gozas de cada episodio.
0: Totalmente. Sí, porque si no, en un fin de semana nos echamos los 20 capítulos, ¿no?
1: Exactamente.
0: Cuando acaben el aire, ya se van a quedar en VIX y ya lo puedes así ver.
3: ¿Y dónde es el almacén? Tengo esa gran duda. ¿Dónde fue el almacén? ¿En qué foro?
2: Es Coppel.
1: ¿Es foro?
2: Ahora es un Coppel. Y fue, grabamos un híbrido entre la tienda real
1: y el foro que armó el Televisa.
2: Entonces, con Coppel.
1: Exactamente. Prácticamente.
2: Ay, perdón, no sé si podemos decirlo. Ay, perdón.
3: Una marca con C.
2: Ay, perdón, Flor, todos. Ay, perdón.
1: Pero ahí íbamos entre los dos lugares compartiendo pues la vivencia de esta historia.
0: ¿Y qué viene después de esto? Porque, bueno, es una experiencia maravillosa, son los protagonistas, pero ahora hay que sostener el nivel, ¿no?
2: Sí, yo en breve empiezo a grabar las nuevas temporadas de Vecinos, como les decía.
0: Ya estabas en Vecinos,
2: ajá,
0: ¿no?
2: Entonces retomamos, así que justo ayer fui a medidas y contenta con eso también.
1: Y a mí la verdad, pues me ha dado la oportunidad de ser más visto, de que vean mi trabajo y pues seguir haciendo castings y también disfrutar del presente, disfrutar de este bonito momento que la vida me está dando. Y a seguir chambeándole.
3: Qué increíble.
0: Disfrutar del presente es un buen mensaje, ¿no?
2: Claro.
0: Disfrutar de este mes maravilloso, pero bueno, es una ventana muy importante para ustedes.
1: Claro.
2: Sí, sin lugar a dudas. Y
0: ¿quién más está en el elenco?
2: Está Pocholo, está Diana.
3: ¿Es tu padrino?
2: Golden. Es mi padrino. Ajá. Muy bien, tú sabes
3: es cosas. Sí la veo.
2: Está Diana Golden, está Ana Sáenz, contamos con Mariela Rueda.
1: Víctor.
2: Víctor Barona, que es mi novio.
1: El más importante.
3: Pollito, ¿cómo se llama?
2: Pollito es Eder Animas. Es lo máximo. Es un niñito de tan solo 8 años, 9 años, que wow, es...
1: Crack.
2: Un adulto parece que tiene 50 años actuando. No, pero porque, o sea, en serio, lo hace muy bien y es muy profesional.
0: Pues no se pierda La Pícara Soñadora. Repitan el horario, por favor, Diego.
1: Darío, a las 7 de la noche. Darío. A las 7 de la noche, de lunes a viernes, por Canal 5 y también por VIX.
0: 7 de la noche.
1: Correcto.
2: Los esperamos, sí. Queremos invitarlos a ver esta gran historia para toda la familia, llena de amor, alegría y sorpresas. Así que ahí los vemos.
0: Aplausos para Darío Duque, también para Abril. Mucho éxito en este mes maravilloso para los dos. Gracias.
1: Gracias.

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3: Símbolo de fuerza y longevidad. El roble es esencial en los ecosistemas templados. Produce bellotas, un alimento clave para numerosas especies de fauna silvestre. Su madera, extremadamente dura y resistente, ha sido utilizada históricamente en la construcción naval y de barricas. Estos árboles pueden vivir cientos de años, convirtiéndose en pilares históricos y biológicos de los paisajes europeos y americanos.
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5: El jaguar. El felino más grande de América es un cazador solitario y sigiloso. Su pelaje manchado le permite camuflarse perfectamente entre la vegetación de la selva. Además, posee una mordida tan poderosa que puede atravesar el caparazón de tortugas.
2: Aprendamos juntos.
6: Las plantas experimentan estrés y emiten sonidos ultrasónicos de alta frecuencia cuando sufren por sequía o cortes en sus hojas.
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7: En menos de 24 horas, 10 personas fueron ejecutadas en Guanajuato durante diversos hechos registrados en 7 municipios. Con esta jornada violenta, la entidad cierra una semana con un registro de 35 asesinatos en 5 días. La UNAM informó que solo 35.59% de los aspirantes que volvieron a ser evaluados con el examen de control presencial como parte del proceso de ingreso a licenciaturas del ciclo escolar 2026-2027 obtuvieron un lugar en la máxima casa de estudios. La automotriz Volkswagen de México anunció que llevará a cabo un ajuste en las capacidades de producción de su planta de Puebla. Suprimirá uno de los 3 turnos de producción de los modelos Tiguan y Jetta. Argumentó un contexto desafiante para la industria automotriz en América del Norte y el mundo. Informó Amy Arriaga. 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

0: Estamos de regreso en Fórmula Espectacular, escuchando a Tini con Los Ángeles Azules. Me tienen un escándalo tremendo porque pues resulta que no tiene nada, que todo lo que ha ganado a lo largo de estos años se lo ha quedado su papá.
1: Qué fuerte.
0: Se quería comprar una bolsa de 2.500 euros y le dijeron, su tarjeta no tiene fondos. Imagínate que te suceda siendo Tini, esto es él, que no puedas comprarte ni una cartera porque tu papá se ha quedado con todo tu patrimonio.
1: ¡Qué horror!
0: Hay una auditoría en este momento en curso, solicitada por Tini, y el papá podría irse a la cárcel, ¿eh?
1: Pues es que sí, con justa razón. La que trabaja es ella, la talentosa es ella. El papá no, a lo mejor le carga la bolsa, la cuida, pero que se lleve todo el ingreso.
0: ¿Cuántos casos hay así de padres que viven de los hijos y después no quieren darles su patrimonio? 100%. Es verdaderamente vergonzoso.
1: ¿Cristian Nodal?
0: Vergonzoso, de verdad que sí. Pero bueno, vámonos a José Eduardo Derbez, ¿te parece?
1: Sí, jefa, porque fíjate que esta semana José Eduardo Derbez estrenó su película Hotel Todo Incluido, y pues yo siento que nos vieron la cara de payasos, público, porque se suponía que estaba separándose de su esposa. Llega este evento y yo le digo, oye, hay mucha gente en redes sociales que cree que tú usaste este rumor para publicitar esta película. ¿Qué dice el hijo de Eugenio Derbez y Victoria Rufo? Escuche usted.
2: Yo por eso la traje, ya para que dejen de estar diciendo, porque no la iba a traer. Así lo pensé, dije, ¿para qué la traigo? Pero no, dije, órale, va. Y ya, a ver si con eso se calman. Pero también, chance, luego podemos decir que me vuelvo a ir de viaje con mi hija. Uno nunca sabe.
3: Oye, aún así ya con tu mamá, de todo el revuelo, de lo que dijo, de lo que no dijo, de
2: es
3: lo
2: que te digo,
3: se malentendió.
2: Mi familia no me ayuda. O sea, si mi hermana que con Ockman, que si mi papá que no sé qué, que si Vadir con no sé qué madres, que si, bueno, ayudan. Uno quiere venir a promocionar y nada más no se puede.
1: Oye, José Eduardo, fíjate que cuando salió esta noticia, tú sabes que hay gente mal pensada en redes sociales y en los micrófonos también decían que quizás era parte de una estrategia para que fuera más, digamos que pública tu proyecto, o más público tu proyecto.
2: O sea, que yo hice lo de que me estaba separando
1: como para una...
2: para esto. Pero si yo no, nosotros no lo hicimos, lo hicieron ustedes. O sea, no es como que yo dije, ay, no, ni siquiera vimos nosotros. La gente solita empezó a decir, y dije, pues que hablen. Digo, ya llegaré yo y lo hablaré, pero no fui yo. O sea, no fue una estrategia que yo hice o que yo planeé para... Aparte, a mí no me gusta promocionar así un proyecto.
1: Y hay muchos artistas que sí lo han hecho, o sea, la verdad.
2: ¿Cómo quién? A ver, nombres.
4: Muchos les atrapan.
2: Ay, tú te grabaste ya casi golpeándote.
1: Como Poncho de Nigris me rompió el iPhone, mírame.
2: ¿Pero qué? ¿Subiste de seguidores?
1: Un poquito.
2: Ahí está. Sí. Todo suma.
5: Rómpeme eso. Ayer era tu llegada, ¿cómo te decidió, Paola? Te platicaron justamente de este tema que pasó desde que estuviste de viaje.
2: Bueno, ya estaba platicado desde antes. Obviamente ya lo habíamos platicado, ya habíamos visto todo lo que había salido. Pero bien, me recibió muy bien en la casa, llegamos, platicamos.
0: Ay, no sé qué pensar, no sé qué pensar porque ahora resulta que nosotros inventamos todo, ¿no? Nosotros no decidimos que ella se quedara en México y él se fuera a Bilbao con su hija y con su suegra. Nosotros tampoco le dijimos a Paola Dalai que declarara aquí en Ciudad de México que esperáramos a que llegara José Eduardo para saber cómo estaba su relación. Cuando estás bien, simplemente dices, estoy bien.
1: Es mentira.
0: ¿No? Y ella, claro, cuando la entrevistaron hace algunos días en México, lo dejó abierto como una posibilidad clara de una separación. ¿O estoy mintiendo?
1: No, para nada.
0: Entonces, ahora resulta que nosotros, ¿qué hace una niña sin su mamá en Europa? Que porque ella tiene muchos proyectos acá en Ciudad de México, nada más importante como estar con tus hijos, ¿no? Y con tu familia.
1: Justo.
0: Creo yo.
1: Ahora
0: ¿tú crees que todo es una estrategia en realidad?
1: Yo creo que sí. Porque tuvo medios el día anterior.
0: De todas maneras, José Eduardo tiene medios.
1: No, pero te voy a contar
0: algo. Es un Derbez.
1: Ay, me voy a meter en una bronca.
0: Pues dala.
1: Pero nos pasaron los datos. O sea, sí hubo truco.
0: ¿En qué sentido?
1: O sea, nos dijeron, llega a tal hora, a tal día, en tal terminal. Siento que todo el foco del chisme... Al final del día, Vix lo utilizó para su beneficio.
0: Eso sí puede ser, pero que la separación la hayan ellos inventado, eso sí no lo creo. Que Vix lo haya capitalizado a su favor, sin duda. O sea, ahí estábamos todos, ¿no? Uh-huh. Tanto en la alfombra como en el aeropuerto. Pero jugar con eso, a mí...
1: Jefa, pero hay mucha gente que lo hace y yo digo... ¿Es válido?
0: Bueno, lo hicieron a Aislinn Derbez y Mauricio.
1: Claro.
0: Nos hicieron creer
1: que
0: tenían
1: regresado.
0: Algo. Se fueron de viaje a Italia juntos, ¿no?
1: Sí, pero sí pasó cosas. Bueno.
0: Ahí quién sabe. Pero se fueron juntos a Italia y todos armamos un irigote justo en el momento en que estaban promocionando una película. Yo creo que en el caso de José Eduardo sí pasó algo. Y creo que sigue pasando algo, pero que ellos no lo han decidido. Porque ella no dio ninguna entrevista.
1: No, ella cuando llegó, literal, lo abrazó, la gente le gritaba beso, beso, beso, y la sacaron del lugar.
0: O sea, ¿le dio beso?
1: No.
0: Ah. Si no pasa nada y estás feliz con tu marido, le das un beso, ¿no? Ahora, y das entrevistas, porque a ella le gusta dar entrevistas, es influencer.
1: Pues sí es influencer, pero yo siento que también esto les beneficia mucho a ellos, tanto a ella como a él. Porque con todo respeto, ¿quién es Paola?
0: La esposa de José Eduardo. Sí, y además es una chava. Pero obviamente tiene sus propias redes y le va bien, hasta donde entiendo.
1: Mira, como me cae bien la tía Vicky, ya no puedo hablar mal de esta familia. Me siento hasta mal si hablo mal de la familia.
0: Es que no estamos hablando mal. En todo caso, creo que cuando no pasa absolutamente nada siendo José Eduardo, desde Bilbao hace una historia.
1: Y oigan,
0: estoy perfecto. Perdón. Paola y yo estamos felices. Ella se quedó en Ciudad de México por tal y tal cosa, ¿no?
1: Claro.
0: Y nunca pasó. Entonces, lo único que yo digo es, no nos echan la culpa a la prensa y a los medios de comunicación de algo que generaron ellos mismos con las imágenes que sí compartían, ¿no? Un papá con su hija solo, la suegra allá en Bilbao, ella acá en Ciudad de México, las declaraciones de ella, todo indica que algo estaba pasando en la pareja y que probablemente a la llegada de José Eduardo ya lo hablaron o lo están hablando.
1: Oye, jefa, te tengo que contar otra cosita. En este mismo evento llegó Sofía Castro, porque sale con él en esta película, y llega el esposo de Sofía Castro. ¿Y te acuerdas que yo a ti te había contado que yo detecté que este cuate sigue a muchas mujeres de las palomitas azules? O sea, del sí. Only, ya sabes qué. Y entonces, pues me quedé con muchas ganas de preguntarle, y que el cuate no quiso acercarse a hablar con nosotros. O sea, como que, no sé, yo siento como que el vato no le gusta, no le caen bien los medios y no es sola, porque no la hasta posó y todo. Pero Sofía Castro la estuve observando después de ver la entrevista que hizo en la revista Hola. Y el cuerpo, la cara, sí se ve muy delgadita. Pero siento que la gente ha sido muy ruda con ella, y le pregunté sobre el tema de su físico, de cómo está, y esto fue lo que dijo. Que la vida te sonríe, te veo espectacular, siempre lo ha sido. ¿Cómo te has sentido con toda la evolución que has tenido en tu físico?
6: Pues mira, creo que en mi físico, la verdad, pues es algo que yo he hecho mucho ejercicio, siempre me cuido, trato siempre de sentirme bien conmigo, pero de lo que más estoy orgullosa de mí es la evolución que he tenido en mi carrera, y creo que eso para mí es lo más importante, el cómo me he preparado, he tocado puertas, ahora sí que he estado ahí insistiendo durante 16 años para tener muchas oportunidades, y creo que eso va mucho más allá de un cambio físico. Creo que ahorita me siento muy feliz de hasta donde estoy, me falta mucho por llegar todavía, pero este proyecto y Tierra de Amor y Coraje, yo en mi vida me imaginé tener dos proyectos tan importantes estrenándose al mismo tiempo. O sea, si tú le preguntabas a esa niña de 14 años que empezó a actuar, nunca se lo hubiera imaginado, y creo que ese es el resultado de mucho esfuerzo y mucha dedicación a lo que amas.
7: La gente que estabas viviendo con José Eduardo Contesa y está tan cerca de esta bebecita, ¿no te nació como ese instinto maternal haber pensado el amor?
6: Si me sale una hija de bien portada como Tessa, yo creo que sí.
1: Soli, te decía que vi tu entrevista en la revista Hola, y había mucha gente que decía que te veíamos completamente distinta, ¿no? Desde entrada con el cabello, pero era parte también del personaje que hiciste en la novela.
6: Sí, lo que pasa es que en Tierra de Amor y Coraje me pusieron, el productor decidió más güera, y pues bueno, ya me quedé güera, y como yo siempre había querido estar súper güera, el que me pinta el pelo luego es como muy exigente, y no me quería llevar a este güero hasta que no fuera como de a poquito, entonces lo fui haciendo de a poquito hasta que ya llegué a este güero.
1: Las críticas que de repente hoy en día en redes es como muy factible, muy inmediata, ¿qué puedes decir?
6: La verdad es que yo le agradezco a toda la gente el cariño y el amor que me ha dado. Mucho de porque yo estoy aquí es por el amor y el apoyo que he recibido de la gente y de los comentarios bonitos.
1: Es verdad que estás feliz.
6: Mi mamá feliz, muy feliz. Gracias, muy feliz. Sofía. Gracias.
1: Pues a mí me parece que Sofía tiene un discurso muy aprendido, porque es impresionante ver las críticas o los comentarios que le hace la gente con respecto a sus labios. Y es que en estos tiempos no se habla de los físicos, lo puedo entender, pero ella era una persona tan vista que evidentemente como que dice la gente, ¿qué te pasó?
0: Bueno, vamos a decirlo así, hay un evidente cambio físico, sí, en el rostro de Sofía.
1: Pero ella dice su decisión, que es el cabello nada más.
0: Es su cara, su decisión, y ahí sí cada quien...
1: Sus cubas.
0: Que haga lo que quiera. Honestamente, lo que claro. Sí es que es evidente el cambio, sigue siendo bonita, ¿no? pero hizo cambios en su rostro.
1: Ahora, el próximo miércoles va a ser la presentación de la novela que su papá produce y que también ha sido muy criticada en el sentido de que si es nepotismo o no es nepotismo, porque su papá pues al final dijo, es mi hija, la quiero ser protagonista, la trajo de España y la hizo protagonista. Vamos a ver cómo reacciona, que por cierto, por último, platiqué con su papá, con el Güero Castro, y opinó sobre esta noticia, jefa, que dicen que el título de Cristian Castro pues fue solamente parte de una colaboración con esta escuela, porque ni siquiera abrió el libro ni nada, y esto aquí lo defiende pues su tío, justamente a Cristian Castro.
0: Que no fue a la fiesta.
8: Mi vida, miren, es muy divertido todo lo que se especula siempre en los medios. Hay medios que especulan para vender porque no tienen una información buena, hay medios que hablan a veces con la verdad, y bueno, todo es esa especulación. Yo les puedo decir que él echó muchas ganas, lo hizo muy bien, y pues no tendría nada que ver de una campaña publicitaria, porque ¿qué tiene que ver el colegio con una campaña publicitaria? Entonces,
5: con la imagen.
8: Sí. Sí, voy.
9: Oiga, señor, se dice que Pablo Lyle podía salir en diciembre. ¿Usted le daría una oportunidad?
8: Pues, ¿por qué no? Era un buen actor, es un cuate galán. Digo, los errores en la vida los cometemos todos, ¿no? Yo espero que él pueda rehacer su vida, pueda retomar su carrera, pueda retomar su familia, pueda retomar muchas cosas. Yo creo que la experiencia que él pasó no se la deseo a nadie, y nadie se la merece. Es muy difícil cuando uno comete errores, pues... Es duro enfrentarlos, pero así pasa, ¿no?
10: Oye, volviendo al tema de Cristian un poquito, ¿ahora cómo lo ve que es bien noviero también? O sea, cambia de novia cada semana.
8: Tiene derecho a hacerlo, pues está soltero, está en edad, tiene corazón de condominio.
10: ¿Cree que se vuelva a casar?
8: Pues yo espero que no, digo, a lo mejor le gustan las ceremonias o le gustan las fiestas, pero no, mira, yo espero que él viva su vida sin hacerle daño a nadie. Yo creo que eres libre y feliz, y eres libre y soberano de hacer lo que quieras sin dañar a nadie.
1: Pues ya lo dijo él, como buen tío, él cree que Cristian sí se merecía ese certificado de la preparatoria, pero pues bueno, vamos a ver qué sucede más con la familia Castro.
0: Muy bien, y ahora le damos la bienvenida a nuestro estudio, a José Alfredo Jiménez, gracias por estar con nosotros, y Tomás Méndez Jr., bienvenidos los dos, que nos vienen a hablar de un proyecto muy importante. Tú explícanos, por favor, José.
11: Bueno, este próximo domingo 30 de agosto vamos a estrenar el espectáculo Inmortales, el Canto Eterno de México, que conmemora el natalicio de tres pilares de la música mexicana, el maestro Rubén Fuentes, Tomás Méndez y mi padre José Alfredo Jiménez, que estarían cumpliendo 100 años. Los tres eran de 1926 y este espectáculo, gracias al esfuerzo de nuestra casa editora, FAM, a través de Orfeón, la Sociedad de Autores y Compositores y la unión de las tres familias, vamos a regalar este espectáculo a la gente. Contamos en el marco musical con el mariachi Vargas de Tecalitlán y las voces de Rosy Arango y Luis Alfredo Jiménez,
0: qué
11: el nieto del rey.
0: ¡Qué bonito!
1: ¿Y en qué lugar va a ser?
12: En el Auditorio Roberto Cantoral, que está ahí por Paso por Mítica. Uh-huh. Es un evento que es gratuito, entonces va a ser a las 6:00 p.m. y le pedimos a la gente que nos está escuchando que pues por favor llegue alrededor de las 4:00 porque va a ser un foro completamente lleno. Y bueno, son nada más 800 butacas y no queremos quedar mal, ¿no?
0: Ahora, ¿cómo es que se ponen de acuerdo las familias de estos tres grandes, ¿no? Porque requiere también de un trabajo de coincidir.
11: Bueno, fíjate que para empezar, ellos coincidieron en la vida, espacio y oficio, porque Tomás Méndez nace en Zacatecas, Rubén Fuentes en Jalisco, mi padre en Guanajuato, se encuentran en México, pero además de que trabajaron juntos, hubo una empatía entre ellos, fueron amigos, de hecho mi papá era compadre de Tomás y de Rubén. Uh-huh. Entonces, más allá del trabajo también era, había familia, un cariño, era familia. Claro. Entonces, Rubén enamorado de las letras del maestro Tomás Méndez y de mi padre, y por supuesto ellos también enamorados del trabajo de Rubén, el mejor arreglista, productor, director y también compositor. Uh-huh. Eso también fue el ejemplo que nosotros recibimos y por eso no fue difícil ponernos de acuerdo. No hay egos, no hay de que yo soy más, tú eres
0: ¿quién va
11: más
0: primero, quién exacto va después, no? ¿No?
11: Algo muy equilibrado y el repertorio es impecable. El problema, ¿sabes cuál fue el problema, Flor?
0: ¿Cuál
11: no vamos a tocar? tienen tanta obra estos tres grandes autores, tantas cosas increíbles, que lo difícil fue hacer una selección de temas, porque el show va a durar 2 horas 15 minutos aproximadamente, y queremos mostrar lo más importante, o al menos parte de lo más importante de cada uno de los autores.
0: Ahora, ¿esto está reflejado en un disco?
11: Sí, vamos a grabar el disco, el video, y próximamente pues darle la sorpresa a la gente, porque también la idea es replicarlo, ¿no, Tomás?
12: Claro, hacerlo en otros lugares. Bueno, en este caso el disco sería de Orfeón y la producción también del streaming, pero tenemos muchas ganas de que esto se replique en otros lugares, por ejemplo, en el Auditorio Nacional, en el Metropolitan y en los estados en donde nacieron los tres, ¿no? Zacatecas, Guanajuato y Jalisco, por lo menos.
1: Es que las voces que dijeron, o sea, Rosy Arango...
12: Bueno, wow. Además el mariachi Vargas, o sea, el mariachi Vargas con es un marco musical maravilloso. Y en este caso, en esta presentación, el maestro de ceremonias es César Costa.
4: ¡Ay, qué cool!
0: A ver, ¿y quién sube al escenario además de Rosy? Repítanme otra vez. Cantar. ¿Quién sube a cantar?
11: El mariachi Vargas, desde luego, con todas sus voces, Rosy Arango y Luis Alfredo Jiménez. Ellos son los que van a cantar. Tomás y yo tenemos una participación especial en el show donde vamos a compartir datos inéditos de nuestros padres, cosas interesantes. No lo que ves en Wikipedia, ¿eh?
0: Okay.
11: Vamos a compartir
0: cosas familiares,
11: claro,
0: íntimas.
11: Ajá. Sí, breve, dinámico.
0: ¿Luis
11: y
0: Alfredo
11: todo.
0: Es tu hermano?
11: No, él es mi sobrino, es nieto de mi padre. Okay. Y él tiene un color de voz muy parecido a mi papá. Ya lo van a escuchar. Ya, y mucha gente lo sigue en redes. Él tiene más de 700 mil seguidores y la gente ya lo conoce. Y desde luego el hilo conductor César Costa. ¿Por qué? Porque él fue amigo de mi padre, de Rubén Fuentes, y por supuesto también conoció al maestro Tomás Méndez. Y también va a ser interesante escuchar lo que César comente de primera mano, algún pasaje de su vida que haya compartido con estos grandes autores.
0: ¿Cuántos hijos le sobreviven a José Alfredo Jiménez?
11: 5.
0: Él
11: tuvo
0: 6
11: hijos. Están todos invitados, obviamente. Todos los hijos tienen el derecho de estar ahí, de presenciar este espectáculo que... pues rinde homenaje a nuestro padre, ¿no? Ojalá todos puedan estar ahí. La invitación está totalmente abierta para ellos, ¿verdad?
0: ¿Y a Tomás Méndez cuántos hijos le sobreviven?
12: Somos 4.
0: ¿4?
12: Y también van a ir, entonces, y sobrinos.
1: Día familiar.
12: Es un día familiar porque es increíble. En domingo, en la tarde.
1: Claro.
12: Entonces, mayores de 12 años, porque también, bueno, había...
1: Oigan, pero el lugar es perfecto. Perfecto. La acústica, el audio es...
11: Está hecho para eso, es una sala de conciertos.
12: Sí. Y fue ahí porque es la casa de los compositores,
0: claro,
12: ¿no?
0: Claro, es ideal.
12: Es el punto de partida para
0: pero
12: más cosas.
0: Lleguen temprano. ¿A qué hora inicia el show?
11: 6:00 p.m. en punto. Damos la tercera llamada. Las puertas, el cantoral las abre a las 4:00 p.m. Ya saben, tiene servicio de ballet parking. Tiene su cafetería, pueden echarse una copita, un cafecito.
1: Me queda muy cerca, ¿no? Yo vivo a la vuelta.
11: Ah, pues ahí te vemos, ¿eh? Ahí te vemos.
0: Mañana terminan de ver Fórmula Espectacular y de ahí se van al Cantoral, claro, a disfrutar de este maravilloso espectáculo. Gracias, Tomás Méndez Jr. Gracias José Alfredo Jiménez. Mucho éxito con este proyecto. Nos vemos pronto para cuando ya esté listo el disco con nuestros compañeros de Orfeón.
11: Claro que sí. Recuerden, entrada libre, no se lo pierdan. Único día, única función. Allá nos vemos.
0: Gracias. Buenas tardes. Gracias, mi Gabo. Ya nos vamos.
1: Te quiero. Nos vemos mañana.
0: Gracias a Jerry en los controles de radio, a Paulina Sanabria, nuestra productora, y sobre todo a ustedes por acompañarnos. Mañana domingo, 4:00 p.m, completamente en vivo aquí, en Grupo Fórmula. ¡Azules!

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3: Una vuelta al mundo.
4: Tokio, Japón. Tokio representa la fusión más espectacular y armoniosa entre las tradiciones ancestrales del continente asiático y el futurismo tecnológico más avanzado. Esta colosal e hiperactiva metrópolis sorprende al mundo con su impecable organización, seguridad absoluta y un orden civil ejemplar que contrasta con su alta densidad demográfica. El paisaje urbano transita con gracia desde los pacíficos santuarios sintoístas rodeados de naturaleza hasta los distritos de Shibuya y Shinjuku, iluminados por gigantescas pantallas LED y habitados por las últimas tendencias de la moda urbana global. Su capacidad para adoptar la influencia occidental sin perder un ápice de su mística identidad oriental la convierte en una joya cosmopolita verdaderamente única.
3: Territorio animal.
4: El hurón. El hurón es un mamífero doméstico sumamente enérgico, inteligente y divertido, que ha ganado una inmensa popularidad entre quienes buscan una mascota activa y fuera de lo común. Pertenecientes a la familia de los mustélidos, estos animales poseen un cuerpo alargado y flexible que les permite deslizarse por cualquier rincón, motivados por una curiosidad insaciable que los lleva a explorar y robar pequeños objetos para esconderlos en sus refugios secretos. Los hurones duermen muchas horas al día, pero cuando están despiertos, despliegan una energía desbordante, disfrutando de juegos interactivos y piruetas cómicas que garantizan risas continuas a sus dueños. Son animales muy sociables, que requieren tiempo fuera de su jaula para ejercitarse y convivir con la familia, respondiendo al cariño con una lealtad y un afecto sumamente sorprendentes y gratificantes.
3: Explorando la naturaleza.
2: El castaño ha sido históricamente el árbol del pan en muchas regiones rurales debido al valor nutritivo de sus frutos. Su madera es resistente a la humedad, lo que lo hace ideal para la construcción exterior. Estos árboles forman bosques antiguos que ofrecen refugio a aves y mamíferos pequeños, siendo un componente vital para la biodiversidad de las zonas montañosas templadas.
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6: ¿Qué tal, amigas y amigos de Fórmula Automotriz con Arturo Rivera? Sean bienvenidas y bienvenidos a una edición sabatina más, el último sabadito del mes de agosto. Gracias por estarnos acompañando. Recuerde que transmitimos en vivo a través del 104.1 de FM y 1500 de AM en la segunda cadena nacional. Llegamos a cada rincón de la República Mexicana y sur de Estados Unidos. Y bueno, la verdad es que también tenemos muy buena presencia en redes sociales, Facebook, Instagram y YouTube como Fórmula Automotriz. Estén muy al pendiente porque vamos a tener regalos muy padres, vamos a tener regalos por la Fórmula 1 y vamos a tener regalos por nuestro aniversario, y les vamos adelantando que vamos a tener una gorra autografiada nada más y nada menos que por el piloto mexicano Sergio Checo Pérez, así que para que se den una idea del nivel de regalos que vamos a tener aquí en Grupo Fórmula. Y bueno, también estamos presentes en el YouTube de Grupo Fórmula para que nos puedan seguir, nos puedan mandar sus preguntas. Y finalmente en www.radioformula.com.mx nos pueden escuchar en vivo junto con la importante programación que tiene aquí el grupo. También si se perdieron algún programa de entre semana, ahí nos pueden volver a escuchar en los podcasts. Y estamos actualizando la sección automotriz todos los días. Fórmula se ha posicionado como una de las principales plataformas digitales y bueno, obviamente la sección automotriz también ahí está presente. Y aquí en cabina me acompañan mis amigos y compañeros. Arturo Rivera, ¿cómo estás? Bienvenido.
7: Bien, Simón Charlie, buenos días. Ya llegando aquí corriendo a cabina, pero aquí listos.
6: Bienvenido, mi querido Emiliano.
8: ¿Qué tal, Charlie? Arturo, muy contento de cerrar la semana aquí en el mejor programa de la industria automotriz. Recuerden que el día lunes ya empieza el tráfico otra vez, regresan ya los niños a la escuela. Entonces, para que tomen sus precauciones y salgan antes.
6: Sí, la verdad es que sí, hay que prevenir y también en los útiles y todo lo que conlleve el regreso a clases. Mi querido Jorge Sabiñón, a la distancia, ¿cómo estás? Feliz sábado.
9: Hola, feliz sábado para todos por allá. Qué gusto estar aquí con ustedes. Y bueno, el clima da mucho de qué hablar porque tenemos la tormenta tropical Karina, la tormenta Lowell, que la tormenta tropical Karina está bordeando la costa oeste de México. Ahorita es tormenta, pero sí se prevé que se convierta en huracán en los próximos días y puede dar hacia el este y pegarle a las costas del norte de México. Así es que muy pendientes con esta. Atrás de ella viene otra onda tropical que está exactamente al sur de Guerrero y Michoacán. Y también tenemos la onda tropical 34 que está ahorita en las costas de Nicaragua con posibilidad de moverse hacia el noroeste y afectar la península de Yucatán. La onda que estaba en el Atlántico pues no hizo mayor cosa, se está moviendo ya la humedad nada más hacia el noreste, o sea hacia Florida, Georgia, etcétera. Así es que tampoco afectará las costas del país. En cuanto a las temperaturas, mi querido Charlie, pues si tenemos muy fresca la Ciudad de México, tenemos ahorita aquí 21 graditos, pero es la máxima que vamos a alcanzar ahorita, una mínima de 11 y nublado. En Acapulco 33 grados, 34 la máxima, o sea que ya está llegando a la máxima, 26 la mínima y mayormente nublado. Tijuana 32 grados, la 33 la máxima, 21 la mínima y soleado. En Nueva York 24 grados, 25 la máxima, 17 la mínima, fresco por allá. En El Paso 33 grados, 38 la máxima, 24 la mínima y soleado. Chihuahua 33 grados, con 34 la máxima y 21 la mínima, parcialmente nublado. Guadalajara 26 grados, 32 la máxima, 16 la mínima.
6: Jorge,
9: y nublado.
6: ¿Te parece si lo dejamos ahí en pausa y ahorita regresamos con el resto?
9: Vale.
6: Perfecto, claro. Vamos a hacer un pequeño corte comercial y regresamos con el resto del clima y toda la información automotriz aquí en la Hora Feliz de Fórmula Automotriz. Continuamos.
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7: Caminando por México.
8: Tequila, Jalisco. Ubicado a las faldas del imponente volcán homónimo, este destino es la cuna de la bebida más emblemática de México. El paisaje azul de los campos de agave, declarado Patrimonio de la Humanidad, enmarca un pueblo de haciendas antiguas y destilerías históricas. Recorrer sus calles permite reconocer el proceso artesanal del tequila, fusionando historia, sabor y una fiesta cultural constante.
7: Cuida lo que comes.
9: Tacos de lechuga con pavo. Utiliza hojas grandes y firmes de lechuga francesa como tortillas. Rellénalas con picadillo de pechuga de pavo, cocinado con tomate, cebolla y sazonado con especias. Un antojito mexicano completamente ligero y muy bajo en grasas.
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12: El corazón de un camarón se encuentra ubicado en su cabeza, cerca de su sistema digestivo y otros órganos vitales.
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0: vuelta en su programa favorito, La Hora Feliz de Fórmula Automotriz con Arturo Rivera. Muchísimas gracias por acompañarnos. Y bueno, mi querido Jorge, se quedó pendiente un poco el clima.
1: Sí, con gusto. Dice Puebla, 22 grados, nublado, máxima 25, mínima 12. Medellín, Colombia, 29 grados, parcialmente nublado, 29 la máxima, 18 la mínima. Y finalmente Temuco, Chile, 11 graditos, 13 la máxima, 8 la mínima y chubascos. Entonces sí tenemos ahí situaciones. Lluvias fuertes con puntuales muy fuertes en zonas de Sonora, Sinaloa, Nayarit, Jalisco, Colima, Michoacán, Guerrero, Oaxaca, Chihuahua, Durango, Veracruz, Campeche y Yucatán. Hasta aquí el reporte del clima en América Latina y más allá.
0: Gracias por esta valiosa información, Jorge. Y ahora nos vamos directo a las noticias automotrices. Esta te va a gustar seguramente porque los amigos de Honda nos están anunciando que una de sus motocicletas, precisamente la NX190, estará llegando desde Bangladesh a México. Esto abre un nuevo capítulo en la expansión internacional de Honda. La verdad es que sí suena lejísimos Bangladesh. Y bueno, Honda NX190 es uno de los modelos que forman ya parte del portafolio de Honda México, pero al iniciar esta nueva etapa, pues dicen que están obviamente abriendo el comercio internacional y esperan que Bangladesh pues sea ahora una plataforma, además de las que ya tienen en otros países como Japón.
2: Sí, sin duda alguna, mi querido Charlie, pues bueno, este capítulo, como ya lo mencionas anteriormente, ya conoce esta motocicleta aquí el mercado mexicano, y es muy importante también que vayan ampliando todo su producto, y creo que el producto de Honda es muy bueno. Entonces, pues bueno, ahora Bangladesh se suma a toda esta gama de vehículos que traen los amigos de Honda. Y pues bueno, esta operación habla de también cómo ha cambiado la industria, que ya no solo producen en un solo país y van cambiando las fábricas, las plantas de ensamble y todo eso. Y creo que habla muy bien y cómo va creciendo toda la industria.
0: Sí, habría que hacer un análisis un poco más profundo de cuántos países estamos importando motocicletas, o bueno, Honda específicamente. Sí. Pero la verdad es que tienen un portafolio muy grande, Jorge, en motos deportivas, en motos de trabajo, inclusive en motos de reparto, me han tocado ver. Pero lo importante pues es que obviamente tiene ese respaldo de Honda, ¿no? Que es una marca legendaria, icónica. Y no sé tú qué opines, porque también incluso pues tienen planta aquí en México para consumo local y para exportación en motocicletas.
1: Así es, bueno, y Honda es de las marcas más importantes de motocicletas, porque fue la marca que desbancó a las motos europeas. Sí. Con la CB750 Ford, que era una moto que incluso la policía de aquí de los kilómetros la tuvo algún tiempo, y una moto icónica. Y bueno, esto de que dijo que la fabrican en Bangladesh, pues yo creo que no tenga tema, ya que deben de cuidar la calidad mundial, ¿no?, de los productos. Entonces yo creo que no haya mayor tema. Ya la probaremos, la hablaremos con el señor Mateo, Fernando Mateo, que nos la presten para probarla y daremos nuestro punto de vista.
0: Sí, sin duda alguna. Pues ya la estaremos probando y también más adelante a ver si entrevistamos.

0: Trata de justamente desafanarse un poco de las obligaciones del trabajo, de poderse relajar, de poder salir de la rutina. Es por eso que crean estos eventos. Y bueno, el día de ayer se realizó justamente en Soho House, un lugar fantástico. Y estuvieron presentes ahí dos artistas, Frank Moody y Neil Francés, que eran unos DJs muy buenos.
1: Sí, Charlie, tú nos podrás platicar un poco sobre este tipo de música, que es música, si no me recuerdo, como tipo house. Y pues la verdad
0: Sí,
1: es que
0: sí, sí.
1: Heineken está haciendo cosas muy padres. Vemos también que en el tema de la Fórmula 1 se están sumando a diferentes cosas. Pero justamente antes de entrar a ese tema, pues vamos a platicar un poco del evento de ayer, mi querido Charlie, que es un evento, pues como exclusivo, digámoslo así, pero que Heineken le gusta invitar a la gente que lleva este tipo de experiencias, ¿no?
0: Sí, la verdad es que Heineken siempre está haciendo este tipo de reuniones. De hecho, van a hacer una en antelación a la Fórmula 1. Dicen que esa va a ser muy grande y que va a haber ahí celebridades y todo. Pero After Work by Heineken, bueno, continúa creciendo como una plataforma que busca acompañar esos momentos en los que las personas quieren desconectarse de la rutina, disfrutar experiencias diferentes. Y en esta edición, pues se llevó a cabo en la Ciudad de México. Se espera que más adelante se haga una en Monterrey y otra más en Guadalajara. Y pues está interesante. La verdad es que convives con personas que comparten tus mismos gustos. Y pues si quieres, ya nos vamos a la Fórmula 1, Emi, porque justamente Heineken es uno de los patrocinadores principales. Están con esta cerveza 00 también, que es la cerveza sin alcohol. Ayer también estuvo
1: Muy
0: ahí
1: buena,
0: presente en el
1: la verdad.
0: evento. Y justamente lanzaron una campaña para que un ganador que puede vivir en cualquier parte del mundo viva la experiencia de la Fórmula 1 de todas las carreras, con todo pagado.
1: Así es, Charlie, se llama Heineken Stars, que es un programa de lealtad que permite, pues, a los más grandes fans de la Fórmula 1 registrarse y participar por todo este tipo de actividades. Y pues bueno, los miembros pueden ganar diferentes premios. Entre estos premios van a ganar el abono de temporada Heineken, que permite a los aficionados y a un acompañante asistir a todos los grandes premios de una temporada con gastos y alojamientos incluidos. Entonces creo que está muy padre, porque si vives en Brasil, pues te vuelan a Italia, Madrid, todo, con viaje, comidas, todo.
0: Sí,
1: Todo,
0: es una
1: todo
0: locura.
1: pagado, y además con una compañía. Entonces está muy interesante esto de Heineken y
0: Sí.
1: qué gran alianza tiene con la Fórmula 1.
0: Sí, ya lo
2: ¿Y yo
0: hicieron.
2: dónde me puedo apuntar para eso?
0: Sí, sí te puedes apuntar, Jorge, pero bueno, imagínate la probabilidad para ganar. La verdad es que creo
2: No,
0: que es
2: nula.
0: el premio mayor, ¿eh?
2: Está dificilísimo, pero bueno, Heineken tiene una gran marca que ha comprado muchas cervecerías alrededor del mundo y prácticamente todas las de México.
0: Así es. Y bueno, también les platicamos de otra gran marca, mi querido Jorge, que es Móvil. El día de ayer estuvimos justamente conectados en un evento por la mañana con Sergio Checo Pérez. Y interesante porque no presentaron un nuevo producto, no presentaron nada en específico, sino que tuvieron una plática uno a uno con Checo Pérez. Contrataron ahí a un ponente que sabe mucho de Fórmula 1. Y de lo que hablaron, pues fue del crecimiento, de nunca rendirse, de cómo es que, pues obviamente él sufrió para llegar hasta donde está, pero hoy en día pues lo disfruta al máximo, Amy.
1: Así es, y pues bueno, se llamó Cada Kilómetro Cuenta, justamente hablando de todo el proceso que pasó Sergio Checo Pérez o todas las personas, el proceso que pasan pues para llegar a donde están, digámoslo así. Y pues justamente también la idea es llevarlo a los trayectos que haces en el coche, porque pues no solamente tu coche te lleva de punto A a punto B. Lo que presentaron es que en México en promedio se pasan alrededor de 152 horas al año dentro del automóvil. Estamos hablando
0: Sí.
1: aproximadamente 6 días. Entonces pues ya simplemente ya es parte de tu vida tu vehículo. Entonces Móvil quiso darle un empuje más a esto y justo hace embajador a Checo Pérez, que habla de los kilómetros, trayectos, pues de una manera particular porque habla desde su carrera, desde el kartismo hasta ahorita lo
0: Sí.
1: que es la Fórmula 1. Entonces van a manejar esta narrativa con Móvil 1 y Móvil Super desde agosto hasta el final de esta temporada. Y pues creo que es una gran alianza entre Móvil y Sergio Checo
0: Sí,
1: Pérez.
0: la verdad es que estuvo emotivo el evento. Se llevó a cabo en Guadalajara. Nosotros nos tuvimos que conectar de manera remota, pero padre, porque justamente ponían fotos de Checo Pérez a diferentes edades, incluso una desde muy bebé,
1: Sí.
0: y iban poniendo abajo de la foto los kilómetros, ¿no? Que obviamente pues lo hacían en comparación con los días de nacido y las horas que ha vivido y todo, y así iban creciendo los kilómetros hasta el día de hoy. Entonces realmente es que sí ha tenido una evolución impresionante Checo, con altas, con bajas, pero pues es el ejemplo de que el mexicano puede, de que el mexicano no se rinde, que siempre está
1: Sí.
0: luchando. Y bueno, precisamente también aquí aquí están anunciando que esta campaña Cada Kilómetro estará presente ya a partir de ya. Y justamente Emi, pues Móvil también está dentro de la Fórmula 1. Y algo interesante es que es patrocinador de Checo. Era patrocinador de Checo cuando estaba en Red Bull, pero cuando Checo sale de Red Bull y tiene ese año sabático, llamémoslo así, Móvil

0: no lo deja, o sea, Mobil sigue siendo su patrocinador oficial, regresa a Cadillac y sigue siendo patrocinador oficial de Checo en Cadillac. Entonces, la verdad es que bien por esta campaña. Y recuerden que aquí en Fórmula Automotriz vamos a tener una gorra autografiada por Checo Pérez, por cortesía obviamente de Mobil y Fórmula Automotriz, así que estén al pendiente de redes sociales.
1: Y bueno, oye, les doy un detalle bien importante. Solo 5 latinoamericanos han ganado Mónaco. El primero fue Juan Manuel Fangio, Carlos Reutemann, argentinos los dos, Ayrton Senna, brasileño, Juan Pablo Montoya, colombiano, y Checo Pérez, mexicano. Nada más 5 latinoamericanos han ganado el Gran Premio de Mónaco.
0: Sí, es una locura, Jorge. La verdad es que nos hace sentir muy orgullosos porque pues no se ve para cuándo pueda llegar otro piloto mexicano a ocupar el puesto de Checo o
1: mira,
0: algún otro.
1: Detalle, claro, si no hay nadie que esté atrás de Checo próximo a... enfocarse desde la Fórmula 1.
2: No, sí lo hay, ¿eh?
0: Bueno,
2: hay.
0: O sea, sí, Noel León. En Fórmula 2, de Fórmula 3, 2. Pero eso sí, ha habido desde hace años.
3: Fórmula
2: 1. Ah, no, que, pero bueno. Sí hay altas probabilidades.
0: No, el caso de Pato, o sea, también se hablaba mucho de él, jamás pudo llegar, o sea, bueno, es complicado, ¿verdad?
3: Bueno, a ver, quiso llegar Michel Jordan Jr., quiso llegar...
0: Mario Domínguez.
3: Memo Rojas, quiso llegar Mario Domínguez, quiso llegar... Bueno, sí. Pato Howard.
2: Pero lo que ha hecho Noel León en la Fórmula 2 es muy interesante.
3: Bueno, eso está bien, pero está en la Fórmula 2. O sea, volvemos a lo mismo. A ver, no agarras patrocinadores, no agarras un equipo que te jale,
0: no
3: que
0: hay
3: diga
0: espacios.
3: A ver,
2: eso sí, que no hay
3: vente
2: espacios.
3: Para acá, tú eres ya del equipo, tú eres ya de nosotros, y con eso, pues va, ya estás participando. Pues no hay.
0: Sí,
3: ¿no?
0: Es complicado.
3: Y el dinero es el que manda. Y, y aparte, antes que él están los pilotos alemanes, están los pilotos ingleses, están los pilotos americanos.
0: Los de las
3: que
0: escuelas,
3: están
0: de las
3: tratando
0: escuderías.
3: De entrar también porque el patrocinador oficial o el dueño de las escuderías o el dueño de la Fórmula 1 es Liberty Media, ¿no?
0: Así es.
3: Entonces... ¿cómo?
0: Pues un gran tema. Si quieren, ahorita regresando platicamos un poco más de esto. Hacemos un corte comercial y regresamos aquí a Fórmula Automotriz.

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10: Los ojos de un camaleón pueden moverse de forma independiente, permitiéndole ver en dos direcciones distintas al mismo tiempo sin problemas.
9: Lo que no sabías.
10: El esmalte de los dientes es la sustancia más dura producida por el cuerpo humano, superando incluso a los huesos corporales.
9: Aprendamos juntos.
10: El primer animal en órbita espacial fue la perra Laika, lanzada por la Unión Soviética en 1957.
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11: Las mariposas saborean la comida con sus patas traseras para verificar si una planta es apta para sus huevos hoy.
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11: La cordillera de los Andes es la cadena montañosa continental más larga de la Tierra, cruzando 7 países de Sudamérica.
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0: escucharon, regresamos a la hora feliz de Fórmula Automotriz. Y bueno, pues tenemos mucha información. Como lo platicamos antes de salir a corte, la Fórmula 1 no se corre este fin de semana, pero el siguiente fin se viene interesante, Jorge. Y realmente es que ya se está definiendo quién es quién en los primeros puestos, que pues sería el top 5, ¿no?
1: Pues yo creo que ya está más que definido. Ya sí, más bien los segundos, terceros, ahí sí. Pero de ahí en fuera, yo creo que el ganador ya está declarado, ¿no?
0: Sí, sí, sin duda. Y también en el tema de constructores, Mercedes va liderando. Yo lo veo difícil que los
2: alcancen.
0: Pero lo que platicábamos fuera del aire, Jorge, y no sé si tú también viste esa noticia, es que el equipo de Mercedes-Benz ya está llegando a su tope presupuestario. Entonces, otros equipos...
1: Presupuestal.
0: Entonces, otros equipos como Ferrari, como McLaren, todavía tienen dinero para poder invertir en mejoras. Y dicen que Mercedes tendrá que ser muy selectivo en dónde invertir y en dónde no, porque pues ya se les acabaron
3: Va bien, pues va ganando, solo así que...
0: Pues sí, pero todavía faltan varias carreras, ¿no? Y faltan muchas mejoras de parte de los otros equipos.
3: Pues sí, pero eso de que metas una factura de un café de 55 euros, pues digo, no.
0: es que acuérdate que ahora están topados, ¿no? Antes no tenían un presupuesto límite, ahora están topados y justamente eso lo hicieron para ser más competitivos.
3: Pues sí, bueno, a ver, mira, la verdad es que los presupuestos dependen también del equipo, ¿no? Y los equipos que más tienen presupuesto... siempre son los equipos grandes. Tú pregúntale qué presupuesto tiene ahorita, por ejemplo, el equipo de Colapinto y vas a ver que pues, sí, prácticamente está corriendo con
0: cualquier
3: nada,
0: equipo,
3: ¿no?
0: Sea grande o sea pequeño, tiene un límite de 215 sí, millones bueno, de dólares anuales.
3: Una cosa es un límite
0: y
3: otra cosa es que lo tengas, ¿no?
0: Es correcto.
3: Porque yo puedo tener un límite en mi tarjeta de crédito de un millón de pesos, pero pues trato de nada más comprar un café diario.
0: Es correcto.
3: ¿No? ¿Sí? Entonces eso no es así. Pero bueno, la verdad es que sí, los equipos grandes son los que más ejercen presupuesto y los equipos pequeños, de acuerdo también a los patrocinadores. Ahora,
0: sí,
3: ¿tú en dónde quisieras meter tu dinero?
0: Pues en el equipo ganador.
3: En un equipo que va arriba, ¿no?
2: Sí, claro.
3: O sea, tú no vas a meter dinero en un equipo que va... Bueno, quién sabe, con Checo es la excepción, ¿no? Pero la verdad es que tú vas a meter dinero en Mercedes, vas a meter dinero en Ferrari... ¿no? Que suben al podio y que llevan el logo de tu chamarra.
0: Sí,
3: y
0: que
3: la
0: tienen historia y claro.
3: Y todo eso, ¿no, Jorge?
1: Por supuesto, pues, nadie se quiere confiar con los perdedores.
3: Sí.
1: Y acuérdense que a la hora que suben los ganadores al estrado, todas las marcas que se ven en los overoles, en la gorra, en el reloj, en los zapatos,
3: en todo.
1: Y en la manta que está atrás, pues es lo que vende, porque se ve en todo el planeta.
0: Sí, sí, sin duda. Y bueno, y ahora hablando un poco del tema de renovación de contratos, ya se están llevando a cabo. No todos los equipos las han anunciado, pero por ejemplo en el caso de Red Bull, sabemos que ya Max Verstappen extendió su contrato hasta finales del 2030. Se rumoraba muchísimo que se iba de Red Bull, otros decían que se iba incluso de la Fórmula 1 a correr otras categorías, pero bueno, Max dijo que no se va, se queda hasta el 2030. McLaren ya anunció que Lando Norris firmó una renovación, también asegurada hasta el año 2030, igual que Max Verstappen. Su coequipero pero de Lando todavía no firma, pero se espera que sí vaya a renovar próximamente. En Alpine, tarde pero seguro, Franco Colapinto fue confirmado oficialmente por el equipo francés para continuar como piloto titular en el 2027. No es un contrato largo, así que tendrá que hacer un buen papel en la siguiente temporada. Al igual que Pierre Gasly, nada más que Pierre Gasly se renovó por un acuerdo multianual, o sea que 2 años los tiene asegurados. En el caso de Williams, aseguraron a Carlitos Sainz, le dieron un supersueldo, mejor que el que le han dado a casi todos los pilotos de Williams, inclusive yo me atrevería a decir que es el más alto, y Alex Albon también
3: pues ya
0: selló
3: para gastarse el dinero, porque pues es que...
0: No, es buen piloto, Carlos Sainz.
3: Sí, a ver.
0: Pilotazo.
3: Pero volvemos a lo mismo, ¿qué ha hecho?
0: Pues ha hecho más que cualquier piloto antes en Williams. Arturo ya por lo menos ganó puntos, ya está dentro del top 10, está mejor que los Aston Martin, o sea, ha hecho cosas
3: no está en los primeros 5
0: no
3: lugares,
0: está,
3: ¿eh?
0: No, y para Ferrari lo estuvo. Pero bueno, Alex Albon y Carlos Sainz sellaron su continuidad con
3: es
0: el equipo.
3: Es como Alonso está por nombre, o sea, yo no creo por qué más puede estar Alonso.
0: Sí. Dice, según él, que en algún punto va
3: no,
0: a regresar.
3: No, en algún punto,
0: regresar,
3: o sea, yo,
2: no,
3: ya,
2: creo,
3: yo creo que ya muchos ya dicen, oye Alonso, ya gracias, ¿no? Oye Alonso ya, por favor, oye Alonso ya. Yo no sé por qué el equipo lo sigue manteniendo ahí.
2: Pues sí, por el nombre también.
0: O sea, y la experiencia, playas, ¿no? También gorras, lo que puede aportar. Sí,
3: no, en algún momento también fue campeón y en algún momento fue extraordinario piloto con buen equipo. Es lo que le está pasando a Checo. O sea, Checo fue campeón. Bueno, no fue campeón, fue campeón con Red Bull.
2: Subcampeón, sí.
3: Subcampeón. Le fue muy bien, pero ya Checo ya pasó su momento.
0: Sí, esa era otra etapa, sin duda alguna.
3: Y no tiene equipo y sí, él no. Está desesperado y comete muchos errores. Entonces, ya fue su momento. Sí. A ver, Sauvignon.
1: Bueno, yo coincido, ya Checo no creo que haga más de lo que ya hizo. Sí, y ¿no? Aparte, ahorita igual que Alonso, yo creo que Checo en Latinoamérica es una marca que vende muchísimo y Alonso seguramente en España, no lo he confirmado, no he estado por allá últimamente.
3: Pero a lo mejor seguramente te retiras siendo una leyenda, ¿no?
1: Exacto, o sea, ya son las leyendas, ya hicieron lo que tenían que hacer, han hecho un buen papel, seguramente en España será alabado, como es Montoya, claro, a lo mejor.
3: Sí, pero por ejemplo, no te retiras en un equipo que dices, bueno, pues ya perdió y perdió y perdió y no ganó y perdió y otra vez perdió. O sea, yo ya no le veo el caso, ¿eh?
1: Pero sí. Mira lo que pasa es que también somos bien ingratos. Por ejemplo, Nico Rosberg, que se retiró como campeón, sí. Todo el mundo, ¡ay, cómo es posible! Ya no quiso. Ya le dio miedo. Bueno, total, nunca quedan bien. Eso
3: sí,
1: es la verdad.
3: La verdad es que sí.
0: Gracias. A ver, Emi, tenías un
2: bueno,
0: comentario.
2: Justamente lo que mencionan el equipo de Cadillac y Checo Pérez en una entrevista fue que él es fundamental en esta reestructuración y palabras de Checo Pérez, las voy a citar. Me ilusiona mucho el proyecto de Cadillac, me ilusiona mucho poder poner todos mis años de experiencia sobre este equipo. En toda mi carrera nunca tuve en un equipo donde me escucharan como en Cadillac.
3: Sí. Oye, ahora estamos espérame, en el último... Espérame. Ese comentario fue cuando iba a entrar al equipo... Y, no, es... y cuando iba a empezar a correr.
0: No,
2: esto es reciente.
0: Reciente ha estado dando sí. Entrevistas. De hecho,
1: dijo lo mismo entonces.
2: Sí, porque dice, justamente dice, ahorita estamos en último lugar, pero me encantaría que en unos años podamos ser uno de los equipos más importantes y haber sido parte de este proyecto, haber traído a la gente necesaria para eso.
0: Sí, yo también ayer que estuve en el evento de Móvil, sí. Digo, no hablo mucho de Cadillac, pero justamente dijo que él, al principio yo recuerdo que había dicho que ya se iba a retirar con Cadillac. Ayer cuando le preguntaron justamente que si se iba a retirar cuando terminara su contrato con Cadillac, dijo que viendo a Fernando Alonso que pues ya su futuro era incierto.
3: Entonces,
0: él dijo que justamente se encontraba en otra etapa en la que él sabía que ya no iba a ganar, que ya había probado y disfrutado de podios, pero que ahora se encontraba en una etapa de desarrollo con el equipo de Cadillac. Entonces, pues está ganando sus millones, está ganando reputación, está ganando patrocinios, Arturo, que también de eso vive y vivirán sus futuros hijos.
3: Bueno, a ver, él vive de patrocinios porque aquí en México la verdad es que lo estiman mucho, es un buen piloto, es un gran piloto, hizo muchas cosas, pero yo creo que ya llegó su momento
0: en el que
3: tuviera que tomar una decisión de ser asesor de un equipo, tener otro tipo de estrategia dentro de la Fórmula 1, sí, pero ya no como piloto, porque yo lo veo muy mal que se esté queme, que choque y que se descompone la caja, se le cae la suspensión, se le caen los alerones, bueno, ¿desde qué se trata? No, si no son carritos chocones, ¿no? ¿No, Jorge?
1: Pues sí, de alguna manera no son carritos chocones, pero bueno, es un equipo nuevo y aparte también tiene el respaldo de una gran leyenda que es Mario Andretti.
3: Sí, pero a ver, Jorge, es un equipo nuevo que trae una estrategia muy interesante, porque trae un equipo que viene de otras
0: escuderías
3: y que obviamente también tienen toda la experiencia. No estás contratando al mecánico de la esquina, al servicio calles, para que te arregle la suspensión y le cambie los pernos y pivotes, ¿no?
0: Sí, pero...
3: Entonces, esa es una... Es que a mí no me checa, no me cuadra.
0: Es que es tiempo, no, después de la noche a la mañana.
3: A mí no me cuadra. El motor es Ferrari.
0: Sí.
3: O sea, ¿cómo es posible que el motor no funcione, la suspensión no funcione, pues... tiene problemas en los frenos, tiene problemas en los alerones, tiene problemas en el arranque, tiene problemas en la suspensión, tiene problemas en la cuestión de la electrónica, tiene problemas... O sea, tiene problemas en todo.
0: Bueno, pero Honda, ¿cuántos años no lleva en la Fórmula 1 y está igual?
3: No.
0: Están hasta el último, en la última tabla.
3: Pero Honda ha sido proveedor de motores de hace muchos años.
0: Por eso, pero tienen la experiencia y están mal, Arturo.
3: Y Honda ha sido campeón incluso con Red Bull.
0: Lo han sido, pero entonces, en la actualidad no. Y Cadillac es un equipo completamente nuevo. Entonces, bueno, yo creo que tienen ahí un beneficio.
3: Yo difiero mucho de sus comentarios. Y qué bueno que hay ese tipo de polémica. No digo que yo tenga la razón, pero la tengo.
1: No la tiene.
0: Así es.
3: Mira, hasta Javi se ríe. Dice, no, pues ese Aviñón no sabe de Fórmula 1.
1: Okay.
0: Así es. Pero bueno, pues después de esta intensa discusión, vamos a hacer un pequeño corte comercial y regresamos ya a la recta final de Fórmula Automotriz. Muchísimas gracias por seguirnos acompañando. Regresamos.
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3: Las ratas se ríen cuando les hacen cosquillas, aunque emiten sonidos de alta frecuencia que el oído humano no puede escuchar sin equipos especiales.
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4: El corazón de una ballena azul es tan enorme que un ser humano podría nadar fácilmente por sus arterias principales.
2: Cuida lo que comes.
5: Filete de pescado empapelado. Coloca un filete de pescado blanco sobre papel aluminio junto con rodajas de calabacita, tomate y cebolla. Agrega una pizca de sal y hornea en su propio jugo. Es una opción digestiva, libre de aceites y sumamente saludable.
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6: Considerada un árbol sagrado por los antiguos mayas, la ceiba es un gigante de las selvas tropicales americanas. Sus ramas se extienden hacia el cielo, formando una sombrilla natural que protege el sotobosque. De sus semillas se extrae el capoc, una fibra ligera utilizada en textiles. Es un símbolo de conexión entre el cielo, la tierra y el inframundo.
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8: Este sábado se pone punto final a la edición 18 del Abierto GNP Seguros 2026 en Monterrey. En la final de la categoría de dobles, la británica Maya Lubden y la rusa María Kozyreva estarán enfrentando a la australiana Maya Young y la china Xu Yifan. Más tarde en la categoría de dobles, Elise Mertens de Bélgica estará enfrentando a la francesa Diane Parrin. Y al respecto dijo la tenista gala:
9: bueno, la verdad es que sería fantástico, por supuesto. Es más que simplemente ganar un gran torneo o ser la segunda francesa en ganar este. Sin duda sería algo maravilloso. Como ya he dicho, me encanta jugar en este país, especialmente aquí en Monterrey, por el ambiente. Así que sí, será una semana estupenda y espero poder terminarla bien.
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11: Así de rápido estamos de vuelta en su programa favorito, la hora feliz de Fórmula Automotriz con Arturo Rivera. Y bueno, hace tan solo unos días estuvimos con los amigos de Leap Motors. Arturo y Bosquito viajaron con ellos para conocer el primer modelo,
12: bueno, Bosco,
11: de esta
12: papá,
11: marca.
12: El autonombrado líder del 4x4.
11: Es, ¿no? Correcto, Juan Bosco.
12: Dice, fíjate cómo dijo que es correcto, ¿eh?
11: El verdadero
12: el autonombrado líder 4x4.
11: Para mí siempre ha sido el verdadero líder 4x4, Juanito Bosco.
12: Ah, ya, por favor.
11: Y en este evento...
12: Bueno, antes que nada, saludos a Norma Bosco. Que es, esposa, que es la verdadera líder del 4x4, ¿no? La que dice, la que manda, la que grita, la que... ¿Qué pasó? ¿Qué están haciendo? ¡Muévanse para acá! ¿No?
11: Sí, no, la que,
12: o sea,
11: la que
12: es la que realmente manda, ¿no?
11: Nada más administra
12: que
11: y
12: Bosco,
11: todo.
12: Pues obviamente pues, es como, digamos, la cara bonita del oiga, no, muchachos, no, pues, por favor, ¿no? Pero Norma realmente es la que...
11: Las dos aportan muchísimo a las rutas.
12: Sí, y la verdad es que me dio mucho gusto ver a Bosco allí en el evento porque pues es un gran amigo, obviamente. Muy relajado estaba, no lo vi tan presionado, obviamente, como cuando lo están regañando y todo ese tipo de cosas.
13: Sí, en la ruta.
12: En las rutas, y eso, o sea, lo vi muy bien, muy relajado, tranquilo, otro cafecito. A gusto, bien, la verdad es que... Eso, qué buen tipo es ese señor Bosco, pero bueno, pues trae una presión muy fuerte, ¿no?
11: Sí, sin duda. Pues bueno, durante este viaje, Juan Bosco pudo hacer una entrevista con Rafa Paz. un viejo conocido de Fórmula Automotriz que también ahora está llevando Leap Motors y hizo una entrevista muy importante, así que vamos a escucharla.
0: ¿Qué tal, amigos de Fórmula Automotriz? 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Y bueno, pues Rafa Paz, platícanos un poquito de este nuevo vehículo.
7: Pues sí, como bien mencionas, Bosco, estamos aquí lanzando no solamente un nuevo vehículo, estamos lanzando una nueva marca que es Leap Motor y poniendo en el mercado o presentando el primer vehículo que es una SUV compacta, que es el V10.
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0: Claro, y sobre todo también me gustó mucho la parte del alcohol, que si tú traes ese aliento alcohólico, no prende el vehículo. 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
0: 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Pues también la capacidad, por ejemplo, de la cajuela, abatiendo los asientos traseros, se vuelve muy amplia. Casi 1,000 litros por ahí estaba.
7: Sí, recuerden que este vehículo nosotros llamamos un Sport Utility Vehicle, siempre tiene esa versatilidad. Nuestra cajuela es de 340 litros cuando la abre normal, pero como bien mencionabas, bajas tú o abates la segunda fila, llega a 1,005 litros de capacidad y es como si la convirtiéramos en una pequeña van de carga.
0: Sí, excelente. No, pues muchas felicidades y enhorabuena para la introducción de esta nueva marca del grupo Stellantis. Y que, pues bueno, pues cada quien tiene un uso diferente con cada una de las marcas. Tienes la pick-up, tienes el Jeep si te gusta la aventura, ¿no? Y bueno, pues felicidades y que pues todo vaya bien. ¿Los colores? ¿Vienen alguna diferencia en colores?
7: Sí, tenemos una variedad de colores, 6 colores, 2 interiores, uno oscuro, uno claro, para cualquier gusto. Y pues los invitamos a nuestros amigos, vayan, conozcan nuestros autos de esta nueva marca Leapmotor, que llega a México con 87 años de experiencia.
0: Ok, pues felicidades y pues vamos a probarlo. Seguimos aquí en Puerto Vallarta en un escenario increíble. La naturaleza siempre es buena, el agua siempre es bienvenida. Y bueno, pues a disfrutarlo al máximo y muchas gracias por la atención.
7: Gracias y un saludo a todos.
11: Y pues bueno, él fue Juanito Bosco para Fórmula Automotriz junto con Rafa Paz, director de esta marca Leap Motors. La verdad es que muy interesante el que hayan traído otra marca china, pero obviamente con el respaldo de este grupo tan importante, Stellantis y Mopar. Y bueno, mi querido Arturo, Jorge, Emi, ya casi se nos termina el programa, pero también hay una noticia muy importante justamente de Hyundai, que están presentando un plan para el año 2030. Este plan lo presentó José Muñoz, que es el CEO del fabricante asiático, durante el Día de Inversionistas 2026. La verdad es que pareciera que va a tener un futuro muy prometedor Hyundai y bueno, dicen que estarán lanzando o renovando más de 100 modelos a escala internacional desde ahora hasta el año 2030 con Estados Unidos y Norteamérica como mercado prioritario. La verdad es que muy interesante.
12: Bueno, fíjate, ¿qué dice Arturo Valdés Flores? ¿Por qué habrán dejado morir a Chrysler? Era uno de los pioneros junto con Ford y Chevrolet y Chevrolet Camaro. Bueno, la verdad es que Chrysler no ha desaparecido. Está con algunos modelos todavía en Estados Unidos. Allá se vende la Chrysler Pacifica y no recuerdo cuál otro modelo, pero Chrysler sigue siendo pues, prácticamente uno de los pilares fuertes dentro de esta alianza y grupo, porque ahora se llama Stellantis, que lo forma precisamente las marcas Chrysler, Fiat, Peugeot, Alfa Romeo, ahora Leap Motors, Jeep, Dodge, Ram, bueno,
11: sí, Maserati, vamos. Ferrari, sí,
12: vamos, entonces, bueno, sí, pero Ferrari es como una división totalmente aparte, o sea, sí. Como que no lo juntan, pero bueno, y bueno, ayer hablamos precisamente de este gran problema que tiene Volkswagen, 918 empleados fueron despedidos sin que ellos supuestamente se enteraran. Ya cuando vieron su recibo que decía liquidación, bueno, pues se enteraron de que obviamente ya estaban fuera de estas instalaciones, de este trabajo, y el sindicato, bueno, pues ya prácticamente no pudo hacer nada porque ya estaban despedidos. Entonces, hay una fuerte disputa ahí entre el sindicato, entre Volkswagen de México. Esto sigue, esto no se ha terminado. Ellos pedían el, creo que el 17% de aumento, les dieron el 4%, y eso fue el 4% en el salario y otras prestaciones que llega supuestamente al 10 y cachito por ciento, pero la verdad es que esto sigue Y esto vamos a ver en qué termina, porque este problema de Volkswagen no es un problema local, es un problema a nivel nacional.
11: Internacional,
12: obviamente,
11: sí.
12: ¿No?
11: Sí, sin duda. Ya veremos qué pasa con Volkswagen. Tenían tres turnos trabajando. Justamente ahora ya van a ser dos turnos. Se elimina el turno nocturno.
12: Pues es que ya, ¿qué fabrican? Si fabrican algo que no van a vender, no tiene ni caso.
11: Pues y sí, y aparte, ahorita con toda la tensión justamente que había con las huelgas y todo lo que se venía, creo que pues es complicado.
12: Bueno, imagínate, cierran un turno y también bajan los proveedores, ¿no?
11: Es correcto, Arturo. Sí, porque bueno, hay que recordar que aquí se fabrica Jetta, que tal vez no es tan exitoso en otros mercados, pero se fabrica también Tiguan y Taos, que eso sí son productos de mucho volumen.
13: Y que va a reducir volumen. Justamente la producción gracias a esta eliminación de este tercer turno. Entonces creo que va a estar muy interesante a ver cómo se desarrolla todo esto de Volkswagen. Sí. Porque pues sí, deben de hacer una estrategia muy buena, no solo en México, sino en el mundo, para poder reposicionarse.
11: Porque... Sí, y por su parte, Audi, que pues digamos que es la hermana mayor de Volkswagen, ellos están anunciando que están alcanzando ya 1,500,000 de Audi Q5 producidas en San José, Chiapa. Obviamente también con muchos problemas, también han tenido sus paros y han dejado de producir.
12: Tienen que reducir producción, obviamente. Sí.
11: Hay que ver, porque acuérdate que Audi, la planta de San José, Chiapa, es la única que fabrica Q5 en todo el mundo. Entonces, es un vehículo muy exitoso.
12: Sí, bueno, una cosa es que lo fabrique y otra cosa es que fabrique cierta cantidad.
11: Sí, okay, baje.
12: Y con todos estos problemas que tiene Volkswagen y con la gran competencia que tiene en Europa, pues baje la producción.
11: Sí,
12: porque
11: sí,
12: no
11: sí.
12: Puede de repente tú seguir fabricando lo mismo si no tienes las mismas ventas.
11: Demanda.
12: La misma demanda, claro, por supuesto.
11: Sí, se vienen épocas muy complicadas. Pero bueno, pues ya estaremos analizando y platicando de muchas más noticias la semana que viene. Por lo pronto, mi querido Jorge Sabiñón, pues nos arrancamos con las efemérides.
14: Con mucho gusto, mi querido Charlie. Ahí les va. Un día como hoy, 29 de agosto, por cierto, quedan 3 días del mes y se acaba agosto. En 1475 termina la Guerra de los 100 años entre Francia e Inglaterra. 1533, el emperador Inca Atahualpa es ejecutado por orden de Francisco Pizarro. 1632, nace el filósofo británico John Locke, padre del empirismo y del liberalismo, autor de ensayo sobre el entendimiento humano. 1842, en China se firma el Tratado de Nanjing, poniendo punto final a la guerra del opio entre Gran Bretaña y China, que comenzó 3 años antes. Entre otras concesiones, los chinos ceden Hong Kong. En 1874, en Sevilla, España, nace Manuel Machado, uno de los poetas más representativos del modernismo español. 1896, nace el arqueólogo mexicano José García Payón, fundador del Museo Arqueológico del Estado de México. 1905, nace el historietista estadounidense Taliaferro, creador de un gran número de personajes de Walt Disney, incluyendo a Hugo, Paco y Luis y la abuela Pata. En 1924 nace en Ciudad Guzmán, Jalisco, la compositora Consuelito Velázquez, autora de Bésame Mucho y otras muchas más canciones. 1924 también nace la cantante folclorista española María Dolores Pradera, la primera dama de la canción hispanoamericana. 1925, por decreto de Plutarco Elías Calles, se crea el Sistema Nacional de Secundarias Federales. 1929, el dirigible alemán Graf Zeppelin realiza el primer vuelo alrededor del mundo. 1937, se inaugura la monumental Plaza de Toros de Monterrey, hoy se llama Lorenzo Garza. 1947, tras haber sido coronado el día anterior en la Plaza de Linares, España, muere el mítico torero Manuel Rodríguez, mejor conocido como Manolete. 1949, la Unión Soviética detona su primera bomba atómica, la RDS-1, en lugar de pruebas de Semipalatinsk, Kazajistán. 1958, nace en Gary, Indiana, Michael Joseph Jackson, conocido como Michael Jackson. En 1978, crean en México la Universidad Pedagógica Nacional. 1978, muere la actriz mexicana Emma Roldán, filmó más de 300 películas como Jesucita en Chihuahua. 1982, muere la actriz sueca Ingrid Bergman, el mismo día y mes de su nacimiento. En 1984, muere en Monterrey el periodista Rogelio Cantú, quien creó junto con otros 6 colegas la Asociación de Editores del Estado. 2003, muere el antropólogo mexicano Luis Leonardo Manrique Castañeda, formador de innumerables generaciones de lingüistas e investigador de las comunidades indígenas. 2005, en Luisiana, Estados Unidos, toca a tierra el huracán Katrina de categoría 4, inundando Nueva Orleans en un 80% y al final causando más de 1.200 muertos en el país y más de 115 mil millones de dólares en pérdidas. Y finalmente, en 2010, muere el actor y comediante Gene Wilder, cuyo nombre verdadero era Jerome Silverman, reconocido por sus trabajos como Willy Wonka, Zorro, El Principito, El Joven Frankenstein, etcétera. Estas son las familias de hoy, 29 de agosto.
11: Gracias, Dios. Y también de este lado tenemos algunas automotrices. El nacimiento del Benz Patent Motor Wagen, considerado el primer automóvil con motor de combustión interna en la historia, ocurrió un 29 de enero, pero de 1886, cuando el ingeniero alemán Carl Benz presentó la solicitud de patente número 37435 en Berlín.
13: Así es, en 1898 se funda Goodyear en Ohio, Goodyear Tire Rubber Company. En 1876 nace Charles Kettering, que, pues bueno, él, su mayor aportación fue el motor de arranque eléctrico introducido en los Cadillac en 1912, que eliminó la necesidad de arrancar los automóviles mediante una manivela. En 1967 se fabrica el primer Triumph TR5, que bueno, utilizaba un motor de 6 cilindros en línea de 2.5 litros. Y en el 2004 Michael Schumacher consigue su séptimo campeonato de la Fórmula 1. Lo aseguró en el Gran Premio de Bélgica en Spa-Francorchamps. Estas fueron las efemérides de hoy, 29 de agosto, de la industria automotriz.
11: Pues bueno, con eso nos despedimos. Muchísimas gracias por habernos acompañado. Que tengan un excelente fin de semana. Si mañana regresan sus hijos a la escuela, háganlo con mucho cuidado. Tomen obviamente todas las precauciones.
14: Mañana, el día lunes.
11: Tienes toda la razón, Jorge, el día lunes. Y bueno, pues muchas gracias, Emiliano Ramírez. Muchísimas gracias, Arturo Rivera, titular de este programa. Fuerte abrazo, Jorge Sabiñón.
12: Gracias, gracias.
11: En los controles, Javi Mejía. También, pues bueno, gracias a todos ustedes que nos hacen el favor de seguirnos y acompañarnos. Tenemos una cita pendiente el día lunes de 9 a 10 p.m. Yo soy Carlos Rivera. Hasta la próxima.
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18: Información sorprendente.
19: El desierto del Sahara fue una selva tropical hace miles de años, antes de sufrir un cambio climático drástico.
18: Una vuelta al mundo.
20: Nueva York, Estados Unidos. Nueva York es el epicentro cosmopolita por excelencia y la capital cultural del mundo moderno. Conocida como la Gran Manzana, esta metrópolis congrega a millones de habitantes de todos los rincones del planeta, quienes hablan más de 800 idiomas en sus 5 vibrantes distritos. Caminar por sus calles es realizar un viaje global ininterrumpido. Desde los imponentes rascacielos de Manhattan y las deslumbrantes luces de Times Square, hasta la riqueza comunitaria de sus barrios históricos como Chinatown y Little Italy. Nueva York dicta las tendencias globales en finanzas, arte, moda y gastronomía, gracias a una energía inigualable que nunca duerme. Es un crisol de culturas, donde la diversidad no solo coexiste, sino que define la identidad misma de una ciudad que constantemente se reinventa y da la bienvenida al futuro.
18: Territorio animal.
20: El gato. El gato doméstico es un felino fascinante que combina a la perfección elegancia natural, independencia indomable y un magnetismo misterioso que ha cautivado a la humanidad desde el antiguo Egipto. A diferencia de otros animales de compañía, los gatos conservan intactos sus agudos instintos de cazadores solitarios, lo que se refleja en su agilidad superior, su oído hiperdesarrollado y su visión nocturna impecable. Son mascotas extremadamente limpias, que dedican gran parte del día a su aseo personal y demuestran su afecto de maneras sutiles pero profundas, como el reconfortante ronroneo o el suave roce de su cabeza. Su capacidad para adaptarse a espacios pequeños como apartamentos, sumada a su naturaleza silenciosa y pacífica, los convierten en compañeros ideales para la vida urbana moderna, aportando una serenidad única y un toque de misterio al hogar.
18: Cuida lo que comes.
20: Ensalada de garbanzos y espinaca. Mezcla garbanzos cocidos con hojas tiernas de espinaca, cebolla morada finamente picada y cubos de pimiento rojo. Adereza con vinagre de manzana y orégano seco. Aporta una excelente cantidad de proteína vegetal y fibra para tu día.
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1: Sábado 29 de agosto del 2026. Gracias por acompañarnos. Les saluda Michelle Rivera. Esto es Fórmula Noticias a través de Radio Fórmula. Iniciamos.
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1: Espero esté teniendo un excelente arranque de fin de semana. Les saluda Michelle Rivera, esto es Fórmula Noticias. Tenemos 2 horas de información relevante y sin duda entrevistas que son de tu interés. Te recuerdo que además de escucharnos cadena nacional, también estamos en vivo en nuestras redes sociales y a través de Telefórmula. Bienvenidos también a quienes nos ven en la Unión Americana, a nuestras y nuestros paisanos. Gracias por acompañarnos. Estamos como Radio Fórmula en todas las plataformas, TikTok, Instagram, estamos en Facebook, en YouTube Live y también en la red social X, @radio-fórmula. A tu servidora la encuentras como Michelle Rivera también en todas las plataformas, lista para leer tus mensajes y para dar poder a tu voz. Ahora acompáñame, hagamos juntos un recorrido con la información más relevante hasta esta hora del día. Y bueno, voy a iniciar con la Universidad Nacional Autónoma de México y es que este viernes publicó los resultados de la aplicación del examen de control presencial como parte del proceso de ingreso de la licenciatura ciclo escolar 26-27. En un comunicado, la institución educativa informó que solo un 35.59% de los aspirantes que hicieron el examen de control presencial obtuvieron un lugar en la máxima casa de estudios. La UNAM convocó a los aspirantes de recuerdos seleccionados a consultar la página de su facultad o escuela para continuar sus trámites y así participar en las actividades de recepción y bienvenida. Y hablando del fraude que cometieron algunos para facilitar a estudiantes el acceso a la Universidad Nacional Autónoma de México, un juez de control determinó la vinculación a proceso de Edgar N. y David N., ambos señalados por presuntamente ayudar a aspirantes a responder el examen de admisión de línea en línea de la UNAM. Mi compañero Ulises Soriano tiene la información. Te saludo, Ulises. Buena tarde.
21: Michelle, muy buenas tardes. Qué gusto saludarte. Como bien lo comentas, un juez de control vinculó a proceso a Edgar N. y David N., los dos sujetos acusados de ofrecer resolver el examen de admisión a la UNAM por el delito de fraude. En la audiencia llevada a cabo este viernes en los juzgados de la colonia Doctores, el juzgador reiteró la medida cautelar de prisión preventiva justificada, por lo que seguirán su proceso en prisión y confirmaron. Además, se dictó un periodo de 5 meses para las investigaciones complementarias. Edgar y David fueron detenidos el pasado 25 de agosto, un día después se celebró la audiencia en la que su defensa solicitó la ampliación del plazo constitucional, por lo que este viernes fue definida su situación jurídica. De acuerdo con la investigación, se identificó que los dos sujetos usaron las instalaciones y los equipos de la Academia Más Preparación para ofrecer responder el examen de admisión a la UNAM en lugar de los aspirantes, además de que contaron con el apoyo de algunos instructores. Por su parte, la UNAM proporcionó información de 9 aspirantes cuyos exámenes mostraran coincidencias en los datos de conexión y otras irregularidades. A través del análisis de esta información, archivos digitales y entrevistas, se permitió relacionar las evaluaciones con seres de más preparación e identificar la posible participación de Edgar y David. El mismo día, la detención hecha por policías de la Policía de Investigación de la Fiscalía General de Justicia Capitalina, se realizaron 4 cateos simultáneos en inmuebles relacionados con la investigación, donde se aseguraron equipos de almacenamiento y también equipos de cómputo en los que se presume se habrían realizado estos exámenes. Michelle, la información que te tengo.
1: Bien, Ulises, le damos seguimiento. Cualquier actualización, estamos pendientes y gracias por el reporte.
21: Continuamos pendientes, Michelle. Buena tarde. Un abrazo.
1: Buena tarde y buen inicio de fin de semana. Y en información de seguridad, el secretario de Seguridad y Protección Ciudadana, Omar García Harfuch, informó la detención de Salvador N., identificado como presunto operador financiero de la facción de los Chapitos. De acuerdo con una tarjeta informativa, el sujeto fue arrestado en Mexicali, Baja California, en cooperación con autoridades del gobierno de Estados Unidos. El funcionario expuso que la cooperación internacional basada en el respeto irrestricto a nuestra soberanía, la responsabilidad compartida, la confianza mutua y la reciprocidad fortalece nuestras capacidades para afectar las estructuras financieras y operativas de las organizaciones criminales. ¿Y por qué lo dijo así? Porque hay una liga de este operador con Estados Unidos. Mi compañero Leopoldo Espejel tiene la historia completa. Polo, ¿de quién se trata y qué fue lo que ocurrió? Muy buena tarde.
3: ¿Cómo estás, Michelle? Buena tarde. Efectivamente, Salvador N., alias El Gusano, identificado como operador financiero de la facción de los Chapitos, fue detenido por elementos del Gabinete de Seguridad Federal, como bien lo señalas, en Mexicali, Baja California. A través de la cuenta de X, el secretario de Seguridad y de Protección Ciudadana, Omar García Harfuch, informó que la detención de este sujeto fue derivado de trabajos de inteligencia e investigación del Centro Nacional de Inteligencia y con la cooperación de autoridades del gobierno de los Estados Unidos. García Harfuch, Michel, señaló que el detenido cuenta con investigaciones financieras en México por parte de la Unidad de Inteligencia Financiera y con acciones financieras en Estados Unidos, incluida su designación por la Oficina de Control de Activos Extranjeros del Departamento del Tesoro de los Estados Unidos, la OFAC por sus siglas en inglés, por su presunta participación en una red de lavado de dinero vinculado al cártel de Sinaloa. Son recurrentes en los últimos meses las acciones en contra de este cártel que ha puesto en jaque a la sociedad en aquella entidad. Sin embargo, las acciones del Gabinete de Seguridad Federal pues han reforzado y mantienen una importante vigilancia y presencia justamente en Sinaloa para acabar con estas organizaciones delictivas, Michelle.
1: Bien, Polo, pues ahí está la información, quién es este sujeto y por qué es importante para autoridades de ambos países de entrada cortar el suministro económico de estas organizaciones criminales. Polo Espejel, gracias por la información. Buena tarde.
3: Buena tarde, Michelle.
1: Gracias por el reporte. Y justamente sobre esta detención, el embajador de Estados Unidos en México, Ronald Johnson, afirmó que combatir a los cárteles también requiere perseguir sus recursos. Después de que este trabajador de una empresa de transferencias monetarias en Minnesota fuera acusado de lavar al menos $750,000 procedentes del narcotráfico para el cártel Jalisco Nueva Generación. El funcionario escribió que así es como se ve una cooperación que da resultados. Al compartir inteligencia y coordinación en nuestros esfuerzos, nuestros países están yendo tras redes criminales enteras, desde sus operadores hasta las estructuras financieras que las sostienen. Así lo escribió el embajador en su red social. Y bueno, otro funcionario importante de Estados Unidos es Derek Mas. Él es el exdirector de la DEA, es decir, la Agencia de Control de Drogas de Estados Unidos, y publicó este viernes en un video generado con inteligencia artificial donde aparece Rubén Rocha Moya, gobernador con licencia de Sinaloa. Los veo pronto en Estados Unidos. Tal vez pueda quedarme con el Chapo. La grabación publicada en redes sociales va acompañada de un mensaje en el que se acusa al morenista de presuntamente haber conspirado con líderes del cártel de Sinaloa para introducir cantidades masivas de droga a Estados Unidos a cambio de apoyo político y sobornos. Y en otra información, la Fiscalía General de la República decidió reservar durante 5 años la información relacionada con las investigaciones contra Mauro Alberto Núñez Ojeda, alias El Jando, identificado por la propia institución como el piloto que trasladó a Ismael El Mayo Zambada y a Joaquín Guzmán López de Culiacán a Estados Unidos en julio del 2024. La reserva se extiende hasta el 2031. La clasificación abarca grabaciones, peritajes, entrevistas y otros datos contenidos en las carpetas de investigación. Argumentó que divulgar esa información podría comprometer investigaciones todavía en curso y presentar un riesgo real, demostrable e identificable para la seguridad nacional. Y uno de los presuntos asesinos del influencer César Gastelum dio a conocer que los motivos por los cuales fue asesinado el creador de contenido, el cual derivó de declaraciones que este hizo sobre la facción delictiva conocida como Los Chapitos. Tras su captura, las investigaciones refieren a que Jesús Alberto N. confesó haber sido quien disparó en contra de Gastelum, al tiempo que aseguró que la víctima presuntamente contaba con el patrocinio del grupo rival denominado La Malliza. Al señalar que nos queda mucho por hacer, Rosa Isela Rodríguez, titular de la Secretaría de Gobernación, presentó 10 acciones para el fortalecimiento de la Estrategia Nacional de Búsqueda de Personas Desaparecidas y No Localizadas. Entre ellas está el garantizar datos completos en el Registro Nacional de Personas Desaparecidas con la participación de especialistas internacionales, así como lograr que quienes estén en esa condición cuenten con una carpeta de investigación, abatir el rezago forense y fortalecer la búsqueda inmediata. ¿Y qué tenemos en los deportes? Va el adelanto con mi compañero Ángel Ricalde.
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3: Hola Michelle, muy buenas tardes, un gusto saludarte a ti como a todo el auditorio. Se lleva a cabo la fecha 6 de la Liga MX Apertura 2026. Cruz Azul regresó a la victoria después de 3 partidos sin poder hacerlo, y también los Xolos de Tijuana lo hicieron con un doblete de Gilberto Mora. Además, termina la edición 18 del Abierto GNP Seguros en Monterrey. Nos enlazaremos más adelante hasta esa ciudad y se corre una nueva edición del Maratón de la Ciudad de México. Todo esto y más a detalle más adelante.
4: En la Liga MX se disputaron los primeros 3 partidos de la fecha 6. Anoche Cruz Azul regresó a la victoria superando 3-1 al Necaxa. Atlante y León empataron a 1 y los Xolos vencieron 2-0 a los Pumas con doblete de Gilberto Mora. Esta tarde las Chivas visitan al Pachuca y el América recibe al Puebla. En el fútbol internacional se confirmó que culminó la negociación para que Eric Lira se despida del Cruz Azul y se convierta en futbolista del Mónaco. Además, hoy en Inglaterra, Raúl Jiménez anotó su 2º gol de la temporada en goliza del Wolverhampton.

0: Raúl Jiménez metiendo otro gol en Inglaterra, también Mateo Chávez mete gol en Países Bajos, y excelente noticia lo de Eric Lira, que pronto dejará Cruz Azul para convertirse en futbolista del Mónaco. Más adelante los detalles, Michelle.
1: Así es como es lo que esperábamos después del Mundial, ¿no? Que muchos mexicanos, con el buen resultado, querido Ángel, pues llegaran. Pues al menos tenemos la esperanza en uno. Nos gustaría mayor preparación de los mexicanos, pero bueno, ya hablaremos de esto más adelante. Gracias, Ángel. Nos enlazamos en unos minutos.
0: Con todo gusto. Buena tarde.
1: Gracias. Tiene parte de la información de esta tarde en Fórmula Noticia. Nos vamos a la primera pausa. Les saluda Michelle Rivera. Regresamos en par de minutos para hacer un recorrido al país con la información más relevante.
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6: Playa de Arena Rosa, Bahamas. Ubicada en la isla Harbour, esta playa parece salida de un cuento de hadas debido al color rosa pálido de su arena. Este fenómeno óptico tan singular es el resultado de la mezcla de la arena blanca convencional con los restos pulverizados de millones de foraminíferos, unos minúsculos organismos marinos de caparazón rojizo que habitan en los arrecifes de coral cercanos. Con sus aguas tranquilas y cálidas, este destino caribeño ofrece un paisaje visualmente idílico, exótico y sumamente fotogénico para los viajeros.
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9: Estamos de regreso en Fórmula Noticias. Gracias por acompañarnos. Imagine este escenario, que usted toma un autobús como estudiante y va con sus compañeros con un destino. Pero el conductor decide tomar otro, como por ejemplo ir a un punto en Morelos, pero te percatas que el autobús toma la ruta hacia Ciudad de México. ¿Qué es lo primero que te imaginas en un contexto llamado México? Pues eso fue lo que le pasó a estudiantes de la Universidad Autónoma de Morelos. Mi compañera Teresa Flores tiene la información, la historia completa. Qué susto, querida Tere. Buena tarde.
10: Así es, Michelle, muy buenas tardes. Pues alarma causó este desvío de un autobús en el que viajaban aproximadamente 30 estudiantes de la UAM, luego de que estudiantes de la Universidad Autónoma del Estado de Morelos abordaron el autobús en el campus Chamilpa, norte de Cuernavaca, y el cual tiene únicamente la ruta hacia municipios de la zona oriente en paradas específicas para los estudiantes que acuden a la máxima casa de estudios en la capital morelense. Sin embargo, Michelle, en lugar de tomar la desviación en la autopista hacia Tepoztlán, continúa el trayecto con dirección hacia la Ciudad de México. El operador argumentó que cambió la ruta debido a que estaba bloqueado el paso. Sin embargo, esto no era verdad. Ante la denuncia de los estudiantes, de manera inmediata, personal de los Venados, quienes se encargan de la seguridad en la universidad, dieron alcance a esta unidad en Tlalpan, en la Ciudad de México, retornando al autobús y realizando ya el acompañamiento en las paradas designadas en la zona oriente de Morelos. Versiones señalan que el operador de la empresa de autobús Estrella Roja, pues recientemente ingresó precisamente a esta empresa sin que pues conociera supuestamente a ciencia cierta la ruta. Ante esto, ya autoridades de la máxima casa de estudios han exigido a la empresa pues esclarecer estos hechos. Por estas circunstancias, la universidad ha exigido una investigación exhaustiva y, en su caso, el deslinde y fincamiento de las responsabilidades que correspondan. Esta situación que se registró precisamente en el estado y en donde, bueno, este autobús fue interceptado ya hasta la Ciudad de México y posteriormente fue retornado por el propio personal de los Venados de la máxima casa de estudios, Michelle.
9: La primera pregunta que nos hacemos, querida Tere, es si el conductor fue detenido mientras se hace la investigación.
10: No fue detenido, ya serán las autoridades correspondientes.

0: en pues tomar cartas en el asunto y bueno, darle seguimiento porque pues es una ruta que tiene un trayecto en específico. De hecho, este autobús ingresa a la máxima casa de estudios para que los alumnos aborden este autobús y no realiza ninguna otra parada en ningún otro trayecto hasta únicamente el descenso ya de los estudiantes en cuatro puntos, tanto en Tepoztlán, en Huacalco, en Huastepec y el último punto es en el municipio de Cuautla. No realiza ninguna otra ruta y bueno, son varias versiones que se tienen, una de que supuestamente el operador era nuevo y otra que pues estaba supuestamente bloqueado. Ya serán las autoridades, estaremos atentos en torno a lo que informen precisamente las autoridades de la máxima casa de estudios ante pues esta empresa que presta el servicio precisamente para dar pues
1: Esos aventones, ¿no?
0: Trayecto a los estudiantes,
1: A los
0: este trayecto a los
1: estudiantes.
0: estudiantes de la Universidad Autónoma del Estado de Morelos. Y hay que pues señalar, Michelle, que recientemente se retomaron clases de manera presencial en este semestre, el pasado 17 de agosto, en el Campus Chamilpa, luego pues de varios meses de que se tuviera por parte del grupo de estudiantes de resistencia, pues retenido este inmueble ante las denuncias y las demandas que realizaban para que se implementaran estos operativos de seguridad,
1: Sí,
0: luego de pues dos feminicidios que se
1: así
0: registraran
1: es.
0: de dos estudiantes en dos distintos
1: Sí.
0: campus. Y bueno, ante las medidas que ya se han implementado, bueno, se registró esto precisamente la noche de este viernes, Michelle.
1: Bien, es que bueno, ya lo decías tú, hay experiencia que pues, adelanta que sí requiere un protocolo especial y atención urgente de autoridades. Tere Flores, le damos seguimiento si nos permites y gracias por la información.
0: Claro que sí, estamos atentos desde el estado de Morelos, Michelle.
1: Gracias, Tere Flores, nuestra corresponsal en el estado de Morelos. Y de Morelos voy a Michoacán. Me tocó recientemente entrevistar a Juan Manso, hermano de Carlos Manso, ex alcalde de Uruapan, asesinado, como usted sabe. Y en esta pues denuncia, entre otras que hacía, como por ejemplo que la Fiscalía General de la República investigara a Grecia Quirós, alcaldesa de Uruapan, y al Movimiento del Sombrero, él solicitaba que entregaran los teléfonos, que Grecia Quirós entregara los teléfonos que mantiene hasta este momento, de la escena, la terrible escena donde le quitaron la vida a Carlos Manso. Esos teléfonos pueden tener información importante y que puede revelar más detalles sobre qué fue lo que ocurrió el día del asesinato y quiénes están inmiscuidos. La información que tenemos, querido Marco Morales, es que la Fiscalía de Michoacán ya requirió a Grecia Quirós estos celulares. Tú tienes la actualización. Muy buena tarde.
2: Hola, Michelle, buena tarde. Efectivamente, por primera ocasión la Fiscalía en Michoacán ha emitido esta notificación como tal de requerimiento de los aparatos celulares de Carlos Manso para que sean revisados por personal pericial y de esta manera encaminar los actos al esclarecimiento integral de los hechos. Anteriormente había habido solicitudes, pero no eran basadas en requerimiento, eran únicamente solicitudes de buena fe. Hasta el momento no tenemos reporte de que ya hayan sido entregados los celulares. Lo que sí es que en declaraciones recientes, la alcaldesa de Uruapan, Grecia Quirós, ha informado que no son dos ni tres celulares, que únicamente es un celular el que utilizaba el finado Carlos Manso, y pues habrá de ponerlo a disposición de las autoridades en la ciudad de Morelia, Michelle.
1: Bien, pues vamos a actualizar entonces la información, si nos lo permites, a través de tu reporte, Marco. Y bueno, no sabemos todavía si Grecia tiene esa intención. Ella asegura que se trata pues de una embestida política para que no avance su movimiento. Vamos a estar entonces pendiente del reporte. Gracias, Marco. Muy buena tarde.
2: Aquí al pendiente, buena tarde.
1: Gracias. Y de Michoacán vamos hasta Sonora. Lo que ocurrió ayer no tiene precedente, al menos en ese estado, y es que el Centro de Usos Múltiples de Hermosillo se iba a llevar a cabo el día de hoy una pelea de box de influencers, así como lo han hecho recientemente en el país. Ya no será. El gobierno del estado, la mesa de seguridad, lo canceló debido a que el día de ayer irrumpieron civiles armados en este lugar y quemaron el ring. Mi compañero Antonio López, corresponsal en Sonora, tiene la información. Tony, qué gusto saludarte. Buena tarde.
3: Hola, ¿qué tal, Michelle? Muy buenas tardes. Un gusto igualmente saludarte a ti y al auditorio. Y sí, comentarles, Michelle, que la función de boxeo entre influencers que estaba programada para hoy y que estaba denominada como la Noche Suprema, el Norte Manda, fue suspendida luego de actos violentos que se registraron ayer en las instalaciones del Centro de Usos Múltiples. Entre ellos se incendió un ring de boxeo. La Mesa Estatal de Seguridad informó que tomaron la decisión debido a que el promotor de este evento pues no garantizó las condiciones de seguridad. Y aunque contaban con permisos de protección civil, las autoridades aclararon que no los eximían de cumplir las medidas de seguridad. De acuerdo con la autoridad, estos hechos estuvieron dirigidos en contra de la producción y la organización de la función. La autoridad ahorita mantiene investigaciones para poder identificar a los responsables. Comentarte, Michelle, que hace unos minutos platicamos con el secretario de gobierno y él descartaba cualquier tipo de cobro de piso y asegura que ya se atiende esta situación. Es el reporte desde Sonora.
1: Le damos seguimiento, Tony. Muchísimas gracias. Estamos pendientes. Buena tarde.
3: Muy buenas tardes, Michelle. Muy pendientes.
1: Gracias, pendientes. Y bueno, revisamos un poco la cartelera de esta pelea de box que se iba a llevar a cabo el día de hoy, que fue cancelada. Se ha especulado mucho sobre esta situación, pero sí hay que decirlo, no se ha descartado con unas líneas de investigación el hecho de que algunos influencers que aparecen en esta cartelera de Noche Suprema, El Norte Manda, pues generan mucho contenido, que algunos han asegurado es contenido para los grupos delincuenciales del norte de México. Otros son influencers conocidos en la región. Algunos sí son boxeadores profesionales, algunos, le puedo adelantar que al menos 4 de los que están en esta Noche Suprema, en esta cartelera que usted está viendo a través de Telefórmula, aparecieron en unos volantes que arrojaron recientemente en Sinaloa de influencers y de creadores de contenido que supuestamente tienen nexos con un grupo, una facción del cártel de Sinaloa en aquella entidad. Y bueno, voy ahora, si me permite, auditorio, hasta Baja California, y es que el empresario Arturo Millet escapó del hospital mientras estaba bajo custodia policial, pero quien tiene la información es mi compañero Héctor Moreno. Te saludo, Héctor, buena tarde.
4: Hola, Michelle, ¿qué tal? Muy buenas tardes. Efectivamente, fíjate, nada más como que de película, ¿no? Este empresario yucateco, Arturo Millet Reyes, es buscado nuevamente por las autoridades, luego de escapar de un hospital privado de Mérida, donde permanecía bajo custodia policial, de acuerdo con información que se ha publicado. Bueno, pues resulta que ese personaje había sido trasladado a una clínica tras presentar una crisis nerviosa, presunta crisis nerviosa. Durante esa diligencia, esto en el juzgado tercero de ejecución de sentencias del Poder Judicial de la entidad. En esa audiencia se habría determinado prisión preventiva debido al incumplimiento en el pago de una reparación, nada más y nada menos del daño de 2.8 millones de dólares, dentro de un proceso relacionado con una denuncia por abuso de confianza. Aunque el juez autorizó su traslado para recibir atención médica, pues de pronto un descuido fueron a verlo a su espacio, pues, a su cuarto, a su habitación, y ese empresario ya no estaba. Como si fuese magia, nadie sabe, nadie supo, y hasta el momento, mi querida Michelle, no hay rastros de esta persona. Ya hay una orden de aprehensión, por supuesto, sí. Pero pues ahora sí que, ¿quién sabe, Michelle, en dónde se encontrará? Unos dicen que en Miami, otros dicen que inclusive ya está en Medio Oriente. ¿Cómo la ves?
1: El tema es que se les fue, y como bien dices tú, ¿por qué fue a dar? Bueno, no sé, tenía muchos problemas, ¿no? Para ir a dar, obviamente, al hospital. Supuestamente, como bien lo dijiste, querido Héctor, se le acusa de fraude millonario y de la nada se les escapó. Es decir, ¿cómo una persona acusada de delitos como este, que son tan comunes además en esta zona, pues no llevaba al menos un ojito encima para percatarse, querido Héctor, de que se les fugó? Es un objetivo, pues, vaya, es un objetivo y debe estar siempre vigilado por autoridades. Pero bueno, ya veremos a ver qué dice ahora con la difusión de esta vergonzosa escena. Y si nos permites, tú nos actualizas la información, Héctor. Muchas gracias.
4: Pero por supuesto, Michelle, estamos pendientes. Buen fin de semana para todos.
1: Buen fin de semana. Y con esta información de película, como dice mi compañero Héctor Moreno, es tiempo de ir a una pausa y ya regresamos a Fórmula Noticias.
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16: Creel Chihuahua. Ubicado en las tierras altas de la Sierra Tarahumara, este pueblo es la puerta de entrada principal a las majestuosas barrancas del Cobre. Rodeado de imponentes bosques de pinos, misteriosas formaciones rocosas y hermosas cascadas, es el lugar ancestral de la comunidad Rarámuri. Su estación del tren Chepe añade un encanto nostálgico ideal para la aventura alpina.
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17: El Sol representa el 99% de toda la masa total que existe en nuestro sistema solar actualmente.
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1: Y sin duda, estamos de regreso en Fórmula Noticias y sin duda una de las notas más relevantes a nivel nacional esta semana fue el ex contraalmirante Fernando Farías Laguna fue vinculado a proceso por presuntamente integrar una red dedicada al tráfico ilegal de combustible, también conocido como huachicol. Debido a que este delito tiene contemplada prisión preventiva, Farías Laguna seguirá preso en el penal de Altiplano, ubicado en el Estado de México, a donde fue ingresado tras su expulsión de Argentina, donde fue detenido en abril por ingresar al país sudamericano con documentos falsos. Esta versión, primero, fue confirmada por las autoridades en Argentina. Y por eso yo creo que es, y porque tuvo la oportunidad además de platicar con él estando en Argentina, en prisión, le agradezco mucho a Ramón Alberto Garza García, periodista y presidente y director además de Código Magenta, solamente todos ustedes lo conocen. Gracias de verdad, Ramón, por aceptar esta charla para Radio Fórmula. ¿Cómo estás?
18: Michelle, un gusto saludarte y estar con tu auditorio en un tema tan, tan delicado que va a dar mucho de qué hablar en los siguientes días.
1: Sin duda. Ramón, usted platicó con Fernando Farías Laguna en Argentina. ¿Le dijo en algún momento o le adelantó en algún momento este escenario?
18: Primero háblame de tú, no me hables de usted, porque aquí entre periodistas somos de tú.
1: Claro.
18: Primero,
1: que sí.
18: A ver, entendamos por qué se fue Fernando Farías Laguna. A Fernando, junto con su hermano Manuel, los querían colocar como los líderes de la red de huachicol de la Marina. Ellos dijeron no, al contrario, Fernando Farías Laguna fue el que había llevado nada más y nada menos que al almirante Fernando Rubén Guerrero Alcántar con su tío, el secretario de la Marina, el tío de Fernando, para que denunciara realmente todo lo que estaba pasando con el huachicol. Tan fuerte fue, Michelle, esto que pues el secretario de Marina, el almirante Ojeda, terminó yendo con el entonces fiscal, que era Alejandro Gertz Manero. Y era tan grande lo que estaban haciendo que Gertz Manero puso a una delegada especial para tratar el tema en Colima. Bueno, pues resultó que el denunciante al que llevó Fernando con su tío para denunciarlo fue asesinado. Y dos semanas después, también asesinada la investigadora de la fiscalía. Eso ya te abre un expediente, Michelle, ¿no crees? Porque pues ya te están diciendo, se están metiendo con cuestiones que no deben de meterse. ¿Y qué es que lo que no deben de meterse? Ese es el asunto que nos tiene ahorita aquí. ¿Pero qué hizo Fernando en aquel entonces? Dijo, aquí, si no me voy, lo empezaron a amenazar, me van a matar. Y a diferencia de su hermano Manuel, que se quiso quedar y compareció, y a quien lo capturaron en el mismo día que compareció, ni siquiera le dio una oportunidad de una defensa, lo metieron al altiplano. Bueno, pues Fernando, con un pasaporte guatemalteco falso, llegó hasta Buenos Aires, donde pues lo detuvieron. ¿Por qué? Pues por el pasaporte falso, no por el huachicol. Él no está acusado allá de nada. Era la cuestión de haber entrado con un documento falso. Y lo que estaba gestionando era ya fuera que se quedara en Argentina o que se fuera a Estados Unidos como testigo protegido. Ella estaba en acuerdos, Michelle, con el FBI, la DEA y la CIA para dar toda la información que tiene respecto a lo que tuvo de herencia de documentos y papeles de Rubén Guerrero Alcántara. Entonces,
1: Déjame hacerte una pequeña pausa, Ramón Alberto, sobre todo porque Estados Unidos ha sido mencionado en esta investigación por los reporteros que han cubierto la escena. No hemos tenido mucho acceso a la imputación que se leyó, ni a las audiencias, como bien sabes, no se hicieron públicas. El hecho de que se involucre a Estados Unidos fue porque solicitó Fernando Farías Laguna protección e información por esta situación, porque estaba sentía que puede ser asesinado en cualquier momento, o es un tema de interés de Estados Unidos.
18: Es ambos. Ambos. Estados Unidos no te va a tomar como testigo protegido si no sabe que tienes información que lleve a sentarse al banquillo de acusados a un agente que sea un superior tuyo. Los únicos superiores que tenía Fernando Farías Laguna y su hermano eran su tío, el almirante, secretario de la Marina con López Obrador, y el propio López Obrador. Entonces, por supuesto que Estados Unidos tiene mucho interés. Pero ahorita dijiste una cosa muy importante, Michelle. ¿Qué pasó? Se lo traen a México. Acuerdan, fíjate qué importante, Omar García Harfuch, quien fue especialmente a Buenos Aires a un evento de la DEA, acordó con Terry Cole, el director de la DEA, el traslado acá, que no se lo llevara a Estados Unidos, que iba a haber un debido proceso. Lo traen a México y lejos de hacer un debido proceso, porque se suponía que lo que iban a hacer era sentarlo a declarar, mandarlo a su casa con un grillete para un arresto domiciliario hasta que terminara el proceso. Ojo, nadie estamos diciendo que Fernando sea inocente o culpable, no nos toca
1: justo
18: a nosotros.
1: Justo estaba por preguntarle eso, justo estaba por
18: toca, sí, claro, toca a la autoridad que tenga los elementos para hacerlo. Sí. Pero lo llevan al altiplano, donde está su hermano también, y lo someten a un interrogatorio de 18 horas en el que, Michelle, no permiten que nadie escuchemos lo que van a decir. A ver, y la parte más importante, los abogados, de tanto de Fernando como de Manuel, no tienen acceso completo a los expedientes de qué se les acusa porque están reservados para 4 o 5 años. ¿Cómo puedes tú defenderte de algo que no sabes de qué te están acusando? Es una violación flagrante al debido proceso. Y te voy a decir el quid del asunto. El quid de esto es que está una declaración ya hecha ante autoridades competentes de un personaje que ese sí está metido en el asunto del huachicol de la Marina. Un personaje conocido como el Capitán Sol, el Capitán Solano. Este Capitán Sol era el que sí llevaba todo el asunto, los acuerdos, de acuerdo a lo que denunció Rubén Guerrero Alcántara. Y ese Capitán Sol, que está prófugo, ojo, ya consiguió un amparo para que no lo metan a la cárcel. ¿Por qué? Porque él trae una pieza que quieren que se desista de que la diga. ¿Y cuál es la pieza que quieren que no diga? Lo que ya está por escrito, que es que él menciona, y varios personajes mencionan, a dos involucrados. Uno, Andy López Beltrán.
1: Así es.
18: Y otro, Adán Augusto López. Es decir, estamos ante una fiscalía que está haciendo todo lo que sea necesario para meter presión para que los hermanos Farías Laguna, sí, se queden calladitos y pase la misma suerte que tiene ahorita, nada más y nada menos que el líder de la barredora, el que fue secretario de seguridad de Adán Augusto López, Bermúdez Requena, Hernán Bermúdez Requena, quien lo trajeron de Paraguay, recordarás, en septiembre pasado, y le dijeron, calladito te ves más bonito, no tienes que decir nada porque nos van a involucrar. Y hasta el día de hoy, Michelle, ya
1: se ha mantenido.
18: Bastantes meses después, no sabemos nada de qué ha pasado con esa investigación. Ramón, los hermanos Farías Laguna no van a permitir eso, por eso están luchando. Si ellos fueran culpables, no tendrían por qué estar duro y dale reclamando el debido proceso.
1: Ramón, en Argentina no le mencionó Fernando Farías Laguna a los nombres del Capitán Sol o del mismo Rafael Ojeda. Te voy a decir por qué. ¿Por qué te lo pregunto? Porque, bueno, nos tocó intercambiar algunas palabras con la esposa de Fernando Farías Laguna al inicio de esta situación. Ahí no involucraban, pero hoy sí hay un llamado para que salga, pues, a que no sigan siendo sus sobrinos chivos expiatorios. Al menos es la versión de la esposa. Es decir, hoy sí, antes no. Es clave para algunos Rafael Ojeda. Y se le buscó y no se le encontró para notificar, pero acudiría como testigo según lo que ha dicho la Fiscalía General de la República.
18: A ver, qué curioso, Michelle, una cuestión. Primero, nadie en sus cinco sentidos en México vamos a creer que dos contraoficialmirantes vayan a tener la capacidad para movilizar a Pemex, al SAT, a las aduanas, a la Secretaría de la Defensa, a Marina, a todas las áreas que estuvieron involucrados en este mega fraude del siglo, que es el huachicol fiscal, número uno. ¿Sí? El hecho de que sean los sobrinos del secretario, lo quieren hacer ver como que tenían favoritismo. Ellos vienen de una carrera de 30 años, fíjate, 30 años de ser hombres de Marina, porque sus padres y sus abuelos también fueron marinos. Y lo que yo me percaté en ese diálogo con él en la prisión, que era más bien una reserva especial, donde lo tenían confinado en Buenos Aires, yo vi a un Fernando Farías Laguna muy echado para adelante diciendo, yo no me voy a dejar, me han hecho muchas propuestas y si no acepto me van a matar, por eso quiero hacer lo que tengo que hacer con Estados Unidos. Y Estados Unidos tomó la palabra y sí le creyó a la autoridad mexicana que iban a ser un debido proceso. Bueno, hasta el día de hoy, en estos pocos días que ha durado el proceso, ha sido completamente velatorio y ya lo vincularon a proceso, es decir, ya lo están colocando como responsable de lo que se le está acusando sin que él pueda tener los elementos para defenderse. Muy claro.
1: Y se le está acusando de él ser el líder de esta banda de huachicol. Y yo me voy a quedar con esto que acabas de mencionar, Ramón Alberto, independientemente que si me das la oportunidad más adelante de darle seguimiento y seguir platicando contigo para analizar qué va pasando en este proceso. Como bien dices tú, no nos ha quedado claro si él es el verdadero líder, pero la vinculación al proceso ya está y ese es el delito que se le imputa. Es decir, no hay más. Ya veremos qué pasa si logran dar con Rafael Ojeda, a ver qué pasa con el amparo del Capital Sol y si esto avanza. Gracias, Ramón Alberto Garza García, por esta charla, muy importante sin duda, y sobre todo por esta comunicación que sostuviste con él en Argentina. Gracias por esta charla para Radio Fórmula.
18: Fuerte abrazo, Michelle. Gracias.
1: Fuerte abrazo. Presidente y director de Código Magenta, él tuvo esta exclusiva hace ya algunos meses cuando fue llevado a esta reserva, ya lo acaba de decir, no fue prisión, una reserva especial, luego que fue detenido en Argentina. El principal delito que se le acusó ahí fue pues de haber ingresado con un documento falso. La esposa de Fernando Farías Laguna dijo que usó un documento falso impulsado por el miedo de ser asesinado en nuestro país por ser acusado de liderar esta red de huachicol a nivel nacional. Con esto vamos a una pausa, le damos seguimiento al tema. Esto es Fórmula Noticias. Te saluda Michelle Rivera.

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3: Símbolo de fuerza y longevidad. El roble es esencial en los ecosistemas templados. Produce bellotas, un alimento clave para numerosas especies de fauna silvestre. Su madera, extremadamente dura y resistente, ha sido utilizada históricamente en la construcción naval y de barricas. Estos árboles pueden vivir cientos de años, convirtiéndose en pilares históricos y biológicos de los paisajes europeos y americanos.
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5: El corazón de un camarón se encuentra ubicado en su cabeza, cerca de su sistema digestivo y otros órganos vitales.
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3: Los delfines se llaman por nombres específicos mediante silbidos únicos que desarrollan para identificarse dentro de sus grupos sociales siempre.
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5: Los pingüinos le proponen matrimonio a sus parejas entregándoles una piedra perfectamente circular que encuentran en las playas de hielo.
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6: La Secretaría de Gestión Integral del Agua reportó con corte a las 19:30 horas del 28 de agosto que la lluvia que se precipitó sobre la Ciudad de México acumuló 7.387.037 metros cúbicos de agua, cantidad suficiente para cubrir el Zócalo capitalino con un edificio de 50 pisos. La FGR reservó hasta 2031 las grabaciones, peritajes, entrevistas y demás datos integrados en las carpetas de investigación sobre Mauro Alberto Núñez El Jando, el piloto que trasladó a Ismael El Mayo Zambada y Joaquín Guzmán López hasta Estados Unidos. El Servicio de Control de Inmigración y Aduanas de Estados Unidos, ICE por sus siglas en inglés, contempla adquirir perros robot con una inversión de hasta $2 millones. Se utilizarían como apoyo de los agentes en sitios que representen un riesgo. Informó Amy Arriaga. 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
7: Este 28 de agosto fue el Día Nacional de los Abuelos, de las abuelas y los abuelos. Es el día oficial en nuestro país, instaurado desde 1983 y con el mes de la vejez decretado en 1982 para reconocer la sabiduría y la labor de los adultos mayores. Pero eso, esa estabilidad sigue siendo todavía un reto para las instituciones, pero sobre todo para las familias. Porque sí, podemos hablar de datos muy positivos sobre las abuelas y los abuelos, el legado que deja, la sabiduría, pero también hay rezagos y abandono, lamentablemente en nuestro país y en aumento. Tenemos una nota especial de nuestra compañera Fernanda Santiago para Radio Fórmula.
8: La población de adultos mayores en México es una de las más vulnerables en el país. De acuerdo con registros de la UNAM, al menos 16% de las personas mayores de 60 años se encuentra en situación de abandono o sufre algún tipo de maltrato, como exclusión laboral, aislamiento y situaciones de soledad relacionadas con problemas de salud o pérdida de redes de apoyo. La maestra Doris Domínguez Cermeño, integrante del Seminario Universitario Interdisciplinario de Envejecimiento y Vejez de la UNAM, explicó que el viejismo y el edadismo son formas de discriminación basadas en prejuicios y estereotipos relacionados con la edad.
9: Lo más importante que debemos hacer para combatir el viejismo y el edadismo, así como el maltrato a las personas mayores, es la toma de conciencia. ¿Y qué implica esta toma de conciencia? Es reconocer y ver las aportaciones que hacen las personas mayores en nuestra sociedad.
8: La población de 60 años y más ha aumentado de manera acelerada en las últimas décadas, pasando de contabilizar 6.9 millones en el 2000 a 16.5 millones de personas mayores en 2024, de acuerdo con las proyecciones realizadas por el Consejo Nacional de Población para 2050. Las personas de 60 años y más representarán alrededor de 24.1% de la población mexicana. Ante este panorama, la especialista llama a respetar sus espacios y autonomía.
9: Cambiar nuestras propias actitudes, tratar con respeto, con dignidad, salvaguardar los espacios de la persona mayor, ¿sí? Respetar su autonomía, su derecho a decidir sobre cómo quiere vivir su vejez.
8: El envejecimiento de la población plantea nuevos retos para México, por lo que es fundamental construir una sociedad incluyente con espacios para los adultos mayores, políticas públicas y medidas legislativas que hagan frente a la desigualdad por motivos de edad. Los adultos mayores son una parte fundamental de la población y proteger sus derechos es responsabilidad de todos. Informó para Grupo Fórmula, Fernanda Santiago.
7: Gracias, Fernanda, por este reporte. Cambio de información. Podemos actualizar las cifras que tienen las autoridades en su reciente recuento, pero también poner en la mesa las cifras que tienen los colectivos de búsqueda a nivel nacional. Y hablo de los desaparecidos, por cierto, mañana es un día importante para ellos. Saldrán a nivel nacional a marchar para seguir exigiendo justicia y apoyo en las labores que desempeñan constantemente y labores que deberían, al final de cuentas, recaer en las fiscalías de los estados, en los estados, en la federación. Pero bueno, ¿alguna vez se ha preguntado cuántos huérfanos y huérfanas dejan los desaparecidos? ¿Cuántas niñas y niños que son víctimas directas e indirectas de las personas desaparecidas hay en México? Sí, hay un conteo y quien se ha encargado de al menos a visibilizar esta situación es Tejiendo Redes de Infancia. Y le agradezco mucho a Juan Martín Pérez García, como siempre, Juan Martín, la disponibilidad para platicar con nosotros. Buena tarde.
10: Muy buena tarde, Michelle. Muchísimas gracias por esta oportunidad y por tu periodismo de infancias. Muchas gracias.
7: Son miles. Si quieres compartir la cifra con nosotros, porque sí es desgarrador escuchar, sobre todo pensar qué está pasando con ellos.
10: Claro, mira, como recordaremos, nuestro país tiene una crisis de derechos humanos expresada en miles de personas desaparecidas. El dato oficial nos habla de 133 mil personas registradas como desaparecidas y no localizadas, de un universo de más de 400 mil personas que han sido reportadas como desaparecidas. De estos, aproximadamente 18 mil son niños, niñas y adolescentes. Estos son datos oficiales, pero lamentablemente hay una invisibilidad a otra parte de la infancia que queda impactada con este crimen, que son los hijos e hijas de personas desaparecidas. Nosotros desde 2020 hemos estado alertando sobre la importancia de entender que ellos y ellas enfrentan dificultades, por ejemplo, el estigma que puede acompañarles también o traducirse en discriminación, todas las afectaciones emocionales porque hay duelo, le llaman duelo ambiguo, porque a diferencia de una persona que ha sido asesinada, tú puedes hacer un rito, ir a una tumba, aquí no, aquí hay la esperanza de encontrar con vida, incluso contra la lógica misma, hay la esperanza de encontrar con vida a la persona desaparecida y además así es como está establecido en el derecho internacional. Y estos niños y niñas han quedado invisibles incluso hasta para las propias familias buscadoras. Entonces, hemos estado actualizando y presentamos el pasado 27 de agosto la estimación. Aclaro, Michelle, no es dato oficial, esto es una estimación.
7: Es estimación.
10: Y usamos, son 165 mil hijos e hijas de personas desaparecidas de un universo de 103 mil que serían aquellos y aquellas que están entre los 15 y los 49 años de edad, que de acuerdo a ubicando esta metodología que utilizó el Imperial College en Inglaterra para estimar la orfandad en el contexto de COVID-19, usamos esa misma metodología para poder hacer la estimación de los hijos e hijas de personas desaparecidas. Y lo preocupante en esto, Michelle, es que esta es una estimación que pretende reclamar al Estado mexicano y poner en la mesa que esta estimación que hacemos nosotros es la obligación del Estado aportarnos datos oficiales. Pero ahora, como está diseñada la respuesta institucional, no permite, por ejemplo, sabemos que hay personas desaparecidas, hay un registro. Las fiscalías, las comisiones de búsqueda inician el procedimiento, el protocolo, pero no registran necesariamente si hay hijos e hijas de personas desaparecidas, y en consecuencia esta invisibilidad impide que los podamos proteger, asumiendo que si la persona está desaparecida hay riesgos, sí, y esos niños y niñas quedan invisibles, reitero, sin protección, viviendo todos los riesgos, el estigma y el dolor que asocia a una desaparición.
7: Así es, como bien lo mencionabas, porque para la mayoría, las mayoría de las personas desaparecidas son delincuentes, tuvieron nexos con el crimen organizado y que sí lo claramente, y por eso les pasó lo que les pasó. Por eso hay esta situación de lamentablemente normalizar también las búsquedas y el estigma, en fin. Y son 165 mil niñas y niños, y entonces esto nos dice Juan Martín que no hay ningún estudio detrás de, si no hay un dato oficial, quiere decir que no hay un estudio del fenómeno como tal de las personas desaparecidas, simplemente se les estigmatiza, se les criminaliza. Está bien, muchas de las desaparecidas pueden estar ligados al crimen organizado, pero no todos, lo sabemos así por estados. Pero la pregunta es, ¿y las niñas y los niños qué? Ellos son otros ciudadanos más de nuestro país, les toca ser víctimas de alguna situación. ¿Quién se encarga de ellos? ¿Están protegidos? ¿Hay el servicio social, el DIF, cuida de su estabilidad? ¿Les dan cobertura psicológica ante la desaparición de sus familiares? Dudo mucho que haya datos sobre eso, Juan Martín, y por eso tu preocupación en los comentarios.
10: Efectivamente, lo que mostramos también es que no hay ninguna respuesta institucional. De hecho, el público puede hacerlo, puede buscar programas para hijos e hijas de personas desaparecidas y no va a encontrar nada. Hay solo una experiencia en el sistema DIF de Nuevo León, que consiste en entregar algunas becas, pero con muchas dificultades administrativas. De hecho, la Comisión Estatal de Derechos Humanos de Nuevo León también trabajó un informe sobre los hijos e hijas de personas desaparecidas en la entidad, y una de las observaciones que hace en este informe es que hay una dinámica de violencia institucional contra las familias, aun cuando aparentemente existe un programa de becas que es muy difícil de acceder, o por ejemplo ahora mismo no tiene presupuesto como tal este programa. Pero a nivel nacional, las Procuradurías de Protección de Niñez, que son las obligadas legalmente a atender a todos los niños y niñas víctimas de algún hecho, no están vinculadas. Las comisiones ejecutivas de atención a víctimas ocasionalmente llegan a tener acceso a los niños y niñas más por el seguimiento de las personas adultas, pero no como una atención focalizada. Como seguramente recordarás y el público tendrá presente, el Comité contra la Desaparición Forzada de Naciones Unidas ya activó el artículo 34 de la Convención para llevar el caso de México, la crisis de México, por evidencias, dice esta decisión, bien fundadas, de que en México se cometen crímenes de lesa humanidad con la desaparición que viven, en este caso, miles de personas, más de 135 mil, impunidad total, hay literalmente cero sentencias, y esto, para el propio comité que conoció este informe que hicimos sobre hijos e hijas de personas desaparecidas, lo ve muy relevante y llama precisamente a que sea un tema de prioridad para los estados. Así es que estamos haciendo la tarea, la invitación a que a través del SIPINA, del Sistema Nacional de Protección Integral, se pueda articular precisamente todos los servicios institucionales. Y lo primero, Michelle, es ponerles nombre, identificarlos y a partir de ellos ver cómo vamos a hacer la restitución de derechos, no solo para reducir los riesgos de abandono escolar, violencia sexual, trabajo infantil, reclutamiento, porque obviamente es una población que está mucho más riesgo que otras, sino sobre todo para que podamos en adelante, cuando hay un reporte de desaparición, atender con prioridad a los niños y niñas del entorno.
7: Así es, ya mencionabas, Juan Martín, 165 mil niñas y niños, es un estimado, pero podría convertirse en una cifra todavía mayor, pero sabremos de forma oficial hasta que las instituciones, hasta que los gobiernos, y no excluyo a los estados que son los que, yo creo por prioridad deberían iniciar este trabajo en apoyo a lo que se está haciendo a nivel nacional, y lo que más recuerdo que se haga por ellos son estas celebraciones como posadas o juguetes el Día de Niños, cuando colectivos de búsqueda buscan pues colectas para también apoyar a estas niñas y niños de desaparecidos, muchos de ellos con sus padres desaparecidos desde hace años. Es una verdadera tragedia. Juan Martín, como siempre, gracias por darnos este espacio para platicar y aventarnos con esta realidad, pero yo sé que también significa darle seguimiento a este tema, así que gracias como siempre por la disposición.
10: Muchísimas gracias, querida Michelle. Gracias por tu espacio, por tu periodismo de infancias y a tu público también comprometido con estos temas. Lindo
7: gracias,
10: fin de semana.
7: Gracias, Juan Martín, por visibilizar este tema. Coordinador de Tejiendo Redes de Infancia. Vamos a una pausa. Ya regresamos a Fórmula Noticias.
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3: Las abejas pueden reconocer rostros humanos individuales de la misma forma en la que lo hacen los mamíferos más desarrollados.
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3: Los ojos de las abejas tienen pelos microscópicos para recolectar polen mientras vuelan de flor en flor por campos.
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5: Los flamencos son rosados porque consumen crustáceos ricos en pigmentos llamados carotenoides, que cambian el color de sus plumas.
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3: Los perros tienen tres párpados en cada ojo para proteger y mantener lubricada la superficie de su córnea constantemente.
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5: El desierto del Sahara era una región verde cubierta de lagos y praderas hace apenas unos 6.000 años atrás.
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5: Londres, Reino Unido. Londres es una metrópolis fascinante, donde la historia milenaria de la realeza británica se funde perfectamente con una modernidad audaz e hiperconectada. Barrios emblemáticos como Soho, Camden Town y Notting Hill muestran una mezcla vibrante de culturas, mercados exóticos, expresiones artísticas callejeras y gastronomía internacional de primer nivel. Museos de renombre mundial con entrada gratuita y monumentos históricos como el Big Ben conviven con rascacielos futuristas a orillas del río Támesis. Londres es un imán intelectual y creativo global, un espacio inclusivo donde conviven pacíficamente tradiciones centenarias y las tendencias más vanguardistas del arte, la música y la tecnología contemporánea.
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3: Símbolo de fuerza y longevidad, el roble es esencial en los ecosistemas templados. Produce bellotas, un alimento clave para numerosas especies de fauna silvestre. Su madera, extremadamente dura y resistente, ha sido utilizada históricamente en la construcción naval y de barricas. Estos árboles pueden vivir cientos de años, convirtiéndose en pilares históricos y biológicos de los paisajes europeos y americanos.
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7: Iniciamos la segunda hora en Fórmula Noticias. Gracias por acompañarnos este sábado. Hagamos un recorrido e información importante que compartirle. El Departamento de Guerra de Estados Unidos aseguró este viernes que colabora con socios del sector tecnológico para neutralizar los drones que los cárteles de la droga mexicanos usan en la frontera. Las declaraciones de la dependencia encabezada por Pete Hegseth se dieron horas después de que se confirmara que esta semana tres vehículos no tripulados fueron derribados en Texas con un sistema láser multipropósito de alta energía del ejército. Asimismo, advirtió que Estados Unidos seguirá contrarrestando las incursiones de estos sistemas aéreos del crimen organizado, lo dijo así, con una letalidad a la velocidad de la luz, para proteger el territorio y garantizar la seguridad en la frontera. Regreso a México y para reforzar la coordinación del gobierno, distintas agencias de los 32 estados del país, la academia y productores, y pasar de una emergencia a una campaña nacional de control y erradicación del gusano barrenador del ganado, es que instalaron este viernes el Consejo Técnico Científico. En un comunicado, las Secretarías de Agricultura y Desarrollo Rural y de Ciencia, Humanidades, Tecnología e Innovación señalaron que este consejo busca fortalecer las capacidades científicas, tecnológicas e internacionales en favor de la ganadería, el sustento de millones de familias productoras y el abasto nacional de alimentos, pero sobre todo, pues erradicar situaciones, erradicar el gusano barrenador. Y este viernes se publicó en el Diario Oficial de la Federación que la Comisión Reguladora de Telecomunicaciones aprobó y emitió lineamientos generales para la protección de derechos de las audiencias. El acuerdo administrativo fue avalado por unanimidad durante la 24ª sesión extraordinaria del organismo con el voto de la comisionada presidenta Norma Solano Rodríguez y 4 integrantes del Pleno. Tras concluir una consulta pública realizada del 27 de julio al 21 de agosto del 2026, que recabó 8,889 participaciones ciudadanas y del sector. En otra información, y desde este 27 de agosto hasta este 29 de agosto, se llevó a cabo la 5ª reunión plenaria de los legisladores federales del PRI en las instalaciones del Comité Ejecutivo Nacional en la Ciudad de México. Ahí está mi compañera Maru Rojas. ¿Y qué van a delinear aquí? Pues de entrada darle forma al nuevo inicio de sesiones y la agenda, sobre todo, del partido. Tú nos puedes contar mejor. Admirada Maru, ¿cómo estás? Buena tarde.
16: ¿Qué tal? Buenas tardes. Con las imágenes de Alejandro Elizalde, aquí en la zona de Buenavista siguen en encerrona los priistas, diputados y senadores en esta 5ª plenaria, porque el próximo periodo ordinario, de lo que se trata, si ya los de Movimiento Ciudadano en Sonora pidieron que se hagan, dejen de ser autónomas las fiscalías, aquí piden que se les den más recursos, porque sin recursos en las fiscalías no se pueden atender los delitos, delitos como el despojo. El PRI presentará una iniciativa de ley precisamente para este tipo de delito como es el despojo. Hablamos con los coordinadores parlamentarios en ambas cámaras, con Rubén Moreira de la Cámara de Diputados y con Manuel Añorbe Baños, quien es el coordinador de los senadores. Ambos coinciden. Hoy el despojo es el delito más grave que están padeciendo los mexicanos. Miles de familias pierden su patrimonio por este delito. Y decirte también, Michelle, que otra de las propuestas que presentará el PRI será, además de los mayores recursos a las fiscalías, que regresen las bicamerales. Y bueno, vamos a escuchar cómo habla del despojo Rubén Moreira.
17: Nosotros queremos revisar bien el tipo penal de despojo, hacer un tipo delictivo único para el país, para que no tengamos pues holgura en algunos lugares y pues se siga atentando contra la propiedad privada y el patrimonio de la gente.
16: Mientras que también el senador Añorbe nos dice que tiene que ser un delito federal, esto es, que la misma pena sea para todos los estados de la República. Y decirte que lo que pide también el Senado y pedirá a través de la Cámara de Senadores, de la Cámara Alta, nos dice el senador Añorbe, es que se regresen las bicamerales, ya que no ha habido estos encuentros y un diálogo con Estados Unidos, simple y sencillamente en las negociaciones que se llevan a cabo para el tratado comercial con Estados Unidos y Canadá, el T-MEC, el Senado ha sido pulverizado. No se ha reunido la bicameral de seguridad que solo se instaló para que renunciara a su presidente y se fuera de candidato, un morenista muy joven, por cierto. Y entonces, ¿cómo llegan los partidos? Movimiento Ciudadano pidiendo que sean autónomas las fiscalías, que no dependan que dependan de los gobernadores en el caso de las fiscalías estatales y dependa del presidente de la República en el caso de la Fiscalía General de la República. Y decirte que mañana 5 secretarios de Estado estarán presentes en la Cámara de Diputados para la plenaria de Morena, de lo cual, Michelle, estaremos pendientes.
7: Y nos vamos a enlazar contigo, querida Maru, si nos lo permites. Gracias por este reporte. Recordaba nada más ahora, hablando de la bicameral, la última vez que llegaron representantes estadounidenses a las cámaras de México, todos se deslindaron de ellos, ¿eh? Nadie los quiso retomar como un trabajo además oficial, binacional, así que yo creo que sí hay que darle formalidad. El contexto y la experiencia nos lo adelanta, ¿no?
16: Efectivamente, y en ese caso, dice el senador Manuel Añorbe, no se ha dado este peso que tenía el Senado para ese tipo de relación internacional.
7: Uh-huh. A nivel bien, Maru, entonces estamos pendientes para el día de mañana. Gracias por el reporte, como siempre.
16: Buenas tardes.
7: Buenas tardes. Y vamos ahora a los deportes, cambiando de información, listo mi compañero Ángel Ricalde.
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19: Desde 1983, el Maratón de la Ciudad de México ha forjado leyendas como Miguel Ángel Vargas, conocido como Don Maratón, quien completó de manera ininterrumpida 38 ediciones de la carrera. Su determinación fue tal que en el año 2000 cruzó la meta, incluso con una fractura en el pie. Pero en 2020 la historia se detuvo. Por primera vez en décadas, la pandemia de COVID-19 obligó a cancelar el evento, dejando a casi 3.000 corredores inscritos con una meta inexistente. Las secuelas del virus obligaron al propio Don Maratón a ausentarse en 2022, frenando su impresionante racha histórica. 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
16: Bueno, esta es una de las muchas historias que rodean al Maratón de la Ciudad de México. Muy buenas tardes, Michelle, una vez más. Saludos a todo el auditorio. El día de mañana se va a celebrar la edición 43 de este histórico Maratón de la Ciudad de México. Desde muy temprano son 5 grupos los que saldrán desde Ciudad Universitaria, evidentemente culminando en el Zócalo de la capital del país. A las 5:45 saldrá el primer grupo, el bloque de silla de ruedas. Y después el bloque de elite femenil, el bloque elite varonil, posteriormente el bloque B y el bloque C, el último grupo a las 6:30 de la tarde. La cobertura a través de Grupo Fórmula, estaremos ahí desde muy temprano y por supuesto le daremos seguimiento puntual. En otros temas, vámonos hasta Monterrey porque ahí está terminando la edición 18 de El Abierto GNP Seguros Monterrey y se encuentra nuestro compañero, mi amigo Alberto Campos, a quien saludo con muchísimo gusto. Beto, ¿cómo estás? Termina la edición 18 de este prestigioso certamen. Gusto saludarte.
20: ¿Cómo estás, estimado Ángel? Un gusto saludarte. Así es, estamos ya en la recta final de este Abierto GNP Seguros 2026 en Monterrey. El día de hoy tendremos a una nueva campeona y es que el día de ayer habrá que mencionar que Diane Perry terminó eliminando a la estadounidense Ann Lee, mientras que Lise Mertens hizo lo propio con la checa, en este caso Nicola Bartunkova. Vamos a escuchar las palabras de Mertens porque precisamente es una de las mejores rankeadas dentro de la WTA y está haciendo su primer torneo y evidentemente su primera final en la Sultana del Norte.
21: Bueno, creo que es muy importante centrarme primero en mí misma. ¿Qué puedo hacer mejor? ¿Qué puedo mejorar? Pero sí, jugué contra ella hace un par de semanas. Como ya lo he dicho, es una jugadora con mucho talento y una derecha realmente buena. Tiene un revés a una mano, así que utiliza bastante el golpe cortado. Tiene un muy buen primer servicio, pero sí, creo que las finales son diferentes. Por supuesto, ambas hemos jugado muchas veces en la pista central. Se vive un ambiente especial. Así que sí, tengo muchas ganas de que llegue mañana.
20: A las 5:30 de la tarde, perdón, será esta final entre Mertens y por supuesto Parrillos. Los detalles los tendremos a través de Grupo Fórmula y Fórmula Deportes y así también habrá que destacar que a las 3 de la tarde se estará jugando la final de dobles, Ángel.
16: Extraordinario, Beto, muchas felicidades por tu cobertura, que también creo que te la has pasado muy bien. Me parece que has tenido una muy buena semana, has sido muy consentido, pero excelente la cobertura. Muy bonito tu cuadro, por cierto, excelente cuadro nos presentas hoy aquí en la señal de Grupo Fórmula de Telefórmula. Gracias, Alberto, pendientes.
20: Saludos, buena tarde, incluso el clima nos ha tratado bien, estamos casi a 40 grados a lo largo de esta semana.
16: Uf, bastante complicadito. Abrazo, saludos, Beto.
20: Saludos.
16: Bueno, pues pasamos al fútbol mexicano, Liga MX, fecha número 6, apertura 2026. Ayer 3 partidos. El Cruz Azul regresó a la victoria después de 3 partidos de derrotas consecutivas. Lo hizo derrotando al Necaxa, que por cierto no levanta con Barini. Los goles de Jeremy Márquez, Nicolás Ibáñez y Willy Ardita para la máquina. En el Estadio Azteca, el Estadio Banorte, el Atlante, otro empate para el equipo de Miguel Herrera, 1-1 frente al León, rescatando de último minuto el 90+2 con un tanto, un golazo, por cierto, de Martín Sarrafiore, el 1-1, y los Pumas caen otra vez 2-0 frente a los Xolos, 2 penales provocados por Rubén Duarte, ambos cobrados por Gilberto Mora de manera fantástica, con mucha madurez para el 2-0 de los Xolos de Tijuana. Noticias adicionales: Raúl Jiménez, un gol más en el Wolverhampton, su segundo de la temporada de penal, victoria de su equipo, y también Mateo Chávez hace gol en los Países Bajos ante el Go Ahead Eagles. Así que buenas noticias de los mexicanos en Europa, además de que Eric Lira será próximamente anunciado como futbolista del Mónaco luego de que Cruz Azul llegara a un final correcto de la negociación. 8 millones de euros más 3 en variables, toda la suerte para él. Lo que tenemos en los deportes, Michelle.
7: Gracias, Ángel. Y los resultados en Fórmula Deportes en nuestra Protrafarma. Muy buena tarde.
16: 8 de la noche, así es. Buena tarde.
7: Gracias. Y con esto vamos a una pausa. Ya regresamos.
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2: Información sorprendente.
3: El hielo seco no se derrite, sino que se convierte directamente en gas en un proceso químico llamado sublimación directa.
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7: Estamos de regreso en Fórmula Noticias. Gracias por acompañarnos. Al grito de mi cuerpo, mi vida, y al grito de mi vida, mi muerte y mi decisión, cientos de personas que enfrentan padecimientos incurables y sus familiares realizaron la primera marcha por la legalización de la eutanasia y entregaron al Congreso y al gobierno capitalino, así como a la Presidencia de la República, resultados de encuestas de una consulta impulsada por la Secretaría de Salud y la iniciativa para que se legisle en esta materia en los ámbitos federal y local. Y sin duda, una de las figuras más representativas de esta lucha es Samara Martínez, activista e impulsora de la Ley Trasciende. Gracias, Samara, por esta charla. Buena tarde.
8: Hola, ¿qué tal? Buenas tardes. Muchísimas gracias a ustedes por la invitación. Disculpen de antemano la ronquera, pero ayer se gritó, sí. Se marchó y bueno, pues aquí andamos.
7: A ver, primero preguntarte justamente eso, de iniciar como una expresión, una solicitud de atención, de ayuda a una situación como la tuya. Ahora una manifestación, Samara, esto va creciendo. Recuerdo haberte hecho una entrevista hace más de un año con tu historia propia y ahora estás encabezando una manifestación. Digo, qué satisfacción para ti que te encuentras en este camino a más personas que están en una situación como tú y que se unen a la voz, al grito que tú haces. Pero también habla de una desatención y una omisión, y por eso la manifestación.
8: Claro, a ver, como sabes, estamos por iniciar este próximo periodo legislativo que inicia el 1 de septiembre y ya está todo, dirían los políticos, ya está todo planchadito para que pase sí o sí, al menos al dictamen, ¿no?, en este próximo periodo legislativo. Un tanto la manifestación pues fue la antesala de decir que, aunque como bien mencionas, ya llevamos un año, estamos por cumplir ya un año en este proceso, pues que si ahora sí ellos no hacen caso, no avanzan, no prometen, o más bien no cumplen lo que han prometido durante este año, bueno, pues ahí vamos a estar, ¿no? Y que como pacientes no nos cansamos, como pacientes pues no quitamos el dedo del renglón. Ayer fue muy significativo porque, claro, personas que nunca habían tenido la oportunidad de participar, de alzar la voz, pero sobre todo pues por las personas que ya no están con nosotros, que durante este año que esperaron la ley fallecieron en condiciones de mucha tristeza y de mucha precariedad, también se vale decirlo. Creo uh-huh. que ahí estuvieron presentes y es eso, no dar ese golpe de autoridad firme, pero con mucha nobleza, diciendo qué es lo que falta, es lo que yo preguntaría, y espero uh-huh. que la respuesta no sea voluntad política.
7: Samara, yo mencionaba algo que fue algo que se dijo.

0: En esta manifestación, ustedes tienen pues sondeos, también tienen encuesta, también tienen una consulta impulsada por la propia Secretaría de Salud. ¿Y qué dice la mayoría? ¿Qué dice la gente?
1: Bueno, por ejemplo, incluso ayer que nos recibió la jefa de gobierno aquí de la Ciudad de México, nos sorprendió porque nosotros, si bien teníamos encuestas desde el 2016, otra en 2022 y la última que hicimos el año pasado, en donde se asegura que el 73% de los mexicanos están a favor, y en casos como Ciudad de México, Guadalajara o Monterrey, sube hasta un 80%. Ayer la jefa de gobierno, Clara Brugada, nos sorprendió diciendo que, pues bueno, ellos ya habían lanzado este estudio previo, y que la respuesta era que al menos en la Ciudad de México el 85% de los ciudadanos estaban a favor, que nos indica que aparte de todo el trabajo legislativo que hemos hecho, pues también está este trabajo de concientizar, ¿no? Y que la gente cada vez está mucho más segura de querer la última de las libertades. Hablamos de esta estrategia política que se tiene que seguir y que no solo ella en lo particular, sino también todos sus gobiernos, incluso legisladores de diferentes grupos parlamentarios, pues apoyan para que esto salga en este próximo periodo legislativo.
0: Pues yo creo que la clave, al menos para ir avanzando, la puede, y el presidente lo puede ir marcando, la Ciudad de México. Si es la autoridad, Samara, la jefa de gobierno, la que reconoce que más del 80% de las y los ciudadanos reconoce la eutanasia como esta posibilidad que ustedes han solicitado, pues ya debería estar en manos del Congreso de la Ciudad de México, ¿no?
1: Por supuesto. A ver, aquí es importante, si bien en octubre del año pasado lanzamos la iniciativa federal para la aplicación en todo México, pero tú sabes, luego muchas causas sociales luego van pues de congreso local en congreso local, y lo que buscamos es justo, sabemos que lo federal es un poco más ambicioso, por ende más complejo, pero así como la Ciudad de México ha sido punta de lanza para avanzar en muchos de los derechos que tenemos hoy en día, pues creo que también otra ruta a activar es precisamente que se inicie en este congreso local, que sin duda alguna creo que está bien posicionado, porque también la semana pasada tuvimos una junta con la secretaria de Salud de la Ciudad de México, Nadine, y nos dijo que pues va con todo, ¿no? O sea, que en esta cuestión ellos están más que seguro que es una necesidad urgente para este próximo, pues, próximos meses.
0: Así es, Samara. Yo creo que es importante seguir compartiendo, y te lo voy a dejar obviamente a ti. Tú eres quien mejor lo hace, basándose sobre todo en tu experiencia, que el hecho de que se pida aprobar la eutanasia no es porque así cualquier persona puede llegar y solicitarla. Hay un antecedente como enfermedad. Ustedes buscan la eutanasia asistida. Hay personas que no resisten estar acá. Recientemente, te lo comparto, escuchaba el testimonio de una conocida que me hablaba de su mamá, que no va a poder ser operada por una situación que ya no se puede recuperar. Vive en dolor intenso, es llorar día y noche. Y ella, digo, si otras leyes tuviéramos, tendría otra opción que la misma madre le ha expresado, sin embargo no puede. Entonces, ¿qué va a pasar con ella? Tiene que aguantar, tiene que resistir, no hay medicamento que pueda calmar su dolor. Y es importante visibilizar que son este tipo de casos los que buscan esta eutanasia asistida. No es deliberado, no es un tema de antojo de alguien o por una ocurrencia, ¿no?
1: Claro, la gente luego piensa que va a ser como algo que se oferte, ¿no? O que cualquier persona va a poder solicitar, y creo que eso es uno de los errores más grandes al hablar de este tema. Recordemos que es un proceso médico asistido que aplica únicamente en casos de enfermedades incurables, crónico-degenerativas que se encuentren ya en un estado avanzado de la enfermedad, es decir, que ya tu calidad de vida sea limitada, y que nos guste o no, porque pues así pasa con las enfermedades, tarde o temprano esa misma enfermedad te va a terminar matando, o bien en circunstancias de paraplegia o cuadraplegia, en donde tuviste un accidente y pues quedas, ¿no?, de por vida en una situación discapacitante para tu salud. Esto tendrá que ser comprobado mínimo por dos doctores. Aplica en este primer gran paso únicamente para personas mayores de 18 años de edad que se encuentren en pleno uso de sus facultades mentales. Entonces, por supuesto, es un proceso regulado que no tiene, porque luego a veces el miedo siento que viene por ahí, no tiene el por qué utilizarse como una cuestión de abuso, ¿no? Para, pues, matar personas. La realidad es que no,
0: Así es.
1: porque incluso no es un homicidio. O sea, aquí es una línea muy, muy delgada. Aquí el único que lo puede hacer expreso es el paciente, nada más, ¿no? Y esto bajo, obviamente, el vivir supeditado a cuestiones médicas que quitan ya la calidad de vida y que muchas veces ya no es una vida digna.
0: Samara, recordemos este caso reciente en España, donde muchos nos pareció que el argumento principal para que esta jovencita, quien estaba lamentablemente también en silla de ruedas, que vivió por largos años un proceso de salud mental muy, muy fuerte. Ella decide arrojarse a un balcón, sobrevive a esta situación, pero su situación mental complicaba ya su vida. Ella lo expresó en los medios de comunicación y por eso solicitó la eutanasia. Situaciones como esta también se contemplaría en esta iniciativa. Nos parece que ese va más por un tema de salud mental o este está descartado. Estamos hablando solamente de enfermedades como las que ya mencionabas.
1: De primera instancia, y como siempre digo, a ver, vamos a dar un gran paso. Y ese primero gran paso lo tenemos que garantizar. De momento no aplica para cuestiones como depresión, ansiedad, porque con un buen tratamiento psicológico,
0: Psicológico.
1: con un buen acompañamiento, son enfermedades totalmente controlables, es decir, no son crónico-degenerativas. ¿Aplica para enfermedades mentales crónico-degenerativas, como lo son el Alzheimer y la demencia? Sí. Pero cuestiones que la medicina pueda entrar a precisamente sanar o dar una mejor calidad de vida, no, porque la eutanasia es una opción extrema para casos extremos, ¿no? Pero sí es tener una buena opción. Ahora, del caso que mencionas precisamente de Noelia Castillo de España, es importante decir, independientemente de la cuestión mental, Noelia tenía una paraplejia. Sí, ocasionada, bueno, pues por el fatal desenlace y el accidente que se suscitó, pero a ella le fue aceptada la eutanasia por la cuestión de la paraplejia, no por la
0: No por
1: cuestión de la
0: la cuestión
1: depresión.
0: mental.
1: Es importante porque luego ahí al momento de comunicar, y entonces en ese momento yo recuerdo en marzo se comunicó, ay, es que es el primer caso de depresión en España que no tenía depresión,
0: Qué
1: sí,
0: bueno que lo
1: pero fue
0: mencionas.
1: aceptado por
0: Sí,
1: precisamente la cuestión de
0: sí,
1: la paraplejia.
0: sí.
1: Y aquí en México, bueno, es importante decir nada
0: Sí.
1: más en estos casos muy específicos.
0: Así es, Samara Martínez, pues a través de nuestro espacio y si nos lo permites, obviamente a través de ti darle seguimiento. Creo que fue muy relevante lo revelado por la jefa de gobierno de la Ciudad de México sobre esta encuesta que tiene y ese puede ser el gran avance. Permítanos estar en contacto contigo para seguir actualizando este tema y seguir entendiéndolo. También creo que es muy importante difundirlo para, sobre todo, que la gente vaya entendiendo el proceso y por qué ustedes están solicitando la eutanasia.
1: Por favor, porque al final de cuentas, bueno, pues aliados son y ustedes como medios de comunicación tienen una gran responsabilidad, así que muchas gracias.
0: Gracias, Samara. Gracias por esta charla. Samara Martínez, activista impulsora de la ley. Ley trasciende. Para mí es importante también darle el ejemplo personal que tuve con unas amistades, porque, bueno, no me gustaría que se me juzgue de impulsar, más bien poner herramientas para que usted forme su criterio. Vamos a una pausa y ya regresamos.
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7: Territorio animal.
8: El canario
7: El canario es un ave doméstica pequeña y elegante que ha sido criada en cautiverio durante siglos, siendo mundialmente famosa por el prodigioso y melodioso canto de los machos. Estos pájaros destacan por su variedad de colores vibrantes que van desde el clásico amarillo brillante hasta tonos rojizos y blancos. A diferencia de los loros o las ninfas, los canarios no requieren una interacción física constante ni ser domesticados para el contacto humano directo. Ellos prefieren la seguridad de su jaula, donde disfrutan saltando entre perchas y balanceándose. Su cuidado es relativamente sencillo, basándose en una buena mezcla de alpiste, agua limpia, baños regulares y un lugar iluminado sin corrientes de aire. Su canto alegre aporta una atmósfera de paz, frescura y naturaleza inigualable a cualquier hogar.
8: Lo que no sabías.
7: Las liebres nacen con pelaje completo y ojos abiertos, a diferencia de los conejos que nacen ciegos y totalmente desprotegidos.
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0: Estamos de regreso en Fórmula Noticias. Gracias por acompañarnos. En nuestro país las cifras van cambiando, las estimaciones se pueden brindar y creo que es importante sobre todo ponerlas de contexto. En nuestro país más del 34% de las víctimas de abuso sexual son niñas y niños y un gran porcentaje ocurre en planteles educativos de nuestro país. No sé si usted ha escuchado sobre la Ley Aciel. La Ley Aciel es una iniciativa legislativa en nuestro país que busca prevenir y sancionar la violencia sexual contra menores en instituciones educativas. Impulsada por Aciel de la Rosa, la ley propone protocolos obligatorios de detección y atención, capacitación para servidores públicos y sanciones para funcionarios que omitan actuar ante posibles delitos. ¿Cuántas veces no he escuchado aquí en este espacio en Fórmula Noticias o en otros espacios de Radio Fórmula cómo se desarrolla, cómo se detecta un abuso sexual infantil de niños, adolescentes y hasta de bebés? Recientemente el caso de Chihuahua, aquí le hemos dado seguimiento. Aciel Alberto de la Rosa, gracias por esta charla. Además de encabezar esta gran lucha, te tocó ser víctima, te tocó ser sobreviviente, le voy a llamar yo sobreviviente. Y además eres fundador de Aciel Reconstruyendo Vidas, esta pues asociación que busca, tiene este objetivo con esta ley. Gracias por esta entrevista para Radio Fórmula.
11: Gracias por el espacio.
0: Aciel, ya lo decía yo, eres sobreviviente de una situación como esta y con mucho respeto, si lo ves viable, me gustaría que nos compartieras tu experiencia como contexto para hablar sobre la ley, sobre lo que es tu lucha, lo que buscas que ocurra en México.
11: Sí, claro. Yo fui víctima de abuso sexual dentro de la escuela secundaria número 35, ubicada en el municipio de Apaxco, en el Estado de México. Desde un principio hubo omisiones, graves omisiones por la Secretaría de Educación Pública del Estado de México, como en muchos otros casos. Se perdieron cámaras, testimonios, muchas personas no se han mandado a testificar y obviamente existe el desconocimiento de los servidores públicos hacia este tipo de acciones, el cómo reaccionar en este tipo de circunstancias hacia nosotros como infancias víctimas de estos delitos.
0: Así es. Aciel, ¿cuántos años tenías?
11: Yo tenía en ese entonces 13 años de edad.
0: Y lo que tenemos como información, como reporte, es que tú pierdes el conocimiento, alguien te hace perder el conocimiento y despiertas, esto ocurrió en el baño del plantel educativo, y cuando abres tus ojos, estabas en otro sitio.
11: Exactamente, yo fui drogado, sometido, violado, en todas las torturado, podría decirse yo, por un sujeto que se sintió con el derecho de disponer de mi proyecto de vida, de mi cuerpo, porque algo de lo que nadie quiere hablar es la violencia sexual hacia las infancias, y la realidad es que la violencia sexual también mata, va matando, nos va matando como infancias víctimas, va matando a las familias, a los núcleos familiares, y estos delitos no tienen consecuencia alguna. No existe algo estructurado por el Estado que nos ayude a trabajar sobre el trauma. Realmente no hay ni siquiera una ruta estatal de seguimiento hacia estos casos graves hacia las infancias víctimas.
0: Así es, acabas de decir algo muy importante, alguien que atenta sobre tu proyecto de vida. Me queda claro que te has preparado, lo escucho en cada palabra que tú mencionas, te has educado en el tema, has avanzado, estás investigando, estás luchando, estás proponiendo, pero hay personas que no son así después de una situación como esta, no sobreviven a esto, muchas de ellas, otros simplemente su proyecto de vida queda cortado, las alas quedan rotas completamente. ¿Tú te puedes considerar como una persona que sobrevivió, que sobrepasó eso y que está recuperando su proyecto de vida?
11: No hay palabras para expresar esto, porque si estamos sobrellevando este proyecto de vida, yo y mi familia, pues hemos sido solos. Hemos decidido que mi caso no solamente quede en una carpeta de investigación, porque el Estado mexicano nos quiso arrebatar todo, nos quiso convertir en un número de carpeta de investigación, en un número de registro estatal de víctimas, y nosotros nos negamos en todo momento a eso, porque realmente no existe un programa, una línea que siga el Estado para este caso de infancias víctimas, en la que nuestros proyectos de vida se encuentran lacerados. Yo decidí no estar llorando, no quedarme en la cama deprimido, no por decisión propia. El Estado me obligó a mi familia a salir a las calles, a prepararnos, a investigar, a pasárnoslas leyendo, porque realmente el Estado nunca hizo nada y hasta el día de hoy no hace nada por prevenir, actuar y protegernos a nosotros como infancias víctimas.
0: ¿Dónde ocurrió, Asiel, este hecho? Imagino que hasta esta fecha, y por lo que nos dices, de entrada no reconocieron el delito. ¿Qué ha pasado con el agresor? En el tema legal, ¿qué ha pasado hasta el momento?
11: Pues mi carpeta se encuentra todavía en etapa de investigación en la Fiscalía General de Justicia del Estado de México. Yo logré la atracción a la Fiscalía General. He tenido el acompañamiento de la fiscal central, la maestra Dicia García Espinosa de los Monteros. Yo confío en que desde un momento que ella hizo esa promesa mirándome a los ojos de que iba a haber justicia, esa promesa se va a cumplir. Porque yo siempre lo he dicho, así él no solamente es un número de carpeta, no es una cifra, no solamente soy yo. Yo represento muchísimos casos más en el Estado de México y en el país que continúan en completa impunidad de niños que deciden luchar desde el silencio, desde el anonimato, pero que desde sus cuartos encerrados llorando, que se atrevieron a denunciar, confían en el Estado mexicano, en que el Estado les va a dar justicia.
0: Así es. Bueno, ¿cuántos años tienes actualmente?
11: Actualmente 16. Estoy próximo a cumplir 17 años.
0: Eres muy joven, esto es muy reciente y tienes, si lo transmites, ese poder sin duda, esas ganas de seguir luchando, y sin duda tu mensaje llegará a muchas personas. ¿Tienes idea de cuántas niñas y niños, y a través de, y preguntarte también si a partir de que comienzas pues a fundar esta asociación de Asiel Reconstruyendo Vidas, ¿cuántas niñas y niños están viviendo una situación como esta? ¿O cuántos casos han llegado a la fundación de una denuncia similar a la tuya? ¿O de abuso sexual similar al tuyo?
11: Nosotros llevamos 50 casos de delitos de alto impacto. Y a partir de que
0: ¿en el Estado de México?
11: En el Estado de México. Solo en el Estado de México. Y a partir de que llega la ley Asiel, diario. No hay día en el que no me escriba una víctima pidiéndome ayuda. El día de ayer recibí dos peticiones de ayuda y acompañé a dos víctimas en la Fiscalía de Valle y de Chalco a casos que no avanzan, igual de infancias víctimas en el Estado de México, que continúan en completa impunidad.
0: ¿Tienes identificado a tu agresor? ¿Sabes quién es? Por lo que nos dice, entonces, ¿no hay algún detenido? ¿En qué situación, en qué proceso va la investigación?
11: Te encuentra en investigación. La fiscalía está trabajando para mantener una línea de investigación sólida y que, como en otros casos, no quede estos vacíos para que esta persona quede en completa impunidad.
0: Ok. Bueno, pues imagino que la secrecía de investigaciones es importante, sobre todo para que pues la persona, el agresor, no huya, ¿no? Pero ya nos mencionabas tú las condiciones en las que te ocurrió también. Es difícil, pero también hablabas de cámaras, hablabas de herramientas que pudieran abonar a esto, pero bueno, no las han contado, ¿no? Como ha ocurrido en muchos de los casos, son claves, ¿no? Son pistas claves para comenzar a llevar a cabo una investigación y en esta difíciles de acceder.
11: Exactamente.
0: Así, ¿cuál es el llamado? Porque no se puede quedar obviamente en el Estado de México, me parecen demasiados 50 casos similares que te llegan a ti y a partir de la ley Aciel están en incremento. Sin duda se tienen que poner las cartas en la mesa, tomar una decisión importante. ¿Harías un llamado al gobierno de México? ¿Harías un llamado a la presidenta Claudia Sheinbaum para darle voz, dándole voz a las niñas, a los niños que son abusados sexualmente en los planteles educativos de todo el país?
11: Sí, pues, sí, por supuesto, a todas las autoridades, incluso a la presidenta. Ella en su discurso dijo que ingeniera terminaba con A, maestra con A, licenciada terminaba con A, todas las carreras terminaban con A. Víctima también termina con A, y a nosotros nadie nos enseñó, a nosotros nadie nos preparó. Se han volteado a ver muchos tipos de violencia, pero a nosotros como infancias víctimas no se nos ha volteado a ver, no se nos ha tomado en cuenta. Yo lanzaría un mensaje al gobierno de México, en especial a todos los diputados, y que atraiga la ley, que sea una ley nacional, porque podemos salvar muchos proyectos de vida. Una ley va a cambiar la historia de miles de niños en México y en América Latina.
0: ¿Qué mensaje enviarías a los padres de familia, basándote en tu experiencia?
11: Que siempre le crean a los niños, que estén alertas a cualquier situación, cualquier comportamiento, cualquier cambio de actitud en esos niños. Porque muchas veces ni siquiera saben que están sufriendo violencia, no saben qué es violencia. Estemos atentos, alertas a los comportamientos. Si un niño sale de un aula con un comportamiento distinto, si no quiere regresar, estemos alertas porque podemos prevenir que lo sigan violentando, que sigan transgrediendo el interés superior del menor.
0: Aciel, gracias por esta charla. Le vamos a dar seguimiento a la ley Aciel. Esta sin duda es una iniciativa que yo espero sea recibida con esta urgencia, y lo reflejan obviamente tus palabras, por ti y por todas estas niñas y niños, adolescentes que les toca lamentablemente ser víctima de estos abusos sexuales dentro de sus planteles educativos. Y en muchos casos, como ya lo mencionaba al inicio, los hemos exhibido aquí en este lugar y ha pasado muy poco. Las carpetas de investigación estancadas y, bueno, obstáculos también en los procesos. Y muchos de ellos radican en los estados del país. Entonces yo creo que necesita haber algo, necesita algo simbrar en las fiscalías de los estados. Aciel, gracias. Vamos a estar en contacto, nuestra solidaridad, y te mando un fuerte abrazo. Gracias por aceptar platicar conmigo.
11: Gracias por el espacio.
0: Gracias, un abrazo fuerte. Vamos a una pausa, ya regresamos. Esto es Fórmula Noticias.
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10: La cotorra del sol. Esta pequeña ave destaca por sus vibrantes tonos amarillos, naranjas y verdes. Viven en bandadas sumamente ruidosas y coordinadas, alimentándose principalmente de semillas, frutas frescas y brotes tiernos de plantas.
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12: La lengua de los camaleones es más larga que su propio cuerpo y se desplaza a una velocidad increíblemente alta.
3: Aprendamos juntos.
12: Los osos panda nacen ciegos, rosados y con un tamaño similar al de una barra de mantequilla común de cocina.
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13: Conocido como el árbol de la vida, el baobab es un gigante africano capaz de almacenar miles de litros de agua en su tronco hinchado. Esta adaptación le permite sobrevivir en zonas áridas extremas. Sus frutos son nutritivos y sus troncos huecos sirven de refugio. Son ejemplares milenarios que representan la resiliencia de la naturaleza ante el cambio climático global.
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17: La Fiscalía de Tamaulipas cumplimentó una segunda orden de aprehensión contra Estrellita N, vinculada al feminicidio de Dafne Zapata en una academia militarizada de Ciudad Madero. La mujer fue detenida por violencia familiar equiparada contra un adolescente en hechos ocurridos entre 2024 y 2026. El Partido Verde de la Ciudad de México, encabezado por Jesús Sesma, propuso en el Congreso Capitalino otorgar beneficios fiscales en el pago del predial a quienes instalen paneles solares, sistemas de captación de agua pluvial y alternativas para el cuidado del medio ambiente. Sesma Suárez afirmó que se busca incentivar la adopción de prácticas sustentables. La Profepa lanzó la campaña Los monos no son mascotas, alerta sobre las consecuencias del comercio de estas especies para los potenciales compradores. Entre 2019 y 2026, la Procuraduría recuperó 137 ejemplares mediante operativos de inspección y vigilancia contra el tráfico ilegal.
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0: Estamos de regreso en Fórmula Noticias. Las lluvias que han caído en la Ciudad de México, algunas las han celebrado, pero ha fastidiado a más de 100. Esa es la realidad. Se colapsa el tráfico y, bueno, el servicio de transporte parece complicado para muchas personas. No sé si esto va a terminar o no. Y, bueno, también en algunas zonas del país el calor intenso se mantiene. Quien tiene más información es mi compañero Polo Espejel. Polo, ¿qué se espera para este fin de semana y los próximos días? Qué gusto saludarte. Buena tarde.
18: ¿Cómo estás, Michelle? Buena tarde. Pues mira, la Coordinación Nacional de Protección Civil ha pronosticado para este sábado y las próximas horas chubascos y lluvias fuertes a muy fuertes con descargas eléctricas. Esto para el noreste, norte, noreste, sur y sureste de México, además de la península de Yucatán. Por lo cual, bueno, pues advierte de tomar las previsiones y sobre todo evitar cruzar cauces, ríos, tomar en cuenta también para quienes viven cerca de laderas, en carreteras, pues hay vulnerabilidad para probables deslaves por este temporal. Comentarte también que existe la posibilidad de caída de granizo en el occidente y centro del país, incluido el Valle de México, para esta misma tarde. También estará acompañada de ráfagas de viento de 50 kilómetros por hora. Además, Michelle, por si fuera poco, va a prevalecer la onda de calor para Baja California en el noreste, Baja California Sur, centro y sureste, Sonora, noreste y oeste, Chihuahua en el noreste, Coahuila en el norte y sur, Nuevo León, centro, sur y este de Tamaulipas. Así que hay que mantener pues los impermeables, las sombrillas y sobre todo evitar y atender las puntualidades de las unidades de protección civil para evitar poner en riesgo la vida, Michelle.
0: Así es, tomar las debidas precauciones. Así que gracias por este oportuno reporte. Gracias, Polo. Buen fin de semana.
18: Igualmente, Michelle, buen fin de semana.
0: Leopoldo Espejel con la información. Bueno, voy a otra. Si me lo permite, hace unos minutos hablábamos del Día de los Abuelos y la situación de vulnerabilidad en la que viven muchos, las omisiones. Pero también nos gustaría compartir con ustedes la otra cara que tenemos también y mostramos los mexicanos sobre el Día de los Abuelos, una fecha para celebrar historias, experiencias y también a la familia. Jenny Valencia nos ha preparado un reporte.
19: Celebramos el Día del Abuelo en México. De acuerdo con el INEGI, 15.1 millones de personas en el país tienen 60 años y más, lo que representa al 12% de la población total. En 3 de cada 10 hogares mexicanos vive al menos un adulto mayor en el núcleo familiar. El presidente de la Alianza Nacional de Pequeños Comerciantes, Cuauhtémoc Rivera, reveló que 33% de los adultos mayores continúan activos y contribuyen en la actividad económica del país.
20: 14 horas o más destinan los abuelos, en promedio, al cuidado de los nietos, es decir, los abuelos todavía participan de las labores del hogar. El 70% de los adultos mayores en el país tienen el rol de abuelos, o sea, hacen el papel y lo cumplen en esa condición en el núcleo familiar. Y el 33% de las personas de la tercera edad continúa trabajando, o sea, activo en el mercado laboral y en las actividades del comercio local.
19: Por lo que resaltó que se les debe dar el respeto y cariño que merecen.
20: Nuestros abuelos nos dieron las raíces para crecer. Hoy nos toca a nosotros darles el espacio, el respeto y el cariño que merecen. No el día 28 de agosto tan solo, sino todos los días del año porque se lo han ganado.
19: Destacó que el mejor regalo que se les puede dar en este día es escucharlos, dedicarles tiempo, atención y validar su sabiduría, así como crear comercios, calles y entornos accesibles que faciliten su convivencia, al igual que movilidad diaria, y en familia celebrarlos todos los días con hechos y respeto. Para Grupo Fórmula, Jenny Valencia.
0: Gracias, Jenny, por esta información. Tome nota porque aquí va parte de la agenda cultural de fin de semana, bueno, de los días que se vienen en la Ciudad de México. Y mire, le tengo la propuesta de Guille y el Nahual. Le invito a ver el siguiente clip.
21: ¿De veras que no haces nada?
22: Nada, no hago nada todo el día. Me aburro. Conoqueo a los conejos, pero siempre les gano. Entro y salgo del cráter del volcán. Hago que crezcan las flores.
21: ¡Ay, qué padre!
22: ¡Que cierren! Hago bailes. Cambio de forma.
0: Guille y el Nahual. Así que le agradezco mucho a José Aguilar, actor, me dé la oportunidad de hablar de este gran proyecto, sin duda, y veo para toda la familia. ¿Cómo estás? Buena tarde y gracias por aceptar esta charla para Radio Fórmula.
23: Hola, ¿cómo estás? Muchísimas gracias por el espacio.
0: Qué gusto. Siempre me emociona cuando en un proyecto cultural se ofrece esta posibilidad de que las niñas y los niños puedan conocer un Nahual. Siempre me ha parecido muy interesante, sinceramente.
23: Sobre todo porque en México no sabemos exactamente qué cosa es un Nahual. Entonces, pues eso también ha sido interesante para Tribu Producciones. Guille y el Nahual es una historia que habla de amistad, de respetar lo diferente y de no tenerle miedo, ¿no? Siempre nos pasa en diferentes edades que tenemos un poquito de desconfianza en lo desconocido y muchas veces eso no nos permite tener la experiencia que quizás sea buena de involucrarnos con esto que puede llegar a ser diferente o desconocido. De eso habla Guille y el Nahual. Guille es una niña muy solita que de repente se topa con este amigo Nahual y se hacen amigos, pero pues como en todo, esta amistad con un ser sobrenatural tiene consecuencias. Uh-huh. Entonces la obra va de descubrir juntos qué consecuencias puede ser, a dónde los lleva esta amistad y cómo pueden convivir y defender esto nuevo que se está generando, que puede llegar a ser muy lindo para los dos.
0: Estamos compartiendo para la gente que nos está escuchando, pero va a tener a su dispositivo en las manos en unos minutos o puede ver la repetición en nuestras plataformas de esta entrevista. Háblame de transformar el Nahual. Estaba viendo las imágenes de la escenografía, pero la forma en la que lo interpreta es maravilloso, la verdad. No me lo esperaba.
23: Ah, qué bonita, gracias. Pues mira, el Nahual para nosotros tomó esta forma tan alegre, tan colorida, precisamente porque en todo México hay diferentes acepciones de lo que es un Nahual. Y entonces quisimos tomar todas, pero también las positivas, y volverlo en una representación plástica, que nada mejor que un alebrije para tener todos estos cachitos que componen todas estas identidades de cada uno de los lugares de nuestro país, que pueden tener una idea de qué cosa es el Nahual. Un animal totémico, algo que se transforma en diferentes cosas, un ser sobrenatural que tiene incidencia sobre elementos de la naturaleza, pero que no necesariamente es malo, simplemente es, ¿no? De eso también va la complicación de esta amistad, porque el Nahual simplemente, pues, siente hambre y él come. Llora un poco y algo pasa, algo grande sucede. Algo le conmueve y aparece un volcán. Entonces, él puede cambiar de tamaño, pero no sabe si hace bien o mal a todos los que le rodean. Simplemente es su naturaleza. Y juntos queremos ir descubriendo cómo es coexistir con un Nahual.
0: Así es, me parece muy interesante porque no quiero ser tan spoiler o tan spoiler, pero es para que vayan a la obra. Justamente esto inicia porque Guille quiere una mascota. No, pero no puede tener mascota. Yo quiero pensar que en muchos lugares, pero sobre todo en la Ciudad de México, a muchos niños viven una situación como esta, donde papá, mamá trabajan, son hijos únicos, y yo creo que ahí es donde comienzan todos estos personajes imaginarios también con los que juegan eso. Así que me parece que puede conectar muchas vidas, ¿no? Incluso pueden proyectarse. Me parece que es una obra maravillosa y buena para niñas y niños también.
23: Claro que sí. Finalmente está pensada para toda la familia. Sí es un espectáculo dirigido a las infancias mexicanas,
0: sí,
23: que busca enaltecer todo lo bueno que tiene este país, ¿no?
0: La cultura,
23: pero
0: sí,
23: también está pensado en que a partir de la música, los colores, los chistes, todos los juegos escénicos y el manejo de los títeres también entretenga ojos de unas infancias un poco más adultas, ¿no?
0: Sí.
23: Está pensado para toda la familia, para que cada uno de los miembros que asista pueda pasar un buen rato.
0: Y creo que está garantizado. Invítanos, por favor, dónde se están presentando y los horarios.
23: Claro que sí. Estamos a punto de empezar temporada en el Centro Cultural Helénico, en el Foro La Gruta, a partir del 5 de septiembre al 11 de octubre, sábados y domingos a la 1:00 p.m. Pero también quiero invitarlos, tenemos un par de funciones especiales. El 13 de septiembre y el 4 de octubre, nuestra función va a estar acompañada de una intérprete de lengua de señas mexicana, porque definitivamente, si hablamos de inclusión en la obra, también queremos ejercerla. Entonces, abrimos esta posibilidad para llegar a más público y que puedan disfrutar más personas de un hecho teatral. También queremos invitarlos. Dime.
0: No, adelante, por favor, Josué.
23: Queremos invitarlos. Gracias. Tribu Producciones tiene una campaña que está ejerciendo desde nuestra temporada teatral pasada en el Sergio Magaña. Se llama Latido Solidario. Estamos trabajando con la organización Perra Vibra y del 20 de septiembre al 11 de octubre estamos invitando a todo el público a que lleve alimento enlatado o croquetas peletizado tanto para gato como para perro.
0: Sí.
23: Y se va a hacer acreedor a un 50% de descuento. Esta aportación se va a hacer llegar a la gente de Perra Vibra para que puedan continuar con el trabajo de ayudar a animales en situación de calle. Así que
0: excelente.
23: Está increíble.
0: Gran propuesta. Pues aprovechar ese 50% y además ayudar a estos también seres que son parte de nuestra familia y también aquellos que los queremos. No es esta gran oportunidad de ayudarles porque también hay muchos, lamentablemente, en sobrepoblación y es gran trabajo el que hacen las organizaciones. Gracias, Josué, y felicidades.
23: Muchas gracias.
0: Buena tarde. Ya me voy, los voy a dejar con música, si me permiten. 10 años de Juan Gabriel, 34 álbumes. Imagínense, un líder mundial de la música. ¿Por qué me haces llorar? No voy a decir más, mejor lo dejo con música porque ya me quedo unos pocos segundos. Les saludo a Michelle Rivera. Regreso hasta mañana en Fórmula Noticias.

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7: Tazón de quinoa y vegetales. Combina una base de quinoa cocida con brócoli, zanahoria y pimientos asados a la parrilla. Añade un toque ligero de salsa de soya baja en sodio para sazonar. Es un platillo vegetariano completo, rico en fibra y energía.
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13: Mi nombre es Pata de Perro, también me conocen como Alonso Vera y les doy la más cordial bienvenida a este su programa Amo México en Grupo Fórmula, transmitiendo completamente en vivo desde la Ciudad de México y sábado 29 de agosto del 2026. Celebramos nuestra emisión número 327. Gracias de corazón por acompañarnos a viajar a través de la radio, la música y la imaginación. Saludo en los controles a mi queridísimo Javier Mejía, la producción al señor Enrique Gil y a usted que nos acompaña como cada fin de semana a rendir un muy merecido homenaje al territorio que hoy amamos México y que amamos profundamente. Y por supuesto, el día de hoy tenemos un programa muy, muy especial. En nuestra sección Amo México vamos a rememorar la presentación del libro Pinta tu Raya de Marcos Achar Levy. Vamos a platicar con él y estará también el doctor Claudio Flores Tomás haciendo remembranza de este libro extraordinario que ya está disponible. También en nuestra sección Manos Mágicas vamos a platicar sobre las rutas del campo, una iniciativa de agroturismo consciente impulsada por la Secretaría del Medio Ambiente. En Agenda Monroy, nuestra querida Clara Monroy nos va a platicar, nos va a invitar al baile, arte y espectáculo en el México del siglo XIX, una exposición artística e histórica co-curada por la investigadora Mariana Rubio de los Santos junto a Libé Piliado Santana. En contexto, el doctor Claudio Flores Tomás y el equipo de Altazor Intelligence nos van a platicar acerca de esta tendencia de farmear aura. Ya estamos grandes para ello, pero es un tema interesante. Y por supuesto, en Viajantes nos va a acompañar aquí en cabina mi queridísimo Tony Yarto para platicar pues acerca de las tendencias del turismo nacional e internacional. Así que abróchense los cinturones, preparen sus maletas, comienza Amo México. Y te recuerdo que nos encuentras en el WhatsApp de esta producción, 5658-3337-17. Me va a encantar conocer tu nota de voz con tus recomendaciones, comentarios, sugerencias e historias que quieres que formen parte de este tu programa Amo México. Me encuentras también en Instagram como El Pata de Perro. Vamos a escuchar una primera canción y volvemos enseguida. Esto es Chainsmoking de Paul Cauthen aquí en Amo México por Grupo Fórmula.

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4: Caminando por México.
5: Bernal, Querétaro. Este pintoresco y tranquilo pueblo colonial está custodiado por la Peña de Bernal, el tercer monolito de piedra más grande del planeta Tierra. Sus calles coloridas invitan a caminar con calma, disfrutar de sus famosas gorditas de maíz quebrado y adquirir hermosas artesanías de lana. Es un destino cargado de energía positiva, misticismo, buen vino y paisajes desérticos espectaculares.
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6: Playa de los Huevos de Dragón, Nueva Zelanda. La playa de Kuekoe es mundialmente famosa por las esferas de piedra gigantes que descansan sobre su arena, conocidas como las Moeraki Boulders. Según las leyendas maoríes, estas estructuras perfectas son los restos de canastas de comida que naufragaron de una canoa ancestral. Científicamente, son concreciones calcáreas formadas en el fondo marino hace 60 millones de años que la erosión costera ha dejado al descubierto. Su apariencia de huevos de dragón gigantescos otorga al paisaje playero un misticismo primitivo e inolvidable.
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8: Ya estamos de vuelta en tu programa Amo México en Grupo Fórmula, transmitiendo completamente en vivo desde la Ciudad de México y sábado 29 de agosto del 2026. Gracias de corazón por acompañarnos. Nos acompaña en cabina nuestra queridísima Clara Monroy. ¿Cómo estás, querida?
9: Feliz y fascinada de estar por aquí.
8: Qué rico estar aquí de nuevo. Y por supuesto el señor productor Enrique Gil con su voz seductora de cabina de radio.
10: Hola, ¿cómo están? Hola, de este lado. Un ratito nada más.
8: Un ratito, porque vamos a platicar, si les parece bien, acerca de un evento que aconteció esta semana, en donde tuvimos el gusto de acompañar a nuestro querido Marcos Achar Levy a la presentación de su libro titulado Pinta tu Raya. ¿Tú ubicas a don Marcos Achar Levy, mi querida Clara?
9: Pues de nombre sí, de nombre, pero nada sí. Más.
8: Durante sí, 13 años, director general de Comex, empresa,
9: exacto.
8: Pues evidentemente importantísima, una empresa familiar que funda su abuelo, y que la historia de esa fundación, de sus orígenes, de la evolución, de las innovaciones, consecuencia de esta visión, de esta manera de hacer negocios, de hacer industria, de esta manera no leonina, digamos, ¿no?, de competir y de innovar a través justo de la observación, es algo que pues nos trae, ¿no?, mi querido Kike. Tuviste oportunidad de estar presente en esa presentación, esta publicación.
10: Así es, tuvimos la oportunidad también hace un par de meses de platicar con él, a razón de su libro. Y bueno, la verdad es que, bueno, siempre estar en una presentación del libro siempre es, para mí, es algo bastante gratificante.
8: Sin duda.
10: Y bueno, este libro realmente es la voz de una persona que, independientemente que haya sido el director de una empresa exitosa, lo que te está dando él es una experiencia de vida de cómo hacer las cosas, no porque su manera de hacer las cosas sea buena o mala, sino la capacidad de ver más allá de lo que realmente existe, es imaginarte las cosas. Y esa imaginación va para quien escribe un libro, para quien está frente a un programa de radio, para quien tiene...
8: Desemprender, incluso.
10: Para quien tiene un niño enfrente, para los papás, para los maestros, para el que está manejando, para todos. Es la capacidad de ver allá diría una frase de las caricaturas de los 80, ver más allá de lo evidente.
8: Estaba pensando en exactamente lo mismo. Y mi querida Clara, pues es una... Es Hachette, ¿cómo se pronuncia?
10: Hachette. Es la editorial.
8: La editorial. Uh-huh. Y el acto de presentar un libro sigue siendo muy relevante, ¿no? Aunque de alguna manera, pues no sé, es como un evento de vida. O sea, es una situación, presentar tu primer libro, pues es muy emocionante.
9: Pues es algo que tú sabrás bien, yo, ¿no? Porque nunca he presentado uno, pero...
8: Ya
9: la verdad es que
8: con
9: sí.
8: Ansias, mi querida.
9: Nombre, ¿cuál?
8: Pues cuál nos vas a compartir.
9: Pero la verdad es que sí. Y bueno, además, Hachette es una editorial. O sea, no he visto el libro, pero ya sabiendo la editorial y sabiendo el personaje, me imagino que debe ser una cosa absolutamente bella.
8: Sin duda.
9: Porque es un libro, o sea, Hachette, todos los libros que publica justamente tienen esta particularidad de ser libros muy, muy bonitos.
8: De una muy fácil lectura, muy agradable, y estás consistentemente escuchando la voz de Marcos, que eso es, creo, a mi parecer, después de la lectura de este libro, lo que más rescato. Es un privilegio platicar con él, considerarlo mi amigo, mi maestro, pero escucharle, leyéndole, es algo delicioso. Entonces vamos a escuchar, si les parece bien, un extracto
10: que
8: preparó el señor Enrique Gil acerca de la presentación de Pinta tu Raya de Marcos Achar Levy.
11: Hay un partido de fútbol, un tiro libre, la barrera, se mueve la barrera, el tiro pega en la bandera, pero se empiezan a pelear los jugadores porque se movieron, porque no se movieron. Y así, imagínate que esa imagen se me queda en la cabeza todo el día. Ya me voy a trabajar y llego a México, le hablo a un ingeniero que estaba en un laboratorio de desarrollo de nosotros, le digo, oiga ingeniero, se me ocurre, ¿por qué no hacemos un aerosol, un polvo, así le decía yo, que lo pueda poner el árbitro en el pasto y que pues, la de barrera no se adelante? Y así... Hay más goles, más todo. Se me queda. Dice, pues a ver, Marcos, déjame probar. Como la semana me habla y me dice, oye, Marcos, fíjate que ya estuvimos probando y no sirve. ¿Cómo que no sirve? Leí yo el reglamento, me dice el ingeniero, y la cancha no puede estar pintada con nada, no puede tener ninguna sola marca que no sean las rayas del área chica, la media cancha, no puede haber otra raya. Y esto, fíjate que no se borra. Pero se me ocurrió algo, me dijo él. Dice, ¿por qué no hacemos una espuma como la de las ferias de pueblo? Me dice. Y él, pues va. Le probamos. Me dice, ¿qué color la quieres? Le digo, hazme una blanca, una amarilla y una roja y vamos a ver cuál se ve mejor en la televisión. Me dice, órale, ¿dónde te las mando? Y de repente llegan a mi oficina una cajita con todos los aerosoles. Con eso le llamo a Aarón Padilla, que era el presidente de los árbitros,

0: Cuando hay un tiro libre, pone usted su raya y así la gente cuenta sus 9 metros, pinta la raya y la gente no se mueve. Si se mueven, los amonesta. Pero de aquí no se van a pasar. En eso va pasando Arturo Yamazaki, que era un gran árbitro, decano de los árbitros, y voltea y dice, ¿qué están haciendo? No, pues aquí que el señor Achar nos trajo a enseñar esto. ¿Para qué quieren esto? No, esto no sirve, dice. Fecha FIFA, ese domingo no hay fútbol, pero están pasando en uno de los canales la repetición de un partido de México 70, Italia contra Alemania, semifinal, el partido del siglo se llamaba, me puse a ver, y en eso hay una jugada en un tiempo extra, donde el árbitro, Arturo Yamazaki era el árbitro, no cuenta los 9 pasos, pone la barrera donde sea, pudo haber sido gol, pudo haber cambiado la vida del fútbol, pudo haber ganado Alemania, salgo de mi casa, me voy a buscar el video, le hablo el lunes, le digo, profe, ¿cuándo me recibe? Me dice, Marcos, cuando quieras. Ahí me voy al centro de capacitación con mi video. Entonces le digo, ¿usted advirtió el partido de 1970? Tal. Me dice, claro, el partido del siglo, el mejor partido de los mundiales. Le dije, pero por usted, esto pudo haber cambiado la vida del fútbol. ¿De qué me estás hablando? Me dice, no se enoje. Le dije, mire, venga para acá. Le pongo el video, justamente la toma donde él no cuenta los pasos. Le dije, mire, si usted hubiera tenido la razón y hubiera contado adecuadamente, esto no hubiera sucedido. Y a lo mejor la historia del fútbol hubiera cambiado. Pero usted no lo hizo bien. Me dice, ahora sí, Marcos, me fregaste. Me dice, por mí está probado. Difícilmente hoy inventamos algo nuevo. Y por lo tanto, lo que hacemos es copiamos y mejoramos. O tratamos de mejorar. Ves algo que funciona a un lado y dices, yo lo voy a hacer, pero lo voy a adaptar, lo voy a modificar, lo voy a hacer. Y entonces empiezas a desarrollar ideas. Si es lo mismo si este libro que el otro, ¿cómo te voy a decir que el mío es mejor o que debas de preferir lo mío? Que antes de ser clientes de ningún lado, digo, antes de vender nada, fuimos clientes. Y tú lo primero que haces, detectas inmediatamente dónde te atienden bien y dónde mal. Pero rapidísimo. Nuestro subconsciente trabaja a una velocidad increíble. Y entonces eso empieza a crear una historia en tu cabeza de por qué este lugar es mejor que el otro. ¿Por qué debo de venir aquí y no allá? Si nosotros no pensamos cuando estamos ofertando un producto que somos clientes al mismo tiempo, entonces no vas a hacer lo mejor porque tú siempre quieres lo mejor para ti. Tú llegas a un restaurante y dices, oiga, ¿por qué no me atienden así? ¿Por qué no me sirvieron así? ¿Por qué no esto? ¿Por qué no lo otro? Si te volteas y ahora es el dueño del restaurante y dices, esto es lo que yo quiero para mí, esto es lo mejor, te brindas al cliente y el cliente lo nota. Ya le puedes contar historias, le puedes decir que el producto es A, B, C o D, pero cuando el cliente nota que tú te brindas a ellos, que estás dando todo para que ellos tengan lo mejor, lo primero que el cliente es te prefiere a ti que a otro.
1: Vamos a continuar, si les parece bien, con esta conversación con Marcos Achar Levy, reviviendo estas anécdotas que forman parte de este libro Pinta tu Raya. Y vamos a hacer, si les parece bien, una breve pausa, escuchar una canción y continuamos con esta cobertura de la presentación de este libro de Marcos Achar Levy. Esto es Slow Dancing in a Burning Room de John Mayer aquí en Amo México por Grupo Fórmula.

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7: Tokio, Japón. Tokio representa la fusión más espectacular y armoniosa entre las tradiciones ancestrales del continente asiático y el futurismo tecnológico más avanzado. Esta colosal e hiperactiva metrópolis sorprende al mundo con su impecable organización, seguridad absoluta y un orden civil ejemplar que contrasta con su alta densidad demográfica. El paisaje urbano transita con gracia desde los pacíficos santuarios sintoístas rodeados de naturaleza hasta los distritos de Shibuya y Shinjuku, iluminados por gigantescas pantallas LED y habitados por las últimas tendencias de la moda urbana global. Su capacidad para adoptar la influencia occidental sin perder un ápice de su mística identidad oriental la convierte en una joya cosmopolita verdaderamente única.
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8: Los humanos nacen con 300 huesos, pero de adultos solo tenemos 206 porque muchos de ellos se fusionan naturalmente.
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8: Los antiguos egipcios usaban piedras como almohadas para dormir, algo que hoy nos parecería sumamente incómodo y difícil de usar.
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10: El corazón del camarón está localizado en su cabeza, cerca de su sistema digestivo y otros órganos vitales muy importantes.
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12: Ya estamos de vuelta en tu programa Amo México en Grupo Fórmula, hoy sábado 29 de agosto del 2026, celebrando nuestra emisión número 327. Acompaña mi queridísima Clara Monroy y el señor Enrique Gil. Estábamos conversando justamente acerca de la presentación del libro Pinta tu Raya de Marcos Achar Levy, que aconteció esta semana y que nos trae a la mesa, mi querida Clara, una publicación en un contexto donde pues hay una gran cantidad de pseudoexpertos en el emprendimiento, de coaches, de vida. Y aquí lo que estamos escuchando y viendo es alguien que tiene pues todas las credenciales para compartir estas anécdotas, estos casos de éxito, estas reflexiones de sus formas de ser y hacer las cosas, que sin duda son muy inspiradoras y una buena guía para pues la vida en general, no solamente los negocios.
13: Y yo creo que esa es la diferencia, ¿no? O sea, no es alguien que te está diciendo, ah, yo te voy a convertir en el mejor vendedor o en el mejor empresario las o en fórmulas. El mejor. Sino es alguien que está compartiendo desde su experiencia lo que a él le, o sea, su historia. Uh-huh. Y creo que eso es toda la diferencia, ¿no? No es alguien que, o sea, porque aceptémoslo, muchos de estos coaches, cómo hace negocio es vendiéndote el negocio. No,
14: sí, no te está diciendo qué hacer, te está diciendo, esa es mi experiencia y funciona.
13: Exacto.
12: Y me funciona a mí.
14: O me funciona a mí, exacto. No quiere decir que te funcione a ti, pero esto es lo que hay que hacer. ¿Qué es lo que hay que hacer? Abrir los ojos y abrir la mente.
12: Prender las antenas, como dice, y estamos habitando una era que él menciona como la era de los sueños, en donde esta posibilidad de imaginar y hacer realidad las ideas que se van suscitando, pero también entendiendo que hay que adaptarse al contexto y a la situación que se va presentando. Y muchas anécdotas, ¿no, mi querido Quique? Que ya rescatamos la primera del origen del título del libro, que además pues fue una campaña muy exitosa que sigue presente en quienes habitamos.
14: La recordamos muy bien.
12: Los medios hace algunos años, sobre todo el fútbol. Y la verdad es que algunas de las anécdotas pues se vuelven muy relevantes por sobre todo el manejo de las crisis, ¿no? Recuerda la crisis del 94 y la manera en la que le dieron la vuelta, dejando de leer las primeras horas del día los diarios y dejando de deprimirse, ¿no? Ya sabiendo, aceptando la situación que se estaba habitando y definiendo pues una nueva manera de hacer las cosas, incluyendo ventas nocturnas de pinturas
14: con
12: que
14: tacos.
12: Nadie se imaginaba que pudiera suceder. Entonces, claro. Si les parece bien, vamos a escuchar otro fragmento de esta presentación.
14: Esta es la parte donde lo presentan, es la presentación del libro con Claudio, con Alonso y con Marcos.
12: Buenísimo.
15: Oiga, pues primero que nada agradecerles que vengan a este evento que a mí me parece muy, muy emocional, muy emotivo. La verdad es que yo les quiero contar brevemente que cuándo fue la primera vez que yo escuché hablar de Marcos Achá. Y fue hace más de 25 años, cuando en un congreso de la AMAI, de la Asociación Mexicana de Agencias de Investigación, Gaby de la Riva, querido Marcos, que es buena amiga tuya, investigadora destacadísima de mercados, me contó de un hombre que era extraordinario. Y me dijo, ¿sabes qué? Te tengo que presentar a un amigo que está bien loco. Es súper creativo y además dirige una empresa importantísima que se llama Comex. Y entonces de ahí yo empecé a tener referencias de Marcos Achar de esta manera bastante disruptiva de ejercer el liderazgo de una empresa y hacer marketing. Yo particularmente veía más el lado ese de Comex, el lado de marketero, de investigación de mercados. Y cuando muchos años después me tocó la bendición de conocer a Marcos gracias a mi querido pata de perro, la verdad que solo fue constatar eso de un hombre que además pues lo han tratado de definir muchas veces, ¿no? A mí el que más me gusta es que es verbo, no sustantivo, que ya es un clásico de Marcos Achar. Porque el poder de Marcos está en hacer realidad las cosas, las locuras, en tener una capacidad, diría yo, infinita. Yo a Marcos digo que es como una especie de gurú que uno le pone el caso enfrente y le digo, oye, ¿qué hacemos con estos hielos, Marcos? Con estos amigos de los hielos. Y me empieza a dar ideas, a compartir de manera muy generosa su experiencia y a pelotear de manera muy rica, digamos, la información siempre a la vanguardia, siempre actualizado. Y justo por eso, Marcos, yo creo que es una muy buena idea poner en este libro el arranque, diría yo, de un legado de formar una comunidad de personas que tenemos ganas de emprender, que nos gusta generar proyectos, generar valor para nuestra sociedad, generar trabajo, generar valor para nosotros y nuestras familias, y ponerlo al servicio de jóvenes emprendedores.
12: Estamos presenciando pues un nacimiento de una etapa nueva, de un legado que no solamente encarna tu visión y tus valores, sino los que ha acumulado tu familia durante varias generaciones, que son más necesarios que nunca. Y eso es lo que van a encontrar inicialmente en esta lectura. Estás escuchando a Marcos conforme vas leyendo. El poder sentarse a platicar con Marcos y aprender de él y presentarle retos, pues es un verdadero privilegio, y este privilegio ahora se vuelve disponible a través de esta publicación. Estamos en una era distinta, ¿no? Y eso nos lo plantea Marcos al inicio del libro. Y es una era que, como referencia, nos presenta y nos habla de la era industrial. Es el momento en donde empezamos a acompañarnos de las máquinas a vapor y tenemos un excedente de tiempo y de recursos. Ahí nace mi industria, que es la del turismo, curiosamente, coincidentemente también el calentamiento global. Pero Marcos nos responde a qué estamos habitando actualmente y gira en torno a la era de los sueños. Y me gustaría un poco que ese concepto lo tomáramos como base, Marcos, para pues compartir esa visión, ¿no? ¿Qué es la era de los sueños, en tu opinión? Que uno pudiera pensar que tal vez la tecnología, pero no.
16: Una parte que quiero explicar y quería compartir es: el mundo está cambiando de una manera, o ya cambió de una manera tremenda, ¿no? Estamos, así como lo acabas de mencionar, cuando entraron las máquinas de vapor, la electricidad y la velocidad de cambio, ¿no? Cuando descubren la electricidad, se tardaron 75 años en que existiera el primer foco. Ya había mucho tiempo para poder utilizar, para tardarse en utilizar esa electricidad. Hoy, todo es a una velocidad inmediata. Hoy, las nuevas generaciones todo lo quieren inmediato, lo quieren ahorita. Y se nos olvida que en medio hay procesos. Se nos olvida que para llegar a algún lugar tengo que empezar en un lado y llegar al otro. No puedo hacer todo de manera inmediata. Los modelos que tenemos hoy y que vemos en las redes sociales todos los días es que fulano de tal se hizo multimillonario de la noche a la mañana. Pero no analizamos y no nos presentan el principio de la película, que también hubo un proceso para que esa persona, quien sea, haya llegado a donde llegó. Tuvo que pasar un proceso, unos muy largos y otras gentes más cortos. Pero al final del día hubo procesos, hubo éxitos, hubo fracasos para llegar a donde están. Y hoy pareciera ser que lo único que vemos es el final. Final feliz, donde ganaron mucho dinero y ahí está. Yo lo que trato de decir es, está bien, que vivimos en este momento, vamos para allá. Y trato de dejar dos cosas, sobre todo para las nuevas generaciones. Uno, podrás tener el mejor negocio del mundo, podrás tener mucho, pero no puedes dejar de ser una buena persona. Eso es lo primero. Y lo segundo, para llegar a todo eso, tuviste que empezar con un sueño. Tuviste que empezar para decir, yo quiero, yo me imagino, yo quiero llegar a, yo quiero ser así, quiero tener. Tienes que estar trabajando ese sueño. Y ese nunca termina. Cuando llegas ahí, tienes que empezar de nuevo. O tienes que tener muchos a la vez, porque no sabes cuál va a funcionar y cuál no. Pero lo que no puedes hacer es dejar de soñar. Si no te vuelves meramente un seguidor, te quedas ahí en el montón y simplemente no vas a llegar a donde quieres ir. Y por eso lo pongo muchas veces, es decir, y nunca dejen de soñar.
12: Pues ahí lo tienen. Muchas gracias y muchas felicidades a nuestro querido Marcos Achar Levy por la presentación de su libro Pinta tu Raya. Achet, lo pueden encontrar ya en todos lados, ya está disponible, una lectura que vale mucho la pena. Vamos a hacer una breve pausa, escuchar una canción y volvemos enseguida, si les parece bien, a este su programa Amo México en Grupo Fórmula. Canción dedicada a nuestra querida Clara Monroe, Joey, de Dead South, aquí en Amo México por Grupo Fórmula.

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3: El olivo es el emblema de la paz y la base de la dieta mediterránea. Estos árboles son extremadamente resistentes a la sequía y pueden producir frutos durante siglos. El aceite extraído de sus aceitunas es valorado mundialmente por sus beneficios a la salud. Su presencia ha moldeado la economía, la historia y el pasaje de las civilizaciones antiguas hasta hoy.
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8: La Secretaría de Salud de Sinaloa informó 2 casos de gusano barrenador en humanos validados en Sinaloa municipio y en El Rosario. Pidió a la población vigilar a sus pacientes, sobre todo adultos mayores y diabéticos con heridas expuestas. Ocurre a 10 días de la confirmación de contagio en un perro en la comunidad del Campo, el 10. La Secretaría de Seguridad de Sonora abrió una investigación por actos vandálicos en el Centro de Usos Múltiples de Hermosillo, donde le prendieron fuego al cuadrilátero que sería utilizado este sábado para una función de boxeo. Las autoridades informaron que no se reportaron personas lesionadas por estos hechos. La cifra de personas fallecidas por la riada registrada en Nepal ascendió a 676 de acuerdo con autoridades locales. Según el último reporte de la policía nepalí, cerca de 3.000 permanecen desaparecidas. Informó Amy Arriaga. 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

0: Landslide de Fleetwood Mac, aquí en Amo México por Grupo Fórmula. Ya estamos de vuelta, transmitiendo completamente en vivo desde la Ciudad de México y sábado 29 de agosto del 2026. Gracias de corazón por acompañarnos. Vamos a nuestra sección Manos Mágicas.
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2: Pues en esta ocasión en Manos Mágicas les traemos un cambiecillo de tono, por decirlo de algún modo, porque les queremos platicar de un proyecto increíble que se está llevando a cabo en la zona de Tláhuac y Xochimilco, que se llama Rutas del Campo. Rutas del Campo son una serie de rutas, de visitas a proyectos de, en el suelo de conservación, todos ellos. Proyectos que buscan rescatar la vida en la chinampa, la vida del campo, justamente del suelo de campo de la Ciudad de México. Y la verdad es que estos proyectos están espectaculares y son 8 proyectos que conjuntan 16 productores diferentes, ¿no? Son todo, algo que es muy bonito es que lo trabajan en parejas. A mí eso me parece encantador. Son una pareja cada proyecto y cada proyecto pues va teniendo su propia lógica. Entonces, bueno, a lo largo de las próximas semanas les vamos a estar platicando un poquito de cada uno de estos proyectos, justamente en voz de las personas que los están llevando a cabo y de su propuesta particular para que ustedes puedan ir a visitarlos. Digo, ahorita ya se nos está acabando el verano, pero justamente en la página de Rutas del Campo ustedes pueden acceder a la información de los proyectos que, y las visitas que se van organizando en cada mes.
0: ¡Qué maravilla! Y vamos a escuchar el día de hoy el proyecto de Rosalba del Valle y Giovanni Santana.
2: Así es, y pues ellos ya nos platicarán, porque cada uno tiene su nombre, pero luego tienen el nombre en conjunto que generan como parte de este nuevo proyecto que los incluyamos.
0: ¡Qué maravilla! Pues vamos a escuchar.
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3: Hay manos mágicas que transforman el hilo en rebozos, la madera en escultura o el barro en cerámica. Hoy haremos un paréntesis en esta sección para hablar de otro tipo de manos mágicas, las que siembran, cultivan y cuidan nuestros suelos. Rutas del Campo es un proyecto que involucra a 16 productores de las alcaldías Xochimilco y Tláhuac, que acompañados por la SEDEMA, abren sus milpas, chinampas, apiarios y establos para que conozcamos otro rostro de la Ciudad de México. Este es un proyecto de agroturismo comunitario que se desarrolla en suelo de conservación de la Ciudad de México. Aquí, las familias y comunidades productoras llevan a cabo sobre todo buenas prácticas agroecológicas y sustentables, lo que hace que conozcamos de verdad una faceta totalmente diferente de nuestra ciudad. Aquí, ellos siembran, cuidan y trabajan la tierra. Y además, con su trabajo ayudan a proteger ecosistemas y servicios ambientales. Un dato muy interesante es que el 59% del territorio de la Ciudad de México es suelo de conservación y el 70% es propiedad de ejidos y comunidades campesinas. Es por esto que un proyecto como Rutas del Campo se vuelve tan importante. Y cada visita es una forma de acercarse de una forma diferente a este territorio, que para muchos es muy desconocido, y también de apoyar la producción de alimentos en la Ciudad de México. Y para inaugurar esta serie, platicamos con Rosalba del Valle y con Giovanni Santana. Ellos tienen dos proyectos enfocados en las hortalizas, así que escuchen esta entrevista.
4: Es una iniciativa por parte de la Secretaría de Medio Ambiente de la Ciudad de México que está ejecutada a través de CONADER. La idea de dar a conocer estos espacios de suelo de conservación de la Ciudad de México. Y bueno, son 8 rutas que comprenden 16 proyectos. Nosotros, tanto como Giovanni y una servidora, formamos parte de una de esas rutas.
3: Una de las rutas que se llama Saberes y Sabores Chinamperos, con el proyecto tuyo, Rosalba, que es Olintlali, y el de Giovanni, que es Itzmitl, ¿correcto?
5: Correcto. Itzmitl significa verdolaga. y lo que la finalidad de este proyecto es esa parte, dar a conocer cómo se cultiva o cómo se cuida la chinampería, ¿no? Cada compañero tiene su forma de trabajo, ¿no? Su forma de trabajar, su estilo propio, ¿no? Por trabajar. Y yo me dedico más a la parte de producción, como no sé, a la lechuga, la verdolaga, el brócoli. La compañera Rosalba, su trabajo, como que ella tiene un trabajo más especial, porque su trabajo es más variado. Siembra ese tipo de medicinales, plantas que se comen.
4: Conjuntamos dos iniciativas, ¿no? Actividades agroturísticas. Tenemos una mayor diversificación de producto. Una de las bondades de la ruta es eso, el hecho de trabajar con compañeros de la misma zona que tienen la visión y los valores parecidos a los que nosotros tenemos. Esta oportunidad de trabajar con más compañeros de los 16 proyectos en sí, algunos ya nos conocíamos y pues esa es una de las ventajas que yo le veo a Rutas de Campo, ¿no? Que hacen más tejido social y sobre todo fortalecer esa parte de que pues no abandonemos la chinampa, ¿no? Darnos una oportunidad de un ingreso económico adicional a lo que hacemos con nuestras actividades de agricultura. Cuando ustedes ya llegan a Xochimilco, nosotros los recibimos en uno de los embarcaderos convencionales que tiene Xochimilco, ¿no? Porque muchas veces solamente se conocen los embarcaderos tradicionales donde salen las trajineras que tienen los prestadores de servicios turísticos, que son las que más conocen. En este caso, por ejemplo, Rutas de Campo también está buscando el hecho de que la gente conozca más nuestro día a día, nuestros saberes, nuestras costumbres, y entonces embarcamos de embarcaderos alternativos. En nuestro caso tenemos tres opciones de donde podemos salir dependiendo de pues, las situaciones climáticas, a veces la comodidad o practicidad. Y una vez que ustedes ya llegan al punto de reunión para llegar a la chinampa de Giovanni, que es el primer punto donde hacemos como la primera actividad.
6: Más o menos, ¿a qué hora empieza este paseo?
5: Empieza a las 9 de la mañana, al parecer. Creo que lo recogen a las 8. Llegan una hora al embarcadero donde van a embarcar. En ese transcurso, al llegar a la chinampa, es como unos 40 minutos. Se rema hacia remos, puede decir que la canoa. Llegando a la chinampa, ahí se da la bienvenida. Y ya ahí se les explica lo que es el chapín, cómo se trasplanta, qué es lo que hay sembrado, la parte cómo se llega la verdura. Tenemos biofiltro para que... O sea, se explica todo lo que hacemos el día a día, se puede decir. Acabamos esa parte y luego la compañera Rosalba empieza tal. Y la cosecha, depende de lo que quieran desayunar, se echan allí en la chinampa y se lleva a la chinampa de la compañera Rosalba y allí ella se lava los alimentos y ya se empieza a hacer la actividad de alimentos, de cocinar. Los involucramos que sean parte de, que cocinan, que sean parte de la chinampa ellos. Decimos que ellos corten el lodo y que semillen, no sé, una lechuguita, un cilantro, brócoli, en ese sentido, o un maíz. Y también que ellos corten lo que se va a desayunar, no sé, unos betabeles, unas acelgas, cilantro, betabeles.
6: ¿Más o menos cuánto tiempo pasa la gente en tu chinampa?
5: Son como 50 minutos aproximadamente.
6: Y después me imagino que se van a visitar a Rosalba. ¿Y qué es lo que pasa en la chinampa de Rosalba?
4: Cosecha de algunos insumos que vamos a utilizar para la preparación de los alimentos que vamos a dar en Olintlali. En Olintlali ya más es como una explicación rápida de lo que es el proyecto y lo que sigue pues es, pues dependiendo de la temporada en la que ustedes vengan, pues se va a preparar pues, los platillos. Una de las cuestiones es que también queremos rescatar el uso de cultivos que ya no, la gente ya no consume tanto, ¿no? Entre ellos, los quelites y pues las verdolagas son parte de esa familia. Ustedes pueden venir a degustar y así conocer otras formas de consumir lo que se produce en las chinampas. El hecho de ver los colores, probarlos, por eso la experiencia se llama saberes y sabores chinamperos. Aquí, por ejemplo, pues vas a probar zanahorias de colores, diferentes tipos de rábanos, diferentes tipos de lechugas, de jitomates. Ese yo creo que también es uno de los valores que a través de estas rutas se quieren rescatar, ¿no? O sea, no que la gente no se quede solamente con lo que hay en el supermercado, sino que vean toda la gama de variedades, toda la gran biodiversidad que existe dentro de Xochimilco. Se desmitifica esa idea que tienes de Xochimilco, de que si las verduras son regadas con aguas negras. Creo que también esa es otra de las ventajas que tiene Rutas del Campo, que aquí la gente puede ver la forma en la que nosotros sembramos. Tienen biofiltros que purifican el agua, y con esas aguas son con las que regamos. Creo que una de las ventajas, aparte de ver la satisfacción de las personas de que han disfrutado una experiencia, aparte de disfrutarla, se llevan esos saberes. Tenemos una página a través de las cuales ustedes pueden hacer su reservación. Todos los ingresos que recibe Rutas del Campo llegan directamente a los productores. La página es turismodenaturalezacdmx.com. Ahí nos pueden buscar y escoger la ruta que sea de su preferencia. Y si pueden vivir, disfrutar, gozar las 8 experiencias, va a ser de mucho apoyo para todos nosotros como productores.
3: La verdad es que se antoja muchísimo conocer estos 16 proyectos que forman parte de las 8 rutas o duplas que actualmente existen en Xochimilco y Tláhuac. Los giros de los proyectos que ustedes escucharán a lo largo de las siguientes semanas son hortalizas, abejas, cabras, vacas, flores comestibles, hierbas medicinales y milpa principalmente. Y bueno, ¿qué incluye la visita a estos lugares? Bueno, el transporte de ida y vuelta desde los viveros de Coyoacán, un recorrido en trajinera, la visita a 2 de los 16 proyectos y actividades variables que incluyen siembra o cosecha u ordeña, o catas o degustaciones. También les incluyen 2 alimentos, un desayuno ligero a la llegada y una comida fuerte, así como un pasaporte Rutas del Campo. Si están interesados en conocer las visitas que se realizan, las fechas en las que se realizan estas visitas, tecleen turismodenaturalezacdmx.com.

0: El apunte del día.
1: La cordillera de los Andes es la cadena montañosa continental más larga de la Tierra, cruzando 7 países de Sudamérica.
0: Aprendamos juntos.
2: El primer animal en órbita espacial fue la perra Laika, lanzada por la Unión Soviética en 1957.
0: Información sorprendente.
2: Los escorpiones brillan bajo la luz ultravioleta debido a una proteína especial presente en su exoesqueleto que los hace visibles.
0: Territorio animal.
2: La cobaya o cuyo. La cobaya, conocida popularmente en diversos países como cuyo o conejillo de Indias, es un roedor herbívoro, nativo de la región andina que destaca por su temperamento noble, pacífico y asustadizo. Son mascotas excepcionales para los hogares debido a que rara vez muerden y se comunican de una manera sumamente tierna mediante una variedad de sonidos agudos y chirridos con los que expresan entusiasmo o solicitan su comida favorita. Su dieta es estrictamente herbívora y requieren de un aporte indispensable de vitamina C a través de pimientos y verduras frescas, ya que su organismo no la produce por sí mismo. Al ser animales gregarios, disfrutan enormemente de la compañía de otras cobayas y del contacto suave con los humanos, convirtiéndose rápidamente en animales muy apegados, mansos y reconfortantes para compartir la rutina diaria en casa.
0: Lo que no sabías.
1: La lengua de la ballena azul pesa lo mismo que un elefante africano adulto, siendo el músculo más grande conocido.
0: Cuida lo que comes.
2: Caldo de pollo con verduras. Prepara un reconfortante caldo utilizando pechuga de pollo desmenuzada sin piel. Agrega chayote, zanahoria, calabacitas picadas y un toque de cilantro fresco. Es una comida hidratante y perfecta para mantener una digestión ligera.
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4: Mi nombre es Pata de Perro, también me conocen como Alonso Vera y les doy la más cordial bienvenida a esta segunda hora de su programa Amo México en Grupo Fórmula. Seguimos transmitiendo completamente en vivo desde la Ciudad de México hoy sábado 29 de agosto del 2026, celebrando nuestra emisión número 327, mi querida Clara Monroy. ¿Rápido pasó una primera hora?
5: Pues como siempre, la verdad es que aquí como uno se divierte mucho, el tiempo pasa volando.
4: Y gracias de corazón por acompañarnos, esperamos que estén disfrutando mucho su tarde de sábado. Les recuerdo el WhatsApp de esta producción, 5658-3337-17. Platicamos en esta primera hora acerca de la presentación del libro Pinta tu Raya de Marcos Achar Levy, mi querida Clara.
5: Así es, la verdad es que siempre una presentación de libro es bonita, pero además cuando es un libro que parte de la propia historia, creo que todavía se enriquece mucho más y bueno, desde una editorial tan linda como Hachette, todavía más.
4: Todavía mejor, un compendio de anécdotas, de casos de éxito, de reflexiones, de una vida muy exitosa en los negocios, pero también en lo personal y la importancia justamente de trabajar en simultáneo. Pues los diferentes frentes que nos conforman como individuos, como entidades, como seres humanos y también parte de la sociedad, de la comunidad. Y también estuvimos platicando acerca de las rutas del campo, mi querida Clara.
5: Así es, tuvimos la suerte de escuchar la voz de Rosalba del Valle y Giovanni Santana. Ellos son de Saberes y Sabores Chinamperos, que, bueno, Rutas del Campo es este proyecto del que les vamos a estar platicando en estas semanas, justamente sobre distintos proyectos y rutas que se están gestionando en la zona de Xochimilco y Tláhuac para dar a conocer todo el suelo de conservación y la riqueza que tiene el suelo de conservación de la Ciudad de México.
4: Me encanta. Si te parece bien, ahorita en el próximo bloque seguiremos platicando justamente acerca de las rutas del campo, del turismo comunitario y de la Ciudad de México, que pues más de la mitad de su territorio es precisamente suelo de conservación. Aunque se perciba como una gran urbe, ciudad, una megalópolis, también tiene una gran cantidad de historias y experiencias disponibles para quienes buscamos ese contacto más pleno con la naturaleza. Pero antes, escuchemos una canción más y volvemos enseguida. Esto es All Men Die de Shabuzz y aquí en Amo México por Grupo Fórmula.

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4: Una vuelta al mundo.
5: Sydney, Australia. Sydney combina de manera perfecta el dinamismo económico de una gran metrópolis financiera con un estilo de vida relajado, soleado y profundamente conectado con la naturaleza. Esta joya de Oceanía da la bienvenida a millones de inmigrantes y estudiantes de todas las nacionalidades, atraídos por su excelente calidad de vida y su vibrante mercado laboral. El puerto de la ciudad es su corazón geográfico y visual enmarcado por la icónica y majestuosa Ópera de Sydney y el imponente Puente de la Bahía. Sus concurridas playas urbanas, como Bondi Beach, fomentan una cultura del bienestar y el deporte al aire libre que define el día a día de sus habitantes. Sydney es un destino cosmopolita tolerante, moderno, ecológico y abierto al mundo.
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6: Los pinos son las coníferas más extendidas del hemisferio norte, fundamentales para la industria maderera y la reforestación. Su resina y piñones son recursos valiosos, mientras que sus hojas en forma de aguja les permiten resistir climas helados. Forman bosques densos que actúan como pulmones vitales, albergando una biodiversidad inmensa y protegiendo los suelos de la erosión hídrica.
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7: Ya estamos de vuelta en tu programa Amo México en Grupo Fórmula, transmitiendo completamente en vivo desde la Ciudad de México y sábado 29 de agosto del 2026. Gracias de corazón por acompañarnos a viajar a través de la radio, la música y la imaginación. Gracias también a quienes se comunican a través del WhatsApp de esta producción, 5658-3337-17. Me encuentras en Instagram como El Pata de Perro. Mi querida Clara Monroy, ¿cómo te encontramos en redes sociales?
8: Como @agendamonroy.
7: Agenda Monroy.
8: Vamos con una sola R y con Y, perdón.
7: Con una sola R e Y. Es importante la distinción. Y estamos platicando acerca de las rutas del campo, esta nueva serie que nos trae nuestra querida Clara junto con Maro Monroy en la sección Manos Mágicas, un proyecto que rescata precisamente esta gran diversidad del territorio, de los suelos de conservación, de los oficios, de las historias vinculadas al campo en nuestra Ciudad de México y que están haciendo disponibles para que pues habitemos, les experimentemos en carne propia y que va muy en sintonía con esta tendencia, este decreto presidencial incluso del turismo comunitario como pues una prioridad justamente para poder acercar a las comunidades a los beneficios derivados de la actividad turística, que si bien el turismo pues sigue representando casi el 9% del Producto Interno Bruto, 2.7 billones de pesos al año, una actividad que sigue de pronto considerándose como secundaria, no necesariamente tan relevante, pero que sin duda alguna hemos visto, pues durante ya muchos años, un paradigma basado en el sol y playa, basado en el todo incluido, que se centraliza o se focaliza mucho en 5 destinos del país y que no ha probado ser una herramienta que detone bienestar en las comunidades, que genere o regenere los contextos medioambientales. Hemos hecho, creo que, muy mal las cosas, mi querida Clara, y este es un proyecto que de alguna manera nos permite, pues, evolucionar en esa forma en que entendemos la actividad turística como un complemento a la vida cotidiana y también como una oportunidad de vinculación con otras formas de ser y de hacer las cosas, ¿no?
8: Y también creo que una forma en la, o sea, que quizás nosotros estamos llegando un poco tarde, ¿no? O sea, creo que hay lugares, por ejemplo, bueno, ahorita pienso en algunos lugares de Europa que es como los tuve muy claros en su momento hace ya más de 10 años y que tenían justo este turismo agroecológico, este entender el suelo como parte de una propuesta diferente a hacer turismo, ¿no? Yo me acuerdo mucho, estaba uno de los primeros momentos en los que lo visualicé fue justo en una ocasión que tuve oportunidad en Italia y que yo decía, o sea, estamos hablando de uno de los lugares justo que tiene un turismo más enfocado a atractivos turísticos súper específicos y sin embargo era una apuesta llevar a la gente al campo y a conocer esa Italia que no está en los libros de texto y en las guías de turismo, ¿no? Creo que justo México ahorita está dándose cuenta de toda la riqueza que tiene. Tenemos una riqueza asombrosa en esta parte comunitaria, en esta parte de nuestra cultura, porque nuestra cultura no está en el sol y la playa. O sea, nuestra cultura está justamente en estos entornos que se salen de estos circuitos y nos permiten conocer a la gente que está habitando nuestro país y nuestro territorio. Y creo que eso es son lo que nos permite acercarnos a este tipo de propuestas.
7: Totalmente. Y pensar que esa vida cotidiana, esos usos y costumbres, esas técnicas ancestrales, esa relación con la naturaleza, con el otro, con uno mismo, son realmente atractivos y eso es lo que nos hace diferentes a nivel internacional en términos de oferta. Y uno de los principales retos es la capacidad de traducir esa vocación y esa cotidianidad en productos turísticos, porque una cosa es una buena idea, una bonita historia o tal vez una propuesta muy romántica en la que uno puede participar o darle valor a la comunidad con su visita, pero la otra es ser competitivos y tener la capacidad de ofrecer a los viajeros nacionales e internacionales un producto turístico consistente, seguro, auténtico, reservable, claro, con inclusiones, exclusiones, condiciones, precios y demás, ¿no? Es un largo camino y tú lo sabes muy bien, traducir una bonita idea y a una invitación a un producto turístico competitivo de clase de mercado, de capacidad de exportarlo, ¿no?
8: Sí, y justo creo que algo que se está logrando a través de Rutas del Campo, pues va por ahí, ¿no? O sea, desde la lógica de buscar proyectos que, si bien es cierto que todo esto está en un territorio donde pues, se da lo que llamamos la milpa, pues justamente nos permite acercarnos a la riqueza de todo lo que implica la milpa, ¿no? Porque tenemos proyectos de hortalizas, de maíz, abejas, lácteos, flores comestibles, por ejemplo, hay un proyecto que se dedica, que pone el énfasis en las flores comestibles, árboles frutales, semillas, cocina tradicional. Entonces, porque además son productos que justo van englobando todo, van haciendo que no sea nada más ir y conocer, sino experimentar esto. Entonces, te recogen, pero

actividad turística. Estamos viendo uno de los veranos más complicados en términos de derrama, en términos de visitantes internacionales. Estamos viendo nuestros destinos, joyas de la corona, pues colapsar. Más de 1,000,000 de pasajeros menos provenientes de Norteamérica, una ocupación hotelera bajísima, temas de sargazo, temas de inseguridad. Y en este contexto al mismo tiempo están floreciendo iniciativas comunitarias que se enfrentan a un mercado pues que es imparcial y que, como platicábamos hace un momento, no solamente por ser una bonita historia o por ser una bonita idea, va a ser competitivo y va a perdurar y va realmente a nutrir, a complementar la actividad económica de las familias mexicanas. Entonces, es un momento muy interesante. Yo creo que estamos habitando esta evolución, esta transición del paradigma turístico nacional, y vamos a platicar un poco más de ello en nuestra tercera hora, si te parece bien, con nuestro querido Tony Yarto, que se va a integrar a la mesa. Pero antes, escuchemos una canción más y volvemos enseguida. Esto es Quite Contrary, de Parker Millsap, aquí en Amo México, por Grupo Fórmula.

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8: Un caracol puede dormir durante 3 años seguidos si las condiciones del clima no son favorables para su supervivencia natural.
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11: Ya estamos de vuelta en tu programa Amo México en Grupo Fórmula, transmitiendo completamente en vivo desde la Ciudad de México y sábado 29 de agosto del 2026. Muchas gracias por acompañarnos. Espero que estén disfrutando mucho su tarde de sábado. Esperemos también que les disfruten pues esta sección, mi querida Clara Monroy, que viene, que es precisamente la Agenda Monroy, que el día de hoy está muy muy interesante, así que si les parece bien, vámonos directo a nuestra cortinilla.
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12: Pues esta semana en la agenda les queremos presentar una exposición que está en un lugar increíble, que es el Foro Valparaíso. No sé si hayan ido. ¿Tú conoces el Foro Valparaíso?
11: No, lo conozco.
12: Es un lugar que creo que para muchos de nosotros es poco conocido. Yo la verdad es que lo conocí hace bien poco tiempo. Y es un lugar divino. Tiene una arquitectura espectacular. Es una antigua casona familiar. Fue también sede del Casino Español. Tiene una gran, gran historia. Y justo en el Foro Valparaíso se alberga una buena parte de la colección de Banamex. Y por lo mismo, pues es un lugar único donde podemos ver una serie de exposiciones muy interesantes. Y en esta ocasión, pues los queremos invitar a la exposición que se acaba de montar, que se llama Invitación al Baile, Arte y Espectáculo en el México del Siglo XIX. Entonces, si quieren, para no spoilearles yo la información, vamos a escuchar a Mariana Rubio, que es una co-curadora de esta exposición, para que ella nos platique de qué se trata.
13: Mariana, gracias por esta entrevista.
14: Gracias, Maru.
13: Pues me encantaría primero que me dijeras, para ti, ¿qué es bailar?
14: Para mí bailar, yo creo que es el momento en el que uno se siente una con el universo. Hay una armonía absoluta entre el cuerpo, la música, el espacio y el tiempo. Para mí, la verdad es que bailar se ha vuelto sagrado y ha sido algo que yo me he procurado hacer todos los días, aunque sea un momentito de mi vida. La exposición habla de estos espacios que se generan como ciertos rituales de sociabilidad para una burguesía que están haciendo en el siglo XIX, se están generando estas nuevas como grupos sociales en donde están involucrados los gobernantes, los empresarios, ¿no? O sea, todas estas personas que están invirtiendo en el país, que están queriendo como levantarlo, ¿no? Porque la realidad es que durante todo el siglo XIX en México se vivió como muchísima inestabilidad política. Había muchas guerras, muchas guerrillas, muchos enfrentamientos y también como estas luchas eternas, ¿no? Entre los liberales y los conservadores. Y en ese contexto de inestabilidad, vamos a ver cómo los bailes, eso es algo muy bonito que se logra ver en la exposición, vamos a ver cómo estos bailes van a funcionar como una suavidad, así como que van a ayudar a suavizar esas guerrillas y suavizar esos problemas que había entre los ciertos gobernantes. Entonces, son como estrategias políticas para ofrecer un espacio en donde la gente pudiera, por un lado, demostrar que sí sabía bailar, tenía estas posibilidades de tener ya sea un maestro de baile o, en su defecto, el manual y aprender a bailar y seguir como todos estos códigos. Y demostrar que estaba a la altura de grandes naciones como España, como pues todas las grandes naciones de Francia, Inglaterra, ¿no? O sea, siempre estaban queriendo demostrar que ellos también estaban en ese grado. Pues esta imaginación que tenemos en los vestidos elegantes y bueno, en la exposición sí los invitamos a que vayan y revisen, que observen esas bellezas que tenemos de mediados del siglo XIX. Pues es una excelente oportunidad para poner a dialogar objetos de reales, históricos, de mediados del siglo, de finales del siglo, con la pintura de la colección del Banco de México. La verdad, este tipo de exposiciones no suceden tan común, no es tan común poder tener el cuadro. Tenemos una sección de retratos muy hermosa, en donde están los cuadros de una dama y un caballero, y de unos espejos, en donde también te puedes reflejar y ver, y de otra mujer arreglada para ir para salir. Pero luego, o sea, tienes esta imagen, tienes este cuadro precioso, un retrato de Pellegrín Clavé, y giras y volteas y tienes vestidos, y tienes abanicos, y tienes la invitación real a un baile, ¿no? O sea, tener esta materialidad de la historia para mí es algo súper valioso que lo podemos solamente tener a través de exposiciones, o sea, ir y visitar.
13: Padrísimo.
14: No se pierdan la exposición Invitación al Baile en Foro Valparaíso, ya que es una oportunidad única para ver objetos históricos en diálogo con la colección del Banco Nacional de México.
12: Pues la verdad es que a mí se me antojó un montón regresar a ver esta exposición. Yo no he tenido oportunidad de verla. O sea, regresar al Foro Valparaíso en esta ocasión para ver esta exposición, porque no lo dije bien. Pero porque algo que es increíble justo además es la arquitectura propia del lugar. Entonces, ver una exposición aquí es una maravilla. Cuando vayan, por favor, fíjense en los frisos de las puertas y las ventanas. Poca gente se fija y todos están decorados. Y algo que tiene de maravilloso es que la entrada es completamente gratuita. Está de miércoles a domingo, ojo, esto es importante, solo de miércoles a domingo, de las 10 a las 6 de la tarde. Y la dirección es Venustiano Carranza 60, esquina con Isabel la Católica. Entonces, tienen de aquí al 18 de octubre, vayan a verla. Hay unos vestidos, hay unos abanicos, hay cuadernos para de baile que vale la pena muchísimo, para entender también cómo nosotros hoy en día seguimos habitando estos fenómenos que vienen del siglo XIX, ¿no? Entonces, creo que es una experiencia única.
11: ¡Qué maravilla! Además, el siglo XIX a mí...
12: ¡Ay, sí!
11: No sé, muy romántica la idea.
12: Sí, totalmente.
11: Siglo de exploración, siglo de...
12: Sí, yo digo que hoy somos hijos directitos del siglo XIX, uh-huh. Todavía.
11: No, totalmente. Siglo de la revolución industrial... Y sus consecuencias también las estamos...
12: Buenas y malas.
11: ...habitando aún al día de hoy. Pues vamos a ver si te parece bien, mi querida Clara. Una breve pausa. Vamos a continuar en nuestro siguiente bloque con En Contexto, con el doctor Claudio Flores Tomás, con Sara Alcántara y Carlos Rosales, que nos van a platicar acerca de farmear ahora, tema que sigue de moda.
12: Ya sé, qué maravilla.
11: Y, por supuesto, vamos a tener más adelante a nuestro queridísimo Tony Yarto, que se integra aquí a la cabina de Amo México. Vamos a escuchar una canción más y volvemos enseguida. Gracias de corazón por acompañarnos. Hoy sábado 29 de agosto del 2026. Esto es Don't Stop Believing, la versión de Teddy Swims aquí en Amo México por Grupo Fórmula.

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1: Los perros tienen 3 párpados en cada ojo para proteger y mantener lubricada la superficie de su córnea constantemente.
0: Lo que no sabías.
1: Los pingüinos le proponen matrimonio a su pareja, entregándoles una piedra perfectamente circular que encuentran en las orillas heladas.
0: Explorando la naturaleza.
1: Los pinos son las coníferas más extendidas del hemisferio norte, fundamentales para la industria maderera y la reforestación. Su resina y piñones son recursos valiosos, mientras que sus hojas en forma de aguja les permiten resistir climas helados. Forman bosques densos que actúan como pulmones vitales, albergando una biodiversidad inmensa y protegiendo los suelos de la erosión hídrica.
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1: El guacamayo rojo. Estas majestuosas aves surcan los cielos de la selva tropical, llamando la atención por su plumaje escarlata brillante. Son animales monógamos que forman parejas para toda la vida, anidando en los huecos de los árboles más altos y robustos.
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2: En la Liga MX para este sábado, Atlas enfrenta en casa al Querétaro, Chivas visita al Pachuca, América recibe al Puebla, mientras que Santos Laguna hace lo propio con Tigres. En la Eredivisie, Mateo Chávez anotó su primer gol de la temporada en el triunfo de la Zetacmar sobre el Go Ahead por 5-1 como visitante. El mexicano fue titular disputando 83 minutos y marcó al 68. En la Liga Española, Levante venció 5-2 al Betis en casa. Real Sociedad se impuso 2-1 al Español en Anoeta, mientras que el Atlético de Madrid derrotó 3-1 al Sevilla en el Sánchez Pizjuán. En la Fórmula 1, Lando Norris firmó una renovación de contrato hasta 2030 con McLaren. El vigente campeón llegó a su escudería hace 9 años a través del programa Junior y debutó en 2019. Informó Alberto Campos. 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

0: Unchained Melody de The Righteous Brothers aquí en Amo México por Grupo Fórmula. Seguimos transmitiendo completamente en vivo desde la Ciudad de México y sábado 29 de agosto del 2026, mi querida Clara Monroy. Estamos llegando al término de la segunda hora de este programa, nuestra emisión número 327, y es momento de ir a En Contexto, en donde el doctor Claudio Flores Tomás y el equipo de Altasor Intelligence nos van a platicar acerca de farmear aura, dedicada, por supuesto, a nuestra querida Mar Monroy.
1: Experta en farmear aura, como nadie.
0: Experta. Vamos a escucharlas.
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3: Y ya estamos aquí en Contexto, en la sección de Altasor Intelligence, aquí en Amo México, por Grupo Fórmula. Y me da muchísimo gusto darle la bienvenida a mi querida Sara Alcántara y mi querido Carlos Rosales, ambos del gran equipo de Altasor Intelligence. Bienvenidas, bienvenido, ¿cómo estás?
4: Pues un gusto estar aquí con un tema que, bueno, creo que ha sido tendencia en redes sociales y en todo el país y América Latina. Pero bueno, aquí les vamos a platicar un poco sobre ese tema.
5: Encantado de estar con ustedes, muchas gracias. Listos para platicar de este fenómeno de farmear aura, que es el tema del día de hoy.
3: Así es, Carlos, Sara, pues básicamente en estos días hemos estado viendo con mucha intensidad en redes sociales estas competencias, estos retos que hacen sobre todo personas jóvenes, pero no solamente, parece que se está contagiando a otras generaciones, y básicamente se trata de que se paran uno frente al otro a hacer poses para ver quién tiene más aura. Hemos visto esto en la Explanada de Bellas Artes, en el Monumento a la Revolución, en la Ibero, el Parque México y en otras plazas, no solamente de México, sino de América Latina. Así que vamos a compartir contigo, que nos estás escuchando, un meta-análisis de Altasor Intelligence. Ahora no están nuestros amigos de Questio Pro, con quienes van pronto. Estamos por sacar un estudio muy interesante acerca de farmear aura. Farmear, y me adelanto, es un término que viene de videojuegos, el mundo de los videojuegos, y es básicamente se trata de repetir una acción para acumular cierto recurso. Y el aura, pues, es un equivalente a carisma, presencia, confianza, esa energía que, digamos, se nota sin que las personas la expliquen.
4: Yo también había escuchado, ya tiene tiempo, o sea, no es de ahorita de que empezaron las batallas y esto, sino nació desde 2024 en TikTok, en estas comunidades de anime, que pues ahora sí que fue un fenómeno que explotó a nivel mundial en 2025 con un niño que es de Indonesia, y me puse a ver el video, está increíble, está así en la
3: orilla. ¿Qué estilazo tiene el morro, no?
4: Sí,
3: qué
4: sí, sí, o sea,
3: la él punta es de la onda. Canoa y va haciendo unos pasos ahí, sí, con sí, mucha sí. Onda, con mucho flow, con mucha aura.
4: Así es. Y entonces a partir de ahí fue así el boom en redes sociales, y ahora ese niño es embajador turístico de su región. Y hasta jugadores, o sea, de futbolistas como Neymar, que habían intentado imitar. Travis Kelce, el jugador de americano, había intentado imitar como todo este rollo de farmear aura.
5: Siempre que platicamos de este tipo de fenómenos, en algún punto hay que aludir a la perspectiva de juventudes, que a veces es muy manoseada, pero que siempre nos brinda ojos para mirar, dirían por ahí. Hay que hablar de lo que nos planteaba Maffesoli, Fakes, Apérez Islas. Pero el día de hoy no vamos a hablar teóricamente, sino de este tipo de manifestaciones que toman el espacio público, que toman por asalto un poquito la vida de todos los días, nos obligan a sacudir, a salir de nuestro cotidiano y voltear a ver qué están haciendo, en este caso, personas jóvenes y no tan jóvenes, como decía Claudio hace un momento, en términos de ese capital simbólico, diría tal vez un Pierre Bourdieu por ahí, o la mirada antropológica que habla del rito, que son la norma, las reglas, es decir, qué tengo que hacer para farmear ahora. Y muy distinto el ritual, la puesta en escena, cómo se ve cuando está uno ahí, que también Claudio no me dejará mentir, lo vimos en algunos de estos eventos, no farmeando ahora necesariamente, pero sí haciendo muchísima observación, conectando con estas expresiones identitarias juveniles, que, si me permite un comentario adicional, como lo dijera Walter Benjamin, las artes, la expresión, es una forma de aura común.
3: De acuerdo. Mira, una hipótesis que estamos explorando justo en Altasor Intelligence en torno a este fenómeno es que se trata de una generación, de una manifestación o práctica, de una generación que estuvo encerrada durante el COVID, justo en esa etapa en la que se aprende a socializar cara a cara. Y lo que estamos viendo en las plazas de Latinoamérica, más que una tontería viral parece un mecanismo de reparación social. Pareciera que es la primera generación que tuvo que volver a la calle a practicar en público lo que otras generaciones aprendimos de manera muy, muy orgánica, muy espontánea, sin darnos cuenta, en la calle, en la escuela, socializando en la plaza. Y es interesante que sea justo esta generación quien se desconecta del ecosistema digital para conectarse con la realidad analógica y se vuelve un referente respecto a cómo jugar, cómo ocupar la plaza pública y cómo conectar y desarrollar habilidades sociales en un entorno que tiene reglas, diría yo, muy a modo para que no haya violencia, Carlos, para que no haya, digamos, estas partes más rudas quizá de la interacción, sino algo dentro de una serie de códigos como de muy buena onda, ¿no?
5: Muy en relación con lo que decíamos hace un momento, ¿no? Sobre esta, más allá de una toma de asalto del espacio público, es un disfrute de lo público, como bien comentabas, de esta sociabilidad que de pronto se truncó y se nos hace muy fácil en generaciones quizá mayores, ¿no? Decir, bueno, estos morros, estos chavos, ¿qué están haciendo? ¡Qué tontería, qué ridículo! Pero me parece muy interesante tener dentro de este fenómeno el que, habiéndole perdido el miedo al ridículo, se atrevan, digamos, estas grandes contingentes de personas, mayoritariamente jóvenes, pues, no pasa nada, se trata de tirar flow, decíamos un poquito en mi generación, o en este momento de farmear aura, de vamos a ganar puntos sociales, y en esa interacción, que es algo que se había probablemente perdido y no lo estábamos viendo de esa manera antes de la pandemia, se está ganando en el reconocimiento del otro, en la validación colectiva, que es algo muy bonito y que de repente se nos olvida que está sucediendo cuando criticamos, digamos, desde el punto de vista 100% adulto.
4: Esto me recuerda un poco a los duelos estos de breakdance que también se hacían, sí, que era como todo en paz, pero aquí también hay tres piezas que nos ayudan a saber por qué funciona, ¿no?, este mecanismo. Y ya lo comentabas, Claudio, el juego, ¿no? Esto que tiene que ver con los videojuegos, pues al igual es un juego como escudo, donde pues morir, entre comillas, pues no es real. Y siempre tienes otro intento. Gamifica la vulnerabilidad y toma el miedo más grande de la adolescencia y lo convierte en un marcador de puntos, que acá en estas batallas, si bien estoy enterada, el público es el que califica.
3: De acuerdo. Es aparte de lo que observamos, Sara, en estas observaciones etnográficas que hicimos en días recientes con el equipo de Altazor Intelligence para tratar de codificar, entender, analizar el fenómeno del aura farming en México, en algunas plazas de la Ciudad de México. Y es interesante que también están sucediendo, como lo decía, pues en Brasil, en Bolivia, en Perú, en Paraguay, en Colombia. Y me parece que esto va a ser un fenómeno, y este es solo una idea de lo que podría pasar en el futuro, se va a volver global y creo que vamos a empezar a ver más el contagio, la amplificación de estas prácticas, porque me parece que sí, en términos generacionales, generan un espacio donde la burla, la vergüenza, pierden blanco ante un guiño de ironía. Nadie se toma realmente en serio la competencia, es más bien un entorno como de práctica, un gimnasio social, digamos, de práctica para poder hacer poses del tipo de las que se aprenden en los ecosistemas digitales, como en TikTok, memes, referentes como las poses de Messi, pero la validación, y es aquí lo que me parece muy, muy importante, la validación solo ocurre cuando el grupo se conforma en la plaza y lo digital nos enseña el código, pero la calle es donde se cobra, digamos, donde se manifiesta. Y me parece que eso es muy interesante en términos de volver a ver si esa conexión con el mundo real, con un espacio real y con el otro físicamente presente, a diferencia de lo que mucho se ha criticado de una generación encerrada en los ecosistemas digitales. ¿Con qué cerramos este análisis, este meta-análisis que está en proceso sobre el aura farming o el farmeo de aura?
5: Pues miren, queridos, de mi punto de vista, como comentario de cierre para una conversación que seguramente va a seguir en días posteriores, yo me traería a colación la importancia y la centralidad del juego. Por ahí tenemos a otro gran teórico, fíjense, 1925, hace 100 años, platicando sobre la importancia del juego, en tanto que la cultura se construye jugando. Uno tiene que hacer como que es de a de veras, te la tienes que creer un ratito y cuando te das cuenta, chin, ya soy adulto, pago cuentas y tengo un montón de responsabilidades, pero estoy improvisando. Todo el tiempo estoy improvisando. Esa centralidad del juego creo que queda muy clara en fenómenos como el Out of Farming, en el entendido de que, pues, ciertamente es una expresión juvenil, es lo distinto a lo adulto. Esto es otra cosa, es un espacio aparte, lo comentaban ustedes. Y algo muy bonito que me parece que vale mucho la pena volver a destacar es que es divertido. Es esa irrupción en el espacio cotidiano que además es divertida, es extravagante, no le tiene miedo al ridículo y por lo tanto, nada más por eso, ya vale la pena hablar de ello. Yo cerraría con eso, querido.
4: Aparte de divertido, creo que aleja un poco a los jóvenes de estar enclaustrados en las pantallas. Ayuda a que los jóvenes quieran salir, aunque sea a verlas, ¿no? Ni siquiera a participar en estos duelos, sino a ser espectador. Pero bueno, cuéntenos ustedes cómo farmean Aura.
3: Así es, recuerden, pueden visitarnos, querida Sara, en nuestras redes sociales, que son...
4: Estamos en Instagram como Altazor Intelligence y en X como Altazor-Intel, y ahí pueden encontrar este y otros programas y otros datos y otra información de otros programas también.
3: Muchísimas gracias, querida Sara, querido Carlos, por acompañarnos aquí en Contexto, aquí en Amo México por Grupo Form.

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2: En los últimos 15 días se han venido registrando casi semanalmente apagones o interrupciones de energía eléctrica. En un principio la afectación se centró en colonias de la capital, sin embargo usuarios de otros municipios comenzaron a reportarlas. Asociaciones civiles han contabilizado más de 108 apagones desde el mes de mayo, el doble de los que se registraron en el 2019, considerada la mayor crisis. La Comisión Federal explicó que se trató de una falla en la subestación de La Paz que afectó a más de 33 mil usuarios. Reiteró que las fallas no se centran en la generación, sino en la infraestructura de distribución de energía, en transformadores y postería. Sin embargo, las fallas continúan. Al respecto, el gobernador Víctor Castro reconoció el problema, convocó a una reunión de alto nivel para concretar soluciones. Estamos en temporada de huracanes y esperemos que esas soluciones sean de corto, mediano y largo plazo.
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6: Taxco Guerrero. Construido de forma caprichosa sobre las laderas de la montaña, este pueblo es mundialmente reconocido por su profunda tradición platera. Sus estrechas calles empedradas y la majestuosa iglesia de Santa Prisca crean un paisaje urbano colonial único. Recorrer sus platerías artesanales y subir a sus miradores regala postales inolvidables llenas de historia viva.
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7: El ojo humano puede distinguir más de 10 millones de colores diferentes, aunque nuestro cerebro no siempre los procese todos.
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8: Los caballitos de mar machos son los que cargan los huevos y dan a luz a sus pequeñas crías marinas.
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8: Playa de los Cerdos, Bahamas. Situada en el cayo deshabitado de Big Major Cay, esta playa caribeña destaca mundialmente por sus habitantes más populares, una colonia de cerdos asilvestrados que adoran nadar en el mar. Aunque no son nativos de la isla, se han adaptado perfectamente al entorno tropical. Los animales son sumamente sociables y nadan amistosamente hacia los botes de turistas para recibir comida. Ver a estos mamíferos flotando plácidamente en aguas cristalinas de color turquesa convierte este destino en una rareza sumamente divertida.
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10: Mi nombre es Pata de Perro, también me conocen como Alonso Vera y les doy la más cordial bienvenida a esta tercera hora de su programa Amo México en Grupo Fórmula. Seguimos transmitiendo completamente en vivo desde la Ciudad de México y sábado 29 de agosto del 2026, celebrando nuestra emisión número 327. Gracias de corazón por acompañarnos a rendir un muy merecido homenaje al territorio que hoy llamamos México y todo en voz de sus protagonistas, los y las locales. Mi querida Clara Monroy se integra a la mesa, nuestro queridísimo Tony Yarto. ¿Cómo estás, mi querido Tony?
11: Muy bien, muchas gracias. Buenas tardes y un gusto, como siempre, compartir con Clara, contigo, mi querido perro.
10: Un privilegio.
11: Un gusto siempre.
10: Es un placer, siempre nos emociona enormemente. Y mi querida Clara, pues hemos tenido un par de horas muy interesantes. Vamos a hacer un breve resumen antes de hacer una breve pausa y entrar de lleno en materia con nuestro querido Tony Yarto. Nuestra primera hora platicamos acerca de la presentación del libro Pinta tu Raya de Marcos Achar Levy, compendio de anécdotas, de reflexiones, de una vida muy exitosa en lo profesional, en lo personal y una gran cantidad de pues recomendaciones justamente, no solamente para emprender, sino también para tener una mejor industria y por supuesto una mejor calidad de vida.
12: Y platicando desde la experiencia, ¿no? No desde el yo te voy a decir que te sirve, sino del esta es mi historia.
10: Totalmente. Estuvimos también platicando con Rosalba del Valle y Giovanni Santana, estrenando pues esta miniserie de Rutas del Campo, esta iniciativa que nos platicabas en Ciudad de México, más de la mitad del territorio solo de conservación y, por supuesto, una gran cantidad de historias y experiencias disponibles ya estructuradas como producto turístico para justamente vivir esta inmersión en la vida cotidiana que se vuelve extraordinaria a los ojos del visitante.
12: Y acercarnos a la milpa, ¿no? Esta pues fuente de alimento, de historia, de vida para nuestro país y principalmente para nuestra ciudad. Entonces, ¿qué mejor manera de conocer nuestra historia que a través justamente de estos procesos de plantío, de siembra, de vida, que se mantienen sobre todo vivas en las comunidades de Xochimilco y Tláhuac?
10: Totalmente. Y este concepto de la milpa que se aplica no solamente al cultivo de la calabaza, el chile, el frijol, el maíz, sino también a lo que hay que hacer como industria, este uh-huh. trabajo conjunto, y de lo cual platicábamos también, esta desaceleración, este contexto, esta coyuntura que estamos viendo suceder, esta preocupación generalizada, también está trayendo a la mesa pues estas iniciativas que nos hacen voltear a ver estas alternativas al sol y playa, y que forma parte de la evolución del paradigma, que de eso hemos platicado y platicaremos mucho aquí en Amo México. Y también estuvo con nosotros Mariana Rubio, que nos platicó de una exposición muy interesante.
12: Así es, en el Foro Valparaíso, en Venustiano Carranza, número 60, si mal no me está fallando la memoria ahorita, justo invitación al baile para recuperar y entender cómo fue surgiendo toda esta tradición de la fiesta que hay en México. Que, por ejemplo, si volteamos a ver las quinceañeras, pues son una herencia directísima de todas las fiestas que surgieron en el siglo XIX y que además justo se lleva a cabo en este espacio tan maravilloso con una arquitectura tan preciosa y en donde Benito Juárez mismo fue a un par de bailes.
10: ¡Qué maravilla! Pues vamos a hacer una breve pausa, a escuchar una canción más y volvemos enseguida a tu programa Amo México en Grupo Fórmula. Esto es Baby Don't Quit de Amy Simone.

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9: Territorio Animal.
10: El gato. El gato doméstico es un felino fascinante que combina a la perfección elegancia natural, independencia indomable y un magnetismo misterioso que ha cautivado a la humanidad desde el antiguo Egipto. A diferencia de otros animales de compañía, los gatos conservan intactos sus agudos instintos de cazadores solitarios, lo que se refleja en su agilidad superior, su oído hiperdesarrollado y su visión nocturna impecable. Son mascotas extremadamente limpias, que dedican gran parte del día a su aseo personal y demuestran su afecto de maneras sutiles pero profundas, como el reconfortante ronroneo o el suave roce de su cabeza. Su capacidad para adaptarse a espacios pequeños como apartamentos, sumada a su naturaleza silenciosa y pacífica, los convierten en compañeros ideales para la vida urbana moderna, aportando una serenidad única y un toque de misterio al hogar.
9: Cuida lo que comes.
10: Filete de pescado empapelado. Coloca un filete de pescado blanco sobre papel aluminio junto con rodajas de calabacita, tomate y cebolla. Agrega una pizca de sal y hornea en su propio jugo. Es una opción digestiva, libre de aceites y sumamente saludable.
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11: Ya estamos de vuelta en tu programa Amo México en Grupo Fórmula. Seguimos transmitiendo completamente en vivo desde la Ciudad de México y sábado 29 de agosto del 2026. Gracias de corazón por acompañarnos a viajar a través de la radio, la música y la imaginación. Y estamos, mi querida Clara Monroy, con Tony Yarto, disfrutando enormemente, como siempre, esta conversación, esta reflexión, con tanto conocimiento de causa. Mi querido Tony, gracias de corazón por engalanar la cabina de Amo México. No, hombre, de nuevo con
12: para
11: tu presencia.
12: Es un gusto y un honor estar aquí compartiendo micrófono con ustedes. Y la verdad es que si supiera la gente lo que hablamos fuera del aire, que se ponen buenísimas las pláticas, creo que ya desde ahí empieza lo más interesante, ¿no?
11: Totalmente, y creo que es parte de lo que estamos buscando en este programa. Aquí traemos, como saben, voces cada semana, varias voces de quienes están haciendo desde sus respectivas trincheras, pues, diferentes oficios, diferentes destinos, diferentes historias de vida. Y justamente lo que hace falta, mi querido Tony, es empezar a articular y estructurar, pues, más las cosas. Siento que estamos muy atomizados, 7 años ya del cierre del Consejo de Promoción Turística de México. Estamos empezando a ver el impacto de la improvisación, esta desaceleración, de este momentum que, bueno, me parece que hay mucho que reflexionar en torno a las exigencias ya que nos presenta el escenario turístico internacional para poder seguir siendo competitivos, ¿no?
12: Sí, la realidad es que hoy estamos yo te diría en una cortina de humo, ¿no? Esta cortina de humo que la generó pues el evento deportivo más importante que hay en el planeta, ¿no? La fiesta del planeta que llamamos, que es el Mundial. O sea, nos quedamos con esa historia, ¿no? Esa narrativa alrededor de que iba a llegar mucha gente, que nos iba a posicionar. Bueno, pero ¿qué estamos haciendo? O sea, sí, la verdad es que el reflector fue muy bueno para México, sí. Después de, como bien dices, 8 años de no tener un consejo de promoción turística, una marca realmente respaldada internacionalmente por todo el país, bueno, nos puso en el reflector ahí. Ahí estamos. ¿Pero qué estamos haciendo con ello? Cuando venimos de una franca caída en la ocupación hotelera, que es lo que se mide dentro del turismo, que se ha venido dando de manera muy significativa y particularmente en nuestros destinos estrella, sí. Por naturaleza. Y estamos hablando de Riviera Maya, ¿no? Cómo ha venido cayendo de manera significativa. ¿Y cómo se están volviendo locos? O sea, esa es una realidad.
11: Sí, sí.
12: Un poco para dar datos, estamos hablando de más de 100,000 habitaciones las que tiene Riviera Maya. Imagínense vender 100,000 habitaciones todos los días.
11: Claro.
12: Se vuelve un reto titánico. Y si a eso le sumamos una temporada de calor atípica donde llegó 30% más de sargazo a las playas, donde venimos de un tema también, hay que decirlo, de problema migratorio para nuestros hermanos latinoamericanos.
11: Claro, un maltrato
12: que los tratamos muy mal, esa es la realidad. Y enfrente tienes a tu vecino que se llama República Dominicana, que lo único que le interesa es el turismo.
11: Claro, que incluso su presidente viene de ser ministro
12: de turismo. Exacto. Lo único que les importa es que el turismo funcione. Entonces, la inyección de recursos para posicionar la marca y la presencia que tienen en ferias internacionales, ustedes lo han vivido, o sea, están en todos lados y además con unos stands espectaculares.
11: Y van a hacer negocio, no solo fiesta.
12: Y van a hacer negocio, no nada más hacer show y llevar a la banda, ¿no? Entonces, creo que eso además le está mostrando al mercado latinoamericano que son mucho más amigables, que son más económicos y que están volcados a atenderlos bien.
13: Sí. Claro.
12: Nosotros nos estamos preocupando por otras cosas que quizás no son directamente ligadas al turismo, pero tenemos un problema ecológico con el sargazo. El sargazo nos está pegando de una manera muy dura. Estamos también sufriendo mucho el tema de haber abandonado nuestra marca, entonces mercadológicamente
11: la percepción se diluye, ¿no?
12: La percepción además de inseguridad también cada vez más creciente en medios, más allá de las realidades, todo eso va sumando, y si además le aventamos el tema migratorio, es la tormenta perfecta.
11: Sí, sí, sí. ¿Cómo decir que estamos de moda? Pero eso es hasta peligroso, ¿no?
12: Decir estar de moda ya hoy me parece que se pudiera tergiversar y volverse en contra de una manera muy negativa.
11: Totalmente. Entonces, me llama la atención, se publica que de enero a junio del 2026 recibimos 51 millones de viajeros internacionales, 24.5 millones de turistas internacionales. Crecieron 4.6 los turistas, pero el gasto internacional apenas aumenta el 0.5%. Y esa es una señal que creo que deberíamos estar leyendo con mucha atención, porque el volumen crece más o menos a niveles, pues ahora sí que
12: naturales,
11: globales, de cómo se está creciendo el número de turistas a nivel global, pero estamos recibiendo menos derrama, y no vemos necesariamente que esa derrama esté impactando positivamente en la vida cotidiana. Seguimos viendo destinos con volúmenes importantes o acostumbrados a los volúmenes con su población en pobreza alimentaria o en situaciones críticas. Entonces, sí es un momento como que ya estuvo bueno.
12: Mira,
11: ¿no?
12: yo pensaría que estamos llegando a ese momento donde ya hay que transformar al turismo en México. Ya, el otro día estaba yo en una mesa hablando precisamente de pueblos mágicos y llegaba yo a la conclusión, y creo que hay varios especialistas que coinciden conmigo, que de los 177 pueblos mágicos que tenemos en México, no más de 26, 27 realmente

0: Uh-huh. O que está implementando prácticas de sustentabilidad, uh-huh, donde está creando modelos circulares, gastronomía kilómetro cero, uh-huh,
1: salud y bienestar,
0: salud y bienestar,
1: o sea, más como cosas especializado, ¿no?
0: Más especializado, pero más consciente. Uh-huh. Yo pensaría en ser más consciente en cómo en este pueblo, bueno, parte de su magia es que todos los habitantes conservan el agua y tú como visitante, ¿qué crees? La vas a tener que conservar, uh-huh, igual. No, claro. Cosas de este tipo que transformen y que le den una magia distinta al visitante, sí, porque la magia actual
1: es
0: un mal truco.
1: Sí, sí, sí, sí. Estamos en un momento en donde hay que replantear muchas cosas y tener, siento yo, una estrategia común y, por supuesto, pues comenzar a construir o a reconstruir este ejercicio desde lo colectivo, desde la milpa, como platicábamos. Vamos a tener que hacer una breve pausa y continuamos, si te parece bien, mi querida Clara, Tony. Gracias. Platicando acerca de estos temas tan relevantes. Esto es Wicked Game, la versión de Emil Simón, aquí en Amo México por Grupo Fórmula.

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9: Una vuelta al mundo.
10: Hong Kong, China. Hong Kong es una deslumbrante y densa metrópolis vertical donde la energía milenaria del sur de China choca de manera electrizante con la herencia colonial e institucional británica. Como uno de los centros financieros más dinámicos de Asia, su espectacular horizonte de rascacielos se eleva entre el mar y verdes montañas, creando un paisaje visualmente inolvidable. La ciudad funciona bajo el concepto de una doble identidad, donde los mercados tradicionales de medicina china y los templos aromáticos coexisten con centros comerciales de ultralujo y sedes bancarias internacionales. Su población flotante de expatriados y comerciantes de todas las nacionalidades interactúa diariamente en el puerto de Victoria, manteniendo Hong Kong como un portal cosmopolita indispensable, vibrante, rápido y comercial para el comercio global actual.
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14: Bienvenidas, bienvenidos de vuelta a su programa Amo México en Grupo Fórmula. Seguimos transmitiendo en vivo desde la Ciudad de México, hoy sábado 29 de agosto del 2026. Gracias de corazón por acompañarnos a viajar a través de la radio, la música y la imaginación. Continuamos disfrutando enormemente esta tarde con nuestra querida Clara Monroy y Tony Yarto platicando, como siempre, fuera del aire. Vamos a tener que empezar a grabar nuestras conversaciones fuera del aire también. Mi querido Tony.
15: No, hay unas que no se pueden.
14: ¿Tú crees?
15: Mira, la verdad es que no hay
14: es
15: nada.
14: Es un buen punto, ¿no?
15: Es un buen punto. Creo que no hay nada oculto, ¿no? Hoy en día, como está la situación del turismo nacional, creo que es evidente la decadencia que está sufriendo. Porque pues estamos perdiendo una ventana de oportunidad, a mí me parece que importantísima.
14: Claro, sí, claro. Sigue siendo casi el 9% del Producto Interno Bruto. Platicamos 2.7 billones de pesos al año, es una industria que no podemos pelucear.
15: Sin duda.
14: No podemos atender, que es estructuralmente necesaria y un complemento divino que mitiga la migración, que fomenta la inclusión, que aliviana la explotación de los recursos no renovables, que tiene muchas potenciales bondades y que está llegando a un momento en donde sí hay que replantear muchas cosas y empezar a hablar abiertamente sobre esos retos. Y las complacencias creo que ya no nos funcionan, ya no las necesitamos. No es un tema de quedar bien o mal, de hablar bien o mal. Es un tema de abiertamente reflexionar, porque hay una gran cantidad de expertos como tú, mi querido John, Tony, que están pues ahora sí que al pie del cañón viendo suceder y reflexionando sobre lo que hay que hacer. Y yo creo que una de las principales oportunidades que presenta esta coyuntura es empezar a hacerse preguntas difíciles y atender las respuestas, ¿no? Sin duda. No podemos nada más, como dices, castillos en el aire o
15: seguir con la fórmula de antes.
14: No, de manera.
15: O sea, ya ese famoso sol y playa que vendía en México me parece que se queda muy corto.
14: Muy corto.
15: Se queda muy, muy corto, sobre todo con las posibilidades que tenemos. Y justamente había un tema que platicaba yo con mi hijo en el camino. Y me decía, oye, papá, ¿de qué nos sirven todos estos reconocimientos que se le está dando a México en diferentes
14: áreas? Que si la ciudad más bonita, que si la ciudad mejor más lugar bonita, para comer.
15: Exacto, pues, sí. Que si ya estamos hasta los tacos en la lista de Michelin, etcétera, etcétera. O sea, ¿qué estamos haciendo? Pero además, acaba de ganar la medalla de oro tal deportista. Claro. O sea, ¿qué tanto
14: tuvimos nos están... ¿Cómo estamos capitalizando este
15: ¿Cómo
14: legado,
15: estamos ¿no? capitalizando esto cuando tú volteas a ver a España y la manera en la que capitalizaron un eclipse...
16: Sí.
15: Fue espectacular. Sí. O sea, la verdad es que a pesar de los incendios que tuvieron en la zona donde más se iba a poder observar claramente el eclipse, aún así pudieron sacarle provecho. Pero esto lo vienen anunciando desde el año pasado.
16: Pues. Claro.
15: ¿Cuántos eventos de este tipo tenemos nosotros en México en todas las áreas? Y no los aprovechamos.
14: Claro. ¿Y qué sucede año tras año también?
15: Que además...
14: Que son, año está grande. Año. ¡Ay, ya pasó! Ya claro. me la perdí.
15: Sí, ya. Sí, sí.
14: Día claro. de las ánimas. No,
15: Ya me perdí todo eso porque obviamente hemos dejado pasar la oportunidad de promover como una unidad muy sólida lo que es México como turismo. Uh-huh. Sí, los pretextos son muchos, como hemos hablado. Sí. Y de hecho, uno que en particular quisiera yo traer a la mesa, a lo mejor me van a funar los jóvenes, como dicen, ¿no? Pero no hemos tocado el tema del tipo de cambio.
14: Ah, pensé que lo de la farmeada de las aguas.
15: No, no, ya no me voy a meter en las farmeadas de las aguas porque me eliminaron a la primera. Sí. O sea, me fui a concursar y me eliminaron a la primera, la verdad. Pero fíjate que una de las incidencias que no estamos analizando claramente es el tipo de cambio. Uh-huh. El tipo de cambio que está provocando. Está provocando que el viajar a México como más extranjero caro. Sea más caro.
14: Claro.
15: ¿Sí? Claro. Entonces, si tú sumas, fíjate la fórmula imperfecta que se hizo, exacto, en el mundial.
14: La tormenta.
15: Ya, tenemos una moneda fuerte que hace más caro nuestro destino y se nos ocurre subir hasta 10 veces la tarifa para el mundial.
14: Claro.
15: ¿Qué pasó? Pues no llegó la gente. Claro. No pudieron vender y ahí se perdió una ventana de oportunidad. ¿Qué tiene que hacer algún destino fuerte como los que tenemos? Puede ser Riviera Maya, puede ser Puerto Vallarta, Los Cabos, etcétera, que están dolarizados turísticamente hablando. Bueno, pues tienen que agregar valor a su propuesta.
14: Claro, no es abaratar.
15: No bajes la tarifa, sí, eso sería el peor error del mundo, ¿no?
14: La marca está devaluada.
15: O sea, nunca vayas a bajar el precio, sí, pero complementa la oferta. Hazla mucho más interesante, que tenga una propuesta de valor que realmente el turista, sea nacional o internacional, aprecie. Y creo que ahí estamos dejando en la mesa algo muy importante que tú ya mencionabas, claro.
16: No, y que, por ejemplo, tienen también mucho que ver, ahorita pensaba, ¿no? O sea, Riviera Maya tiene mucho este asunto de ser para chavos, ¿no? Para las graduaciones, bla. ¿Qué pasa con una generación que ya no bebe tanto como antes? ¿Sí? Que ya no sale de fiesta como antes. Y si de pronto se te junta la mala idea de que tienes un mar con un sargazo terrible, ¿qué puedes ofrecerle a esos chavos para que Riviera Maya sea todavía un destino al que quieran venir a festejar su graduación?
15: Exacto.
16: Que sea cuando atractivo. La fiesta ya no es el atractivo. Entonces ahí es justo, tienes que buscar estas nuevas propuestas, estos nuevos proyectos, lo que decíamos, ¿no? Turismo de naturaleza, turismo de aventura, que tienen una propuesta más regenerativa en una generación que es muchísimo más consciente en estos niveles,
15: sin duda,
16: que va a permitirte como destino generar algo diferente.
15: Claro. Y el turismo deportivo entra en eso, porque precisamente los jóvenes de hoy, las nuevas generaciones son mucho más sanos, ¿no? Están mucho más conscientes de preservar el cuerpo, estar bien alimentados, etcétera. El turismo deportivo se vuelve fundamental.
14: Ahora, quería aclarar también, el reto lo estamos queriendo afrontar de manera individual o independiente, y he escuchado en estos últimos días pues esta preocupación que es una historia que se parece mucho una con otra y de actores de un mismo contexto, un mismo territorio, preocupados de lo mismo, sin necesariamente abrir el diálogo con estos elementos complementarios de su contexto, que sufren o viven un mismo reto, y no estoy sintiendo este tejido y esta vinculación o esta colaboración para enfrentar retos comunes, y entonces cada quien jala para donde entiende, y son muchos esfuerzos aislados que caen como agüita en la arena, cuando en realidad pues hay la gran necesidad, siento yo, de pues una visión compartida, una estrategia común, un liderazgo que encamine o encauce lo que cada uno como individuo podemos aportar y que nos lleve a un objetivo común, y cada quien tendrá sus propios beneficios derivados de un ejercicio común, porque es momento de empezar a trabajar en conjunto, ¿no?
15: La verdad es que nos falta mucho para trabajar en equipo, sobre todo cuando tienes personajes que administran los intereses del turismo a nivel gubernamental, que por decreto, prácticamente, bueno, no por decreto, sino lo dicen, pero como si fuera un decreto, quieren imponer de acuerdo a su ocurrencia, porque ni siquiera es basado en un estudio, un análisis.
14: O en conocimiento de causa, o en experiencia previa.
15: Exacto, ¿no? No hay nada de eso.
14: Hay mucha ocurrencia.
15: Hay mucha ocurrencia, sí, sí. Y entonces decimos, bueno, pues hoy vamos a poner al país de moda.
14: Sí. Okay. Hoy es turismo de reuniones, pero mañana es deportivo, pero mañana es esto.
15: Exacto,
14: y mañana,
15: ¿no? Y nos vamos desviando, y hoy es comunitario.
14: Claro.
15: Y el comunitario es la bandera, pero ¿a qué le llamas comunitario? Hay que entender, nosotros en este momento somos una comunidad.
14: Y el turismo
15: somos
14: no
15: la comunidad de Amo México, que estamos sentados en una mesa con un bien común, ¿no? Entendamos esos términos, pero de las ocurrencias, pues obviamente salen todos estos problemas al final del camino. ¿Y por qué no nos unimos? Pues simplemente porque hay egos muy fuertes.
14: Muy fuertes.
15: Muy fuertes. Sí. Todos quieren dejar su legado. Sí. Y si el otro interviene, ya no es el mismo.
14: Ay.
15: Salimos los dos en la foto y era una foto, el fotógrafo era mío, ¿no? Era como el niño, ¿no? El balón es mío.
14: Sí, sí.
15: Los presupuestos son diferentes.
14: Sí. Están atomizados.
15: Están totalmente atomizados. Entonces, no hay las hoy no veo las condiciones como para poder tener trabajo conjunto.
14: Vamos a ir platicando, si te parece bien, de eso. Hagamos una breve pausa y continuamos. Esto es Don't Fade the Band's Joy.

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1: Las secuoyas rojas son los seres vivos más altos del planeta, alcanzando dimensiones monumentales en las costas de California. Su corteza gruesa las protege del fuego, permitiéndoles vivir milenios. Estos gigantes no solo capturan cantidades masivas de carbono, sino que crean ecosistemas verticales donde habitan especies únicas. Son monumentos naturales que nos conectan con la prehistoria y la majestuosidad terrestre.
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1: El mono capuchino. Este pequeño primate destaca como uno de los habitantes más inteligentes y astutos de la selva tropical. Utiliza de manera constante herramientas naturales como piedras y ramas para romper frutos secos. Vive en comunidades ruidosas y muy sociables.
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3: Venus es el único planeta del sistema solar que gira en sentido horario, al contrario que la mayoría de los planetas.
0: Lo que no sabías.
1: La lengua de la ballena azul pesa lo mismo que un elefante africano adulto, siendo el músculo más grande conocido.
0: Información sorprendente.
3: La Torre Eiffel puede ser 15 centímetros más alta en verano, debido a la expansión térmica del hierro bajo el sol.
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4: El gobierno de Nuevo León y la administración de Texas, Estados Unidos, proyectan expandir el puente internacional Colombia-Laredo con un costo de $200 millones, inversión realizada por ambos estados fronterizos a partes iguales. El Papa León XIV envió ayuda económica a la Cáritas de Nepal debido a la devastadora riada del pasado 26 de agosto. La ayuda del sumo pontífice, cuya cuantía no fue revelada, se destinará a comida, bienes de primera necesidad y centros de acogida para los desplazados. Un juez militar postergó el juicio contra Khalid Sheikh Mohammed, señalado como el ideólogo de los atentados del 11 de septiembre de 2001 y tres de sus presuntos cómplices para el 5 de junio de 2028. Consideró que es necesario más tiempo para resolver disputas sobre las pruebas del proceso. Informó Amy Arriaga. 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
1: Puerto Cabezas, Luis del Mar, aquí en Amo México por Grupo Fórmula, llegando a la recta final de esta emisión número 327. Gracias de corazón por acompañarnos. Hoy sábado 29 de agosto del 2026. Continuamos disfrutando enormemente este encuentro con nuestra querida Clara Monroy, con Tony Yarto y con usted que nos honra con su compañía y presencia como cada fin de semana. Mis queridas Clara, Tony, estamos llegando al cierre de esta emisión. Muchos temas, muy estimulante como siempre estar conversando con ustedes. Y bueno, yo creo que hay que poner sobre la mesa algo de lo que veníamos platicando en los bloques anteriores. Esta coyuntura es una crisis y las crisis son contextos ideales que permiten replantear, ¿no? Cuando estamos en la zona de confort, ahí estamos, comoditos, recibiendo, dando por hecho las cosas. Cuando estamos en crisis es cuando tenemos dos opciones, o achicarnos y entristecernos y revolcarnos y decir ¿por qué a mí? Y la otra es qué vamos a hacer y cómo lo vamos a hacer y cómo lo podemos hacer mejor y empezar a plantear las líneas que queremos ver suceder a corto, mediano y largo plazo, ¿no?
2: Sí, es correcto. La verdad es que siempre se habla de que las crisis tienen esos dos caminos. Depende de nosotros convertirlo en fracaso o en éxito. Y siempre el turismo se ha caracterizado por ser la actividad que más rápido se recupera en una crisis. Así como es la más sensible y la más vulnerable a cualquier tipo de efecto ajeno, político, climático, de salud, etcétera, migratorio y demás, de la misma manera es la que más rápido se recupera. Y creo que hoy es cuando se están echando a andar esas mentes creativas que necesita el turismo hoy. Porque sin duda los que han seguido pensando que el turismo como está se va a recuperar, que es una mala racha, creo que están perdidos.
1: Claro.
2: Aquí voy a hacer una analogía con el béisbol,
1: ¿sí?,
2: que nos gusta. El slump no lo puedes librar si no modificas tu mecánica.
1: Totalmente.
2: Entonces, al final, eso debemos de buscar hacer. ¿Cómo integrar? Quitarnos de la cabeza conceptos básicos como pensar que una cama hace destino. Por ejemplo, para los hoteles. A ver, los hoteles son indispensables para el turismo.
1: ¿El volumen es éxito?
2: Sí. Que el volumen es éxito, por ejemplo.
1: ¿No?
2: Que todo destino puede hacer turismo.
1: Claro.
2: O sea, estamos de moda. Ahora las comunidades hay que apoyar. Y están preparadas para recibir a los turistas.
1: No.
2: O sea, si no nos quitamos todas esas telarañas de la cabeza, realmente no podemos salir adelante.
1: Claro. Y nos encanta construirnos estos imaginarios, ¿no? Como si realmente fuera a hacerse realidad, como si estuviéramos. ¿Quién era la que escribía sus planillas como si fuera Bart Simpson, ¿no? Merezco abundancia. Estamos de moda.
2: Sí.
1: Híjole, yo no sé si vamos a ser capaces de cristalizar o decretar. 1.520 millones de turistas anuales hoy en día, 1.800 se proyectan para el 2030. No va a dejar de haber clientes potenciales, pero sí nos podemos quedar fuera del juego si no tenemos una oferta competitiva y no aprendemos a vendernos y no aprendemos a darle al cliente lo que pide. Lo que sabemos ofrecer de una manera consistente, de una manera segura, de una manera congruente, ¿no? A los valores, a la vocación, a las capacidades de carga. Y qué bonito momento para estar vivos y estar involucrados en esta industria, aunque sea de manera indirecta, ¿no? No,
2: sin duda. Mira, hay un dicho muy conocido, ¿no? Que hay que pensar aquí y ahora, el estar aquí y ahora. Y creo que la mayoría de los responsables de las políticas turísticas en México están pensando todo el tiempo en el futuro. O sea, ¿qué nuevo puesto me va a tocar? Exacto.
1: Sí.
2: ¿Qué nuevo puesto? Viene cambio, como comentábamos, de 17 gobiernos estatales.
1: El próximo año va a ser una.
2: El próximo año ya muchos de ellos están pensando, bueno, ¿qué voy a hacer después?
1: La tómbola.
2: ¿Qué me toca? ¿Qué puedo dejar de legado personal, entre comillas? Están pensando en el futuro cuando deberíamos de resolver
1: para
2: hoy.
1: Ahora, no hemos dejado, y creo que es un reto importante, demasiada responsabilidad o no le hemos dado demasiado poder, vamos a decirle así, a entidades públicas, cuando en realidad la actividad pues es de todas y de todos en nuestra vida cotidiana, en nuestras comunidades, en nuestras propiedades. ¿Por qué nos importa tanto o nos importa realmente lo que la clase política tenga que hacer o decir?
2: Creo que estás tocando un punto fundamental de todo este ecosistema llamado turismo en México. ¿Por qué le damos importancia a eso? Por una razón muy sencilla, porque el hospedaje, que es privado, ¿no?, mayoritariamente, porque ya también tenemos nuestros
1: vimos que hay hoteles mayores,
2: ¿no? Ya también tenemos iniciativas públicas, pero mayoritariamente perciben dinero, captan un impuesto, ese impuesto va y pasa a estos organismos o fideicomisos que en su gran mayoría son públicos, en algunos es una mezcla de público-privado que no necesariamente funcionan tan bien, pero al final del camino es capto dinero que le paso al gobierno, el gobierno administra y entonces dependo mucho de las decisiones. ¿Cómo me llevo entre ese paso de lo privado que cobro lo que no es mío y lo tengo que enterar? Porque es una realidad. Bueno, pero te lo entero siempre y cuando que me des a cambio, ¿no?
1: Claro.
2: Entonces, creo que ahí eso es lo que ha hecho que dependamos tanto de la voluntad política cuando realmente el ejercicio del turismo es netamente
1: porque llevamos
2: privado.
1: Siete años esperando que esos 30 mil millones de pesos que se recaudan nada más del DNR simplemente en algo que tenga que ver con algo que me impacte directamente como industria turística, ya no va a suceder.
2: No va a pasar.
1: Entonces, ya no prestemos tanta atención, tal vez, a lo que...
2: Yo soy de la idea de brinca ya esa barda, bríncala ya, y hay que jalar los privados, esté quien esté. Pero para eso debe de haber una unión,
1: claro,
2: que pueda negociar con los que están en el poder, sí, en tránsito, durante ese momento. ¿Por qué? Porque hay que hacer acuerdos.
1: Claro, y hay egos, y hay agendas personales, pero la fortuna de la crisis también es que cuando evidenciamos que la están pasando, la estamos pasando de una manera, no así bien o mal, de una manera todos, ya se vuelve cada vez más inevitable el decir, bueno, a ver, vecino, ¿cómo le hacemos para... vamos a arrancarnos juntos?
2: Cada vez es más incómodo.
1: Se va a volver, exacto, y va a ser imposible hacerlo por cuenta propia. Entonces creo que inevitablemente vamos a empezar a hacer más milpa. Esa es mi ilusión.
3: Pues esperemos.
1: Mi decreto, voy a ponerme a hacer unas planillas.
3: Ponte
1: hagamos
3: hacerlas,
1: milpa, hagamos milpa.
3: Justo, yo creo que parte del asunto es que México estamos súper acostumbrados a depender del gobierno, ¿no?
2: Sin duda.
1: Y a sus ciclos. Sí,
3: la frase de que la revolución te haga justicia, ¿no?
2: Claro.
3: Creo que todo, bueno, tal vez los más jóvenes ya no, pero creo que todavía incluso hasta nuestra generación todavía era muy común escucharlo. Y claro, creo que eso es parte del problema. Nos hemos acostumbrado a pensar que el gobierno tiene que regular absolutamente toda nuestra existencia.
1: Nos
3: porque no solo el turismo.
1: Hemos acostumbrado también a que el turismo viene a México nada más porque somos México. Y que aquí se da todo y es un vergel y sí lo es, pero hay que hacerle tantito talacho.
2: Y tuvimos suerte de tener tantas playas.
1: Claro, ¿no? Y la ubicación bonita, geográfica y doble costa y mercado norteamericano a la vuelta de la esquina.
2: El paternalismo gubernamental me parece que no hemos podido sacudirnos.
1: Vamos a destetarnos y emprendamos nuestro propio camino. Mi querido Tony, Clara, pues hemos tristemente llegado al término de esta emisión número 327. Y pues, no tengo más que agradecerte, querida Clara.
3: Al contrario, muchas gracias. Los que están en la Ciudad de México, acuérdense, mañana es el maratón. Tomen precauciones o echen porras. Mejor echen porras. Sí.
1: Wow.
3: No, yo no voy a correr.
1: Estaba esperando verte.
3: Maratones todavía no. Pero mucha suerte a todos los que corren mañana.
1: Mucha suerte y que disfruten mucho. Y mi querido Tony, pues qué privilegio, ¿qué te digo?
2: No,
1: sabes
2: gusto,
1: que es
2: siempre,
1: un honor estar contigo.
2: A ti,
1: esta es tu casa.
2: Gracias.
1: Y el hecho de que estemos consistentemente conversando y empezando a tejer redes, pues creo que es un síntoma de esto mismo que estamos invocando a través de Amo México y que se extiende junto con Incubatur y con quienes más estamos haciendo Milpa y seguiremos haciéndola incansablemente por vocación, por convicción, por compromiso, por amor a este magnífico territorio que hoy llamamos México, ¿no?
2: Sin duda, la verdad es que ese es el motor que nos mueve, que es lo que nos tiene aquí en esta mesa y que finalmente es lo que tú dices, ¿no? Es ese amor al turismo, ese amor a México.
1: Conexión Turística se estrena los días jueves.
2: Conexión Turismo es los jueves, todos los jueves. Estrenamos capítulo, nos pueden escuchar y ver en todas las redes, Spotify, YouTube, etcétera, etcétera.
1: Qué maravilla. Pues gracias, gracias mi querido Tony.
2: Gracias a ti. Gracias Clara.
1: Gracias, Tony. Gracias en los controles a mi hermano Javier Vejía. Gracias de corazón en la producción al señor Enrique Gil, a nuestra querida Ivonne Córdoba Cerón. Los dejo con Fórmula Noticias con Juan Pablo Pérez Díaz. Mi nombre es Pata de Perro. También me conocen como Alonso Vera y les deseo muy felices viajes. Nos escuchamos también mañana de 3 a 6 de la tarde aquí en Amo México. Por Grupo Fórmula, te dejo con Nasty Letter de Otis Taylor. Hasta la próxima.

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6: Los diamantes son trozos de carbón que soportaron presiones y temperaturas extremas bajo la superficie de la Tierra por siglos.
5: Aprendamos juntos.
7: El desierto del Sahara era una región verde cubierta de lagos y praderas hace apenas unos 6.000 años atrás.
5: Fórmula del conocimiento.
6: La letra J es la única que no aparece en la tabla periódica de los elementos químicos del mundo.
5: Lo que no sabías.
7: La sal común es el único mineral de origen puramente rocoso que los seres humanos consumimos de manera directa diariamente.
5: El apunte del día.
8: El corazón de una ballena azul es tan enorme que un ser humano podría nadar fácilmente por sus arterias principales.
5: Territorio animal.
7: La cobaya o cuyo. La cobaya, conocida popularmente en diversos países como cuyo o conejillo de indias, es un roedor herbívoro, nativo de la región andina que destaca por su temperamento noble, pacífico y asustadizo. Son mascotas excepcionales para los hogares debido a que rara vez muerden y se comunican de una manera sumamente tierna mediante una variedad de sonidos agudos y chirridos con los que expresan entusiasmo o solicitan su comida favorita. Su dieta es estrictamente herbívora y requieren de un aporte indispensable de vitamina C a través de pimientos y verduras frescas, ya que su organismo no la produce por sí mismo. Al ser animales gregarios, disfrutan enormemente de la compañía de otras cobayas y del contacto suave con los humanos, convirtiéndose rápidamente en animales muy apegados, mansos y reconfortantes para compartir la rutina diaria en casa.
5: Cuida lo que comes.
7: Pechuga de pollo a limón. Cocina una pechuga a la plancha sazonada con finas hierbas, ajo y abundante jugo de limón fresco. Acompáñala con una guarnición de espárragos tiernos al vapor. Es una comida alta en proteínas magras, ligera, saciante y deliciosa.
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